0: Obviamente, no todos los pobres están en esa situación, afortunadamente. Incluso podríamos decir es una minoría, pero desgraciadamente es una realidad también. Y no debió ocurrir, no debía ser ni siquiera un fenómeno estadístico. No se puede evitar que haya una probabilidad de que ocurran actos como este en cualquier sociedad, porque sea una sociedad rica o una sociedad igualitaria. Pero serían extremadamente raros. Y aquí, ojalá y de veras fuera raro que ocurra una condición como esta, una situación como esta. Pero desgraciadamente lo estamos platicando ahora y no va a tardar mucho que tengamos otro caso semejante, como ya lo hemos referido en muchas otras ocasiones. De una forma, de alguna otra, el caso es que estos crímenes brutales no terminan, no cesan. Cuando uno podría decir, ya vimos lo peor que ocurrió, pues se está gestando en alguna parte u otro, y eso es lo que se llega a conocer. Todavía quedan tantas cosas que se guardan las personas, que van arrastrando ahí en su vida, sin que se denuncien. Y por lo tanto, pues aquí nuestro criterio es entenderlo así, como un fenómeno social, que no puede terminar si no hay una transformación de la sociedad, de tal manera que no se permita que haya este tipo de actos, no solo con la cárcel, no solo con el castigo, imponiendo castigos cada vez más severos. Porque si no se corrigen las causas de fondo, que son las que llevan a la pobreza, que son las que llevan a la miseria moral, que son las que crean riqueza en un extremo de la sociedad y pobreza en otro, y que esa pobreza que conduce a la ignorancia, que conduce a la brutalidad, que conduce a la violencia, esas conductas se seguirán repitiendo una y otra vez. La familia es un reflejo de la sociedad. Y solo cabría entender que es una célula de la sociedad, entendiéndolo así, pues sí, es una pequeña estructura familiar, pero que es una copia ideológica de lo que hay en la sociedad. En la sociedad hay violencia, hay pobredumbre, hay abuso legal, como es permitir que se enriquezcan unos pocos a costa del trabajo ajeno, y esto llevado al extremo, pues produce desempleo, produce bajos salarios miserables, produce encono entre una parte de la sociedad que se envilece y acaba abusando hasta de su propia familia, cometiendo los peores crímenes con su propia familia. Pero se ha generado por la dinámica de una sociedad como esta, con una sociedad de clases que es la sociedad capitalista. Vamos a la siguiente composición que tienes ahí, Alfredo.
1: La siguiente composición es Maldita Sea y es con Patxi Andión.
0: Patxi Andión es un cantante español que con esta canción, Maldita Sea, denuncia, abomina de la violencia que se hace sobre todo contra la niñez.

0: Pues Pachi Andión maldice esos crímenes, pero obviamente no hay que quedarse ahí. Es un sistema para maldecir, pero hay que luchar para construir lo que es el movimiento, lo que es su dirección política, que sea capaz de echarlo abajo. No podemos conformarnos con maldecirlo, porque esto no va a terminar solo, no se va a componer, no se va a corregir solo. Es necesario enfrentar esa realidad, esa triste realidad, que pagan con la vida personas inocentes. O quienes no mueren, pero lo experimentan, lo viven. Es una sociedad sana, tiene que depurarse de todo eso. ¿Cómo corregir esto? No se puede confiar en los partidos que actualmente gobiernan, que hacen las leyes, que las aplican, que aplican la justicia, en realidad aplican la injusticia. No se puede confiar en ellos porque simplemente son ajenos a la vida del pueblo. ¿Sabe usted que me estoy encontrando con una de estas expresiones políticas a la que por lo visto vamos a tener que resignarnos a estar escuchando o viendo formas tan absurdas, tan ridículas de hacer política, como una que se ha presentado en las redes sociales, que suscribe uno de los que se postulan como candidatos al gobierno del estado, uno de estos políticos burgueses, un joven arribista, digo arribista porque acaba de arribar a la política, ya impulsado por uno de estos partidos súper oportunistas como es el llamado Partido del Trabajo. Quiere ser gobernador de Nuevo León, pero se siente rechazado por la 4T, por esa coalición de partidos en los que el suyo, que jura fidelidad a la presidenta de la República, le es fiel efectivamente donde le conviene, donde los votos que le sacaré la presidenta le sirven bastante. Pero ahí donde las propuestas de la presidenta no les convienen, ahí le dan la espalda. Y ahora, a la hora de llevar sus candidatos, pues el partido Morena, el partido de la presidenta, postula 6 de sus candidatos, o se proponen 6 de sus integrantes, y este señor, que es del PT, bueno, este joven, que no es una persona mayor, es muy joven, pero pues ya con estas características de arribismo, de oportunismo, de político burgués, está peleando su lugar dentro del grupo de finalistas. Y entonces, en un comunicado que está para reír o llorar, según escoge usted, digo, para reír porque da risa, pero para llorar porque ver el nivel político de los que gobiernan este país o hacen las leyes, pues pensar que en esas manos que debían vigilar la salud, el cuidado, el desarrollo sano de nuestra niñez. Y mire usted qué criterio. Dice este señor, para poner a prueba su capacidad, su decisión, su honestidad, su línea política, comunicado. ¿Desde dónde lo hace? ¿Él quiere ser gobernador de dónde va?
1: De aquí, de Nuevo León.
0: ¿De Nuevo León? ¿Has visto mantas de él?
1: Sí, ahí, desgraciadamente, ahí hay algunas por aquí, por este rumbo.
0: Pero sabes que desgraciadamente, de forma textual, porque aquí por la calle Almazán ocasionó una desgracia la colocación de una manta.
1: Sí, ahí una persona falleció, se electrocutó.
0: Andaba poniendo una manta de este hombre. Aquí lo platicamos, que yo creo que jamás conoció a este pobre trabajador que fue a poner la manta de este personaje, se electrocutó y no se debe haber dignado ni siquiera de ir a dar el pésame a la familia. Pero ahora está emitiendo un comunicado, desde el estado donde él quiere gobernar. Uh-huh. Es El Paso, Texas.
1: Okay.
0: A 18 de agosto de 2026, que fue el día de ayer.
1: Allá lo fueron a...
0: ¿Por qué desde El Paso, Texas? Aquí está la razón. Reto, desafío, convoco, conmino a los finalistas de la encuesta de la 4T a cruzar a Estados Unidos. a cruzar. Él ya está ahí en El Paso, Texas. Ajá. Véase el valor, sin igual, esta osadía, este nuevo superhéroe que tiene el valor sin tacha para ir al Paso, Texas, o a Laredo, o a McAllen. ¿Habrás visto mayor atrevimiento? ¿Qué te parece, va? ¿Cómo ves este rasgo de valor?
1: Muy valiente el hombre. Se iría de shopping, de compras.
0: Oye, pero pues hay miles de maestros que van para allá, maestros y maestras.
1: Sí.
0: Así que cualquiera de ellos podría también decir, yo quiero ser gobernador de Nuevo León porque me paso para allá.
1: Uh-huh. Tengo con, la valentía de
0: con todo, de toda decisión, sí, con gran valor. Aquí está lo que dice Jesús Elizondo como ejemplo de heroísmo. A la sociedad de Nuevo León, les escribo desde el cruce fronterizo. Tengo una reunión con Gerardo Fierro, pégame por preguntón, director de la Agencia Fronteriza de Nuevo México, y con autoridades fronterizas del estado de Texas acerca de los retos de la relación comercial. En Nuevo León, la transformación también se construye con nuestras cadenas productivas con Estados Unidos. Uno de cada 4 pesos que México crece se produce en nuestro estado y una parte enorme cruza por estos puentes. Como presidente de la Comisión de Economía del Congreso y como integrante de la Comisión de Legisladores Fronterizos, me ha tocado construir esta relación con legisladores de Texas, con autoridades fronterizas, con varias agencias en Estados Unidos. He cruzado decenas de veces con agenda de trabajo, inversión, comercio, reglas, lo que me tocaba traer para nuestra gente. Sí. De seguro nos beneficiamos mucho de todas estas inversiones, ¿no? Hay que agradecerle, señor, que ande por allá desvelándose, sacrificando su comodidad, su tranquilidad y todo esto, seguramente con recursos propios. Sin embargo, en nuestro estado se dice que en la 4T no nos importa estas relaciones, y se dice algo peor, puede haber algo peor, que compañeros del movimiento en otras partes del país son investigados en Estados Unidos. ¿Como quién, Eva?
1: Pues soy anda el hijo de López Obrador, ¿no?
0: Sí, ahí anda Andy. Un hijo de López Obrador en estas Andy. Sospechas y no queriendo, pero este junior de la política está retando, está desafiando, dice no sean como Andy, que quién sabe como Andy. Así que él está denunciando que hay personas de la 4T que son investigados en Estados Unidos. Lo digo de frente. Esta circunstancia no es de todos, ni de un movimiento o partido en específico. Y eso no se aclara con discursos, se demuestra cruzando. Okay. Ahí está la clave.
1: Qué valentía.
0: Hay que cruzar el río para demostrar que uno no tiene acusaciones en Estados Unidos. Hay que tomar a los Estados Unidos ahora como el nuevo modelo de conducta. Hay que tomar como jueces supremos. No rendirle cuentas a Dios, no estar bien con Dios a la hora final ni en los confesionarios, sino pasando el puente para que los Estados Unidos den constancia de nuestra virginidad política. ¿Qué le parece? Por eso, como finalista de la 4T, rumbo a la encuesta, hoy reté públicamente a mis compañeros y compañeras finalistas, Clara, Tatiana, Waldo y Felipe, hacer lo mismo que yo. Crucen el puente, trabajen una agenda por Nuevo León y que el estado entero vea que cualquiera de nosotros puede entrar a los United con la frente en alto para en el futuro poder regresar con mucho en las manos para nuestra gente. Ahora ya está ahí la fuente de la riqueza para México. Y no se vale salir con que no hay espacio en la agenda, o que esto es la ocurrencia de un joven. Déjalo joven, la estupidez no tiene edad, como está demostrando aquí este joven. Ustedes lo saben, esto va a ser tema de la elección. Así que ya nos está amenazando con que va a tratar este asunto. Va a ser central para este político de la 4 del PT, porque esto no se trata de hablar, se trata de construir. Jesús Elizondo, aspirante a construir, aspirante coordinador de los comités de defensa de la 4T en Nuevo León. ¿Cómo ves, Eva?
1: No, pues, ¿qué te parece? Muy sesudo sus comentarios de una persona completamente, pues ahí, un tema que ¿cómo vamos a valorar a las personas que se lanzan como candidatas pero retarlas, que él sí pasa a Estados Unidos porque no tiene nada que temer, nada que le pisen o algo así, pero pues eso qué es una cosa muy ajena a la política, que no tiene su programa, no se ve ahí nada.
0: Claro, no, él no está hablando del programa, no está hablando de cuál es su relación con las masas, cuál es su experiencia con la clase trabajadora.
1: No creo que ni conoce.
0: Está poniéndonos de su juez supremo de la política nacional a los gringos. Por eso lanzó su espada en prendas desde El Paso, Texas. Ya está aquí, ya le encontró él su vena, ya dijo que este era el elemento a tomar en la política, al menos desde su punto de vista, y ya está haciendo público este otro comunicado.
1: Ya está matando a los otros candidatos.
0: Que dice
1: que hagan lo que él quiera.
0: Monterrey, Nuevo León, a 20 de agosto de 2026. Pues aquí estamos, Eva.
1: Porque pues hoy estamos a 19.
0: Yo estoy contando que es 19 de agosto, así lo anunciamos. Y resulta que ya salió un comunicado de Jesús Elizondo a las y los neoloneses el 20 de agosto de 2026. O sea, sí, él ya vive en el mañana, este muchacho. A la sociedad de Nuevo León, hace dos días lancé un reto desde la frontera, o sea, el día 18, y él ya vive en el día 20. A lo mejor está escribiendo desde China, creo que allá van un día más adelante.
1: Sí.
0: Pero aquí está firmado como desde Monterrey. Hoy, acompañado de legisladores y legisladoras federales del Partido del Trabajo, doy el siguiente paso, y lo pongo por escrito para que no haya interpretaciones. ¡Qué valor! Primera, estoy a favor de la soberanía nacional y respaldo a la presidenta en este tema, sin matices. A un mexicano no se le entrega bajo presión. La soberanía no se negocia. ¿De qué estás hablando, Cristiano? Lo que no se vale es que por personajes que no son la presidenta ni su equipo y que no representan a toda la cuarta transformación, nos juzguen a todos. ¿Quién nos está juzgando, varón? ¿Quién? O sea, ¿quién es tu juez? ¿El juez supremo? ¿Quién es? La 4T somos millones de personas honestas. Unos cuantos casos son en investigación. No pueden ser la foto de todo un movimiento. En Nuevo León estoy convencido de que las y los cinco finalistas, Clara, Tatiana, Waldo, Felipe y yo, este ya se incluyó, tenemos visa y no tenemos investigación alguna. O sea, esa es la garantía de honestidad, de honradez. Tienes visa. Tienes visa de Estados Unidos para saber. Ay, yo estoy no. hablando con una persona que ya invité aquí al programa y no le pregunté primero.
1: Pues no hace falta, ¿por qué?
0: Pues no, que si tienes visa, no hay que eludir la responsabilidad de que dice Jesús Elizondo. Hay que contestar con honestidad, con franqueza. ¿Tienes visa o no tienes? Di la verdad.
1: No tengo.
0: Ya salió la verdad. No tiene visa, Eva. Y yo que la invité a este programa y que está aquí en peligro y la Defensoría de las Defensas nos diga, no tiene en visa una persona invitada. Déjame preguntarle aquí a nuestro compañero en la cabina de transmisión. Alfredo, ¿tienes tu visa para pasar a los United?
2: No tengo.
0: Válgame, y Alfredo, ya quién sabe cuánto hace aquí que está en la cabina de transmisión.
1: ¿Tú tienes?
0: Ah, caray, pues yo tampoco tengo visa ahora que me acuerdo. Entonces yo creo que mejor mandamos otra canción, Alfredo, porque ya quedamos mal aquí con Jesús Elizondo, que dice que el que esté libre de culpa, que lance la primera visa. Y pues no, la verdad es que ninguno de los que estamos aquí tenemos visa. Y para este hombre, dice, hoy lancé el reto, que cada finalista diga su nombre, su opinión, sobre los casos que todo Nuevo León y todo México comentan. Rubén Rocha, María del Pilar, la gobernadora de Baja California, la gobernadora Maru Campos de Chihuahua y el exgobernador Ernesto Rufo Appel. Dos de Morena, dos del PAN. Esos no tienen visa de los gringos, tienen sospechosismo y por lo tanto ya están también perfilados en primer lugar Alfredo Becerra, Eva Cortés y resulta que hasta su servidor. ¿Quién va a cerrar la puerta ahora que estamos saliendo tantos sin visa y no vamos a poder mirar de frente al señor Jesús Elizondo cuando desde su manta y pelando los dientes nos interpele los dientes? ¿Qué canción nos vas a mandar, Alfredo? Porque ya estoy aquí con mucho temor de que nos vaya a llegar el juez supremo.
2: La canción siguiente se llama No te creo nada. Y es con Ignacio Copani.
0: Bueno, pues Ignacio Copani nos canta esta canción dirigida a los políticos burgueses. No cree usted que Alfredo se está diciendo que una referencia a ninguno de los presentes. Es una composición de Ignacio Copani, argentino, para toda la especie de políticos burgueses, comunicadores al servicio del capital, representantes de esos intereses de clase, etcétera, etcétera.

0: Pues sí, ni manera de creerles, tal y como dice Copani. Y sus rollos, pues no sirven ni para envoltura de papas, tal y como lo menciona. Bueno, ya desatado, el joven, le iba a decir el señor, este joven político burgués, saca un tercer comunicado con más balandronadas que ya no vamos a invertir tiempo digno de mejores causas, porque es nada más para profundizar en estas ridículas declaraciones cómicas, que pues nos hablan de la seriedad de la política y de los políticos burgueses. Pero el problema es que ya nos amenazó que en eso va a consistir su temario, y sabe usted que tiene 900 y pico de millones de pesos para hacer esas fanfarronadas. ¿Cuánto? No, pues aquí tengo un artículo muy muy amplio destinado para decirnos cómo se van a gastar esos recursos, no lo puedo decir, esos centavos, que son miles de millones de pesos los que está solicitando el INE para las campañas. Se aferra INE a gasto 2027. Avalan solicitar recursos por 47,000 millones de pesos. Imagínese usted. ¿Cuánto gastaron? No le puedo decir invirtieron. ¿Cuánto gastaron en 2021? Estoy hablando de cinco años. 20,463 millones de pesos se solicitaron en 2021. No dice aquí que se gastaron. Estamos hablando de solicitados. En 2021 fueron 20,463 millones. ¿Cuánto están solicitando en 2027? 37,431 millones. El caso que acá arriba nos dicen que van a ser 47,000 millones de pesos. Si son 37,000, pues estamos hablando de 17,000 sobre 20,000 millones, que es un 85% de incremento. Uh-huh. 85% de incremento, sí, en 5 años.
1: Casi lo doblaron.
0: 17% anual. Díganme usted, ¿qué salario, qué sueldo de un trabajador se beneficia de estos incrementos? El salario que se incrementó hace unos años, bueno, cuando era presidente López Obrador, fue el salario mínimo, pero decir que el salario mínimo se incrementa, pues era una vacilada, porque estaba tan bajo que nadie hablaba de un salario mínimo. La gente se refería a 2 salarios mínimos, a 3 salarios mínimos. Decía, yo gano 4 salarios mínimos y apenas alcanzo 4. Porque eso era lo que podría decirse que representaba una vida precaria, el contar con 4 salarios mínimos, pero contar con 1 salario mínimo, pues es una vacilada. Así que los incrementos que hubo ahí, pues prácticamente ya se los debían al trabajador, a la trabajadora mexicanos. Y en cambio, los presupuestos del INE se han incrementado en esta barbaridad. ¿De qué le sirve al pueblo mexicano este incremento? Bueno, la justificación del INE es de que ellos están ahí para que sean elecciones creíbles, confiables. Y entonces, ¿qué? ¿Quieren lo que había antes? ¿Quieren al PRI de regreso? Pues no, dice uno, no. Pero a ese costo, señores, a ese costo. Es que, dice el INE, al presentar el proyecto, la presidenta del Instituto Guadalupe Taddei insistió en que es una propuesta responsable, pues no solo se contemplan recursos para los procesos del próximo año, sino también para el arranque de las elecciones de 2028. Esto representa que de cada 100 pesos, 23 son para las prerrogativas de los partidos políticos, porque señores, tienen prerrogativas, que se parecen mucho a privilegios. Pero, pues son sus derechos, 23 de cada 100 pesos, casi la cuarta parte. 10 son una previsión, se está adelantando, precautoria, para garantizar eventualmente una consulta popular a una revocación de mandato Es decir, a lo mejor hay una revocación de mandato, entonces hay que hacer una consulta y va a costar sus 4,000 millones porque no se hacen dioquis, no se hacen, nadie trabaja dioquis. Entonces les va a costar, quieren revocación de mandato, pues hay que hacer una consulta y a lo mejor hasta una elección y entonces van a incrementar los costos. 30 pesos de cada 100 sostienen la operación ordinaria del instituto, o sea, sueldos de todo el personal, transportes y materiales que necesitan. 37 están destinados a financiar la organización de estos 4 procesos electorales. 37,000 millones. Así lo justifica la señora Tadei, que está al frente del instituto. Pero, pues ya sabe usted todo lo que esto lleva incluido. ¿Por qué razón el sostenimiento de los partidos tiene que pagarlo la ciudadanía? Ah, para que no intervenga el narco. Y de veras que ya como los meten tantos millones, miles de millones a estos partidos para financiarlos, ya con eso conseguimos que el narco esté fuera. ¿Qué no son el montón de denuncias de que están hasta las chanclas con el montón de políticos corruptos metidos con el narco? Así que no es ninguna garantía, eso no es cierto. Y además, pues es que dicen, es que los partidos tienen que educar a sus miembros, a sus integrantes. ¿Y por qué tienen que educarlos ese costo? Esos costos son arbitrarios. Les dan a manos llenas para que gasten, mientras el pueblo está pelando los ojos, sobre todo pelándolos por la canija hambre, por las necesidades que tiene, que no alcanza a solventar, en su vivienda, en su transporte, en su alimentación, en su ropa, en su educación, en su salud, en tantas necesidades elementales que no alcanza a cubrir. Y estos señores retacados, hartos para gastar, porque nos dicen es que pues son sus prerrogativas, tienen que invertirse, y los gastos en las elecciones incluyen lo que se les da para las campañas, 900 y pico millones para el caso del PT, para que nos venga este morro a ofender la inteligencia con su cuento de que en las visas está la demostración de la pureza política. Y eso es un decir, porque están los otros que no están mejor. A lo mejor no son tan ridículos, pero pues su propaganda es hueca, sus palabras son sin sentido, sin significado para el pueblo trabajador. Y luego dice la señora Tadei, espero, no sé con qué tanta esperanza, que justamente la representación nacional entienda que tener elecciones íntegras es una condición fundamental. Sí, hay que tener elecciones íntegras, pero ¿por qué la complican tanto? ¿Por qué tanto tiempo de campañas? ¿Por qué tiene que ser de esa manera? ¿Por qué las elecciones tienen que ser con votación universal, donde una persona lleva el montón de boletas electorales para decidir por el alcalde, por el diputado local, por el diputado federal, por el senador, por el gobernador y hasta por el presidente de la República en una sola votación? Seis personas o seis cargos va a llevar el ciudadano, cuando no debía votar más que una sola ocasión por una persona que es su más cercano representante a nivel local. Y de ahí en adelante, estos representantes a nivel local pues van eligiendo a los cargos superiores. Cada uno de ellos tiene la obligación de vigilar cómo se comportan, pero están vigilándolos diariamente. Acá todo el mundo ve y vota, votación universal. Millones, 100 millones de personas deberían ir a votar, según el padrón. ¿Y qué control tienen esos millones? Ninguno. No. ¿Cómo van a coordinar 100 millones de personas las conductas de los políticos? Acabe nada. Pues sí, pero no hay una reforma a fondo. Lo que nos han impuesto, lo que nos han recetado, pues son solamente modificaciones que no transforman para nada este sistema electoral, que aún siendo burgués es complicado. Digo, aún siendo burgués en el sentido de que otros países con una sociedad capitalista como esta tienen sistemas mucho más simplificados. Aquí es complicado porque así lo vieron necesario con las marranadas que hacía el PRI, pero se enredaron tanto en la vida que nos cuesta miles de millones de pesos y es un lujo para un país con tantas necesidades. Pues aquí estamos concluyendo nuestro programa del día de hoy. Eva, muchas gracias por acompañarnos.
1: Al contrario, muy agradecidos y pues que estén muy buen, pasen muy buenas noches.
0: Gracias también a Alfredo Becerra, que no tiene visa y sin embargo aquí está, sin temor a que lo vea Jesús Elizondo, que lo vea el presidente Donald Trump, que no tiene visa, y empieza a investigar a ver por qué no la tiene o la perdió, qué hizo. Gracias por su atención.
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0: Buenas tardes, compañeros, compañeras, a donde nos escuchan. El trabajo que estuvimos haciendo con el compañero Luis Tavira sobre el teatro. El teatro que nosotros hacemos, lo hacemos en común. Nos reunimos con los compañeros, compañeras, coordinadores, coordinadoras de los 12 caracoles y planteamos el tema que queremos realizarlo, pues, ¿no? Entonces, sobre ese tema empezamos a plantearnos. Entonces empieza a salir montones de ideas. De ahí eso empezamos a ordenar la idea, ¿no? Y entonces empieza nuevamente una discusión si va en orden la idea de lo que quieres hacerlo, pues, ¿no? O sea, es decir, las escenas que se va a empezar a mostrar, pues, ¿no? Pero de ahí no acaba la organización, el orden de cómo, ¿no? Se hace un pequeño borrador de todos los coordinadores y coordinadoras, ¿no? Una vez de que ya hicimos el borrador, ¿no? Empieza ahí la discusión si está bien de como lo que queremos presentar, la idea, ¿no? O sea, un borrador ya de la obra que queremos hacer, pues, ¿no? Y entonces, si no sale la idea o la coordinación de la orden de cómo vemos, ¿no? Ahí empiezo ahora sí a empezar a acomodar los actores y actoras y eso, pues, ¿no? Porque no tenemos clase, lo hacemos así al, decimos nosotros la palabra romplón, así, órale, a ver, ¿no? Entonces empezamos a acomodarlo, pues, ¿no? Ya de ahí eso de que más o menos nos convencimos que sí, no queda ahí ya eso, porque están los otros decenas de actores ahora sí, de los caracoles, pues, ¿no? Y entonces lo que hacemos entonces es, una vez de que los coordinadores, que ya hicimos un pequeño borrador, ¿no?, de la obra, el movimiento, entonces se llama a los actores, actoras de los caracoles, ¿no?, y hacemos un ensayo. Y entonces, pero antes de eso, de que vamos a hacer el ensayo, se les explica a los demás actores, ¿no?, cuál es la idea, ¿no? Nos basamos ya con eso de lo que habíamos visto con los coordinadores, pues, ¿no? Y entonces ahí donde los compañeros, compañeras, actores, actoras nos dicen, pensamos también así eso, ¿no? Otra aportación de los compañeros y compañeras, ¿no? Entonces realmente entonces va saliendo en común la idea de cómo vamos a actuarlo, pues, ¿no? Y entonces una vez de que ya actuamos, ya la idea de cómo, como son los 12 caracoles, ¿no?, entonces tienen que llevar su parte que les toca, ¿eh? Porque tienen que ir a ensayarlo en cada caracol, ¿no? pero ya llevan ya la película de cuál es el, la primera, la segunda, la tercera, la cuarta, depende cuántas escenas salen, ¿no? Entonces ya lo llevan ya cada grupo de los caracoles, ¿no? Entonces empiezan a entrenarse, a hacer ejercicios, prácticas ya en cada caracol, ¿no? Y entonces se comunican cómo van pues cada caracol en su ejercicio, en su práctica, ¿no? Una vez de que entonces ya practicaron, según ya de que ya sin que intervenga nadie, ¿no? Sino ya sabe su papel, ¿no? Nos volvemos a reunirnos, los 12 caracoles, ¿no? Entonces empezamos ahora sí a practicarlo, pues, ¿no? Hasta que nos sale, pues, ¿no? Eso es lo que hemos hecho, pues, eso, pues, ¿no? No sabíamos técnicas, ¿no? Lo que sí sabemos es de que entonces su importancia del teatro, la obra. Hablamos mucho de nosotros de obra, no de teatro. Obra de teatro, decimos, ¿no? Sabemos, eso sí. Porque tenemos el tema principal, como algunos que lo vieron hoy, ¿no? El tema es uno solo, pero va en dos. La que decimos, la que vieron algunos, algunas acá, que es el común, y la del un día después. O sea que ya no hay el sistema capitalista, pues, ¿no? Eso sí lo sabemos, eso, ¿no? Esa es la que vamos a buscar, que vamos a actuar en eso, ¿no? Aquí al compañero Luis, ¿no? Tavira, nos dio yo le digo método, forma, técnica, como dice él, ¿no? Y sí, nos ayudó un chingo, como para entender ahora sí cómo debe de ser un actor, una actora, ¿no? Que no estemos así como estatua, que ahí queda ahí, ¿no? ¿Cómo tiene que actuar, no? O sea, ¿cómo tiene que expresarse, no? Y otras técnicas, ¿no? Que eso nos ayudó mucho, ¿no? De entenderlo cómo, pues, ¿no? Porque es, como decimos, pues, no lo hacemos así al romplón, ¿no? No sabemos, ¿no? Lo único que sabemos es, vamos a mostrar de lo que pensamos, de lo que creemos, ¿no? Nada más, no tenemos técnicas ni de otra cosa, pues, ¿no? Bueno, como hemos hecho ya varias obras de teatro, ¿no? Algunos o algunas creen que entonces soy yo la que les digo cómo. No. Planteamos una idea, como ya dije, ¿no? ¿Qué materiales se necesitan? Ya cada quien lo construye eso dependiendo de lo que le tocó presentar, pues, ¿no? Ya cada quien lo construye, pues, ¿no? Es una sorpresa para nosotros porque eso no está planeado de cuál va a ser, pues, así, los instrumentos o el traje y esas cosas, ¿no? Ya cuando ya llegamos en la práctica, como ya dije, ¿no? Ya cada quien sale y nosotros quedamos ahí, cabrón, ¿no? Porque ya cada quien trae ya su vestuario, pues, ¿no? O su material de lo que va a usar, pues, ¿no? Son ellos, son ellas, ¿no? La que los crean, así necesito esto, así quiero esto, porque ese es mi trabajo. Entonces necesito que así esté mi equipo, mi material, pues, ¿no? No se le plantea la idea, que hay quien, ¿no? Lo único que yo les los apoyo nada más así de cómo se debería decirlo si es hablado, ¿no? Porque hemos hecho hablado la obra y también mudo, muda. mímica, como decimos, pues, ¿no? Ahí es el único que les apoyo. ¿Cuál sería, pues, la idea de lo que plantean, de lo que van a hacer? Pero ellos lo dicen, ¿no? Entonces, pues se podría hacer así, de esta forma, ¿no? O como ustedes lo ven, que se expresa más de lo que quieren presentarlo, pues, ¿no? Más bien mi trabajo es qué fecha se van a entrenarse y cuánto tiempo les lleva para ir en cada caracol, ¿no? Y luego cuándo volvemos a hacer, pues, así nuestro ejercicio, ¿no? Ese es mi trabajo, pues, eso, o sea, no sé si se llama, ¿qué? Director, ¿cómo le dicen? O directora, ¿no?
1: Pensamiento rector.
0: Pensamiento rector, pues más bien, ¿no? Pues porque, pero el pensamiento es eso, lo que le digo, cuándo se van a reunir y cuántos grupos van a hacerlo, pues es el trabajo que dicen que soy coordinador, pero no hago nada, ¿no? Lo que hacen son ellos, son ellas, pues así como ya lo vieron, pues, ¿no? Es decir, verdaderamente son ellos, son ellas, los compañeros, las compañeras, ¿no? Lo único que yo lo veo es que los compañeros, las compañeras, pues nunca han practicado hablar, pues, en español, ¿no? Y como si es hablado, pues, existe la obra, pues ahí practican. Es una cosa del teatro que te, como que te obliga, ¿no? De que ahora sí que se te vaya, que pierdes la pena o la vergüenza o el miedo, que esas cosas, ¿no? Y está en la práctica, como lo han demostrado, pues, los compañeros, ¿no? A lo largo ya de las obras que hemos hecho, pues, ¿no? Eso es lo que veo, pues, así de que los jóvenes y jóvenes, ¿no? Si se les plantea un trabajo de qué hacer, ¿no? Y cuando ya entendieron la suma importancia de una cosa, la entran, la hacen, ¿no? Es nada más así de ayudarnos, nada más, ¿no? Y está demostrado ahora, pues, ¿no? Aquí lo vio, pues, así al compañero, y nos dijo, pues, él, de que magnífico lo que están haciendo, excelente lo que están haciendo, o lo que haces, me dijo. No, yo no, no, maestro, le dije, no soy maestro, me dijo. Soy aprendiz, dice. Le digo, no, ¿cómo que vas a ser aprendiz, no? Sí, estoy aprendiendo acá, ¿no? Lo que sí es un poco costoso es como, por ejemplo, la obra que presentaron acá, pues estamos hablando de 240 artistas, ¿no? Para que los organices, eso se necesita mucho arte en la cabeza, pues, ¿no? ¿No? Pero bueno, a lo que nos ha ido mucho, pues, así, al compañero Luis Tavira, y qué bueno que vino, y le damos las gracias, ¿no? Porque ahora sí que, junto con los compañeros, compañeras artistas, ahora sí que lo vieron, ¿no? Y físicamente, pues los entrenó, pues, su alumno, pues, ¿no? Mira cómo me está mirando, ¿por qué? No, también yo soy alumno, dice su ojo, ¿no? ¿No? Pero bueno, fue tan importante, necesario, lo que nos enseñó, pues, así, al compañero, ¿no? Eso es lo que hacemos nosotros, eso, ¿no? Con esas técnicas que nos enseñaron. Así que entonces hay muchos maestros, maestras, de esos 240 y tanto que les digo que están acá. Muchas gracias.
2: Bueno, lo primero que que me nace decir que viene de lo que estoy sintiendo es gracias. Unas gracias enormes a esta generosa convocatoria que nos hacen para estar aquí en esta reunión y que convoca el capitán con su inspiración poética y que nos llama a la reflexión crítica y que concede una particular significación y valoración a lo que aquí se ha estado reflexionando en estas mesas, entre tantas cosas tan, tan graves y serias que se reflexionan en los semilleros, y que esta vez es la consideración del arte y de su significado, de su importancia, trascendencia. Y bueno, yo quiero comenzar agradeciéndole su inspiración y su convocatoria. Y luego, de manera muy particular, me resulta muy difícil no soltarme a llorar de lo conmovido que soy por la experiencia que me han regalado y por la inmensa generosidad y genialidad del Subboy y de los compañeros y de su trabajo y este admirable trabajo que no está fácil decir, 240. El primero que yo vi eran 500. ¿Dónde? ¿Quién puede hacer un teatro multitudinario y luego hacerlo también? Con esa condición que tiene lo que es arte y que es exigencia y superación, no está nada sencillo. Entonces sí, aquí aprende uno. Pero luego, al final de la experiencia, el cariño, ¡ay Dios!, el cariño avasallador de todos los compañeros. Y entonces, bueno, pues estoy como muy avasallado, como para irme a la reflexión distante y crítica, que también es lo que hace falta. Entonces, bueno, en principio es como bueno, agradecer, entre otras cosas, al sub y al capitán este privilegio de ser considerado un colega, que me hayan dado la oportunidad de entrar al proceso de creación. Yo quisiera compartir algo que me hizo pensar toda esta experiencia y esto, y una inquietud muy muy movedora, muy fuerte, que hizo el Submoy cuando estábamos en la primera mesa de reflexión teórica, porque como él dice, hay que pensar, por supuesto hay que pensar, pero no nomás pensar, hay que pensar, que no sirve nada pensar si no hacemos, hay que pensar y hay que hacer, y ahí pues le da el clavo al asunto. Sí, el teatro es fruto del pensamiento. Por eso es importante pensar, y en el pensar no pensar cualquier cosa, porque de ahí nace el hacer, que no es también ni cualquier hacer. Es decir, el hecho del teatro es un fruto del pensamiento, pero es una realización del pensamiento. Ayer en la reflexión de los compañeros sobre el cine se aparecía por ahí el tema de si lo que hacemos afecta a la situación terrible en la que estamos, en la que está este país, en la que está este pueblo, en la que está el mundo, ¿no? Y claro, se discutía en que un poco de que el teatro no cambia para nada la realidad. Por lo menos si no cambia de manera inmediata el precio del pan. Pero también es un hecho contundente que no hay que olvidar, que la historia de la humanidad no sería la misma sin el teatro. que el teatro ha determinado de manera decisiva la historia de la humanidad. Sin el teatro, los seres humanos no nos consideraríamos personas. Persona es una palabra del teatro, ese arte de la personificación. Creó la idea identitaria de personas, somos personas y cada persona es única. Por eso cuando alguien se muere, el cosmos ha perdido a alguien irreparablemente, insustituible, en este mundo de la masa en el que estamos. Eso es fundamental y eso es un fruto de del teatro. Pero también la democracia, no olvidemos, la democracia es un fruto del teatro. Y es aquí donde me remito al Sun Tzu. Porque cuando estábamos en la reflexión, él decía, sí, pero es ficción, ¿no? El reto es la realidad. Y un poco él decía con inquietud, ¿cómo la ficción, que en el fondo es la discusión en la que estaba, la reflexión en la que estaba? Y entonces me hizo acordar, bueno, primero de dos cosas. De que esto que él está planteando es inquietud de cómo la ficción trasciende a la realidad. Dos cosas. Una primera. Aquí se trata en el hacer que ha convocado a estos jóvenes maravillosos, que son jóvenes, jóvenes, jóvenes, que no habían nacido ni cuando esto surgió, ni en los momentos más canijos que ha habido, ni en la guerra del narco, aún no habían nacido. Y es con ellos y para ellos. Y entonces yo pensaba, es que aquí lo que debería sentir contundentemente el Sun Tzu es que se trata de lo que ya hicieron, caray, de lo que han hecho los zapatistas desde el momento en que nos devolvieron a los mexicanos la dignidad, de todo lo que ha sido su resistencia, su testimonio, su rebeldía, su indeclinable convicción que es también y que es contagiosa y que contagia al mundo y a quien se deje verdaderamente. Entonces, a mí me parece fundamental que todo esto que se plantea, como yo lo vi en el otro espectáculo y en ese, es que esos jóvenes se enteren de lo que ya se ha hecho, de que se ha hecho y cuánto se ha hecho y qué es lo que se ha hecho. Eso es un punto. El otro es en su inquietud que decía cuando reflexionábamos aquí, él decía, bueno, sí, pero es ficción, ¿y esto cómo? ¿No? ¿Y cómo lo llevamos? ¿Por qué? Porque concretamente esta obra que sigue una idea rectora, porque el teatro es comunitario, nadie hace teatro solo, se hace en común. Sí, pero hace falta una idea creadora que unifique, que ponga las cosas en su lugar, que inspire, que lleve. Y eso es lo que hace el Sun Tzu, y ya nos lo contó ahorita. Entonces yo pensé en otro poeta enorme, hacedor del teatro, del origen, a quien debemos el origen de lo que llamamos hoy el teatro, que es de los inventores del teatro, y que como el Sub era un soldado de la victoria de Salamín, de la guerra, de interminable guerra de los persas, y que después de la guerra se dedicó al teatro, y en el teatro propuso, en una obra que se llama, en una tetralogía, tiene cuatro partes, que se llama La Orestiada, en la última, inquieto por la sangre, llama a la sangre, porque él veía a la humanidad atrapada en el cerco de la venganza. ¿Y cómo vamos a superar el cerco de la venganza? La sangre llama a la sangre. Mataste a este, tienes que matar al otro. Y entonces no vamos a descansar de si te hicieron, tú haces ojo por ojo. Y hay que estar matándose unos a otros. Y es un mandato. Te mataron, mata. ¿Y cómo? ¿Cómo librarnos, no? Y ahí es toda esa historia, incluso familiar, de si Agamenón mató a Ifigenia, si entonces Clitemnestra mata a Agamenón, si entonces Orestes mata a su mamá. Y entonces, ¿cómo salimos de ahí? Y entonces le ocurre una idea utópica, ficción. Así como aquí se ocurre como ficción otra idea utópica poderosa que se llama el día después. A él se le ocurre la democracia. Se le ocurre que en lugar de la venganza podríamos ponernos de acuerdo y tener representantes, y entre los representantes juzgarnos a nosotros, y si es preciso sentencia, castigar o no, reconciliar. Y entonces en el común democrático de aquel origen, ¿no?, inventa una utopía, y un espectador que era un político sabio, ya no hay, pero él lo era, que se llamaba Solón, dijo: claro, es ahí. Y instaura la primera democracia de la historia, que es la polis ateniense. El teatro cambia la historia. Aquí el pensamiento rector de este espectáculo propone la utopía de cómo podría ser que los sobrevivientes de la catástrofe encontráramos el día después. Y de eso se trata esta obra. Entonces, pues yo veo a ese soldado hacedor de teatro semejante a aquel soldado inventor de la democracia. Y eso yo lo admiro, lo agradezco y, por supuesto, aprendo. Quisiera luego ir al tema de la mesa, ¿no? Y me hacen a mí una broma porque juro solemnemente que seré breve, y entonces empiezo siempre en la antigua Grecia. Voy a tratar de ser conciso, por eso tengo un texto escrito que espero que ayude a la brevedad, porque es muy breve, de veras que es breve. Espero. Mi escrito, mi planteamiento es la relación entre el teatro y el futuro, que es a lo que estamos enfrentados, y el teatro. Irónicamente, el teatro, que ha llegado a ser en la historia la más asombrosa visión profética sobre el devenir de la humanidad, resulta ineficaz para imaginar su propio futuro como un arte autónomo. Tal es su completa precariedad temporal. Ni el más acotado de sus textos o el más diseñado de sus proyectos puede asegurar cómo será después de su realización, que solo sucede en el instante de la pura actualidad. Certero para intuir el límite en el que desembocará el extravío humano, el teatro nunca puede anticipar cómo será la escena que lo represente. La actualidad de la escena es siempre el momento intempestivo en el que todo lo que estaba escrito no cesa de desescribirse. El teatro es un lugar. La palabra quiere decir mirador. El continente de la presencia física del cuerpo, que es donde sucede desde aquella reunión originaria de los nómadas alrededor del fuego, y como en una tormenta, también sucede en el tiempo. La historia cuenta lo que alguna vez, en alguna parte, sucedió una vez. El teatro anuncia lo que sucede siempre. En el momento del esplendor original, el teatro fue capaz de imaginar la superación del cerco de la venganza y a través de la escena propuso a la polis la posibilidad real de la democracia. Irónicamente, una vez alcanzada la democracia, el gran Solón, el espectador inspirado, expulsó a Tespis, el hacedor de teatro, de la polis. La visión profética del teatro siempre ha resultado peligrosa para los mandatarios del Estado. Decretada la excomunión, se abrió la ruta de todos los exilios de la conciencia. El carro de Tespis es el emblema de ese exilio, y desde entonces el teatro es también la búsqueda de un lugar, el espacio escénico. La ruta que lleva del Odeón al Coliseo, que pasa también por las catedrales y los corrales, fue trazada por la carreta trashumante de los comediantes excomulgados, desterrados, proscritos y empobrecidos. Cada época ha padecido su propio desahucio del teatro. En ocasiones históricas de semejantes hostigamientos surgieron momentos de esplendor, y el resplandor que aún hoy perdura dependió siempre de la capacidad del teatro para revelar una verdad oculta de la realidad que clama por el cambio, que muestra las cosas que pudieron evitarse a tiempo, el tiempo que señala el atajo siempre estrecho para escapar del cerco de lo mismo. Entre la actualidad de la pérdida y la pérdida de la actualidad, el teatro solo puede entenderse en su relación, sea la que sea, con la sociedad. No deberíamos olvidar que la verdadera obra de arte es la sociedad. Mucho más vertiginosamente que el teatro, es la sociedad la que cambia antes, tal como lo había anunciado el teatro, que asimismo se transforma después. Es el cambio anunciado de la sociedad el que ahora desafía al teatro en la encrucijada del porvenir. El teatro es lo otro que lo real. Ante el advenimiento de la sociedad que sobrevivirá a la catástrofe, el día siguiente tendrá que ser otro, aunque no necesariamente distinto. Otro y distinto se oponen a lo mismo, pero no son lo mismo. Y tal como reclama el coro de Sófocles durante la peste, el oráculo señala que la decadencia espiritual del mundo ha llegado tan lejos que las sociedades parecen amenazadas de perder la última fuerza de su espíritu, el resplandor que haría visible el sufrimiento de esta opresión, uno tal que no consiste en ningún pesimismo cultural, ni tampoco tiene que ver con algún optimismo. La esperanza no es optimista, tan solo es espera atenta a que suceda lo que aún no se sabe. El día después de la catástrofe también es una crisis de conciencia. El oscurecimiento del mundo, la huida de los dioses, la destrucción de la tierra, la masificación del hombre, la insidiosa sospecha sobre la libertad de los creadores, ha alcanzado un límite tal en el que el pesimismo o el optimismo resultan irrelevantes. Irónicamente, han resultado ingenuas las certidumbres de la ciencia. El mundo está distraído, sonámbulo, adicto al simulacro de la política y a las noticias que los dueños de los medios prescriben. El mundo está distraído, adicto a la estupidez artificial, y no es capaz de percatarse del acontecimiento que sucede delante de sus narices. Se ha vuelto, pues, incapaz de la anagnórisis, esa vía privilegiada de conocimiento reservada a la experiencia del teatro. En cualquier caso, eso que venga a ser el día después será un nuevo desafío de sobrevivencia para el arte de la vida. La historia del teatro es también la historia de la sobrevivencia de lo más humano de lo humano. Habrá nuevos exilios, pero por difícil que resulte, alguna ventaja supondrá no tener lugar en el mundo de los zombies. En un mundo que se esfuerza por extinguirse, el presente que habita el teatro, a pesar del hostigamiento, tendrá un efecto asombroso e increíble, cuya técnica, cuya política, volverán con una nueva claridad a responder a leyes titánicas. Dependerá de todos los hacedores del teatro, pero de modo decisivo dependerá de estos jóvenes recién llegados y de la organización común. Muchas gracias.
3: Bueno, voy a hacer un poco de tiempo porque dice Marina que está nerviosa. Acaba de ganar un premio importante en Cannes. Nos maravilló hace 8 años en su actuación en Roma. Y prácticamente ha recorrido todas las obras de teatro conocidas y las que van a hacer. Y ahora entiendo que lo que lo pone nervioso es la parte trasera de este auditorio. O sea, compañeros y compañeras teatristas que están allá atrás. No sé si esto te tranquilice, pero dicen, la compañera Marina los dijo. Para pasar a ser la compañera Marina, le cuelga. ¿Te estoy tranquilizando o poniendo peor? Bueno, está bien. Voy a completar un poco lo que señaló el subcomandante surgente Moisés. Así como fracasé en la danza y en el cine, también fracasé en el teatro y terminé acá. Pero algo vi, pues, de lo que era el teatro, y cada vez que me dice su Moy va a haber obra de teatro, voy al Semillero o al Puy, donde sea, y veo que en realidad es un desmadre. O sea, están los grupos separados, no hay un conjunto al inicio. Cada grupo que le toca una parte está separado y se está dirigiendo a sí mismo. No hay uno que diga hazle así o hazle así, sino entre ellos mismos se están corrigiendo. Eso lo entiendo, porque son jóvenes y jóvenes que crecieron en un espacio de comunidad. Están formados en asambleas, en reuniones, donde sin dejar de ser lo que son como individuos, se convierten en comunidad. Y en este caso, a la hora que están creando, porque la crean de la nada, las obras de teatro que presentan, funciona ese sentido de comunidad. No hay una voz que se imponga o que mande. Y fíjate lo fuerte que es para mí decir eso. Yo soy un soldado, tiene que haber alguien que manda y quien obedece. Y no, ellos lo construyen así. No es eso lo que me aterraba. Yo veía los grupos dispersos y me daba vueltas entre ellos, me doy todavía, y veo que cada quien está por su lado y digo, puta madre, ¿cómo se va a armar este rompecabezas? No lo entiendo, no veo algo que sea posible que pueda reunir esas diferencias. Eso me pasó con la obra de teatro Bichos, que dice el Sumoy que se va a presentar en la Ciudad de México en este mes de diciembre. Cuando vi los ensayos y todo, y cómo iban haciendo sus trajes, y cuando la vi ya presentada, ahí entendí que el todo es el teatro. Fue esa magia que reunió todas esas diferencias dispersas, y es el teatro, la obra de teatro, la que los conjuntó, y créanme, es una chingonería. No sé si la obra esté bien o mal, pero el hecho de haber logrado esa construcción de diferencias en un colectivo, eso es un arte, ahora sí que sí. Tiene la palabra Marina de Tavira, no pude hacer más por ti.
4: Conste que te había pedido no hablar después de Luis, pero bueno, ya me tocó y está difícil. Pues yo escribí algo que siento ahora bastante pudor de compartir, porque lo percibo.

compañeros y compañeroas que están allá, porque es profundamente esperanzador. Es hermoso ser poder atestiguar el legado vivo de un sueño. Ustedes encarnan ese legado, se lo han apropiado y lo viven. Y nos presentaron, hoy dieron dos funciones, y nos presentaron una puesta en escena que es una enseñanza de muchísimas de las cosas que nosotras y nosotros buscamos y predicamos en el teatro que intentamos hacer, que es, por un lado, una forma de estar, una forma de encarar la presencia, que es la condición primera de la actoralidad, brutal, asombrosa, bellísima, como pocas he visto. Otra, la colectividad de la que hablaba el capitán. Nosotros en el teatro decimos mucho que es colectivo, que todos y todas las personajes y personajes importan por igual. Y sin embargo aquí hay una lección absoluta del colectivo, de que este teatro se estaba haciendo en común. Realmente, no nada más en la intención o las palabras. Y la otra cosa, bueno, muchas, pero la otra cosa que por ahora alcanzo a decir es el espejo que nos ponen enfrente, que es muy confrontador. Muy confrontador para por lo menos para mí, desde el lugar en el que yo vivo la vida. Me cuestiona, me confronta y me cuesta verlo. Pero por otro lado me esperanza muchísimo. Y por eso digo que estoy muy alegre y que quizá el desconsuelo que aquí escribí, pues me lo curaron un poco porque en ustedes vi la encarnación de esa esperanza. Y gracias. Y como algunas y algunos se han acercado a mí a preguntarme que quién soy y que por qué estoy aquí, pues más o menos lo que escribí, porque sí lo escribí desde un lugar personal. Tal vez les responda un poquito esa pregunta de quién soy y por qué estoy aquí. Entonces, bueno, voy a leer. Empezaré por disculparme. Extraña forma de empezar, lo sé. Y lo hago porque al plantearme la hermosa provocación a la que me convocaron, me di cuenta que no podía hacerlo sin partir de arranque desde una reflexión personal, desde un atisbo por la ventana desde la que me ha tocado ver el mundo. Porque pienso que la experiencia del teatro parte del despertar de la propia conciencia, para poder después insertarse en el nosotras, el nosotros, el nosotroas. Por eso la disculpa, porque no es que quiera hablar de mí, pero sí quiero visitar fugazmente algunos momentos fundamentales de ese despertar. El 31 de diciembre de 1993, mi padre, Juan Pablo de Tavira, despedía el año cerca de San Cristóbal de las Casas, en casa de su hermana Lourdes. Lo acompañaban mi hermana Cecilia, mi hermano Juan Pablo y Rebeca, su compañera de aquel entonces. Al caer la noche y después la madrugada, en las primeras horas de aquel definitorio 1994, habiendo iniciado el camino de vuelta a la ciudad por la carretera, se encontraron con que no era posible regresar a su hotel. Aparentemente había surgido un levantamiento que aún no lograban entender ni definir, y el acceso a la ciudad estaba imposibilitado. Pasaron horas de mucha incertidumbre, intentando encontrar resguardo. La camioneta en la que viajaban se había quedado varada a mitad del camino, así que hacían este recorrido a pie, en la oscuridad de la noche. En un momento se encontraron con un retén de jóvenes con vestimenta café y paliacate rojo alrededor del rostro. Estaban armados. Mi hermana con 16 años, mi hermano con 10, temblaban. Se aferraban a las piernas de mi padre. Por primera vez escucharon las siglas EZLN. Somos el Ejército Zapatista del

0: Liberación Nacional, les dijeron. Los jóvenes armados hablaron entre ellos, deliberaron. Finalmente designaron de algunos de entre ellos para escoltar a esa familia para que llegara sana y salvas a su hotel en el centro de la ciudad. Las múltiples veces que escuché este relato de boca de mi padre, mi hermana o mi hermano, siempre quería llegar a la parte en que durante ese pacífico recorrido hasta el hotel, caminando al lado de esos misteriosos jóvenes, mi padre, guitarra al hombro, ofrecía cantar una canción para acompañar el trayecto. Los disparos y las detonaciones se escuchaban a lo lejos, a veces no tan lejos. Claro que esto es una síntesis de una leyenda familiar que mi espíritu romántico ha condensado en este momento, pero también sí fue así, aunque fue más largo y más complejo. Esa mañana, México despertó con una noticia que no lo dejaría volver a ser el mismo. Y yo, con 21 años, junto con la comunidad de jóvenes que queríamos construirnos personas de teatro, frente a la consigna que definiría el sentido de nuestra búsqueda teatral, otros mundos son posibles. Y entendimos que para ello debíamos pensarnos y entendernos siempre en colectivo. Nosotras, nosotros, nosotroas. Puedo decir con convicción que este movimiento, el movimiento zapatista, junto con el teatro de Bertolt Brecht, aquel hacedor de teatro alemán del siglo XX, que se preguntaba si era posible la bondad en un mundo donde hay hambre, desigualdad e injusticias, y que desde la mirada de Luis de Tavira me asombró a los 6 años, y el teatro penitenciario que impulsaba a mi padre en los centros de reclusión en los que trabajaba, una de las experiencias más profundas del dolor humano y del fracaso de nuestro sistema. Que estas experiencias pusieron en mí la semilla del quehacer colectivo que ha sido el sentido de mi vida durante tantos años. Si le contara a esa joven que fui, a la que se despertó ese 1 de enero con la noticia de un levantamiento que cambiaría nuestras vidas, a la que fue a despedir aquel 12 de septiembre de 1997, la marcha de los 1111, rozando emocionada la mano de los compañeros y compañeras zapatistas que pasaban a su lado, que hoy, 30 años después, estaría sentada en este inmerecido lugar, en esta mesa, me diría que seguramente soy presa de algún delirio. Quizá lo que sí me creería, esa joven que fui, es que en estos 30 años no ha muerto la convicción de que hacer teatro es nuestra trinchera contra lo intolerable. Lo intolerable. Y me detengo aquí en esta palabra. Me detengo para preguntarnos sobre aquello que resulta intolerable. Y cómo es que el teatro puede llegar a ser una trinchera, un antídoto, un contraataque, pero sobre todo una esperanza. Lo intolerable. Quisiera merodear un poco por las notas que tomé de una de mis más recientes lecturas. Es un libro que se llama precisamente así, Lo intolerable, y su autor se llama Enrique Díaz Álvarez. Abro mis notas y encuentro esta cita. La política de la crueldad que está en marcha nos obliga a pensar con todo el cuerpo y a prestar atención al desconsuelo, la vergüenza, la indignación y a otras emociones que nos vinculan con el dolor de los demás. Fin de la cita. Recorro mis notas. Y es así, porque quieren que normalicemos el horror, que sigamos escroleando sin discernimiento y con hastío. Por eso el teatro. El teatro de la no tolerancia frente a la violencia, la humillación, el saqueo, el abuso de poder. Mostrar lo intolerable para que deje de ser tolerado. Provocar la repulsión y la intolerancia activa ante las nuevas caras del autoritarismo. Apelar a la indignación, a la solidaridad que construye. A la posibilidad de hacer ver y sentir, compañeras y compañeros, lo común que nos mostraron. Ampliar nuestra sensibilidad ante la explotación y la humillación, ante el horror. Crear un antídoto contra el adormecimiento, contra el hastío y la tolerancia de lo inadmisible. Porque vivimos anestesiados por una inmensa circulación de fotografías y videos, una sobreexposición a las imágenes que está aniquilando nuestra capacidad de atención. Nuestra disposición al asombro y a la empatía parecen seguir el ritmo que marcan las redes sociales. Esto nos ha llevado a soportar lo insoportable, a ampliar nuestro nivel de tolerancia hasta la indiferencia más irresponsable. Son mis notas de este libro, ¿eh? No es precisamente mis palabras. Hay que contrarrestar la narrativa infértil de la superposición de imágenes a la que estamos expuestas, revelarnos con toda la potencia del teatro. Importa que nos afecte lo que le sucede a las y los demás al grado de que nos haga accionar, que nos haga sentir lo común, experimentar el vértigo de lo intolerable. Otra cita, esta vez de Primo Levi, ese hombre que estuvo secuestrado en un campo de concentración en Auschwitz y que salió de ahí para regalarnos sus palabras. Hay que sentir vergüenza del mundo para imaginar lo otro, tomar posición frente a las cajas de poder y explorar otros horizontes de posibilidad. Y sigo con mis notas. Para esto sería necesario hurgar en la herida, luchar contra la amnesia, nutrir el recelo y la desconfianza con lo otro con mayúsculas, y eso otro con mayúsculas puede ser el teatro. Una noche, conversando sobre las notas de este libro y sobre lo que sería verdaderamente hurgar en la herida, nos preguntábamos si no habría que empezar por reconocer que nosotros somos parte del problema, si no habría que pensar primero que la batalla real se libra dentro de nosotras y nosotros mismos, en nuestras contradicciones, nuestros consumos, en las fuentes de nuestra supervivencia, porque ahí todas y todos quedamos a deber. Nuestra existencia está entrelazada con las de personas que no conocemos y de quienes solemos sacar provecho. En estas vidas perseguidas se debe reconocer un poder que nos atraviesa a todas. Todos formamos parte del engranaje de un sistema que reprime y coloca unas vidas sobre otras. Por eso pienso que en nuestro quehacer teatral habría que ser capaces de relacionar un sistema económico y político objetivo con la experiencia subjetiva de quienes estamos atrapados en él. Comprender que mucha de nuestra calidad de vida se sustenta en el abuso. Porque el asedio es la guerra, sí, en sus crueles y múltiples formas. El destrozo y acaparamiento de los recursos naturales, el sistema que prioriza unas vidas sobre otras, la ley del mercado, pero también es nuestra propia inercia, la verborrea que le permitimos a las redes sociales y desde la que vemos el mundo, que nos hace creer en la comodidad de nuestro hogar, que estamos conectadas, conectados, sin necesidad de salir al encuentro vivo. Parece ser que el asedio también es la condición humana, nuestra propia milenaria condición. Pero al mismo tiempo, esa condición es el motor inexplicable que nos impulsa a hacer teatro. Como dicen aquí, a organizarnos, a luchar, a trabajar. Porque si no, como también dicen aquí, no hay herencia buena. Entonces, habría que invocar para ello a la alegría, esa que nos acaban de dejar en el alma. La alegría del encuentro vivo, condición esencial del teatro. La alegría de la comunión. La alegría de reconocer, viéndonos a los ojos, nuestra condición de persona. La alegría de dar testimonio de que cada vida, como decía Luis hace un momento, es única e irrepetible. De que la existencia humana es tan terrible como maravillosa. Así que seguiremos haciendo teatro, denunciando el horror como aquellos griegos milenarios que cantaban las tragedias que aún hoy nos persiguen. Y quizá siga el mundo su curso inalterable, como decía el teatrero alemán. Pero lo que no puede morir es nuestra voluntad de cambiarlo, nuestra esperanza de que otros mundos son posibles. Pocos años después de aquel levantamiento histórico del 94, vivía en comunidad en el Estado de México. Y ahí, junto con Luis de Tavira, aquí presente, hicimos la meditación ignaciana de las banderas. Cuando digo ignaciana, me refiero a que estaba inspirada en las provocaciones de Ignacio, aquel jesuita español que encontró en una piedra el corazón del mundo. La invitación consistía en, después de pensarlo largo rato, expresar, bueno, en silencio, expresar en voz alta nuestra declaración de principios, escribirla en un papel, pegarla en un pedazo de tela blanca y finalmente izar la bandera en colectivo a altas horas de la madrugada. Recuerdo que dije algo como: quiero hacer teatro para darle voz a quienes no la tienen. Hoy, frente a ustedes, refraseo. Hago teatro para cambiarme a mí, porque aquellas, aquellos, aquelloas a quienes quería darles voz, tienen voz, y muy potente. Nos toca hacerla reverberar en todo caso, y desde la propia conciencia. Y hacerlo, como dicen aquí, como arma de lucha. Y ahora escucho la voz de Juana, un personaje nacido de la pluma del alemán, que decía: al dejar el mundo, no se pregunten si ustedes fueron buenos, sino si el mundo que dejan fue mejor. Y quizá la tarea nos rebase, pero hasta el último suspiro, la esperanza. Ya casi voy a acabar, pero hago un paréntesis antes de terminar, porque ya voy a terminar. He recibido con profunda emoción la noticia de que las compañeras y los compañeros de los pueblos zapatistas viajarán a reunirse con las madres y personas buscadoras. Ahí estaremos, si nos invitan, para unirnos en ese abrazo colectivo. La desaparición forzada, como sabemos todas y todos aquí, en nuestro país, está siendo uno de los testimonios más atroces del horror y fuente de un dolor inagotable, inimaginable, uno para el que ninguna palabra alcanza. Y aunque no alcanzan las palabras, quizás sí acercan. Por eso busco en las palabras del teatro, en las palabras de Sara Uribe, poeta mexicana, en su pieza teatral Antígona González. Somos un número que va en aumento, una extensa línea que no avanza, que no retrocede, esa punzada que se instala con firmeza en el vientre, que se aloja en los músculos, en cada bombeo de sangre, en el corazón y en las sienes. Somos lo que deshabita desde la memoria: tropel, estampida, inmersión, diáspora, un agujero en el bolsillo, un fantasma que se niega a abandonarte. Nosotros somos esa invasión, un cuerpo hecho de murmullos, un cuerpo que no aparece, que nadie quiere nombrar.
1: A un ser amado desaparecido, esa palabra.
0: Un ensayo, la suspensión del estatus ontológico. ¿Qué quiere decir esa palabra? Quiere decir que no hay certeza ni de que esté vivo ni de que esté muerto. Por lo tanto, el estado más profundo de la desesperación. Como dice Antígona González, no hay paz posible para este corazón. Y demanda la activación colectiva, el lamento público, la vehemente consigna de su aparición con vida y, si no es así, la de un cuerpo para tener un lugar a donde llevarle flores, una tumba para llorar. Se trata de una demanda pública. Se trata de una denuncia y un abrazo frente a lo intolerable. Y cierro este paréntesis con las palabras del subcomandante insurgente Moisés cuando nos compartió la noticia. Regreso para ello a las de Sara Uribe. Todos aquí iremos desapareciendo si nadie nos busca, si nadie nos nombra. Todos aquí iremos desapareciendo si nos quedamos solo viéndonos, inermes, entre nosotros, viendo cómo desaparecemos uno a uno. Y como dije que ya iba a terminar, ya voy a terminar, y vuelvo entonces a esa imagen de mi padre, guitarra al hombro, que he romantizado, lo sé, caminando al lado de esos jóvenes desconocidos que arriesgaban su vida por el sueño que hoy nos tiene aquí. A mi padre, que en diciembre de ese mismo año sería víctima de un atentado que dañaría su espíritu para siempre y que 5 años después recibiría 4 tiros que terminarían con su vida. Y encuentro en ese gesto de ofrecerse a cantar mientras la revolución estalla una luz que explica mucho de nuestro quehacer teatral. Gracias por escuchar.
2: Muchas gracias. Estoy muy tocado, no solo por las últimas palabras que acabamos de escuchar de Marina, las palabras de Luis, del Sub Moisés, sino por el día que hoy, sin saber, vivimos aquí todos con ustedes, y David y yo, la posibilidad de haber actuado, aunque sea un momento, en un ensayo con ustedes. Creo que eso cambia toda mi dimensión del presente, de las cosas, y hago eco a ese sentimiento de alegría que Marina mencionaba antes de leer su maravilloso escrito. Me siento también muy, muy agradecido de las reflexiones que a partir de la mesa de ayer me han acompañado platicando con mis colegas, pero también en solitario, y el día de hoy la posibilidad también de compartir el espacio con ustedes antes de hacer esa ola, que me parece además muy simbólico, la posibilidad de que me tocara junto con David estar del lado del ejercicio que nos permitía sentir por un momento esa coordinación colectiva, esa sensación de ir juntos, y son sentimientos y sensaciones que las palabras realmente no pueden hacerle justicia al regalo que me voy a llevar para siempre y la inspiración para replantear muchas cosas. Yo el día de ayer tuve la oportunidad de reflexionar sobre la palabra acoso y la idea, digamos, del asedio, desde mi lugar, desde mi reflexión, y hoy me gustaría más bien enfocar mi conversación a lo que me acompañó toda la noche y en la mañana que tuve la posibilidad de escribir estas palabras, que tiene que ver justo con el sentido más puro de lo que hacemos. Quiero compartirles, hace algunos años yo compartí un proceso de coescritura con una dramaturga mexicana que se llama Paula Celaya Cervantes, y fue un proyecto muy, muy especial para mí, que solamente vio la luz dos veces, solo dimos dos funciones. Se llamó Memoria y la hice con la Compañía Nacional de Teatro, y estaban en el elenco Ana Ofelia Murguía, Adriana Roel, Ricardo Blume y Marta Aura. El promedio de edad del elenco era de 84 años. Y los acompañaban también una actriz joven de la compañía, Ana Ligia García, y Fabiola Villalpando, que era mi asistente de dirección, pero que terminó estando en escena con ellas. Y se llamaba Memoria porque hablaba de sus recuerdos, hablaba de sus infancias, de cómo habían decidido ser actrices, de sus maestros, de sus personajes, y de qué era la actuación para ellas casi 70 años después de haber estado en esa profesión. Aunque el título también dejaba ver el asunto concreto de tener o no la capacidad de memorizar en ese momento de sus vidas. Ninguna de ellas podía ya tener eso de memoria, excepto por Marta Aura, que por su ceguera casi total no podía leerlo y se lo aprendió todo. Además, ella era la dama joven del elenco, como decía, porque tenía 77 años. La semilla de esa obra me apareció como una idea unos años antes de compartírsela a Paula, a Enrique Singer, que en ese momento era el director de la compañía. Yo estaba sentado como espectador viendo la obra de teatro Ilusiones, también de la compañía, que dirigía Mauricio García Lozano, y actuaba Ricardo Blume. En algún momento de la función, Ricardo olvidó el texto. Y ocurrió algo extraordinario. No intentó disimular, se detuvo, respiró, nos miró y con absoluta dignidad dijo: pausa para revisar el texto. Y salió del escenario y nos quedamos ahí esperándolo. Nadie se movió. El teatro seguía en ese silencio. Y dos minutos después, Ricardo volvió a entrar y la función siguió. ¿Por qué no podría un actor espacio octogenario necesitar una pausa para revisar el texto? ¿Por qué hacer como si la fragilidad del actor no tuviera espacio en el presente de una ficción? ¿Por qué el dispositivo teatral tiene que esconderla? Y si el propio dispositivo desnuda lo que está ocurriendo, abraza lo que nos está ocurriendo, nos dignifica. De ahí nació esa idea. Durante 8 meses, Paula y yo nos sentamos a conversar con ellos, las entrevistábamos, entrábamos en sus casas, fuimos parte de su intimidad. Vivíamos el acto performático de todas ellas a su manera. Nos hacían parte de sus historias, de sus ideas, de sus pasiones. Ana Ofelia contaba la anécdota de la audición que hizo para entrar a la escuela de teatro y era como presenciar el mejor stand-up que había visto yo en mi vida. Ricardo recordaba a su madre Rosita y se convertía en un niño frente a nuestros ojos e incluso por unos segundos su Parkinson rígido desaparecía. Adriana pasaba de una observación cotidiana a una profundidad desconcertante. Y Marta, con una enorme dignidad, hablaba de su nuevo proceso de actriz ahora que había perdido la visión. Creíamos que estábamos recogiendo recuerdos, pero los recuerdos empezaban a producir teatro enfrente de nosotros. Cuando finalmente construimos la obra, decidimos que el dispositivo desnudara todo. La fragilidad acompañada en escena con dignidad. Adriana atravesaba un proceso de demencia del cual no era consciente todo el tiempo. Un día llevábamos aproximadamente 4 meses ensayando, estábamos Ana Ofelia, Marta, Adriana, Ana Ligia y yo, y de pronto Adriana detuvo la escena y dijo, pero no entiendo quiénes son ellas. Nos quedamos fríos y después hizo una pregunta muy específica, dijo, ¿cuál es mi interrelación con ellas? Yo le expliqué, me acerqué a su libreto y le anoté, mi interrelación con Ana Ofelia y Marta es de amigas. El cerebro de Adriana conservaba las palabras que le eran propias, sus términos, no los míos, palabras que pertenecían a su manera de organizar el pensamiento. Ahí aprendí, y hoy lo pude sentir viéndolos trabajar junto con Luis y con Marina, la importancia de que tengamos la posibilidad de hablarnos en nuestro lenguaje, no imponer el propio. Porque cuando uno intenta contactar con el lenguaje del otro, de pronto se está creando un lenguaje común y tenemos mayores posibilidades de que nuestras palabras y nuestros términos realmente se queden en lo más íntimo del cerebro. Y era bellísimo ver al día siguiente a Adriana abrir su libreto en ese momento de la escena, leer esa nota que yo le había anotado y en presente descubrirla otra vez, cada vez, por primera vez. En la función, Fabiola estaba siempre al ladito de ella, la acompañaba, y cuando ella miraba al público y regresaba los ojos al papel, a veces se perdía en el texto y Fabi se acercaba, la orientaba, le señalaba suavemente dónde iba, orientaba su mirada. Y Adriana recibía esa guía con amor y dignidad, libre de todo. Acompañar un cuerpo no significa borrar su autonomía. Era guiar, para después dejar que Adriana hiciera lo que solamente Adriana podía hacer, que revelara su dimensión. Ella me enseñó a escuchar en presente. Ricardo, por su parte, como les conté que tenía Parkinson rígido, que limitaba enormemente su movimiento y su habla. Perdón, ¿eh? Ay, perdí la... Bueno, eso lo voy a inventar porque no está en la página 8. Pausa para revisar el texto. Ricardo, eco. El dispositivo estaba construido para que él pudiera articular frases cortas, las que alcanzaba a articular sin que la rigidez de su enfermedad detuviera el habla. Y después él escuchaba mientras Ana Ligia continuaba la narración y en esa mirada. Cuando me sucedía algo que ayer Dolores explicaba, que es el momento en donde el cuerpo habla más que las palabras. Las palabras que Ana Ligia tomaba para avanzar en la progresión del texto, en realidad pasaban a un segundo plano viendo a Ricardo recibir, viéndolo escuchar, viendo los cuerpos estar, un poco como la experiencia que hoy pudimos nosotros acompañar siguiendo la obra. En esos ojos él nos compartía el mundo. La escena actualmente más demandante la llevaba él. Era un momento en donde su personaje tenía una crisis emocional, y ver a ese actor a sus 86 años con su instrumento intacto, dueño, artista, fue verdaderamente un regalo. Ricardo no llegó a estrenar, su salud ya no se lo permitió, y eso a mí me dolió particularmente porque para él era muy importante cerrar su vida teatral bien, como él decía. Porque decía, yo acabé mal, él decía que su última experiencia había tenido un blackout y ya no pudo continuar y se había detenido la temporada, y él tenía la ilusión profunda de terminar en el escenario una función completa. Yo me sentía desolado de que ya no pudiera regresar, pero Mariana Jiménez, una actriz, me calmó diciéndome, pero el teatro no es la función. Y Ricardo cerró su vida teatral ensayando. Y así era. Todavía meses después incluso ya de esas dos funciones que dimos, Silvia, su esposa, me contaba que Ricardo pedía su texto para salir al jardín y ponerse a estudiar. La idea que tuvimos fue que un actor o una actriz de la compañía ocupara su silla cada noche, uno distinto cada vez, y el dispositivo desnudaba ese proceso. Tomar la silla de Ricardo, no para interpretarlo, sino para acompañar su ausencia. Fue Mariana Jiménez quien tomó su lugar en el estreno. Y bueno, como les digo, dimos dos funciones, nos detuvo la pandemia. La obra nunca se filmó, porque se iba a filmar en la tercera función. Y solamente queda de esa obra el texto, unas fotos y el recuerdo de los espectadores que pudimos verla en esas dos funciones en la sala de la Compañía Nacional. La obra cerraba con Shakespeare, con La Tempestad. Ana Ligia decía, en La Tempestad, Próspero es un duque cuya posición fue usurpada por su ruin hermano Antonio. Próspero vive exiliado en una isla, pero convenientemente tiene poderes mágicos. Él es el responsable de la tempestad y del naufragio con que inicia la obra junto a los payasos para proveer escenas cómicas. Pone a Miranda en el camino de Fernando para que el público vea una historia de amor, junta a los villanos para que pueda haber una conspiración jugosa. Próspero es un fabricador, es un poeta, es un amante de los cambios de vestuario, un adicto a la calamidad, es un teatrero. Al final de la obra, Próspero deja la isla y con ella sus poderes. Se dice que la primera función de La Tempestad fue el 1 de noviembre de 1611, en el Día de Todos los Santos, hace 408 años. No queda ni el polvo de quienes la hicieron. Se dice que es de las últimas obras que escribió Shakespeare, y se dice, algunos académicos dicen, que Próspero es Shakespeare, despidiéndose poco a poco de sus poderes. En realidad, después de esa, Shakespeare escribió varias obras más, pero pues Shakespeare también era teatrero. Eso del amor al drama es un poco irresistible, ¿no? A modo de epílogo, el siguiente texto de Próspero rinde tributo a la capacidad de hacernos ver y sentir cosas que no existen, que se disuelven, pero que no dejan de ser verdaderas, aunque en su esencia sean polvo. Y entonces Ricardo se paraba al centro del escenario y Ana Ligia interpretaba parte del texto final de La Tempestad, después Adriana decía otro texto y después Marta, hasta que Ricardo finalmente decía, nuestra fiesta ha terminado. Y Ana Ofelia cerraba diciendo, estos actores, espíritus todos, se han disipado en el aire, en la nada, y como la materia infundada de esta fantasía, las torres coronadas por nubes, los regios palacios, los solemnes templos, el inmenso mundo y cuantos lo hereden, se disolverá. Y como esta ficción etérea, no quedará ni polvo de ella. Y se hacía el oscuro. Mientras veíamos esas dos funciones, no sabíamos que aquellas palabras cerrarían una vida completa en los escenarios de todas esas actrices. Y como un cruel juego del destino, lo que les decía, la función jamás se registró. Quedó en lo efímero. El teatro tiene la potencia y la belleza de lo efímero. Hoy ninguno de esos actores y actrices siguen con nosotros, solamente nos queda el recuerdo. pero finalmente el teatro muere cuando el espectador lo olvida. Ayer en voz alta reencontraba el sentido de este quehacer, hoy lo reafirmo y más fuerte desde el fondo del alma. Y mientras escribo esto me asalta un recuerdo de ese sentido invisible que tiene el arte vivo. Hace algunos años tuve la posibilidad de hacer una obra que se llamaba Casi Normales, con un grupo increíble. Era un musical que hablaba de salud mental, de la dinámica de una familia con una madre bipolar. Y nos fuimos de gira a Monterrey. Estábamos montando la escenografía y en algún momento salí a comprar un café y cuando regresé al teatro, un chavo me detuvo, me pidió 5 minutos, le dije que sí. Me contó que venía de la Ciudad de México para ver la obra. Yo le pregunté si no la había visto en la Ciudad de México. Me dijo que sí, que la había visto 2 veces, pero que la quería ver otra vez. Y me contó que la primera vez la había visto el día tal, en la función tal, invitado por su amiga tal. Muchos detalles específicos. Me contó que él aceptó la invitación, pero que ya tenía todo planeado para quitarse la vida el martes siguiente. Pero que en tal escena, con tal personaje, en tal texto, algo le pasó. Él dijo, algo entendí en mi cuerpo. Mi cuerpo empezó a llorar y yo decidí vivir. Me quedé en silencio, le agradecí que me lo compartiera, entré al teatro, se lo compartí al elenco, pero después me quedé pensando en algo que no me ha olvidado, no me ha soltado, una idea que no he olvidado. Si él no me hubiera detenido, si no me lo hubiera compartido, eso no significa que lo que me contó no pasó. Yo nunca me habría enterado, quizás no tendría por qué enterarme, pero eso pasó. ¿Cuántas cosas produce el teatro de las que nunca nos enteramos? Siempre. Y no lo tenemos que saber. Su sentido es muchas veces invisible para quienes lo hacemos. Como dice mi gran amiga la actriz Conchita Márquez, esta puede ser la última función de alguien del público, pero también esta puede ser la primera función de alguien del público. Me gusta recordarlo en las concentraciones antes de arrancar, que la función es un servicio, y no en un sentido solemne, pero sí en un sentido ritual. Somos animales de ritual. Y quería hablar de algo, hablando de rituales, sobre todo para todas las actrices y los actores con las que hoy pudimos maravillarnos con la obra. La importancia justamente de nuestros rituales de entrada y de nuestros rituales de salida. Hoy junto a ustedes pudimos hacer, guiados por Marina y por Luis, los rituales de entrada para enfocar nuestra mente, nuestra atención. Pero también están los rituales de salida, el cierre, el momento en donde uno honra el ritual, uno honra el espectáculo que acaba de suceder, la energía que ahí se acaba de mover y lo cierra con un abrazo, dejando el vestuario, lavándose la cara, besando el escenario. El acto de cerrar, lavarse la cara, colgar el vestuario, nombrar en voz alta el cierre, eso le da al cerebro un orden y organiza la energía. Y es importante porque da permiso que se habilita para regresar mañana y convocar otra vez la inspiración en la siguiente función, sin miedo, sin pudor y sin reservas. Durante los ensayos de Un tranvía llamado Deseo, ocurrió algo que me ayudó a entender la paradoja del gozo, que ayer hablaba del gozo. Una compañera nuestra que interpretaba a Estela en el segundo acto, porque eran 2 actrices, estaba embarazada. Ella atravesó los ensayos con 5, 6 y 7 meses de embarazo y llegó a la temporada con 8 meses de embarazo. El personaje de Estela también está embarazada de 7 meses en el segundo acto y a punto de parir en el tercer acto. En el ensayo de una escena casi del final, habíamos construido un momento de gran intensidad emocional para el personaje. El personaje entraba en una crisis. Estábamos en el ensayo, las cosas empezaron a ocurrir, el cuerpo de Ana Clara y del resto del equipo totalmente implicado, y en un momento, angustiada, Ana Clara se detuvo y nos lanzó una pregunta como grupo y dijo, ¿no le hará daño? ¿no esto a mi bebé? Paramos y el ensayo dio lugar a una conversación. Ese día Tadeo Rojas, el hijo de Marina, estaba ahí. Marina había actuado cuando estaba embarazada de Tadeo exactamente de los mismos meses que tenía Ana Clara en ese momento. Y ahora Tadeo tenía 16 años y estaba ahí viendo el ensayo con nosotros. Marina compartió algo que recuerdo siempre, que una emoción dolorosa dentro de un proceso creador no tiene la misma cualidad que una experiencia destructiva en la vida. Que el dolor que atraviesa una actriz puede ser verdadero, que el cuerpo participa verdaderamente, sí, pero está ocurriendo dentro de una acción creativa, creadora, y todo lo creativo nutre, es vida. Hay juego, hay compañeros, hay principio, hay final. Hay una parte de nosotros que sabe que estamos creando, aunque el cuerpo se permita ser atravesado por esa verdad. La paradoja es maravillosa, habitar el abismo y al mismo tiempo experimentar el gozo. El dolor no es falso, pero crearlo es gozoso. Ana Clara respiró. Ana Clara alcanzó a dar 2 semanas de funciones nada más antes de entrar casi a trabajo de parto. Y cuando nació su bebé, Ana Clara le ponía la música de la obra compuesta por Andrés Penella y el bebé se tranquilizaba, reconocía la música. Porque como Tadeo, él había estado ahí creando con nosotros y porque ambos actuaron antes de poner un pie en el mundo. Y además, el bebé de Ana Clara nació el mismo día que el texto menciona que nace el bebé de Estela. El teatro es la vida. Para terminar, me gustaría abonar un poco a la conversación del lenguaje que compartí el día de ayer y que refería el capitán. Hace 2 días, la ministra Loreta Ortiz habló públicamente de su experiencia con una discapacidad auditiva y su uso de un implante coclear, y utilizó algunos términos e ideas que provocaron una respuesta importante dentro de la comunidad sorda. Dijo, y cito, que una persona sordomuda no tiene futuro y va a ser una carga fiscal para el país. Moisés Melchor, actor sordo profundo que coprotagoniza la película Todo el silencio, de la que les hablé ayer, respondió algo que me parece fundamental y lo cito. Qué fácil es hablar de la comunidad sorda cuando no se vive nuestra realidad. La lengua de señas mexicana no es una falla que haya que corregir, ni una lengua destinada a desaparecer por el avance tecnológico. En México, entre 85.000 y 100.000 personas dominan y usan la lengua de señas mexicana. ¿Por qué no enfocar los esfuerzos en promover y proteger nuestra lengua materna? ¿Por qué no promover la inclusión con oportunidades laborales dignas e incluyentes para que las personas sordas tengamos futuro y no se nos califique desatinadamente como una carga fiscal para el país? La lengua de señas mexicana forma parte de nuestra cultura y de nuestra identidad. Un dispositivo es un complemento, pero nuestra vivencia es 100% visual. Usted misma mencionó que ante la falta de audición se refugió en los libros justamente a través de la vista. Nosotros somos personas plenamente visuales y esa es precisamente la base de nuestra comunicación. Si realmente se busca aportar a la comunidad, lo que necesitamos es promover la educación inclusiva y bilingüe a nivel nacional, capacitar continuamente a los docentes, formar a más y mejores intérpretes de lengua de señas mexicana, crear escuelas y programas diseñados por y para personas sordas. Cierro cita. Lengua, cultura, identidad. Una lengua no es solamente un sistema para ponerle nombre a las cosas. Una lengua contiene una manera de organizar el mundo, una temporalidad, una relación con el espacio, una historia, una cultura. Es una cosmovisión. Por eso traducir siempre implica traicionar, y es un acto creativo en sí mismo. Traducir es elegir, y toda elección deja algo afuera. En la obra El principio de Arquímedes, el autor Josep María Miró me contó que en una de las traducciones de la obra al ruso apareció un problema alrededor de una palabra fundamental. En determinado momento un personaje le pregunta al joven entrenador, protagonista de la obra, por su orientación sexual. Según me contó Josep María, algunas de las palabras posibles que encontraron para traducirla al ruso arrastraban connotaciones que aproximaban la palabra a la idea del abuso de menores. Y eso traicionaba por completo la pregunta. La solución fue recurrir al vocablo inglés gay. No cuento esto como una afirmación sobre la lengua rusa porque no soy periodista, no podría hacerla, no hablo ruso. Y sin embargo, el problema que plantea me parece importante. Traducir no consiste solamente en encontrar una palabra equivalente. Una palabra lleva consigo la historia de quienes la hablan. Y entonces una lengua nos revela también una manera de organizar el mundo. Aquello que distingue, aquello que asocia, los sentidos que una palabra ha ido acumulando con el tiempo. Traducir es tomar decisiones. Y las palabras no son inocentes, pero tampoco son cárceles. Las inventamos, las modificamos, las discutimos, las enriquecemos. Y el teatro lleva miles de años haciéndolo. Hay una compañía en la Ciudad de México que para mí encarna una manera extraordinaria de esa relación entre teatro, lengua e identidad. La compañía Seña y Verbo. Nació en el 93 a partir del impulso de Alberto Lobnitz y Enrique Singer y un grupo de colaboradores. Se construyó como una compañía bilingüe, actores sordos y actores oyentes, lengua de señas mexicana y español. Hoy su director general y artístico es Eduardo Domínguez, que es actor, director y maestro sordo, y trabaja muy cerca de Antonio Sacruz, que es actor, director. La existencia misma de esta compañía ha producido durante más de 30 años un territorio donde la lengua de señas puede hacer algo que todas las lenguas vivas necesitan hacer: usarse, jugarse, inventarse, ponerse en crisis, encontrarse con conceptos nuevos, inventarse nuevas maneras de nombrar. Porque cuando una lengua entra al teatro, no solamente sirve para comunicar una obra. La obra también trabaja sobre la lengua, la estira, le hace preguntas, y esto me parece profundamente político. Una lengua crece cuando una comunidad puede usarla para imaginar. En todo el silencio tuvimos que aprender eso. El guión había sido escrito originalmente en español, y cuando se tuvo que traducir a lengua de señas, aparecieron varios problemas. Eduardo Domínguez y Antonio Sacruz hicieron la traducción. Particularmente en una escena que era intraducible porque en español se construían metáforas e ironías, y como me explicaron ellos, eso no podía trasladarse de manera literal conservando su efecto a la lengua de señas mexicana. La lengua de señas mexicana tiene una gramática propia, tiene una organización visual y espacial propia. No es español hecho con las manos. Entonces había que regresar a la pregunta esencial: ¿qué queremos decir? ¿Qué queremos que ocurra? Y desde ahí hubo que reconstruir. La frase más famosa de nuestra tradición teatral occidental probablemente sea ser o no ser. Quizás es más famosa incluso que el título de la obra de la que es parte y que el nombre del personaje que la articula. Al traducirla al español siempre se tienen que tomar decisiones porque el verbo to be en inglés significa ser y estar. En esa escena, Hamlet, cuando lanza esa pregunta para sí mismo, ya sabe muchas cosas. Sabe que su padre fue asesinado, que lo asesinó su tío, que le quiere quitar el trono, que su madre se casó con su tío, sabe que hay algo podrido en Dinamarca. Lo que no sabe todavía es quién es él frente a esa información. ¿Es capaz de matar? ¿Es capaz de atravesar el cuerpo de un otro con una daga? ¿Soy capaz de hacer esto? Se cuestiona. La identidad, menos como una definición cerrada y más como un voy siendo. Ir descubriendo en presente, repensando en presente, replanteando en presente. En una ponencia, la directora Lucrecia Martel cuenta que alguna vez se topó con la frase «No te mueras sin saber quién eres». Y ella la cuestionaba diciendo «Más bien, no te mueras creyendo que eres algo». Me interesa no como borramiento identitario, al contrario, como liberación. No soy una cosa terminada, soy en relación, soy en determinadas condiciones, soy respecto a ti, soy distinto después de lo que me ocurrió, soy distinta después de conocerte. Actuar es una de las prácticas más radicales de esa posibilidad. Para cerrar, Luis de Tavira, a quien quiero aprovechar que tengo aquí al lado en la misma mesa para agradecerle profundamente, porque escucharlo pensar el teatro en múltiples ponencias me ha inspirado y me ha orientado profundamente la mirada, ha hablado del ser actor como una condición del ser. La actriz no es actriz únicamente cuando está en el escenario, le escuché decir. Es una manera de estar en el mundo, es una manera de mirar, de escuchar, de organizar la percepción. También lo escuché decir, el tigre no está en peligro de destigrarse, pero el ser humano siempre está en peligro de deshumanizarse. Y por eso me incendié el teatro. Y reafirmo su sentido una vez más en este ejercicio de escucha y compartir. Y más después del día que viví hoy, viéndolos a ustedes. Les agradezco profundamente. Muchas gracias.

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0: Ayotzinapa.
1: Buenos días, buenas tardes y buenas noches. Esta es la edición de Nebulosa del 10 de agosto de 2026. Por verdad y justicia para Ayotzinapa. A unas cuantas semanas de que se cumplan 12 años del crimen de Estado en Iguala, el gobierno federal se empecina en proteger a las Fuerzas Armadas y no atina en dar un rumbo a las investigaciones para dar con el paradero de nuestros 43 compañeros ausentes. Cada semana, cada mes que pasan, cada reunión que sostiene con las familias, el gobierno reporta avances supuestamente relacionados con las indagatorias, pero nada sustancial. Nada sobre los folios del ejército, nada sobre los vínculos de las Fuerzas Armadas con el crimen organizado, nada de reanudar la asistencia internacional. Solo vaguedades y promesas que no se cumplen. Y a pesar de ello, con dignidad, las familias y los compañeros de los desaparecidos perseveran en la lucha por verdad y justicia para Ayotzinapa. Estas son algunas de las acciones llevadas a cabo entre finales de junio y el 9 de agosto de 2026. Tras las jornadas de lucha por la inauguración del Mundial de Fútbol, tuvieron lugar las movilizaciones mensuales en Guerrero y Ciudad Monstruo. El jueves 25 de junio hubo una marcha en Chilpancingo y el viernes 26 se marchó del Ángel de la Independencia al Hemiciclo a Juárez para exigir a la presidenta Claudia Sheinbaum que se avance en las investigaciones y que se entregue la documentación en poder de las Fuerzas Armadas. El martes 7 de julio se anunció la decisión de la Suprema Corte de Justicia de revisar los recursos que interpuso la Fiscalía General de la República contra una decisión de un juez de Tamaulipas que, desde 2018, ordenó la creación de una Comisión de Investigación para la Verdad y Justicia del caso Iguala, en la que participen la Fiscalía General de la República, la Comisión Nacional de los Derechos Humanos y las Víctimas. Durante 6 años se ha escamoteado el cumplimiento de dicha sentencia y ahora se pretende que la Suprema Corte la eche abajo. Al respecto, el abogado de las víctimas, Isidoro Vicario, señaló que el mecanismo de investigación extraordinario es necesario, puesto que la Comisión para la Verdad y Acceso a la Justicia, creada por decreto del expresidente López Obrador en 2018, ha perdido el rumbo del caso. La Fiscalía no avanza en las averiguaciones, señalando así el estancamiento de tales indagatorias. El jueves 16 de julio, en una clásica maniobra de manipulación, la presidenta Sheinbaum informó que la oficina en México del Alto Comisionado de Naciones Unidas para los Derechos Humanos propondrá a expertos independientes que revisen la investigación sobre la desaparición de los normalistas de Ayotzinapa, afirmando dolosamente que el grupo interdisciplinario de expertos independientes ya no existe. En los días siguientes, la abogada colombiana Ángela Buitrago, integrante de ese grupo, desmintió a la presidenta y afirmó que ha sido el gobierno mexicano quien no ha permitido el retorno de las y los expertos a México. El 24 de julio se conoció una nueva sentencia de 105 años de prisión contra Santiago Mazari Hernández, alias El Carrete o El Señor de los Caballos, ex capo del grupo criminal Los Rojos. Esta persona ya había recibido otra sentencia de 20 años, acusado de delincuencia organizada y delitos contra la salud. Como en varios otros casos, las autoridades judiciales no consignan a los supuestos participantes en el crimen de Iguala por desaparición o desaparición forzada, restando fuerza a las investigaciones. Así, aunque se dice que la detención de Santiago Mazari tiene relación con la desaparición de los normalistas, su condena es por otros delitos. El domingo 26 de julio, familiares, normalistas y grupos solidarios marcharon en Ciudad Monstruo e hicieron un mitin en el hemiciclo a Juárez. Entre otras cuestiones, las y los oradores destacaron la necesidad de que haya avances reales que permitan establecer el paradero de los 43 normalistas y recordaron que hay varias líneas de investigación que no han sido esclarecidas, como el uso de los teléfonos de los estudiantes después del día en que desaparecieron, la detención de 17 jóvenes que fueron llevados a barandillas municipales la noche del 26 de septiembre de 2014, así como la ya traída y llevada entrega de documentos del ejército. y en la excepción que confirma la regla, el jueves 6 de agosto se conoció la detención de Ángel Eladio Aguirre Rivero, quien fue gobernador de Guerrero en 2014. Se le acusa de destruir evidencia relacionada con la desaparición de los 43 normalistas de Ayotzinapa, en particular de las grabaciones del ataque cometido contra los estudiantes frente al Palacio de Justicia Estatal, documento fundamental para establecer la identidad de los atacantes y de los vehículos en que fueron secuestrados los normalistas. Ángel Rivero es el segundo político del régimen priista que es presentado ante la justicia. Y lo que es más relevante, al exgobernador se le acusa, esta vez sí, de desaparición forzada. Es cierto que una golondrina no hace verano, pero también lo es que son este tipo de detenciones las que pueden proporcionar información sobre el paradero de nuestros compañeros ausentes. Más allá de los laberintos gubernamentales, la determinación de las madres y padres de Ayotzinapa nos muestran el camino que lleva a la verdad y a la justicia. Luchar, perseverar y nunca doblegarse ante el gobierno. Porque vivos se los llevaron, vivos los queremos.
0: Noticias en defensa de la Madre Tierra.
2: Sinaloa, en defensa de la Bahía de Huira. Como hemos informado, la empresa Gas y Petroquímica de Occidente pretende construir una planta de amoníaco en la Bahía de Huira, en Sinaloa. Como tantas otras promesas rotas, el gobierno federal apoya dicha obra y se confronta con la población. Como parte de su estrategia de desgaste, el martes 14 de julio se anunció la instalación de mesas de diálogo, sin ninguna legitimidad, puesto que la presidenta ha dicho que la planta se hará a cualquier precio y que incluso está construida el 95%, afirmó Sheinbaum el 30 de julio. Frente a la cerrazón gubernamental, las acciones de resistencia se mantienen. La más importante es el campamento de denuncia frente a la planta de amoníaco, organizado por el movimiento Aquí No. A finales de julio se convocó a una campaña gráfica contra la planta de amoníaco, recibiendo las obras hasta el 12 de septiembre y montando la exposición en el campamento entre el

para lanzar proyectos piloto de fracking. El martes 21 de julio el Ayuntamiento de San Antonio, San Luis Potosí, aprobó en sesión pública la prohibición total y definitiva de la fractura hidráulica y de cualquier proyecto extractivo o de uso de explosivos en esta región de la Huasteca. El acuerdo está fundamentado en actas de asamblea de no consentimiento, invocando su personalidad jurídica como sujetos de derecho público constitucionalmente reconocidos. Este es un punto alto tras intensas movilizaciones sociales. Es así como se va acotando a los megaproyectos de muerte. Y también en el noreste, la resistencia al fracking se organiza. ¿Acaso la Huasteca quede, por ahora, a salvo de la explotación de combustibles fósiles no convencionales? En cambio, el noroeste ya fue designado como zona de sacrificio por el gobierno mentiroso. Por ello, las movilizaciones se multiplican. Organizadas por el Frente Noroeste Sin Fracking, el sábado 15 y el domingo 16 de agosto tuvieron lugar marchas y mítines en varias ciudades, entre ellas Monterrey y Saltillo. En el pronunciamiento dado a conocer durante esta jornada de lucha podemos leer: proteger una región no puede justificar el sacrificio de otra. Si los impactos sociales, ambientales y territoriales hacen inviable el fracking en Tampico o Misantla, los mismos criterios deben aplicarse en Coahuila, Nuevo León y Tamaulipas. Durante décadas, Coahuila, Nuevo León y Tamaulipas han sostenido buena parte del desarrollo industrial y energético del país, mientras nuestras comunidades cargan con contaminación, deterioro ambiental, daños a la salud, accidentes y una creciente disputa por el agua. No queremos que ese modelo se profundice bajo nuevas promesas de empleo, inversión y supuesto desarrollo. Los beneficios serían temporales, pero los daños al agua, la salud y la vida permanecerían durante generaciones. Con las comunidades, pueblos e individuos movilizados, exigimos fracking ni aquí, ni allá, ni hoy, ni nunca.

una hoja de periódico y un mensaje para la presidenta con A. La señora Claudia Sheinbaum repite una y otra vez que en México somos felices y que al país le va réquete bien. La sección Estados del periódico mexicano La Jornada, publicación afín a la llamada Cuarta Transformación, le dio un desmentido rotundo el sábado 4 de julio de 2026. La nota principal reza: restos hallados en Rancho de Veracruz son de la periodista Roxana Guzmán. Localizan muerto a activista ambiental en Guerrero sobre la muerte de Manuel Alejandro Moreno Serna. Identifican cuerpo de ingeniero secuestrado en enero en Sinaloa. El cadáver estaba junto con los restos de 10 mineros. Tres titulares que refieren tres geografías del terror y la realidad de un país que se desangra. No, señora Sheinbaum, no se puede ser feliz con tanta muerte alrededor mientras los gobernantes celebran sus negocios. ¿Hasta cuándo?

0: ¡Qué requete chida está!
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1: Buena jornada, auditorio de Radio Informaremos. Les saludamos nuevamente esta mañana de lunes 24 de agosto del 2026 desde la XHSBE Choloyan Radio en Tlaxcalancingo, Puebla, para revisar juntos y juntas la agenda semanal de nuestros pueblos. Radio Guayacocotla, Radio Guaya, La Voz Campesina, celebra 71 años de caminar junto a los pueblos de la Sierra Norte de Puebla y Veracruz. Discriminación y racismo siguen existiendo en nuestras comunidades. La gentrificación ha llegado a los pueblos que están cerca de la capital poblana. Sentencia pone a discusión los límites del uso de la figura de violencia política en razón de género en el caso de Radio Teotelo. Quédese con nosotros y nosotras y escuche la información que generan las y los comunicadores comunitarios y académicos.
3: Radio Guayacocotla, La Voz Campesina, celebra 61 años de hacer comunicación junto a los pueblos de la Sierra Norte de Veracruz. Desde el 15 de agosto de 1965, esta radio ha acompañado las voces y las luchas de los pueblos nahuas, tepehuas y otomíes, convirtiéndose en parte de la vida comunitaria de esa región. Mónica López nos comparte una nota sobre la importancia de Radio Guayacocotla y sobre estos 61 años caminando junto a las comunidades.
4: Desde Radio Guayacocotla en México, les saluda Mónica López. Y bueno, pues esta tarde platicando con una de nuestras corresponsales a propósito del 61 aniversario de Radio Guayacocotla. Y Yiria, si pudieras platicarnos, bueno, para ti, ¿qué significa Radio Guayacocotla y ser corresponsal de Radio Guayacocotla?
5: Pues de entrada es una alegría, es un compromiso, es una... pues nos ayuda a llevar comunicación de los territorios donde nos toca reportear, contar no solamente lo malo que sucede, que claro que hay muchísimas cosas, muchas problemáticas, sino también las alegrías, también las cuando se gana, y eso nos ayuda como a alimentar esperanzas, ¿no? De cuando hay alguna problemática en nuestros territorios y otras formas de resolver pues también los problemas que seguro se espejean en otras partes.
4: ¿Por qué es importante que existan medios como Radio Guayacocotla en México?
5: Bueno, yo creo que es importante porque hay comunidades en todo el país, ¿no? Y hay la radio es la que está llegando a donde no llega el internet, a donde no llega la tele, llega la radio. Es importante porque son voces que necesitan ser escuchadas y necesitan, pues, hablar. Ser escuchadas y también escuchar, ¿no? Escuchar cómo se vive en otros lados, cómo se resuelven cosas en otros lados. La radio es la que va a llegar siempre, ¿no? Siempre se prende la radio para trabajar, para hacer, para... es parte de la conversación.
4: Oye, Yiria, y por último, ¿qué le deseas a la radio en estos 61 años?
5: Pues larga vida, resistencia, que siga alcanzando, ¿no? Como dice su lema, que su voz alcance lejos, que llegue, que vaya uno a donde vaya, que siga haciendo ese puente con los migrantes y las migrantes, y con todo aquel que necesite, ¿no? Una voz, un eco que alcance su voz.
4: Bueno, pues ella es Yiria Ninel, corresponsal de Radio Guayacocotla, y esta es la palabra a propósito del aniversario 61 de esta que es una de las radios comunitarias más antiguas de México.
6: La pérdida de identidad en las comunidades puede ser causada por distintos factores, desde avergonzarnos por hablar nuestras lenguas indígenas, usar nuestra vestimenta tradicional, incluso consumir la alimentación de las abuelas y abuelos. Pero también desde lo exterior tiene que ver con la discriminación. discriminación y el racismo. Eso nos comparte Bardomiano, joven artesano del municipio de Huitlalpan, Puebla.
7: Desafortunadamente, todavía hay discriminación hacia nosotros. El hecho de que si usamos el guarache o los abuelos que todavía existen y todavía usan la indumentaria típica, pues todavía hay esa discriminación. En mi caso, yo siempre hago propósito a ponerme mi guarache para ver si la gente me sigue discriminando. A lo mejor no lo dicen, pero yo sí me doy cuenta con la mirada. Y afortunadamente tengo una profesión, pero no por eso yo me olvido de mis orígenes. Al contrario, yo no uso la indumentaria, pero sí mis guaraches hacen notar que sí, que vengo de una familia totonaca, y lo hago a propósito para que la gente me siga discriminando. El hecho de que hablamos nuestra lengua, justamente eso hace que en tiempos de campañas, pues buscan traductores, intérpretes, para poder comunicarse con nuestros abuelos y papás, para que en este caso los candidatos puedan expresarse y las personas confíen en estas personas y otorguen su voto. Sin embargo, cuando pasan las elecciones, las personas que fueron candidatos ya no vuelven a usar su lengua y llegan a tener un puesto o cargo en la presidencia, o en este caso si es presidente o presidenta, ya no buscan la necesidad de tener un intérprete o traductor. Y a través de esa manera se da esa discriminación, porque cuando tenemos necesidades y nos queremos acercar para solicitar un servicio, pues nos niegan ese acceso, por lo mismo de que, porque no respetan nuestra identidad cultural, y empezando desde nuestra lengua.
6: De igual forma, el trabajo de las personas campesinas, artesanas y de otros oficios son desvalorizados, ya que no se tiene el conocimiento del esfuerzo que implican dichas actividades.
7: Además, también el hecho de que los campesinos tienen otra manera y estrategia de trabajar la tierra, y por ejemplo cuando ellos, que la mayoría se dedican a la cosecha del café, no les pagan el precio justo del café. Sin embargo, los revendedores pues sí se llevan una buena ganancia, mientras que los campesinos pues no, por lo mismo de que y por lo que también no tienen esas mismas herramientas o máquinas a comparación de otro productor que tiene más facilidades, y no valoran el esfuerzo que hay de lo que se obtiene al cosechar el cierto producto. Y también pasa con lo mismo con las artesanías. Cualquier tipo de artesanía siempre rebajan los precios y no se dan cuenta del proceso que implica al realizar este tipo de arte.

0: El despojo de los territorios hacia los pueblos originarios no solo se presenta con proyectos de extracción, sino también con proyectos de invasión, como lo vienen haciendo las inmobiliarias, y en la cual ha causado el deterioro de la organización y vida comunitaria. Escuchemos a Berta Meléndez, del municipio de Cuautlancingo, Puebla.
1: Pues allá de los pueblos cholultecas, de la región cholulteca y de los volcanes, son pueblos que prácticamente estamos muy cercanos a la capital poblana. Y entonces, el estar cerca, eso ha llevado una problemática muy grande, precisamente la gentrificación, ¿sí? Ahora sí, las inmobiliarias, ahorita la gente que vive en el medio urbano y que ahorita pues quiere emigrar ya a los lugares donde o habitado por los pueblos originarios, como Zacatepec, Choscla, sí, Cuautlancingo, yo soy de Cuautlancingo. Entonces, ese es un problema grande ahorita, que es la gentrificación y las inmobiliarias que están despojando a los pueblos de su tierra, de su territorio, sobre todo estas empresas transnacionales. Y al despojar a los pueblos, pues es terrible porque trae la pérdida de identidad, el tronar el tejido social desde adentro, rompe con las costumbres y las tradiciones de un pueblo. Al llegar gente de fuera, que llega a cada comunidad y pues no desconoce de las costumbres, cuando ya vive allá empiezan las molestias, de que se molestan cuando la gente sale a las calles con sus imágenes, sus costumbres, que sí, las mayordomías, etcétera, se apropia de la comunidad, empieza ese choque cultural. Y aparte, al llegar gente de fuera, se entusiasma más que nada, hasta se avergüenza de decir que son de tal comunidad. Por ejemplo, en mi comunidad de Cuautlancingo, ya se dicen de la capital poblana, y ya, pues el modernismo, el falso modernismo que en el sistema capitalista, el desarrollo que lo único que está trayendo es esto. La idea es acabar con los pueblos originarios, ya, porque los pueblos somos una molestia tremenda para el sistema capitalista.
0: De esta manera, los pueblos originarios continúan en resistencia ante diferentes amenazas hacia su territorio y hacia la vida en las comunidades y pueblos.

0: sentencia pone a discusión los límites del uso de la figura de violencia política en razón de género ante la libertad de expresión. Visiblemente conmovido por el resultado, Elfeo Riveros, decano del periodismo comunitario desde Radio Teocelo, calificó como un logro que el pasado miércoles 12 de agosto la Sala Superior del Tribunal Electoral del Poder Judicial de la Federación haya determinado que no cometió violencia política en razón de género, como fue acusado. Ahora se sabe que injustamente por la política veracruzana Mara Chama. Entrevistado por La Cooperacha, Elfeo destacó el hecho de que los magistrados también determinaron que casos como este no se podrán repetir contra más periodistas de medios indígenas, comunitarios y afromexicanos. Además que los tribunales locales y federales deberán delimitar correctamente qué sí es violencia política en razón de género y cuándo esa figura legal no podrá utilizarse como argucia para silenciar o aplastar nuestra libertad de expresión. Luego de dicha audiencia pública, la Sala Superior del Tribunal Electoral del Poder Judicial de la Federación revocó la sentencia de la Sala Jalapa y en vía de consecuencia la resolución del Tribunal Electoral de Veracruz. Los tribunales que previamente habían sentenciado a Elfeo y obligado a pagar multas, ofrecer disculpas públicas y colocarlo en lista de personas violentadoras, situaciones que el periodista jamás debió haber vivido. La abogada Mariana López Lima, integrante de la organización Redes por la Diversidad, la Equidad y Sustentabilidad ACE y asesora legal de Elfeo durante el proceso, coincidió que fue un gran logro que se haya aclarado las cosas, tanto para el honor y la vida digna del periodista de Radio Teocelo, pero además, sin proponérselo, Elfeo fue el estandarte de un movimiento de organizaciones, radios comunitarias e indígenas y abogados, que han logrado un precedente a nivel nacional, pues el próximo comunicador comunitario que se enfrente a una situación similar tendrá un precedente al cual acudir para defenderse, subrayó la abogada. El periodista comunitario, titular del programa Cabildo Abierto, por el cual fue reconocido con el Premio Nacional de Periodismo en 2004, recordó cómo vivió el proceso legal que inició en 2024, con una primera acusación de violencia política en razón de género a raíz de un spot que, sin decir nombres, cuestionaba malas prácticas políticas y nepotismo. Comenzó una pesadilla para mí y mi familia. Aquella primera sentencia ensució mi nombre, mi trayectoria y mi credibilidad ante compañeros de la radio y las audiencias. Lamentablemente, no pudimos quitarnos esa acusación y nos castigaron. Comenzaron las noches de insomnio, depresión, estrés y ansiedad. Cuando terminamos de cumplir las sanciones impuestas por el tribunal en 2025, viene otra cometida de la misma persona, de la misma familia, que durante las elecciones municipales de Veracruz inventó que por una entrevista que me hizo La Jornada Veracruz estaba incurriendo en reincidencia, es decir, que otra vez por aludirla como candidata, ella perdió las elecciones. Curiosamente, califica el Elfeo, los magistrados del Tribunal Electoral de Veracruz y la Sala Regional Jalapa del Tribunal Electoral del Poder Judicial de la Federación, le dieron la razón a la política veracruzana. Eso me desgastó y no fue fácil procesar la difamación, la intriga, las amenazas, la guerra sucia en redes sociales para poder pagar otra multa, otra disculpa pública y volver a quedar en la lista de hombres que supuestamente buscan impedir llegar a mujeres a los cargos públicos, recordó Riveros. Elfeo se siente afortunado por el acompañamiento y asesoría legal recibida, tanto en 2024 y 2025, por colectivos, organizaciones y medios comunitarios e indígenas para echar abajo esa campaña negra en nuestra contra, así como para salvaguardar el derecho a la información para las audiencias y la libertad de expresión que puede ejercer sin miedo y sin censura una radio comunitaria independiente e insumisa ante el poder. Reconoce de manera especial a Redes AC y a la abogada Mariana López Lima, quien coordinó la defensa. La abogada López Lima, por su parte, subrayó el alcance de la sentencia. Afirma que si no se hubiera juzgado el caso de Elfeo, quedaría muy laxa la interpretación sobre violencia política contra las mujeres y cada que alguien hablara de una candidata, constituiría automáticamente violencia política en razón de género. En espera de que se publique la sentencia para realizar el estudio de fondo, destacó que el Tribunal Electoral del Poder Judicial de la Federación puso sobre la mesa cuáles deben ser los criterios para identificar los límites entre crítica, la libertad de expresión y la violencia política en razón de género. Afirmó que señalar nepotismo o nexos familiares en un tema de ejercicio periodístico no constituye violencia política en razón de género. Además, cuando se habla de un periodista comunitario, se debe juzgar desde una perspectiva intercultural, explicó. Ambas personas entrevistadas cierran la charla destacando lo que significa la sentencia para los medios comunitarios. No únicamente logramos hacer justicia para el fuego, sino para la comunicación indígena y comunitaria en el país, subraya López Lima. El fuego Riveros, la segunda, la lucha sigue por la libertad de expresión y el fortalecimiento de los medios de comunicación indígenas, comunitarios y afromexicanos. Información de La Cooperacha.
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2: Gracias por continuar con nosotras y nosotros en Radio Informaremos, con información de Radio Francia Internacional. Científicos exploran el cementerio de residuos radiactivos del Atlántico.

0: y hay bidones que están completamente destruidos, abiertos, y hay el contenido de los barriles está vertido en el fondo marino directamente.
1: El geólogo marino Javier Escartín, del Centro de Investigaciones Científicas francés, vuelve de una misión sin precedentes. A 1000 kilómetros de las costas francesas, junto con su equipo de investigadores, se sumergió a miles de metros de profundidad en una zona del Océano Atlántico llena de barriles de metal que contienen desechos radiactivos. Durante el siglo XX, varios países occidentales vertieron en el mar estos bidones que contenían material que procedían de los laboratorios de la industria nuclear. Hoy esta práctica parece impensable, pero era común hasta los años 90, cuando se pensaba que el abismo era una zona lejana y sin vida. Décadas después, la misión de exploración marina francesa NOTSUM, dirigida por Javier Escartín, ubicó primero estos barriles. Y durante los últimos meses se realizó la segunda fase de esta misión, que consistió en acercarse a estos bidones con un submarino a 4.000 metros de profundidad para estudiar cómo se propaga la radiactividad en un entorno marino. Así nos lo cuenta Javier Escartín, de regreso de esta misión.
0: La misión NOTSUM tenía las dos campañas. La primera era principalmente hacer el mapeado, pero también muestreamos sedimento alrededor de la zona de estudio para evaluar la actividad, la radioactividad de los sedimentos, para poder planificar la segunda parte, que es la que hemos realizado este año, y es que ha consistido en bajar con un submarino Nautil de la flota oceanográfica francesa para poder hacer muestreos a proximidad de los barriles. Entonces hemos muestreado sedimento, agua y fauna, el ecosistema marino que se desarrolla sobre los barriles, porque actúan como arrecifes.
1: ¿Usted ha podido bajar en este submarino Nautil y a cuántos metros de profundidad?
0: Sí, he podido bajar. He podido hacer dos inmersiones con el submarino Nautil. Hemos realizado un total de unas 25 inmersiones en total. La zona de trabajo es profunda. Estamos en la llanura abisal del Atlántico y las zonas más profundas sean de alrededor de 4.750 metros.
1: ¿Qué es lo que se ve a esta profundidad? ¿Qué es lo que fue lo que descubrió? Porque nos trae unas fotos espectaculares, pero bueno, como estamos en radio, vamos a tratar de describir un poco lo que ha podido ver con sus propios ojos en este submarino Nautil a tanta profundidad.
0: Primera observación es que sorprende es la vida que se desarrolla sobre estos barriles, que actúan como arrecifes y por tanto son sustratos en los que puede crecer esponjas, corales, anémonas. Entonces tenemos un ecosistema muchísimo más rico de lo que se podría esperar en estas zonas en cuanto a diversidad. Y luego el segundo aspecto es observar estos barriles que habíamos detectado en las imágenes de sonar. Ya teníamos algunas fotos realizadas el año pasado con un submarino, con el robot autónomo Ulix, pero verlas directamente, el estado de degradación junto con la vida que se desarrolla, es una visión extrañamente fascinante, digamos. Por el impacto como por el aspecto ecológico.
1: ¿En qué estado están estos, los bidones que ha podido observar?
0: Hemos constatado que el estado de degradación es muy variable. Hay bidones que físicamente parecen enteros, pero todos están oxidados. La mayor parte son bidones en metal, en la parte externa, y este metal está completamente oxidado. Y hay bidones que están completamente destruidos, abiertos, y el contenido de los barriles está vertido en el fondo marino directamente.
1: Eso es un poco preocupante porque contienen material radiactivo que se vertió al océano pensando que no planteaba ningún problema, ningún riesgo de contaminación. Recordemos un poco, ¿no? Los niveles de radiactividad que han podido medir, ¿son o no preocupantes?
0: Las medidas que hemos podido realizar a bordo se han hecho pensando en la radioprotección. La radioprotección tanto para el personal, los equipos y para el tratamiento de las muestras, ¿de acuerdo? Entonces no son medidas de cuantitativas finas para realizar la ciencia. Esto hay que guardar, tenerlo en mente. Entonces no hemos encontrado ningún material que ponga problemas para tratarlos a bordo. Hemos constatado que hay radiactividad, que los niveles de radiactividad del material, particularmente cuando son trozos que vienen de los barriles, por ejemplo, cuando muestreamos animales, a veces hay pequeños trozos de metal con el animal que recuperamos, y eso sí que muestra una actividad importante, lo que pasa es que tenemos volúmenes muy pequeños y podemos tratarlos correctamente. Hay que tener en cuenta también que los niveles de radioactividad de los materiales que se vertieron, al menos por las declaraciones, son lo que se llama residuos de media y baja radioactividad. No se trata, digamos, de uranio radioactivo utilizado en los reactores, ¿de acuerdo? Entonces, el impacto, sí, hay una contaminación del medio ambiente. Los niveles absolutos son relativamente bajos cuando pensamos en seguridad humana. Lo que no conocemos es el impacto en los ecosistemas, ¿de acuerdo? Porque es un aspecto que es muy poco conocido. Aunque sea radioactividad, niveles de radioactividad medios o bajos, hay un contacto a largo plazo. Hay anémonas que han crecido durante años sobre los barriles que contienen material radiactivo. Entonces, la fase siguiente de la investigación es estudiar todas estas muestras, tanto los sedimentos, los barriles, las anémonas, por ejemplo, y ver cuál es el posible impacto sobre estos ecosistemas. Lo que está claro que con respecto al hombre, porque cuando se hizo estos vertidos se pensó en el impacto a la población humana. Son zonas que están alejadas de las costas, estamos a gran profundidad, no hay actividad económica, no hay pesca. Entonces la población humana está relativamente aislada de este foco de contaminación.
1: Usted nos dice que la biodiversidad está presente, ha crecido, ha proliferado incluso en estos barriles desechos radiactivos olvidados durante hace varias décadas. ¿No pensaría que si los organismos vivos se desarrollaron en estos bidones radiactivos es que no son tan peligrosos, ¿no? Y almacenar desechos radiactivos en la naturaleza, pues parece que no tendría tanto impacto. Me hago un poco de abogado del diablo. Ustedes como científicos,
0: sí,
1: ¿cómo reaccionan a esta idea?
0: Es simplemente una constatación. Tenemos muchas situaciones parecidas. Si pensamos en Chernóbil, es una zona contaminada, pero como se ha abandonado, ha sido reconquistada por los ecosistemas locales. Puede haber impactos y se están estudiando, pueden ser a largo plazo. Entonces, para mí, a primera vista, es un contraste, digamos, pero es corriente ver este tipo de situaciones.
1: Y eso no quiere decir que pues no hay que evitar arrojar este tipo de desechos en entornos naturales.
0: Por supuesto. Esto estamos constatando la situación actual. Esto no valida para nada que se tengan que realizar estos vertidos, porque hay otros impactos. Una cosa es que el desarrollo de la vida sobre estos sustratos duros y otra cosa es el impacto que estamos realizando sobre el medio ambiente, y que en este caso concreto de los residuos radiactivos en el fondo del mar vamos a evaluar con el análisis de las muestras en los próximos meses.
1: La siguiente fase del estudio serían estudiar las muestras que han tomado, que han recogido en el lecho marino, en estos bidones, organismos vivos.
0: Sí, o sea, para dar una idea de lo que hemos realizado, habíamos dicho que el año pasado cartografiamos más de 3.500 barriles. Cuando bajamos con un submarino son operaciones complicadas. Solo hemos podido analizar, estudiar en detalle 5 o 6 zonas de barriles, alrededor de barriles concretos. Entonces tenemos que estudiar muy finamente todas las muestras. Tenemos sedimentos cerca de los barriles, tenemos agua recuperada en la proximidad del barril, tenemos diferentes tipos de animales y de la biosfera, del ecosistema. Y tenemos que evaluar los tipos de radionúclidos, su concentración, para comprender cómo se transmiten desde el barril hasta el sedimento y se reprocesan en el ecosistema y son asimilados o no por los organismos que viven allí. Y eso es significa muchísimos análisis durante los próximos años de cientos de muestras que tenemos.
1: Y esto, además del interés científico mismo de saber, de entender cómo evoluciona la radiactividad en los organismos vivos, en el agua, en el fondo marino, ¿qué utilidad podrían tener además estos datos para, no sé, actividades económicas o gestión de los fondos marinos?
0: Hay un primer aspecto, es que todos los datos se van a comunicar de forma pública a medida que vayamos haciendo los trabajos científicos y podrán ser utilizados por los organismos competentes, digamos, para hacer regulación de medio ambiente. Por ejemplo, estoy pensando en la Comunidad Europea, diferentes organismos de diferentes países nacionales que podrán establecer las medidas necesarias sobre esta zona en particular. Nosotros estamos haciendo ciencia, pero esta ciencia puede informar la fase siguiente, digamos, de gestión de esta zona, ya sea prohibición de trabajar en la zona o hacer un seguimiento si se considera que es pertinente. Eso pertenece a estos organismos. Eso es el primer aspecto. El segundo aspecto es, este tipo de trabajos no ha sido realizado con anterioridad en estas grandes profundidades y nos ha obligado a desarrollar nuevas técnicas de muestreo, de cartografía, de trabajar en el fondo marino a gran profundidad, 4.000, 5.000 metros. Y esto es una experiencia y un saber hacer que puede ser muy útil en el futuro. Hemos visto que lo que ha pasado con Fukushima, ha habido que se han hundido, que podrían estar con cargas peligrosas, ya sea radioactivas o químicas u otras. Entonces, todas estas técnicas pueden ser útiles para otro tipo de estudios de impacto ambiental en el futuro.
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1: Saludos desde Amnistía Internacional.
2: Esta semana destacamos las siguientes noticias.
1: La comunidad palestina de Zanuta debe poder regresar a su pueblo.
2: Esta comunidad, en la Cisjordania ocupada, lleva siendo objeto de desplazamiento forzado desde 2023 por la violencia de los colonos respaldados por el Estado. Está formada por 250 personas, entre ellas 100 niños y niñas, y la policía y el ejército israelíes han eludido de forma reiterada facilitar un regreso seguro. Las autoridades israelíes deben garantizar sin más demora el retorno rápido y seguro de la población palestina de Zanuta a su comunidad. Además, deben eliminar rápidamente los puestos de avanzada de colonos ilegales establecidos en las tierras de Zanuta. Por otro lado, Amnistía Internacional ha denunciado que las exportaciones de armas de India a Israel podrían constituir complicidad en el genocidio en curso en Gaza.
1: Siria debe suspender ley de delitos informáticos de la época de al-Assad hasta que sea reformada.
2: Amnistía Internacional ha documentado 5 casos de periodistas y activistas que entre enero y junio de 2026 permanecieron detenidos durante periodos de hasta 7 días por sus opiniones expresadas en Internet en aplicación de la Ley de Delitos Informáticos de 2022. Estas 5 personas fueron arrestadas en virtud de disposiciones contenidas en la ley que criminalizan la expresión pacífica en Internet a través de delitos definidos de forma general y poco precisa como menoscabar el prestigio del Estado, menoscabar la posición económica del Estado y difamación electrónica. 2 de ellas se enfrentan a un proceso penal que podría acarrearles severas penas de prisión.
1: El exilio del artista afrocubano Luis Manuel Otero Alcántara reafirma años de injusticia.
2: Su llegada a Estados Unidos pone fin a años de prisión injusta y ratifica el daño causado por las autoridades cubanas y la responsabilidad del Estado por haberlo encarcelado únicamente por ejercer sus derechos humanos. Luis Manuel Otero Alcántara fue condenado el 24 de junio de 2022 a 5 años de prisión por cargos como desacato, desórdenes públicos y ultraje a los símbolos patrios, en un proceso vinculado a sus expresiones artísticas, publicaciones en redes sociales, críticas al gobierno cubano y participación en protestas pacíficas. Amnistía Internacional lo declaró preso de conciencia y exigió reiteradamente su liberación inmediata e incondicional.
1: Documentos de Shell ponen de manifiesto la existencia de un oleoducto que es una ruina, pozos desaparecidos y unos costes de desmantelamiento de 10.900 millones de dólares.
2: La petrolera debe responder por decenios de contaminación en el delta del Níger después de que unos documentos internos de la empresa hayan revelado infracciones de las normas y costes de limpieza no satisfechos que amenazan con hacer que las comunidades afectadas tengan que pagar el precio. Shell conocía los riesgos de una estructura envejecida y con fugas, incluido un antiguo oleoducto descrito como una ruina, pero aún así mantuvo el flujo de petróleo. Más tarde decidió desviar sus negocios en tierra en lugar de enfrentarse al enorme coste de limpiar y desmantelar. Amnistía Internacional ha señalado que la compañía estaba dispuesta a aceptar en Nigeria daños medioambientales adicionales que no se habrían tolerado en ningún otro lugar, y ahora sus propios documentos rebaten años de negociación pública.
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3: Bueno, pues aquí continuamos enlazándonos a través de Radio Que Huelga en el 102.9 de FM, en quehuelga.net/radio.org. 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
2: Irán ha anunciado la reanudación de las negociaciones con Omán en torno a la gestión del tránsito marítimo en el Estrecho de Hormuz. Esto se produce a pesar de la creciente presión económica ejercida por el presidente Trump y al tiempo que Estados Unidos afirma haber completado la limpieza de minas en el Estrecho. Un proyectil no identificado impactó el martes contra un buque petrolero frente a las costas de Omán. Mientras tanto, el Servicio Secreto de Estados Unidos dijo que estaba investigando un video difundido recientemente por la televisión estatal iraní sobre un posible complot para asesinar al hijo menor de Trump, Barron. El video hacía referencia a una recompensa de 10 millones de dólares por su muerte. En la Franja de Gaza, un grupo de palestinos en Han Yunis realizó una vigilia frente al Hospital Nasser para conmemorar a 5 periodistas que murieron en un ataque israelí ocurrido hace un año. El 25 de agosto de 2025, Israel bombardeó el Hospital Nasser y mató al menos a 20 personas, incluidos 5 periodistas que trabajaban para las agencias de noticias Reuters y Associated Press y la cadena Al Jazeera, entre otros medios de comunicación. La jefa de redacción de Reuters, Alessandra Galloni, y la editora ejecutiva de Associated Press, Julie Pace, emitieron el martes una declaración conjunta que dice: «Instamos nuevamente al gobierno de Israel a que explique las muertes de estos periodistas y tome las medidas necesarias para proteger a quienes cubren el conflicto. Seguiremos buscando respuestas, exigiendo rendición de cuentas y solicitando acceso a Gaza para brindar apoyo a nuestros colegas que han estado cubriendo la guerra durante casi 3 años». Los 5 periodistas que Israel mató hace un año son el periodista de Reuters, Hussam al-Masri, quien murió mientras realizaba una transmisión en vivo desde el hospital, Mariam Abu Daga, quien trabajaba como periodista independiente para Associated Press y otros medios, Mohamed Salama, quien trabajaba para Al Jazeera, Moaz Abu Taha, quien trabajaba como periodista independiente para varios medios de comunicación, y Ahmed Abu Aziz. Estas fueron las palabras expresadas por el hermano del periodista de Reuters, Hussam al-Masri.
3: No eran números, sino vidas que se desarrollaban entre nosotros. Cada uno de ellos tenía un sueño, una esperanza, un hogar, hijos y una esposa. Ellos estaban viviendo sus vidas, pero la ocupación israelí los atacó por el simple hecho de representar la voz de la verdad, y eran el símbolo mismo de esta verdad.
2: En la zona ocupada por Israel de Jerusalén Oriental, las Fuerzas Armadas israelíes irrumpieron el martes en el centro de entrenamiento de Calandia, una importante instalación de la Agencia de Naciones Unidas para la Población Refugiada de Palestina, UNRWA, situada en el barrio de Kafr Aqab. Los soldados israelíes obligaron a todo el personal de la UNRWA a abandonar las instalaciones y les ordenaron no regresar. La gobernación de Jerusalén informó que 5 palestinos resultaron heridos por disparos israelíes cerca del recinto del centro de entrenamiento de Calandia. Estas fueron las palabras expresadas por el portavoz de la ONU, Stefan Dujarric.
4: Today's actions are the fifth instance of unauthorized entry.
3: La irrupción de hoy constituye la quinta entrada no autorizada al centro por parte de las autoridades israelíes desde mayo de este año, y se produce tras otras violaciones e interferencias inaceptables a la inmunidad de las instalaciones de la UNRWA en la zona ocupada por Israel de Jerusalén Oriental, incluida la toma de control y demolición del complejo en Sheikh Jarrah, además de los cortes al suministro de agua y electricidad de muchas otras instalaciones de la UNRWA.
4: To multiple other UNRWA facilities.
2: En los territorios ocupados de Cisjordania, el legislador israelí de extrema derecha, Zvi Sukot, ingresó el martes a la aldea palestina de Madama, escoltado por soldados, y destruyó un monumento de piedra caliza con un mazo. Las imágenes de video verificado por el periódico The New York Times muestran al menos a 2 soldados parados cerca de Sukkot sin intervenir mientras el legislador destruye el monumento. Estados Unidos retiró el lunes a Siria de la lista de estados patrocinadores del terrorismo, una medida que constituye la eliminación de lo que el gobierno sirio considera el último gran obstáculo para las inversiones internacionales. Siria había estado incluida en la lista desde 1979 después de que Washington acusara al gobierno de Hafez al-Assad de respaldar a grupos armados. La designación como estado patrocinador del terrorismo se mantuvo durante el mandato de su hijo Bashar al-Assad, quien fue derrocado en diciembre de 2024 por rebeldes liderados por Ahmed al-Sharaa, el actual presidente de Siria. Cuba, Irán y Corea del Norte permanecen en la lista de estados patrocinadores del terrorismo de Estados Unidos. En Estados Unidos, los medios de comunicación han informado que el director de la CIA, John Ratcliffe, ha realizado un viaje no anunciado a Moscú luego de que los registros de vuelo mostraran a un avión militar estadounidense aterrizando en la capital rusa. Asimismo, una caravana de diplomáticos estadounidenses fue vista en Moscú. El presunto viaje del director de la CIA se produce tras el fracaso de las conversaciones mediadas por Estados Unidos para poner fin a la guerra en Ucrania, aunque Rusia liberó este mes a un ex infante de marina estadounidense que había tenido bajo su custodia durante casi 4 años. En respuesta a los aranceles del presidente Trump, el martes Canadá duplicó del 25% al 50% los aranceles sobre el acero y el aluminio de Estados Unidos. Asimismo, Canadá anunció aranceles que van del 15% al 50% sobre otros 700 productos. Estados Unidos aplicó aranceles del 50% a importaciones procedentes de Canadá por un valor de 20.000 millones de dólares. Esto se produce al tiempo que el presidente Trump dijo en redes sociales que está considerando seriamente cambiar el nombre del lago Ontario al lago Estados Unidos. En la ciudad de Nueva York, una coalición de comunidades religiosas condenó el martes la visita que realizará el sábado un destacado líder nacionalista hindú de la India al pabellón deportivo Madison Square Garden. Mohan Bhagwat es el jefe de Rashtriya Swayamsevak Sangh, RSS, una organización paramilitar de extrema derecha que tiene vínculos estrechos con el partido del primer ministro Narendra Modi, el Partido Popular Indio. El primer ministro indio es miembro de dicha organización y el acto de Bhagwat en Nueva York marca el comienzo de una gira mundial de conferencias para conmemorar el centenario de RSS. A principios de 2026, la Comisión de Estados Unidos para la Libertad Religiosa Internacional recomendó al gobierno estadounidense imponer sanciones a RSS por su responsabilidad y permisividad con los ataques que sufren las minorías religiosas, incluidos musulmanes y cristianos. Estas fueron las palabras expresadas por Brad Lander, el candidato del Partido Demócrata para representar al 10º Distrito Congresual de Nueva York en el Congreso de Estados Unidos.
5: This event harkens back to that 1939 Nazi rally.
3: Este evento nos remonta al acto político nazi que se celebró en 1939 en el Madison Square Garden, donde había pancartas con esvásticas y decenas de miles de personas exaltando consignas de odio étnico y religioso y de violencia, similares a los que proponen Mohan Bhagwat y RSS. Y el Madison Square Garden dijo que no volvería a hacer algo así, que no volvería a organizar más actos intolerantes y llenos de odio. El Madison Square Garden no debería albergar este evento.
5: It should not host this one.
2: El Servicio de Inmigración y Control de Aduanas de Estados Unidos detuvo a casi 50.000 personas en julio, lo que constituye la cifra de detenciones más alta desde que el presidente Trump regresó a la presidencia del país. El Servicio de Inmigración ha dependido cada vez más de la colaboración de las fuerzas del orden estatales y locales para arrestar a un mayor número de inmigrantes en los controles de tránsito. Esta colaboración de las fuerzas del orden se ha vuelto clave para la campaña de deportaciones en masa de Trump. Una legislación de Nueva York que prohíbe a las fuerzas del orden estatales y locales cooperar con el Servicio de Inmigración y Control de Aduanas, ICE por sus siglas en inglés, entró en vigor el martes. La Ley Policías Locales Delitos Locales pone fin a los acuerdos que permitían colaborar con el ICE, lo que podría generar una posible batalla legal con los condados de Nueva York que aún no se han comprometido a cumplir con el estatuto. Estas fueron las palabras expresadas por la gobernadora de Nueva York, Kathy Hochul.
6: Las peligrosas y agresivas tácticas del ICE para hacer cumplir las leyes migratorias civiles, una vez más, lo digo bien claro, para hacer cumplir las leyes civiles de inmigración, lo único que hacen es seguir generando miedo en nuestras calles. Y nuestros policías locales no serán parte de eso porque sometemos a nuestra policía a un estándar más alto. Ellos mantienen un estándar más alto.
7: They hold themselves to a higher standard.
2: Según se informa, 6 inmigrantes que Estados Unidos deportó la semana pasada a Liberia se resistieron a bajar del avión y en su lugar fueron enviados a Guinea Ecuatorial. El gobierno de Trump ha ampliado en secreto estos acuerdos de tercer país en virtud de los cuales ha deportado a miles de inmigrantes a decenas de países con los que no tienen vínculos. Según la cadena NBC News, los inmigrantes que se negaron a bajar del avión en Liberia eran 4 hombres oriundos de Cuba, 1 de Brasil y una mujer de Camerún, a quienes les dijeron que serían devueltos a Estados Unidos, pero en su lugar fueron trasladados a la ciudad de Malabo, en Guinea Ecuatorial. En el estado de Texas, un juez federal ordenó el martes la liberación de un segundo testigo clave en la muerte de Lorenzo Salgado Araujo, un padre de familia mexicano de 52 años que fue baleado por un agente del Servicio de Inmigración de Estados Unidos, ICE por sus siglas en inglés, el 7 de julio en la ciudad de Houston. Daniel Tirado Pantoja era uno de los 3 pasajeros de la camioneta que conducía Salgado Araujo la mañana en que ocurrió el tiroteo mortal. El tercer pasajero era Víctor Salgado, hermano menor de Salgado Araujo, quien aún permanece bajo custodia del Servicio de Inmigración casi 2 meses después del incidente. Tirado Pantoja debe ser liberado en un plazo de 48 horas. Esto se produce al tiempo que aún no se ha revelado la identidad de los agentes de inmigración involucrados en la muerte de Araujo. 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El nuevo presidente de Colombia, el derechista Abelardo de la Espriella, se ha comprometido a deportar del país a miles de inmigrantes, principalmente venezolanos. Según la ONU, alrededor de 2,8 millones de venezolanos viven actualmente en Colombia. Estas fueron las palabras expresadas por de la Espriella el martes.
8: La orden a migración es clara y a veces lo llama considerada. Que empiecen los operativos coordinados con la policía de Barranquilla para dar con los inmigrantes ilegales, primero, lo que están cometiendo delitos. Segundo, los que no tienen regularizada la situación. Y en el término de la distancia tendrán que ser deportados.
2: Un juez federal ha impedido temporalmente que el estado de Ohio exija a los residentes presentar documentación que acredite su ciudadanía al registrarse para votar en una oficina de vehículos motorizados. La decisión supone un nuevo revés legal para los intentos de los aliados de Trump de imponer requisitos electorales más estrictos en estados clave de cara a las elecciones de mitad de mandato que se celebrarán en noviembre. Esto se produce al tiempo que una jueza federal del estado de Massachusetts determinó el martes que el gobierno de Trump violó una orden judicial al acordar nuevas regulaciones con el Servicio Postal de Estados Unidos que reformarían la votación por correo en todo el país si llegan a aplicarse. El fallo impide por el momento que las medidas entren en vigor y se produce en respuesta a una moción presentada por la delegación en Massachusetts de la organización Liga de Mujeres Votantes y luego de que la Corte Suprema de Estados Unidos emitiera el lunes un fallo que permite a Trump implementar su orden ejecutiva destinada a restringir el voto por correo. El líder de la minoría demócrata en la Cámara de Representantes de Estados Unidos, el congresista de Nueva York, Hakeem Jeffries, arremetió contra quienes criticaron su reunión con Jared Kushner, enviado y yerno de Trump. Al respecto, Jeffries escribió en la red social X: "Nadie del cártel de Trump tendrá un pase libre". El periódico The New York Times informa que la reunión fue organizada por un amigo en común de Jeffries y Kushner y tuvo como objetivo encontrar posibles puntos de coincidencia en caso de que los demócratas recuperen el control de una o ambas cámaras del Congreso en las elecciones de mitad de mandato de noviembre. La noticia de la reunión provocó nuevos llamados a que Hakeem Jeffries renuncie a su función de liderazgo como principal miembro demócrata de la Cámara de Representantes. Tommy Vitor, un ex asesor del presidente Barack Obama, escribió: "Jared Kushner no ocupa ningún cargo real en el gobierno, simplemente utiliza sus conexiones familiares para conseguir dinero de autócratas del Golfo y financiar acuerdos corruptos. El congresista Jeffries solo debería trabajar con él para exigirle la entrega de documentos y citarlo a comparecencia". En Carolina del Sur, Darlene Graham ganó el martes la segunda vuelta de las primarias republicanas para el escaño en el Senado de Estados Unidos, que dejó vacante a su hermano, el fallecido senador republicano Lindsey Graham. Darlene Graham, respaldada por el presidente Trump y sin experiencia previa en cargos públicos, se impuso con el 52% de los votos frente al 48% de su rival, el congresista Ralph Norman. Un juez federal rechazó el martes el pedido de Ghislaine Maxwell para que se revoque su condena por trata de personas con fines de explotación sexual y su sentencia de 20 años de prisión y calificó los argumentos de la exnovia y cómplice del fallecido agresor sexual convicto Jeffrey Epstein como demostrablemente infundados. El juez sostuvo que Maxwell, al actuar como la mujer a cargo de las diversas residencias de Epstein, impuso un entorno en el que los empleados sabían que debían guardar silencio. El magistrado afirmó que las tácticas en las que ella y Epstein se basaron fueron las mismas que suelen usar los depredadores de menores y que la propia Maxwell participó en los abusos. En el estado de Pensilvania, dos personas no vacunadas han muerto a causa del sarampión. Se trata de las primeras muertes por sarampión registradas en Estados Unidos este año. En 2026 se han notificado más casos de sarampión que en cualquier otro año desde que se declaró la eliminación del virus en 2000. Estas fueron las palabras expresadas por el gobernador de Pensilvania, George Shapiro.
4: So far this year,
3: en lo que va de este año, se han confirmado 393 casos de sarampión en Pensilvania. Este es el número más alto de casos de sarampión desde 1992. En casi el 20% de esos casos, los pacientes han tenido que ser hospitalizados.
4: Of those cases have resulted in someone being hospitalized.
2: La cadena de noticias CNN informa que miembros de un equipo especializado para responder a desastres naturales y otras emergencias en parques nacionales de Estados Unidos han sido enviados a Washington D.C. para trabajar en los proyectos favoritos del presidente Trump, entre ellos el estanque reflectante del Monumento a Lincoln, la renovación de fuentes y la retirada de escombros en el campo de golf de East Potomac. Los funcionarios también están elaborando informes de estado muy detallados para el secretario del Interior, Doug Burgum. Un empleado de larga trayectoria del Servicio de Parques, que habló con CNN, bajo condición de anonimato, dijo al respecto: los políticos siempre quieren saber hasta el más mínimo detalle y siempre se trata de la puntualidad. ¿Llegará a tiempo? El énfasis en los proyectos de embellecimiento impulsados por Trump se produce en un momento en que el oeste de Estados Unidos enfrenta la mayor cantidad de incendios forestales en una década y una crisis hídrica que afecta a varios estados. La legendaria cantautora y superestrella de la música country Dolly Parton falleció el martes en la ciudad de Nashville, estado de Tennessee, rodeada de sus seres queridos. Parton tenía 80 años y, según se informa, había estado luchando contra el cáncer. La noticia de la muerte de Dolly Parton provocó homenajes en todo el mundo en reconocimiento a un legado musical que se extendió durante varias décadas. Durante su trayectoria, Parton ganó varios premios Grammy y muchos otros galardones. La artista también protagonizó, junto a Lily Tomlin y Jane Fonda, la película de 1980 Cómo eliminar a su jefe. Durante un reencuentro con sus compañeras de reparto en 2006, Parton hizo una versión improvisada de su exitosa canción de la película. Dolly Parton también es recordada por su defensa de la clase trabajadora, la alfabetización infantil, la educación, el acceso a la atención sanitaria y los derechos de las personas LGBTQ y de las mujeres, así como por su compromiso con la filantropía. Parton creó la Biblioteca de la Imaginación, un programa inspirado en la incapacidad de su padre para leer y escribir. Durante las últimas tres décadas, la biblioteca ha regalado más de 300 millones de libros a niños y niñas. Parton creció en condiciones de pobreza extrema en una zona rural de Tennessee denominada Grandes Montañas Humeantes y se convirtió en una de las artistas más influyentes en la historia de Estados Unidos. Estas fueron las palabras expresadas por Dolly Parton cuando fue incluida en el Salón de la Fama de los Compositores en 2001.
9: I do know that I'm so honored and so proud to be here and I've been writing songs.
10: Sé que me siento muy honrada y muy orgullosa de estar aquí. He compuesto canciones toda mi vida, y esto es muchísimo mejor que estar de pie en la colina, sobre el granero, cantándoles a las vacas, a las gallinas y a los cerdos, practicando todas las canciones nuevas.
9: Practicing all the new songs.
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0: Sí, pues yo desde muy pequeña ya traía esto en la sangre, ¿no? Mi mamá me decía que me pusiera el suéter y mi madre es que no me lo ponía. Y me salía a jugar con los niños de la cuadra y siempre era la misma historia. Leonor, ya deja de andarte ensuciando. Y no, pues yo para arriba y para abajo. Y sí, así también cuando iba en la prepa, no, hombre, había un cuate llamado Miguel. Sí, buenísimo el canijo. Y pues todas queríamos con él, pero ninguna que le hablaba por penosas. Y yo, pues luego que le hablo, no más, de pura loca. Uy, re luego que fuimos novios, pero pues la verdad es que estaba bien tarugo. Y la neta también todos sus amigos. Ay, como el Beto que me dice que si el otro día cuando iba a las tortillas, que qué burro, porque no me alcanzó para el kilo. No, pues yo no sabía que había subido. Uy, y con eso de que además te cobran hasta el papelito. Ah, yo siempre me agarro una tortilla y le pongo un poquito de sal, no más, porque esa no te la cobran. Y sí, nomás el Beto me dijo que para qué no le calculo, que si no sé que ya subí el kilo. Y no, pues yo luego que le doy un codazo bien puesto meritito en las costillas. Y mientras estaba, pues que le digo, ay, no seas menso tú, que antes que no estaba tan cara, que los culeros que se guardan el maíz son los que hacen que se ponga cara y que los ricos nomás se quieren hacer más ricos, y que le digo que nomás por eso no encuentra trabajo. No porque sea bruto, digo, que porque además no encuentra porque a los ricos no les interesa que todos tengan trabajo, que les interesa que todo el mundo ande así como tarugo, como desesperado por encontrar. Y que sé que él sí busca, que de verdad yo sí sé que quiere encontrar trabajo, pero pues no más trabajo no hay, porque los burgueses quieren que haya gente miserable dispuesta a hacer lo que sea por emplearse. Pero sé que él es muy chido y que él no quiere hacer cualquier cosa sino ser un hombre trabajador. Y sé que me quiere, y por eso no lo recrimino como su mamá, porque su mamá se la pasa trabajando y pues se desespera que no ve que el Beto encuentra trabajo.
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Bueno, buenas tardes. Comienzo también por agradecer la invitación a estar aquí. Cuando esta se confirmó, mi entusiasmo rebasa cualquier expresión que acá podría contar, así que muchas gracias, subcomandante, muchas gracias, capitán. Es un enorme privilegio estar acá. Y quiero empezar, a riesgo de resultar reiterativo con lo que han dicho mis colegas, por hablar un poco de la función de hoy. Sí, a riesgo de repetir, en efecto, pero ¿quién, si no quienes nos dedicamos al teatro, encontramos sentido en repetir y repetir y confiamos en que eso importa y que la comunicación se va depurando si se dice suficientes veces y se continúa pensando? En el transcurrir cotidiano, laboral, aún dedicándonos a las artes, muy fácilmente uno automatiza el idealismo de la profesión, ¿no? Y estamos de un trabajo a otro, de un ensayo a otro, aprendiéndonos un texto y sin desconocer, en caso de que alguien nos frene y nos pregunte, que estamos habitando una utopía, la de dedicarnos a lo que nos interesa y vivir de ello. No es complicado que se nos olvide lo esencial ante la velocidad y ante el capitalismo, que finalmente, aunque resistimos, aunque el teatro también busque resistirlo, nos termina por absorber. Y lo que quiero decir es que la función que hicieron compañeros, compañeras, hace un momento, y que, como contaba Diego, pudimos estar un momento compartiendo la escena con ustedes en el ensayo matutino, en mi caso fue esa pausa para observar y recordar lo fundamental, y verles me invitó a pensar por qué esta es la elección de vida que tomé, por qué es importante, en donde uno se equivoca muy fácilmente y tardamos a veces en darnos cuenta que eso está pasando, qué y por qué vale la pena. Así que les agradezco y les celebro mucho. Bueno, voy a pasar a lo que escribí para no divagar de más. La obsesión del teatro es la verdad. En el escenario, por supuesto, la verdad como ente tan escurridizo que necesitamos de la ficción para que no se nos diluya entre los dedos, pero más aún, la verdad como descripción de una experiencia, la de quien mira. Asistir al teatro, a las artes en general, y poder afirmar: experimenté la verdad. La verdad como horizonte, la verdad como fetiche, la verdad como el estambre que nos guía cuando nos perdemos en el laberinto de la vanidad. La verdad como mantra, como brújula ética, y sobre todo la verdad como servicio social. Y aquí me quiero detener un poco. La pregunta que emerge cada tanto, pero sobre todo en los años formativos, en los primeros, en los que, según entiendo, se encuentra la comunidad al fondo de este auditorio, es ¿por qué? ¿Por qué teatro? Y no es una pregunta menor. De entrada, la lista de motivos para no andar este camino es alta. Comúnmente infravalorado por la sociedad y los gobiernos, falta absoluta de lógica capitalista, hay que aclarar, entre el tiempo invertido y el retorno de ese esfuerzo, una exposición constante acompañada del sobreentendido de que uno vale lo que la apreciación ajena indique. En fin, podrían hacerse páginas enteras de la lista de motivos por los que teatro como vocación tiene como

de la liga entre ese verbo y el verbo gozar, en el que Diego, tanto ayer como hoy, ha reflexionado. Para la primera parte, me voy a remitir a un momento habitual cuando doy clases de actuación. Y la invitación, que le extiendo para quien la quiera hacer mientras lo voy contando, tampoco estaré vigilando a nadie, así que como ustedes quieran, la invitación es a cerrar los ojos y con los ojos cerrados pensar en quién soy, en quién es uno, en quién es cada uno. No necesariamente como una pregunta filosófica, sino simplemente evocar la propia imagen. La imagen en su versión más íntima, más privada, más honesta, la que solo yo conozco de mí y cada quien de sí mismo y de sí misma. Y una vez que esa imagen se evoca, pensar en el concepto, en el molesto, incómodo concepto de éxito. Y una vez que asociamos esas dos imágenes, la propia y la de éxito, dejar un poco correr la fantasía y alimentar con esa fantasía la pregunta, ¿qué es para mí el éxito? ¿Dónde encuentro yo mi éxito? ¿En dónde descansa? ¿Cuál es la imagen que se me revela cuando pienso en tener éxito? Y acá pueden abrir los ojos, muchas gracias quienes lo hicieron. Para quien se dedica al teatro, y asumiendo el sesgo de la simplificación, las fantasías ante este ejercicio suelen descansar en variaciones de la propia imagen en distintos contextos de triunfo personal. En medio de una expresión dramática que la cámara captó, caminando por una alfombra roja, recibiendo un premio, dando una entrevista, el propio rostro agigantado en una pantalla, o bien saboreando las mieles de los halagos. Esto por mencionar algunas de las típicas. Y continuando con el homenaje a la verdad, me atrevería a decir que todas las personas que hemos transitado por este congal llamado artes escénicas, y sobre todo, pero no únicamente, quienes nos gusta actuar y experimentamos comodidad en un escenario, hemos arropado este paquete de fantasías narcisistas en algún momento. Juzgar a alguien de entrada por ello sería hipócrita, condición humana, y me atrevo a afirmar que si algo debemos amar para dedicarnos al teatro es precisamente eso, los abismos y contradicciones que implica el ser persona. Esas fantasías del propio éxito no están mal, pero hay que lograr que esa imagen, ese deseo, se desplace hacia el gozo trascendental de quien está en la butaquería, de quien nos mira, hacia la expresión de asombro o conmoción, la risa honesta, la identificación profunda, la creación de sentido que ocurre solamente gracias a que en el escenario está pasando justo eso y no otra cosa. Una certeza que, como decía al principio de mi participación, experimenté el día de hoy. Nuestro propio asombro en aquella experiencia juvenil, infantil, donde el teatro nos marcó por primera vez de manera definitiva. Hay que poner nuestras fantasías en generar eso en otras personas, en convencernos de que es en esa labor de servicio social donde descansa la verdad, tanto para quien hace como para quien recibe. Y aferrarnos a que sea ahí, en la mirada ajena, donde consigamos hacer la paz con esa quimera tan persecutoria a la que llamamos éxito. Y en medio de todo eso, el placer, el gozar, el placer de las ideas, el placer del propio cuerpo expresando, el placer de moverme al mismo tiempo que los demás, el placer de ser una ola en estado de caos para después ser un mar de cuerpos organizados que revienta 4 veces, ni más ni menos, 4 veces al unísono. El placer de ejecutar un trazo coordinado. El placer de la investigación para decir cosas que me importen.

0: No me suba al escenario. El placer de elegir en qué puntos y de qué tamaño vamos a hacer los hoyos en las pancartas para que el viento no nos juegue chueco, pero se pueda leer bien la frase. El placer de actuar que te golpeo cuando en verdad estamos bailando. El placer de decir que... el placer de decir lo que a mí me gustaría escuchar. De nuevo, el placer de servir. El placer de poder hacer una obra de teatro de mi furia. El placer de articular mi herida y el indescriptible placer de verificar que otras personas comparten esa herida. El placer como recordatorio para ser puntual. El placer de escuchar. El placer de la verdad. El placer de hacer un ritual. El placer de la violencia organizada que en realidad es fiesta. El placer de ser parte de algo que me rebasa y me necesita simultáneamente. El placer de encender una linterna en medio de la oscuridad, de evitar que alguien más se ahogue. El placer de ensayar una risa para que parezca que es la primera vez que escucho el chiste. El placer de resolver al momento un error y descubrir que domino este universo que hace unas semanas ni siquiera existía. El placer, el placer, el placer de organizarse y de compartir. Organizarse y compartir. El primero de enero de 1994 yo tenía 9 años. No entendía bien por qué estas personas, tenían el rostro cubierto. No entendía las armas. Pero tampoco podía dejar de mirar. Lo recuerdo como una obsesión infantil. Después crecí, estudié teatro y con ello vino la conciencia política. Yo he pasado toda mi vida adulta utilizando el zapatismo como ejemplo y metáfora de lo que es hacer teatro. En salones de ensayo, en aulas, en fiestas, en mis bitácoras personales. El zapatismo como brújula de comportamiento y de moralidad. Hacer una obra de teatro es la posibilidad de ensayar la convivencia perfecta. Inventarla cada vez, modificarla, botarla, ajustarla. El teatro abre la puerta a liderazgos lúcidos, acordados y gratificantes. También a la colectividad radical. Hacer teatro te forma moral y éticamente. Te enseña a debatir y conciliar, a elegir las batallas. Te genera adicción por el talento ajeno. Y en suma, si se le quiere bien, el teatro saca lo mejor de las personas. El teatro es independencia del pensamiento. Solo quienes están dentro de un proceso creativo pueden entender la importancia, la altísima importancia, de que las patas de una silla midan 2 metros de altura, el asiento sea de 4 metros cuadrados y el respaldo se derrita cuando salga el sol. Solo en el teatro estamos dispuestos a las negociaciones más absurdas para conseguir lo que la obra, la poesía, necesita. El teatro no hace lógica con la realidad, pero ¿cómo genera sentido? La creación teatral siempre requiere de cierta dosis de amor y otra tanta de odio. Amor al prójimo, a las ideas, al rigor y a uno mismo. Odio, como en la cita de Primo Levi que decía Marina, odio en alguna medida a algo de la realidad. El dolor es el caldo de cultivo para la creación. Frente a la mierda de la vida, la rebeldía de convertirlo en expresión luminosa, otra vez el placer y el teatro como ruta de escape existencial. En el teatro, sabiéndolas organizar, caben todas las ideas, todas las artes. Hay obras sobre quienes ya no están, sobre quienes queremos que vengan. Hay obras que son invitaciones, desahogos. Hay obras para escapar un rato de la realidad y otras para obligarnos a mirarla. El teatro es libertad sin pudor. ¿Está asediado? Sí, desde siempre me atrevería a decir. Cada nuevo oleaje tecnológico supone una posible extinción. Pero persiste, porque el teatro no depende del mundo, sino que lo es. Encuentro, fiesta, ritual y rigor. No vivimos en un país cuyo gobierno entienda la inversión en las artes como un gesto de vanguardia política. Pero eso nunca ha importado, perdón, pero eso nunca ha frenado que las escaleras, baños, azoteas, cocinas, pasillos de las casas de quienes hacemos teatro se llenen de ficción. Lo de hoy en la cancha del Cidesi vuelve a ser ejemplo de ello. El asedio más peligroso descansa en uno, haciendo eco de lo que decía Marina, en la tentación de pensar que uno ya se la sabe, que nadie se va a dar cuenta, la tentación perezosa que sugiere que no hay que ensayar los detalles, la tentación de la comodidad, ese falso remanso que nos roba el horizonte de un evento que alguien más puede cambiarle la vida. Son tiempos de despojo, no porque sea algo nuevo, pero el descaro y la jactancia pública que la ultraderecha está enarbolando amenaza con aniquilar los últimos reductos de diálogo posible. Son tiempos donde se celebra la ley del más fuerte, de chingarse a todos los que tengan todo menos armas nucleares. Tiempo donde los micrófonos de los políticos están más grotescos que de costumbre. Secuestran la parte más burda de la teatralidad para crear personajes que salen a la venta e impulsados por la lógica del mercado y la aniquilación de la verdad, perdón por el pleonasmo, terminan gobernando. El asedio está ahí, y a quienes somos al servicio de las artes, por supuesto que nos toca responder. Hay que confundir a la inteligencia artificial, no dejar de demostrarle que ningún camino en el arte es repetible o codificable siquiera. Eventualmente habrá que matarla y post-mortem rebautizarla. Inteligencia artificial. ¡Qué estupidez! Me quedo con el nombre que sugería Luis. Hay que hacer obras que sean oxígeno. Hay que decir la verdad, provocarla, agitarla, contagiarla, disfrutarla, valorarla, quererla. Hay que organizarnos. Hay que decir la verdad, hay que organizarnos. Muchas gracias.
1: Yo también digo primero que nada, gracias. Kolavalik, Jokolaval, Zacatal, gracias. En cualquiera de los idiomas que se hablan en esta maravillosa tierra. Gracias, bien profundas, porque aquí aprendí el sentido de la vida. Fui una niña privilegiadísima que estudió arte desde los 4 años. Lo nací y tuve la escuela del Teatro Regional Yucateco, porque soy yucateca, y ahí se hace teatro. Desde hace mucho tiempo y se hace teatro cotidianamente. Cuando yo era niña íbamos al teatro una vez a la semana, a estas obras que eran unas obras jocosas, sátiras, que generalmente eran copia de alguna obra famosa que se estrenaba en Cuba o en Francia, y aquí se hacía la versión. Entonces tuve el privilegio de ir al teatro desde niña, y desde el primer momento dije, yo soy de ahí, y tuve el privilegio de tener una educación artística en la Academia de la Danza Mexicana, cuando había educación artística hace un siglo, ¿verdad?, que fue cuando yo estudié, que era popular y era gratuita, y tuve grandes maestras y grandes maestros de arte que eran personas que pertenecían al movimiento socialista o comunista. Tuve a Rosa Reina, a Ana Mérida, a Guillermo Arriaga como maestros, en los que veíamos la danza no como una exhibición, no como una forma de decir, miren qué chingona, puedo dar 40 vueltas y luego terminar así, sino una manera de expresar la Revolución Mexicana. El primer ballet que vi fue Zapata. Y era una niña y no entendía muy bien, pero la emoción, así como la que estoy sintiendo en este momento, que es peor que la que tuve cuando estaba en Bellas Artes. Y es porque hoy recibí la noticia de que iba yo a estar aquí hablando con ustedes hace muy, muy poquito y no pude escribir nada y tengo tantas cosas en la cabeza que decir y tanto que agradecer que bueno, estoy así como... Espero que se me vaya calmando poco a poco. Entonces, tuve el privilegio de tener una educación artística desde niña, pero que no la vi como para ser famosa o tener éxito. Eso nunca estuvo en mi cabeza. Me pasó la fama y bueno, he llegado a ser muy famosa, pero fue porque así me tocó. Y la verdad, muchas veces ha estado de la chingada, más que ser algo gozoso. En el año 1970 y algo, en la Academia de la Danza Mexicana hicimos una revolución, las alumnas, porque no estábamos de acuerdo con la imposición superior que nos daban los personajes para los ballets en los que estábamos. Ganamos. Después fui una joven muy contestataria, muy revolucionaria. Tuve desde jovencita, creo que a los 11 años empecé a tomar clases con Alejandro Jodorowsky. Alejandro Jodorowsky era un provocador y sigue siéndolo. Y voy a decir alguna experiencia, nada más para que se den cuenta del tamaño de la provocación. Éramos un grupo que había niñas de, yo tenía 11 o 12 años y estaba Elda Peralta y Carlos Ancira, grandes actores. Entonces Alejandro era un tipo con una presencia física tremenda, un control de su cuerpo, una educación de su un dominio de su cuerpo tremendo. Entonces él nos empezó a hacer ejercicios de expresión y dijo: están ustedes muy frustrados, están muy muy reprimidos. A ver, sube, bájate los pantalones y enséñanos el culo. ¿Perdón? ¿Sí? ¿No puedes enseñar tu culo? ¿Por qué? ¿Qué crees que está más peludo que el otro, que está más...? No, pasa y enseña el culo. Ya una vez que enseñaste el culo, ya la puedes cagar de la manera que sea y ya. Entonces, fue así como, ¿paso o no paso? Sí paso. Y pasamos y enseñamos el culo. Y desde entonces perdimos el pudor. Eso y un montón de cosas que nos hacía hacer Alejandro, al cual le agradezco profundamente esta manera de provocar. Las obras de Alejandro eran provocadorísimas, ¿no? Alejandro nos hacía retumbar o enojarnos muchísimo, tener reacciones fuertísimas de lo que estaba pasando en el escenario. Entonces, esta niña un día, un director de teatro que se llamó Juan Ibáñez, me vio en una proyección de la Cineteca y me dijo: oye, tú eres bailarina, ¿verdad? Sí. ¿Y no quisieras ser actriz? Pues no, la verdad no. Dice: pues es que los bailarines son actores sin voz. ¿Y tú por qué no tratas de...? Dije: no, me interesa. Y ese mismo señor, unos días después, me llamó y me dijo, ven a hacer una prueba. Antes no se llamaban castings, se llamaban pruebas. Ven a hacer una prueba para una película que era para el Comité Olímpico. Estoy hablando 1967, ya era yo parte del movimiento estudiantil del 68, entonces me iba del ballet a la marcha, a la manifestación, y así fue mi vida. Gracias. Entonces, estamos haciendo esta película que se llamó La Paz, y que trataba, era una tesis del doctor Santiago Genovés, este antropólogo, que decía, ¿por qué el hombre que inventó la guerra no inventa la paz? Entonces pasábamos desde los trogloditas hasta fue una carísima producción, hasta estábamos disfrazados de astronautas en la luna, haciéndonos pendejos todo el tiempo, pero bueno. Entonces, esa película fue tan confusa que nunca se pudo estrenar, que era el mensaje de paz de México al mundo para las Olimpiadas, y sácatelas, el movimiento estudiantil, 2 de octubre, horas. Entonces las Olimpiadas y el movimiento estudiantil, y ahí estábamos paradas la bola de bailarinas y las chavas que queríamos hacer hacer teatro. Y de ahí, pues sin darme cuenta y sin dejar... sin dejar de luchar y sin dejar de estar consciente de mi país, pero pues me volví muy famosa y empecé a hacer hasta telenovelas y así, bueno. Entonces después tuve el privilegio de trabajar con el maestro Luis de Tavira, que me dio, después de hacer una telenovela, hacer La Conspiración de la Cucaña, fue toda una... un regalo. Entonces sigo ahí yendo de la marcha al escenario, a la tele, al cine, y en el año 1985 conocí a Abel Barrera. Es de Tlapa, es una familia de gente con un amor a la vida, a la tierra, que formaron esta organización que se llama Tlachinolan Derechos Humanos de la Montaña de Guerrero. Tuve el privilegio de conocerlo en unas clases que estábamos aprendiendo la lengua náhuatl, y él vino a tomar esas clases ahí al convento de San Ángel, y Abel, un día de esos, me contó de la situación de la muerte permanente en la montaña de Guerrero. La montaña de Guerrero es posiblemente el país, la región de nuestro país más explotada, más jodida, más maltratada. Y ahí, como aquí, nace la fuerza, la conciencia. Y entonces Abel nos contó que en aquel entonces estaba llegando una epidemia de sarampión de los Estados Unidos, que venía bajando por la costa del Pacífico, y cuando llegaba a las regiones de los pueblos originarios, morían muchos niños. Me dice, están muriendo en la montaña. ¿Pero cómo se mueren de sarampión? O sea, yo en ese entonces tenía un hijo, pues así ponchadote y sanote y todo, y no podía yo concebir que un niño puede morir de una calentura. ¿Por qué? Porque está desnutrido y porque no hay nada, no hay una aspirina que le baje la calentura. Entonces hubo una tremenda mortandad de niños en toda esta región, hasta que llegó a la montaña de Guerrero, y Abel Barrera, con esa fuerza, con esa conciencia y esa claridad, nos hizo ver a los que estábamos tomando la clase que esto era gravísimo. Esto hizo que yo me pusiera a estudiar y a tratar de entender la situación en la que vive la niñez de nuestros pueblos originarios. Más de 5.000 niños, esa es una cuenta, ¿verdad?, bastante, mueren antes de cumplir 3 años de edad, porque en muchas comunidades ni siquiera nombre se les pone a los niñitos cuando nacen, porque a lo mejor se va a morir, porque es muy probable que se muera. Que se muera porque tenemos una desnutrición profundísima y una desigualdad y una enfermedad mental de injusticia brutal. Entonces, esta cuestión de la salud de la niñez indígena me empezó a obsesionar y empezamos a trabajar. Entonces existía el INI, el Instituto Nacional Indigenista, en el cual había gente muy pendeja, pero también había gente muy chingona. Y había gente que conocía y había indígenas que trabajaban ahí y que empezaron a hablar sobre esta situación. Entonces, en el año de 1990, después de que estuvimos tratando de sacar presos de la región de Guayacocotla, Veracruz, donde, ¿cómo se llamaba ese gobernador que fue secretario de Gobernación? Gutiérrez Barrios. En esta época de Gutiérrez Barrios había una represión brutal a los movimientos indígenas del estado de Veracruz. Nosotros ingenuamente nos pusimos a defender a Zósimo Hernández, que había sido acusado de matar a un cacique, y fuimos a entrevistarlo y le preguntamos: ¿mataste el cacique? Y nos contestó: si hubiera tenido una bala, lo hubiera hecho. O sea, éramos tan pobres que ni una bala teníamos. Entonces nos pusimos a defender a Zósimo Hernández hasta que recibí innumerables llamadas que decían: ¿qué chingados estás haciendo aquí? Vete a México a hacer tus películas, pinche pendeja, porque si no te vamos a partir tu madre. Entonces rapidito me fui, ¿verdad? Digo, que me iba yo a esperar. Entonces empecé a sentir lo que es la amenaza de ser una persona con voz que se atreve a decir algo, y ahí te va, amenaza de muerte llegué a tener. Entonces me mosqueé mucho y empecé a seguir pensando cómo podíamos seguir luchando, no tan abierta y obviamente. Entonces en el año 1990 fundamos, se llama muy feo, pero Fideicomiso para la Salud de los Niños Indígenas de México. Entonces todavía se decía indígenas, no pueblos originarios, se decía niños, no niñas, niños y niñes, pero pues así nos llamamos, y creo que ya no se puede cambiar el nombre, aunque ahora nomás nos llamamos el Fideo. Porque eso del Fideicomiso, entonces aquí en Chiapas nos bautizaron como el Fideo. Entonces así nos llamamos. Somos una organización que, como su nombre lo indica, hace acciones con las comunidades para la salud de nuestro tesoro, que son los niños de las comunidades, las niñas. Gracias, compañero. Ay, qué rico, calientita y todo. Bueno, entonces fundamos con gente muy conocedora, con maestros mayas que conocían de la salud, con gente, antropólogos, con doctores. Hicimos esta idea de recuperar la salud de la niñez indígena, ingenuos nosotros, ¿verdad? Entonces, lo primero que el gobierno, fuimos a decirle al gobierno, estaba Carlos Salinas de Gortari, le fuimos a decir: mueren 5.000 niños, la desnutrición, la cosa, y dijo: hagan algo. propongan algo para resolver esto. Entonces, propusimos primero hacer un diagnóstico de salud a nivel nacional de la niñez indígena. Lo hicimos, está en nuestra página de internet, lo pueden consultar. En ese diagnóstico de salud salió que el 87% de la niñez de nuestros pueblos originarios padece desnutrición de segundo grado. Después hay un 13, en aquel entonces, en 1990, había una desnutrición como de 13% de segundo grado y un 3% de desnutrición en tercer grado. 32 años después, la situación es peor y ahora agravada por la diabetes y la obesidad infantil que padecemos porque somos víctimas. Eso también es una manera de la dominación. ¿Qué comemos? Comida chatarra. ¿Qué pasa con nuestros niños? Están diabéticos. Somos el país con más niñas y niños diabéticos del planeta Tierra. Entonces, empezamos a tratar de buscar soluciones y encontramos una... Ay, ni modo, capitán, pero así fue. Encontramos que el exterminio del amaranto es la causa principal de la desnutrición del pueblo mexicano. En México, antes de la conquista, se cultivaba maíz, amaranto, calabaza, frijol, chile, chía. Eso es la milpa. No es, la milpa no es solo el maíz como creemos hoy día. Hoy día, afortunadamente, hay muchas personas trabajando en esto, en la diversidad de la milpa. Y la milpa, el principal elemento de la milpa es el amaranto. Si ustedes buscan en el Google, en lo que sea, amaranto es el alimento uno de la naturaleza. Es el más proteico. ¿Y qué pasó? La conquista, los conquistadores, los cristianizadores, vieron en el amaranto el enemigo. ¿Por qué? Porque el amaranto es la fuerza, es la energía. Y era un... es tan fuerte que es sagrado. Se usaba en la ceremonia, se usaba una cierta manera de comunión, era el amaranto. Entonces los cristianizadores consideraron que el amaranto era el alimento de Satanás. Está escrito en el Google, el alimento de Satanás, y decidieron exterminarlo. Y hubo una campaña que se llamó el exterminio del amaranto, que duró 3 años, de quemar las milpas, quemar el amaranto, y tratar de satanizarlo. Y lo que es más encabronante es que este despojo no está escrito en los libros de historia de nuestro país. ¿Por qué? ¿Cómo es posible que no estudiemos de niños en el libro de primaria? Llegaron los españoles, hubo la conquista y nos chingaron el amaranto, que era el principal alimento y la fuente proteica. Entonces, esto ocasiona este primer bajón, dijéramos, de la salud de los mexicanos. Afortunadamente, los birráricas, los odam, que no se cristianizaron, se quedaron en las montañas y conservaron el amaranto. Entonces, después de la colonia, el amaranto empezó a regresar, solo como ese dulce, la alegría. Si tomamos una alegría al día, la vida cambia. la salud regresa. Entonces nosotros empezamos a ver cómo es posible que esto no se sepa y cómo es posible que la Secretaría de Salud y todas las secretarías estén buscando importar soya, importar no sé qué, y no recuperamos el amaranto. Los invito a que estudien, a que lo vean, a que... Entonces nosotros empezamos con esa obsesión del amaranto y resulta que estamos en 1993. Qué bonito que todos hablamos de esa noche del 31 de diciembre del año 1993. Yo estaba en una playa con un señor que me había ofrecido matrimonio. Esa noche era para darme el anillo. Sopas, Perejildo. Y yo dije, coño, no, hombre, ¿cómo que el anillo? Pero no creo en el matrimonio. Pero bueno, no sé qué. Y estamos así comiéndonos el pollito y en eso suena... la televisión que dice que hay un levantamiento en Chiapas, que unos uniformados armados encapuchados les decían, ¿verdad? Unos encapuchados habían entrado en 5 ciudades de Chiapas y que quién sabe quiénes son, ¿no? Pues que son los zapatistas y que vienen a hacer el cambio de nuestro país. Y yo en ese momento me levanté de la mesa, le dije al galán, qué gusto que estuvimos aquí, te agradezco mucho, mañana me voy a Chiapas. Y no me fui al otro día porque con una, así como lo dijo el capitán, ¿verdad? Creo que, lo dijiste ayer, creo que los primeros que escucharon el llamado zapatista fueron los artistas. Así como de sentirlo así de corazón. Entonces, el día 16 de enero del 94, en la Plaza de Coyoacán, hicimos un evento al cual fueron los rockeros, fueron las artistas, fueron Julieta Egurrola, Delia Casanova, actores, actrices, todo mundo pasó a decir algo y juntamos 60 toneladas de alimento. Alquilamos un Thornton y llegamos aquí. Aquí ya, todavía no estaba Sidesi, ¿verdad? No, el Doc estaba en la curia. Estaba de mano izquierda de Tatic. Entonces, llegamos y dije, bueno, pues aquí tenemos 60 toneladas de alimento. Ah, pues a toda madre, ¿qué hacemos? Y dijeron, se lleva acá. Muy bien. Y este movimiento no paró durante todo el año de 1994. La comunidad artística se movilizó y logramos tocar el corazón de muchas personas más. Y durante el año de 1994... logramos meter al territorio zapatista 1,000 toneladas de alimento, que fue la sociedad civil organizada también gracias a la gente de San Cristóbal, a la familia Hidalgo, ¿verdad? Doña Caritina, esa viejita, ¿se acuerdan de Doña Caritina, Doña María Hidalgo? La familia, las familias de San Cristóbal. Venían a hacer el cinturón de paz para el diálogo. Traían tamales, atole, pozole. Ahí empezamos a sentir la maravilla de ser un movimiento que está imaginando y creando una situación. Nunca, no puedo tener palabras ni para agradecer al Ejército Zapatista de Liberación Nacional habernos dado sentido a la vida. Gracias, compañeros. Aquí vinimos a aprender. Y algo que todavía no terminamos de aprender, pero estamos en ese camino, es exactamente ser comunidad, ser el común y actuar en colectivo. Eso es el futuro. El individuo está muerto. El individuo es un pobre ser sufriente, angustiado, drogado. Y los que tenemos el privilegio de ser parte de una comunidad, pues no estamos menos jodidos, pero estamos más contentos. Entonces, fue muy, muy chingón el que, después de pensar, hay que llevar comida, comida, comida, comida, sí. Pero después hicimos algo que realmente me en mis noches de angustia pienso en eso y digo, no ha estado tan mal toda esta chingadera. ¿Qué pasó? Quisimos mostrarle a la sociedad mexicana que los pueblos originarios son el futuro porque son comunidad y porque ahorita que el sub Moisés dijo de cómo hacen ellos el teatro, así es como se hace todo aquí cuando somos comunidad, dices el común. Es primero nos ponemos de acuerdo, primero pensamos qué estamos haciendo aquí y para qué. Ah, pues estamos aquí para hacer una obra de teatro. Ah, bueno, entonces todos dicen de qué se va a tratar. Nosotros hicimos un experimento sobre pintura colectiva, porque pintar es más fácil que hacer teatro. Entonces nosotros entendimos que el arte, si es arte individual y es por el éxito y es por ser un chingón y ganar mucho dinero, es el pasado de la humanidad y es el sufrimiento. Si creamos en colectivo, nos reímos, nos peleamos, pero tenemos futuro. Entonces nosotros, intuitivamente y con la guía de maestros indígenas, de educación indígena que había entonces, decidimos hacer una exposición de murales pintados colectivamente, para demostrar que sí es posible el arte colectivo. En el año de 1992 hicimos una exposición que se llama El arte mural de los niños indígenas de México. Se debería de llamar El arte mural de las infancias mexicanas, ¿verdad? Pero bueno, allá entonces todavía no se usaban estas. Y esta exposición son 18 murales, cada uno se hizo en un centro educativo que había entonces, los albergues del INE. Entonces, ¿qué se hacía? Es un lienzo de 4 metros por 6 metros. Primero a los niños, a las niñas, les enseñábamos, porque muchos niños y niñas nunca habían tenido en sus manos un lápiz o un pincel. Entonces primero este es un lápiz, se hace así, metes aquí y en este colorcito, mira, sácatela. Y eso fue un día entero de ver, mira, y se empezaron a pintar y se pintaron las caras y los cuerpos y pintamos todo hasta que ya agarramos bien el pincel, ¿no? Entonces después fue, ¿qué queremos pintar? Y era eso, como ¿qué queremos decir en el teatro? Y todos se ponían de acuerdo y había pleitos y que no, vamos a pintar de los animales, no, vamos a pintar de las plantas, no, vamos a pintar, y traca, y ahí están 18 murales, uno es huichol, rarámuri, hay de nahuas, de y en Chiapas se pintaron dos, y esta exposición ha ido por el mundo, ha viajado por el mundo, y cada vez que se expone, invitamos al museo a que haga ese experimento con los niños daneses, con los niños de Finlandia. Lo hemos hecho hasta en Groenlandia, el decir, no vamos a pintar cada quien su cuadrito, sino vamos a hacer arte colectivo. Es un gran placer cuando los niños logran ese acto, están tan felices, están tan energetizados, y cuando ven lo que es posible hacer en colectividad, es un gran gozo. Entonces nosotros aquí llegamos y cuando el finado Sub nos invitó a ir a una comunidad ahí en La Garrucha, llegamos con lienzos, ¿te acuerdas? Llegamos con lienzos y con botes de pintura y pinceles y empezamos a hacer los murales de las niñas y los niños zapatistas. Y el primero, los dos primeros murales que hicimos, en las comunidades se usa poner niñas y niños separados. Entonces, bueno, pues pusimos un lienzo para las niñas, un lienzo para los niños, y todavía los tenemos y son un tesoro grandísimo. Los niños varones pintaron tanques, armas, y eran todo negro y rojo. Las niñas pintaron una floresota, entre todas fueron haciendo la florecita, y se hizo una floresota. Y fue tal el gozo de estos niñas y niños de pintar, que querían seguir teniendo papel, material, ya no, después ya no podíamos llevar lona, ¿verdad?, porque es carísima, sino en papel. Entonces se empezaron a hacer, ya sin nuestra guía, ya nada más es, ellos saben perfectamente, esto se trata de que hagamos algo juntos, y se empezaron a hacer murales en las comunidades, y después llegaron artistas, llegaron amigos, que empezaron a hacer talleres, pero la creación del arte colectivo es el gozo de la humanidad presente y del futuro. Creo que los artistas que eligen ser individuos son seres sufrientes, y los que elegimos vivir en comunidad y trabajar por la vida, pues no voy a decir que somos felices, ¿verdad?, porque está muy cabrón en estos tiempos ser felices, pero sí tenemos momentos de contento y de gozo como el que estoy teniendo yo ahora en este momento de poder contar que es gracias a las comunidades zapatistas, que es gracias a este movimiento de vida que yo encontré sentido a mi vida, y que el ritual, el teatro es un ritual. Si no lo vemos así, es parte, creo yo, del comercio, pero hacer el teatro que hace el maestro de Tavira, el teatro que se hace aquí, el teatro que logramos hacer, es ser parte de la creación y ser parte de la humanidad que no quiere dejar de creer que somos capaces de un mundo mejor. Entonces, el gozo colectivo es lo que aquí se produce, y claro, ahorita, hoy más que nunca, el movimiento está amenazado, está hostigado, está esta situación gravísima, pero ¿qué dijeron las zapatistas? Vámonos a unir con las madres buscadoras. Gracias. Gracias. La situación de nuestro país es aterradora. Es gravísima. La esperanza está aquí. Está en los pueblos organizados de la montaña de Guerrero, de Michoacán, de Oaxaca, en las comunidades que se autodefinen comunidad y en las que luchan por una mejor vida y las que nos enseñan el camino. Gracias.

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2: Bueno, pues aquí continuamos enlazándonos a través de Radio Que Huelga en el 102.9 de FM, en quehuelga.net/radio.org. Y desde aquí estamos transmitiendo para todos los amigos a través de Radio Que Huelga en el 102.9 de FM.

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tarde se sienta en el centro viejo. 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

0: Bueno, vamos a continuar, compañeros, compañeras. Tremendo lo de los compas. Y yo me tuve que controlar porque iba a agarrar pista, porque muy, tenían lleno aquí. Pero sí prendieron a todos. Como creí que nunca iba a haber esto, creo que llegó el tiempo de leerles este texto que se llama Goku. Antes, en otra ocasión, les confesé que padecía una enfermedad incurable, progresiva y terminal. Todos, todas y todoas la tienen, pero no lo saben o aún no saben que la padecen. Esa enfermedad se llama calendario. Y hay quien se esfuerza por detener, incluso revertir sus efectos. Para eso hay dietas, gimnasios, clínicas, cremas rejuvenecedoras, experimentos, productos milagros, recursos esotéricos, operaciones de cirugía estética, baños de rayos ultravioletas, tés y bebidas energéticas, tutoriales de anorexia y fajas ortopédicas. En mi caso yo no me di cuenta de inmediato. Hace 12 años, días después de la muerte del sub Marcos y el renacimiento momentáneo del maestro Galeano, llegó una carta a las montañas del sureste mexicano. La carta la escribía una persona que estaba terminando el doctorado de no recuerdo qué en una universidad europea. La misiva detallaba que esa persona había crecido leyendo y escuchando los cuentos del viejo Antonio y sobre todo los del siempre grande Don Durito de la Lacandona. Pensé, alguien ya está terminando un doctorado y recuerda los cuentos de 1994-1995. Si era un niño en ese entonces, eso quiere decir que debía andar por sus 30 o 40 años. Me consolé pensando que debía haber un Sheldon Cooper para cada rama de las ciencias y la persona que remitía la carta podría tener menos edad, tal vez no más de 15. El falso consuelo duró casi un tiempo semejante. Hace unos meses,
1: la práctica de arquería. Los milicianos, todos varones, se formaron en línea desplegada y trataban infructuosamente de atinarle a un blanco fijo.
0: Un miliciano sufría porque en lugar de soltar la cuerda que le daría impulso a la flecha, soltaba el arco en sí. El error de soltar el arco y retener la cuerda con la flecha en realidad era algo generalizado, o sea que era un desastre en línea desplegada. Me acerqué para corregirle y señalarle el error y lo que debía practicar para no repetirlo, es decir, con el tiro en seco. ¿Cómo te llamas?, le pregunté. Goku, me respondió. Recordé cuando años antes, platicando con una compañera ciudadana, salió ese vocablo, Goku. Yo respondí que no me gustaba la comida china, que yo más bien estaba impuesto a los tacos y las garnachas. El rostro de la compañera empezó a transformarse, o sea, comenzó a engordomarse. Yo traté de remediar y dije con firmeza, coreana pues. La mirada de la compa empezó a afilarse e intuí que mi vida podía de un hilo muy delgado. Ah, claro, comida japonesa, muy famosa en el Japón. La compañera masculló entre dientes como en la película de Kill Bill. No es comida. Supe que iba a morir miserablemente y aventuré. Ah, claro, un anime. Como si una olla de presión, esquina con estrés y migraña, la compañera explotó. No es un anime, es una cosmovisión. Una filosofía es la prevalencia de la fraternidad, la amistad, la perseverancia, la solidaridad con el otro y el afán de ser mejores personas siempre. Se entusiasmó tanto explicando que se olvidó de acabar con mi miserable vida por haber cometido el sacrilegio de pensar que Goku era el nombre de un platillo gastronómico chino o coreano o japonés. Es lo mismo. Conforme iba detallando personajes y episodios, se fue disipando su furia. Entendí que al menos por esa ocasión había librado yo una muerte miserable. El asunto viene al caso o cosa porque Goku era un personaje de un anime de su infancia. El fantasma del calendario rondaba implacable. Volviendo al comba miliciano, él se aplicó, practicó y ahora acierta a un blanco móvil a 100 metros de distancia en un terreno irregular. Sus crías, tiene pareja y dos niñas y un varoncito, replican sus prácticas, les fabricó arcos pequeños y salen juntos, con la madre incluida, que es también miliciana, a la milpa y ahí entrenan. Pero no les narro esto por la perseverancia de ese compa practicando con un arco y flechas que él mismo fabricó, sino por la enfermedad del calendario. Porque aún no me puedo explicar cómo llegó a las montañas del sureste mexicano un personaje del anime japonés y cómo un miliciano lo tomó como referencia. Cuando uno deja de entender y comprender, que no es lo mismo, cuando uno deja de entender y comprender lo que pasa, es que uno se está poniendo viejo. Por eso ahora les digo que el único remedio contra la enfermedad del calendario, lo único que reduce sus efectos y palía sus síntomas, es la memoria. Por eso hay que cultivar la memoria, porque no se trata solo de recordar, sino de algo más complejo. Se trata de contextualizar esos recuerdos. En estas mesas, quienes han participado nos han hablado de sus recuerdos, y aunque ahora duden si fueron como los recuerdan, hay en ellos un alguien, un algo que ancla ese recuerdo y se convierte entonces en memoria. Nosotros les hemos escuchado con atención y respeto y valoramos en mucho que nos honren con la confianza para desnudarse como lo han hecho. Y las mujeres de edad han vuelto, aunque sea por unos instantes, a ser niñas y adolescentes. Los varones han regresado a ser niños y adolescentes y la enfermedad incurable ha sido derrotada. Cuando estos artistas, directores, actores y actrices, bailadores y bailadoras nos han contado sus recuerdos, nos han contado sus miradas. Su mirada ha vuelto a la infancia, a la juventud y han rejuvenecido. Y en su memoria no solo han anulado el calendario, también han revivido a sus ausentes. Y en sus recuerdos no aparece Goku, o sí, pero acompañado de una palabra que sintetiza algo terrible y maravilloso: zapatistas. Porque aunque no nos nombren, aunque no seamos famosos, aunque se imponga el silencio, somos parte de la memoria de esta y otras geografías. Porque eso es lo terrible y lo maravilloso de la memoria. Hay quien dice que lo que define al ser humano es la avaricia, la envidia, la crueldad, o es la generosidad, la empatía y la solidaridad. Pero una de las cosas que yo he aprendido de mis compañeras, compañeros y compañeroas zapatistas es que es la memoria lo que define al ser humano. Y que uno no envejece ni muere si alguien, quien sea, le hace un lugarcito en su memoria y así le cura, le alivia y le da vida. Por eso, cada vez que recordamos, por ejemplo, al sub Pedro, lo traemos de vuelta, le curamos de sus heridas de bala, le hacemos curación en la cicatriz calibre 30 carabina de su mejilla y le damos su café amargo y su paquete de cigarrillos. Y no hablamos, solo nos miramos. Es decir, nos abrazamos. Y volvemos a hace 33 años y a hace 500 años y a hace miles de años. Porque tal vez nos faltan autobuses para ir a la Ciudad de México, pero nos sobra memoria. Y la memoria, amigos y enemigas, es la gasolina de la comunidad. Por eso los pueblos zapatistas no envejecemos, por eso no morimos, porque hay memoria y hay quien hereda esa memoria y le hereda a otro, otra, otro A. Y así viene desde siglos y así seguirá al menos por los siguientes 117 años. Hemos hablado de las miradas y hemos dejado claro que no es un privilegio del sentido de la vista, sino del corazón. Y si prevalecen las miradas, es porque prevalece el corazón. La perspectiva permanece, aunque las miradas maduren o se atrofien. Hay una obra de teatro que se llama Seis personajes en busca de autor, de Pirandello. Esa obra de teatro representa el reclamo de la mirada. Los personajes exigiendo que alguien les mire y buscan un autor porque saben que el arte es quien les permitirá ser mirados. El amor es el que mira y el desamor suele nacer de la exigencia del monopolio del ser mirado y de ahí a la mirada desilusionada. Nace el amor de la sorpresa de mirar. Se olvida poco a poco o mucho a mucho cuando se convierte en exigencia, en demanda de ser mirado. Quien ama, mira, pero su amor es incompleto si lo otro, lo mirado, no se siente mirado. Si no percibe el abrazo que toda mirada debe prodigar. Por eso los zapatistas insistimos en mirar. Por eso vamos a la Ciudad de México para hacerles saber a los grupos, colectivos y colectivas de buscadoras que les miramos y para confirmarnos que lo saben y lo sienten. Como hace 33 años, como hace 500 años, somos y seremos el Tzotz, el murciélago buscando orientarnos, usando la palabra y las artes, buscando una señal que rebote y nos diga aquí no o aquí sí. Como el Tzotz, el murciélago, quien hace arte lanza sus señales buscando el rebote para orientarse, aunque a veces ese rebote es interno. Y siempre seguimos buscando y alertando. Viene la tormenta, hay que organizarse. Sobre el teatro, bien lo saben quienes padecen esa maldición, se usa como sinónimo de la simulación, la farsa y la mentira. Tal vez porque se olvida que quien actúa, vive. Tiene la palabra Esmeralda Aragón.
2: Buenas tardes, estoy muy conmovida y muy nerviosa de estar aquí con ustedes. Muchas gracias por la invitación, por hacerme partícipe en este encuentro tan maravilloso, en donde más que decir, vengo también a compartir y a recibir, a aprender. Y pues desde ayer yo escribí un texto y luego vi la obra, luego escuché a mis compañeros aquí también en la mesa, y ahora que escucho al capitán hablar de la memoria y hablar de los recuerdos, es inevitable que no hable de mi madre. Ay, soy muy sensible, discúlpenme, luego me da por llorar.
3: Gracias.
2: Quiero compartirles un texto que escribí justo que va de la memoria y que va de dónde nace mi amor por el teatro. ¿Por qué hago teatro ahora? Y bueno, mi madre tiene que ver mucho en esto. Ella es mi madre y él es mi hijo. Mi madre no fue a la escuela. Por lo tanto, mi madre no es especialista en nada. A mi madre la vida le enseñó a sobrevivir. Mi madre está hecha de oficios, de experiencias y de deseos que cubre la vida, la empatía y los mismos cuidados de su madre. Hay, antes de mí, generaciones de mujeres que no pisaron las aulas. Pero mi madre sabe de todo, de medicina, de la buena, de la tradicional. Sabe de hierbas y de calditos de pollo y tecitos que curan el alma. Mi madre sabe de finanzas, porque hasta los últimos pesos le saca para pasarnos el hambre. A mi madre la obedecen las gallinas, las vacas, los cerdos, los perros y los gatos. ¿Y qué decir de sus hijos? Mi madre sabe de teatro, aunque nunca haya pronunciado la palabra. Es una excelente actriz. Por sus días más difíciles pone a sonreír a sus labios. Mi madre nos dirige, nos guía. Nadie en mi familia aprendería a nadar en esta vida sin mi madre. Mi madre sabe del tiempo, de las lluvias, de los temblores y de las noches frías. Mi madre sabe de celos, de lluvias en completo silencio y del crujir del estómago. Mi madre pisa con sus dos pies descalzos la tierra, firme, serena y honesta. Mi madre muere de vergüenza antes de querer tomar lo que no es suyo. Mi madre es verdad. Bueno, ahora quiero, después de hablar de mi madre y de saber que vengo de una generación de mujeres que no fue a la escuela, quiero decirles que yo soy actriz autodidacta. Yo estudié comunicación, soy comunicóloga, pero me dedico al teatro desde que le conocí. Para hablar de teatro comunitario o de teatro común, como lo nombraban ayer, hay que dejar en claro que el teatro comunitario no es aquel que se lleva a las comunidades más recónditas tan solo porque se haya ganado una beca. No. Las comunidades rurales estamos hartas de que una vez al año nos presenten una obra en la cancha del pueblo. Obras que nacen en las ciudades en medio del asfalto. Obras que tienen una distancia con los contextos socioculturales de los pueblos. No estamos pidiendo que nos lleven cultura, porque siempre nos estamos cultivando. Sabemos cultivar la tierra, mantener vivas nuestras lenguas, aunque cada vez más este sistema heteropatriarcal quiera aniquilarlas. Sabemos leer las estrellas, hablar con las plantas, escuchar las olas del mar, reconocer desde el cielo si va a temblar, si hará frío, si viene la lluvia o si se acerca la sequía. Las comunidades rurales queremos ser parte de los procesos creativos. Queremos contar nuestras historias, porque todas las historias son dignas de ser contadas. El día que visité a cada uno de mis paisanos y paisanas para contarles que quería hablar de la vida de nuestro pueblo, me preguntaron, ¿por qué quería hablar de ella, de ellas y de ellos, si nunca nadie nos había volteado a ver? ¿Por qué, si ya había logrado salir del pueblo, ahora quería regresar? Ahí entendí que siempre nos han orillado a buscar la vida fuera del pueblo, como si ahí no fuéramos felices. En el 2018, desde la compañía Pelo de Gato, Un Ojo al Teatro y Otro al Garabato, estrenamos la obra El Coyul, que pone sobre el escenario la obra La Vida de la Comunidad, que lleva el mismo nombre y que es parte de la región Chontal Baja del estado de Oaxaca, entre el Istmo y la costa. Siete escenas, como siete son los días de la semana. Y ahora voy a contarles por qué la obra nace en el teatro comunitario. El 17 de octubre del 2018, en El Coyul, el día del estreno, amaneció lloviendo. En el equipo estábamos seguras que no íbamos a estrenar la obra. Sin embargo, el Comité de Madres y Padres de Familia de la Escuela Primaria Leona Vicario del pueblo llegó a la casa y que me comunicaron que la obra sí sería posible. Que no me preocupara, porque ellos y ellas tenían un plan: colocar lonas amarradas de un árbol a otro en todo el patio de la casa de mi familia. Acarrearon arena con camionetas y cubrieron los charcos del patio. Luego pusieron también en el suelo lonas y acomodaron todas las sillas que nos prestaron de la escuela. Pero para eso también teníamos programada una kermés a las 5 de la tarde y la presentación de la obra sería 7:30 de la noche. Los hombres del pueblo me dijeron que la lluvia iba a parar, que el trabajo que estaban haciendo era mero trámite, que había que confiar. 15 minutos antes de las 5 de la tarde, mágicamente la lluvia cesó. Como talajes después de la lluvia, las personas comenzaron a salir de sus casas para ir a la función de teatro que hasta el momento nadie sabía ni entendía de qué se trataba. Recuerdo ver llegar a tía Licha Mendoza a la casa con su paraguas cerrada en mano, yendo directamente a la cocina de mi casa, diciendo a gritos, como casi siempre hablamos, como si quisiéramos que todo el barrio escuchara. ¡Ay! Yo vine a ver qué madre es ese desgraciado teatro. Desde ayer estoy escuchando el anuncio que dice que va a haber teatro en la casa de tío Rubén. Que porque su hija es artista y ahora ha hecho una obra que habla del pueblo. Estoy diciendo, ¡ja! ¿Teatro? ¿Cuándo se ha visto eso en el pueblo? Aquí llega el circo en el campo de béisbol o el cine que traen los húngaros, pero ¿teatro? Por eso agarré mi paraguas y le dije a mi marido, yo ahorita vengo, voy a ver qué madre va a ser su hija, Rubén. Todo lo que no nombramos no existe. Debo aclarar que el teatro comunitario no solo se hace desde el grupo de teatro o la compañía, se hace desde, con y para el pueblo. Recordemos que un año antes el terremoto del 2017 nos pegó y fuerte. Y la escuela quedó destruida, la escuela primaria Leona Vicario y José María Morelos. Las niñeces recibían las clases debajo de los árboles de tamarindo donde se pone el tianguis los miércoles. Ninguna institución había volteado a ver a mi pueblo hasta entonces. Por eso nos habíamos unido con el comité para que pudieran vender boletos a la entrada de la función. 10 pesos costaba el boleto. ¿Y cómo podía costar más si muchas veces con 10 pesos se come en el pueblo? Todo lo recaudado era para levantar la escuela, más lo que se juntara de la kermés que atendían las madres y padres de los niños y niñas. La gente comenzó a llegar y pronto todos los lugares fueron ocupados. Otra vez comenzamos a preocuparnos. La gente seguía llegando y ya no había sillas. Entonces el comité de la escuela fue por las sillas del preescolar, las de la telesecundaria y las del Cebeta. Y la gente seguía llegando. Me acerqué al comité para preguntarles cuántos boletos habían vendido. Me respondieron 500. Eso era muchísimo para un estreno en un pueblo que nunca había visto teatro. ¿Cuál fue mi sorpresa? Que al estreno de la obra El Coyul llegaron más de 800 personas que por primera vez veían teatro. Había un tráfico de mototaxis afuera de la casa de mi mamá y mi papá. Por supuesto, yo moría de miedo. No sabía lo que el teatro estaba por provocar. Lo que sí sabía es que si entre el público había alguien que no le gustara algo que fuera a decir desde la obra, me iban a sacar de ahí a gritos y reclamos, porque una conoce a su gente. Comenzó la función. Todas las personas estaban expectantes. Todas las miradas estaban sobre mí. Me presenté y vi en la fila de enfrente a las niñas y los niños de mi barrio, el Chamizal. Me emocioné muchísimo. Y en ese momento, todo el texto de la obra se me olvidó. Comencé a brincar en todo el escenario como cuando era niña, mientras en mi cabeza pasaban preguntas como ¿qué hago aquí? ¿Y si salgo corriendo? ¿Y qué van a decir de mí? El texto volvió a mi cabeza. La obra comenzó una vez más. Solté el primer texto y todas y todos se soltaron a reír. Poco a poco se fueron reconociendo entre ellas y ellos. Se buscaban con la mirada cada vez que mencionaba un nombre. Un nombre con rostro y con historias. Tenía un pueblo riendo conmigo, desde los más pequeños hasta los más sabios abuelos y abuelas. Estaban presenciando la cotidianidad del pueblo, se estaban escuchando, se estaban reconociendo y todo era risas y carcajadas. Luego, sin que nadie lo viera venir, esa cotidianidad se rompe con un feminicidio, un sismo, la denuncia por el ecocidio y la búsqueda de una hija que todas y todos lloramos. Nuestra dignidad no es negociable.

Nacional de Teatro El Coyul y se celebra en mi pueblo El Coyul. El año pasado hicimos nuestra primera mayordomía y la nombramos así, mayordomía, porque las compañías que se acercan y nos comparten su trabajo fungen como madrinas y padrinos que le regalan al pueblo algo. Pero no llevamos la obra del primero que levante la mano, sino elegimos las obras que realmente van a conectar con la comunidad, que sabemos que están puestas desde sus contextos y que por eso es importante su presencia en el pueblo. La gente ha levantado su mano y dice: yo pongo 3 pollos para que les des de comer, yo 3 kilos de arroz, yo frijol, yo maíz, mija, yo sin problema te voy a ayudar para lavar los trastes, aunque sea cuando terminen de comer. Y eso hace la comunidad. Eso es el teatro comunitario para mí. Y he descubierto que el teatro comunitario es el que más me llena. Hemos dado cientos de funciones en las canchas, en las enramadas, en los jardines, en los parques, en los mercados, en las escuelas, en los foros, en los museos y hasta en los teatros cuando se puede. Y pienso que esto es lo que me lleva a mí a hacer teatro. Ver a la comunidad, ponerlos ahí y decir que todas las historias son dignas de ser contadas. Dijo una tía después de que escuchó la obra: pinche chamaca, no sabes lo que acabas de hacer, nos estás haciendo gente. Y ese es un problema que viene también del sistema, que nos han engañado y nos han dicho que hay que salirnos de nuestros pueblos, que para ser alguien en la vida como si no lo fuéramos, hay que salirse, hay que buscar la escuela, hay que ir a las aulas. Yo ahora tengo un hijo de 8 años y mi hijo no va a la escuela, pero no es la misma condición de mi madre cuando era niña. Esta es una decisión, y esta es una decisión porque como madre y padres estamos dispuestos a educarlo desde otro lugar. Mi hijo ha visitado muchos lugares y ve mucho teatro, y eso para mí es una escuela. Mi hijo me gusta llevarlo a que conviva con los niños y las niñas, y él dice que él va a muchas escuelas, no va a una, porque hacemos teatro. Y con respecto a eso, gracias, maestro. Y bueno, esas personas que van a ver ahí están entre creativos, creativas que estuvieron en la obra El Coyul, pero también mi gente, la del Coyul, que a cada una de ellos les fui a pedir permiso para retratarles y para ponerles en escena. Era muy bonito decir, hinchado de orgullo, dijera Tío Mayo, y que Tío Mayo se parara en medio del público y dijera: ¡eso soy yo! ¡Eso soy yo! Y que toda la gente le dijera sin saber: ¡cállate, Mayo! ¡Vamos a escuchar! Porque yo siempre digo que si algo me gusta de mi gente y del pueblo para hacer teatro, es que la gente de mi pueblo no se sabe comportar. Y me encanta que no se comporte, que no aprendan reglas de cómo ir al teatro. Ninguna de las personas dice: hoy me voy a bañar bien para ir a ver teatro. Llegan con chanclas o llegan descalzos y son bienvenidas todas y todos. Y bueno, ya que hablé de mi primer núcleo, mi mamá, luego la comunidad, pienso también en mi estado. Y para terminar voy a leer un textito que escribí con respecto al estado y con la manera de gobernar desde ahí. En Oaxaca nos robaron la primavera. Le pusieron un huipil de marca carísimo. La sacaron a la calle, llena de papel picado. Chapearon sus cachetes en pleno otoño. Los guaraches nuevos le sacaron ampollas. Y aunque sus pies sangraron, no la dejaron quieta. Que un jarabe, que un son, que una chilena o un danzón. A la pobre y adolorida primavera. Digo, colorida primavera. A los pueblos de Oaxaca nos robaron la primavera, como nos han robado los ríos, los bosques y las playas. Ya no tenemos primavera, somos un estado de 3 estaciones. Nos falta Sandra Domínguez, Diani Rosado y mi prima Lorenza Iribarren Aragón. En Oaxaca nos robaron la primavera como se roban los millones en un concierto, en la máxima fiesta.

0: puerta del pueblo, a plena luz del día. En Oaxaca nos robaron la primavera para manosearla y para volverla eslogan del mal gobierno. No creo que nos regresen la primavera, las hectáreas de manglares y los miles de pinos que talaron. Los millones, como quiera, fueron licitados, dice la Secretaría de Turismo. En Oaxaca nos robaron la primavera. Sabemos quiénes fueron, pero no basta con saberlo. Muchas gracias.
1: Buenas noches. Un gusto, realmente un gusto estar aquí. Importante que nos presentemos. Somos una agrupación que se llama Teatro Línea de Sombra. Una agrupación, un colectivo que tiene 33 años de haberse fundado. Acordamos ponernos el nombre de Teatro Línea de Sombra por muchas razones, entre ellas por una novela de un autor, Joseph Conrad, que habla de la línea de sombra como esa frontera que hay entre lo que es visible y lo que es invisible, entre la sombra y aquello que se ilumina por un instante. Línea de sombra, a nosotros nos parece que puede ilustrar perfectamente este fenómeno de lo teatral, que es aquello que se vuelve visible y aquello que permanece oculto en la sombra. Trajimos algunas imágenes, entonces voy a pedirles, es una carpeta que se llama TLS, y la podemos ir pasando cada 10 segundos una imagen, a ver qué pasa. Decía que imaginamos una línea de sombra como límite y demarcación entre la luz y la sombra. Nos parecía, en aquel entonces, que nos permitía conjeturar sobre las complejas relaciones que el teatro establece entre la ficción y la realidad. Intentamos aquí presentarles relatos fragmentarios de una práctica artística, una práctica teatral, y intentaremos dar cuenta, más o menos, del devenir de esta práctica y sus correspondientes relatos de la realidad y del mundo. Los pensamos como fragmentos de una experiencia, como un modelo de armar, como si fueran hojas sueltas, como pequeñas piezas autónomas con las que pensamos abrir relativas respuestas a dos interrogantes que nos proponemos. En un mundo donde ya nadie rinde cuentas, ¿qué cuentas rinde el teatro? Y la otra interrogante ¿es posible encontrar gestos de vida en contextos de violencia? Nuestra participación no es un ensayo sobre nuestro proceder como artistas, ni un discurrir teórico, sino relatos que son apenas atisbos a una compleja realidad que nos interpela. Nos interesa pensar nuestros montajes como paisajes. Paisajes no para ser contemplados plácidamente, sino como un paisaje de acontecimientos. Un paisaje de acontecimientos que ordena lo visible y lo oculto y revela nuevas formas de tensión políticas y humanas. El paisaje del miedo, el paisaje de la resistencia, de la esperanza e incluso el paisaje subterráneo donde yacen los restos que todos estamos buscando. Este texto, pues, es fragmentario, es discontinuo y además lo imaginamos como una sucesión de paisajes. Vamos a leerlo un poco a la limón, a ver cómo nos sale. También vamos a ser breves, ya lo medimos, dura lo suficiente como para no aburrirlos. Y empezamos. Paisaje número 1. Autorretratos en la ciudad de las mujeres.
2: Y dicen, hace tiempo visitamos la ciudad de las Pérez, en el municipio de Turbaco, cerca de Cartagena de Indias, en Colombia. Un vecindario compuesto por unas 98 casas construidas con sus propias manos por mujeres desplazadas por las distintas guerras y violencias en Colombia. Ellas han logrado formar una colectiva basada en formas de organización comunitaria para disponer de educación, de salud y de justicia. Ellas nombraron a su vecindario la ciudad de las mujeres y a su avenida principal de las guerreras. En una residencia en aquel lugar, yo organicé un taller de dibujo con las niñas y los niños del lugar. Sabemos de sobra que los talleres de dibujo para criaturas pequeñas son siempre un deleite. Las imágenes infantiles aún no responden a las exigencias prácticas del mundo cotidiano. Sus trazos y dibujos pueden parecernos apenas rayas y tachones, manchas de color, bolitas y palitos, letras chuecas, rasgaduras en el papel. Imágenes que no resultan fáciles de descifrar porque a menudo el fondo suele confundirse con la forma en un solo gesto. Mi papá, mi mamá, mi perro, mi casa. Dibujamos plantas y paisajes, bañamos un perro, pintamos un mural, escribimos cartas. Un día decidimos hacer, todos juntos, un autorretrato. Usamos lápices, crayones, acuarelas y pintura vinílica. En algún momento vi que un niño dibujaba el rostro de la niña que tenía enfrente y ella el de él. Yo quise explicarles que el autorretrato es una imagen propia, ¿no? Y ellos rápidamente me respondieron que eso no era posible, porque no se podían ver a sí mismos, porque siempre necesitamos de alguien más para saber quiénes somos. Paisaje 2. Aprendimos a guardar silencio para sobrevivir, como lo dijo un periodista de Tampico.
1: Un día invitamos a un grupo de periodistas a que vinieran al teatro a hablar de sus vidas. Nos contaron historias de exilios, de atentados, de pájaros carpinteros, de padres divorciados, de Javier Valdés y de Miroslava Brit, del Conde de Montecristo, del inicio del zapatismo en las montañas del sureste, de cómo operan sus sistemas de cuidado y de protección, de sus vidas, en muchas ocasiones bajo amenaza, en Tampico, en Culiacán, en Chihuahua, en Hermosillo, en Veracruz, en Ciudad de México, en Guatemala y San Salvador. Nos mostraron imágenes, nos leyeron cartas, cocinaron aguachile y brindamos con sotol y mezcal. Dijo Luis de Tavira aquí, y lo citamos, el teatro es el otro de lo real. En esta obra, las periodistas cuentan, el teatro nos hicimos a un lado para que estas historias de periodistas se cuenten transitando entre un yo íntimo y un yo político. Desde aquel encuentro hemos creído que siempre habrá alguien que enfrente la normalización de la violencia con una palabra impedida o con una imagen proscrita. Cuando una periodista nos falta, siempre se alza una nube de polvo. Al aniquilar a la persona, se aniquila también su palabra. Y aquel fragmento de verdad por el que se luchaba se hunde amargamente en un lugar fuera del pensamiento. Paisaje 3. ¿Cómo habitar el espacio de la desolación?
2: El alcalde de San Fernando, en Tamaulipas, ganó un premio por hacer el cóctel de camarones más grande del mundo. Dicen que quería volver a hacer un festival que fue suspendido después del hallazgo de aquellas fosas clandestinas que nos partieron a todos por la mitad. En tiempos recientes conocimos al periodista Carlos Manuel Juárez, director de Elefante Blanco, una plataforma periodística independiente en Tamaulipas, y a Graciela Pérez, una madre buscadora que encabeza la asociación Milinali Red. Después de varias pláticas a distancia, en plena pandemia, decidimos llevar a cabo un proceso de colaboración que duró casi un par de años. Así, nos dimos cuenta que buscar en los campos de exterminio implica encuentro con un mal que no alcanzamos a imaginar, ni siquiera comprender. Quien participa de una búsqueda sabe que allí, en medio del horror, se encuentran las razones que hacen saber que la vida importa, a partir de una pregunta básica: ¿cómo habitar el espacio de la desolación? Saber que la búsqueda también es una forma de esperanza a pesar de todo. Este no es un paisaje, es una nota al pie.
1: Nosotros creemos que nuestra labor teatral, si bien transita por ciertos espacios de tensión social o incluso de acción política, es ante todo la puesta en operación de un juego artístico con implicaciones sociales o políticas. Poner en escena, para nosotros, no es solo armar un montaje en un espacio, es también una forma de rendir cuentas de nuestro trabajo ante un público. Dicho de otra forma, es comparecer frente a un otro, u otra, u otres, con la intención de poner en común nuestra vivencia para propiciar otra experiencia, o mejor dicho, una experiencia otra. Paisaje 4. Yo ya no soy nadie, yo ya no existo. Palabras de Mantequilla Nápoles en una entrevista de La Jornada, 2009.
2: Hace varios años viajamos constantemente a Ciudad Juárez. Habíamos leído un cuento de Julio Cortázar que se llama La Noche de Mantequilla. Allí se entrelazan una historia ficticia de espionaje con el histórico combate de boxeo entre el argentino Carlos Monzón y el cubano mexicano José Mantequilla Nápoles, que probablemente ustedes conozcan o conocieron. Sin duda es un relato magistral y queríamos que alguien nos contara de primera mano todos los detalles de ese acontecimiento. Así, supimos que Mantequilla Nápoles vivía en Ciudad Juárez y fuimos a buscarlo. No pudo contarnos nada porque casi inmediatamente percibimos que padecía Alzheimer. De cualquier modo, decidimos permanecer allí para estar cerca de aquel excampeón mundial. Al cabo de las primeras visitas, el cuento Cortázar quedó muy atrás. La realidad que allí se vivía era abrumadora. Vimos, oímos y vivimos muchas cosas. La obra que hicimos se llama Baño Roma, porque así se llama el sitio donde Mantequilla Nápoles tenía un gimnasio. Y alguien nos dijo que era como una declaración de amor a una ciudad en ruinas, en cuyo horizonte podemos reconocer a la mente vagabunda de un boxeador que nos preguntaba: tú que llevas las orejas de fuera, fíjate a ver si no oyes ladrar a los perros. Paisaje número 5, paisaje del Éxodo.
1: En 2013 iniciamos un proyecto que llamamos Amarillo en la Ruta Migrante. Amarillo es una obra de teatro que creamos en 2009 y que trata el fenómeno de la migración en aquellos tiempos donde se decía que cerca de 6.000 migrantes habían perecido tratando de cruzar el desierto de la frontera con Estados Unidos. Y a partir de esa noticia, nosotros elaboramos una pieza que vivió 12 años y que en ese periodo vio transcurrir todos los momentos de la migración hasta épocas recientes. Nosotros llevamos esta obra a través de varias visitas a contextos donde identificábamos a los distintos actores locales de estas complejas relaciones que ocurrían entre los albergues o refugios, entre las personas migrantes y las comunidades en las que estaban inscritas. A partir de las tensiones que aparecían de estas relaciones, articulábamos conversaciones, intervenciones, arte, acción, murales, acciones simbólicas puestas al servicio de las necesidades prácticas de los albergues y de las comunidades. comunidades. Amarillo es una obra de teatro sobre la movilidad humana, gracias a la cual hemos podido
2: levantar colaborativamente un nicho que alberga una imagen religiosa en un cruce de vías en una zona de conflicto entre migrantes, tratantes de personas y la 72, que es la Casa Refugio en Tenosique, Tabasco. También fue posible donar un horno de pan para el camino en el albergue de Ixtepec.
1: Pudimos realizar visitas guiadas para la reconstrucción memoriosa de los habitantes de una colonia que rodea la Casa Refugio en Saltillo.
2: Construir una capilla pérgola como espacio de meditación y despedida a los compañeros y compañeras migrantes antes de partir desde Altar, Sonora. También organizar una comparsa de migrantes para participar en un carnaval en Tenosique y poder desfilar frente a las autoridades, que les dieron incluso un aplauso.
1: También levantamos un escenario pegado al muro en la plena línea fronteriza en Piedras Negras, Coahuila. Recorrimos la ruta migrante desde la frontera sur hasta el borde del norte para contar el relato de un hombre o una mujer que han partido y que aún no han llegado. Prácticas del en la ruta de las personas en camino.
2: Amarillo no es solo un color, es un lugar y es también un destino. Es una pieza testigo de las innumerables reconfiguraciones del fenómeno migratorio en México y Centroamérica, donde se libra un eterno duelo entre la justicia y la impunidad. ¿Qué puede el teatro, además de poner en operación estas y otras prácticas del teatro en su forma expandida?
1: Paisaje 6. Una bomba de semillas.
2: Un grupo de niñas y niños observaban expectantes un montón de tierra y otro más de semillas que Amanda, una amiga nuestra también, ha colocado al centro de una mesa bajo la sombra de un árbol. En la calurosa mañana del albergue, la sombra es un bien preciado, aquí en las afueras de Tapachula. Esos dos montones están destinados a mezclarse con agua y formar una masa de tierra lodosa para beneplácito de los y las niñas que rodeaban la mesa. Amanda, artista interesada en las formas vegetales y en la vida de las plantas como materia artística, tenía una misión: levantar un huerto en ese lugar de la frontera sur. Le colaboraban una veintena de niños y niñas que amasaban esa tierra mezclada con semillas y con hojas. A la distancia, no distinguimos lo que ocurre al interior de ese cónclave de niños que no crecieron juntos, que provienen de lugares disímbolos y seguramente muy distantes, y que en algún momento, más tarde o más temprano, tomarán rumbos distintos y vivirán destinos diferentes. Las manos, no los rostros, quedan fijos en una fotografía que captura el momento en el que las semillas, la tierra y las hojas se han convertido en bolas de lodo, rebosantes de semillas que reposan en sus manos. Fijemos este momento para decir que esa mesa, ese árbol, ese gran patio y esos edificios son el albergue Hospitalidad y Solidaridad, dedicado a la atención y acompañamiento de personas migrantes y refugiadas y solicitan asilo en Tapachula, Chiapas. Este albergue fue construido en respuesta a una nueva realidad migratoria que en ese momento se volvió también estacionaria. Una legión de pequeñas manos de origen hondureño, guatemalteco, angoleño, armenio, venezolano, organizadas por Amanda, han llegado al lugar del futuro huerto, un terreno rectangular circunscrito por una malla que lo resguarda, donde la tierra ha sido parada para sembrarse. Nadie ignora que una de las mayores fuentes de gozo infantil está en jugar con la tierra, con el barro y por lo tanto con el lodo. Ahora, en el momento culminante, provistos de su arsenal, arrojarán sus bombas de semillas a la tierra removida, donde crecerán plantas y vegetales para otras miradas y para otros apetitos, en ese momento y también ahora, inimaginables. Paisaje 7. Las zonas clausuradas y el mojón de tierra.
1: Amanda y Jessica, colaboradoras nuestras, hicieron un mojón de tierra reseca y pasto muerto suspendido en el aire, como arrancado de cuajo de la tierra tamaulipeca. De este objeto de carácter forense pendían cientos de hilos con pequeñas piezas de barro amarradas con hilos, y que era posible caminar entre ellos por debajo de esa porción de tierra. Era el objeto que daba cuenta de un largo viaje a la inmensidad de los territorios desérticos, donde las colectivas de búsqueda buscan apenas unos indicios que conduzcan a algún tipo de certeza. Era también la última imagen que el público del teatro miraba en su recorrido por el escenario. Ese mojón de tierra era al mismo tiempo una señal y una invitación a mirar por un instante un paisaje subterráneo, un desecho, una imagen liviana que nos permitía reconocer la pesadez del mundo que llevamos a cuestas. Graciela, que busca 5 miembros de su familia desaparecidos un 14 de agosto de 2012, caminó por debajo de ese objeto, entre los hilos, como raíces suspendidas, y finalmente le dijo a Jessica: gracias porque me permitiste caminar por donde se me ha impedido ver. Esto es igual a lo que encontramos en la tierra. Paisaje 8. Alicia no puede cavar en la tierra porque su madre fue arrojada al mar, nos dijo otra Alicia.
2: Los llamados vuelos de la muerte en México fueron acontecimientos funestos que aún hoy nos perturban. Allí desaparecieron personas que incomodaron el orden del poder político. Es bien sabido que esas personas fueron arrojadas al mar desde una base militar en pie de la cuesta, cerca de Acapulco. Alicia de los Ríos Merino busca a su madre desde que era niña. Ambas tienen el mismo nombre. Alicia siempre ha buscado a Alicia porque esa actividad ha sido, para ella, un antídoto ante la incertidumbre y su propio conjuro contra la impunidad. Alicia se formó como abogada, historiadora y antropóloga social. En junio del 2002, Alicia inició el litigio para encontrar a los perpetradores de la desaparición de Alicia. Ella nos dice: yo busco a mi mamá por instinto, porque soy su hija. Narrar su vida es un acto de gratitud que corresponde a su atrevimiento por parirme en medio de la guerra. Alicia no puede cavar en la tierra porque su madre fue arrojada al mar. El mar que sigue hablando porque allí hay algo que quiere sobrevivir a su propia desaparición. Y esta es una obra de teatro que en este momento tenemos en cartelera, y la próxima, este fin de semana, es la última semana, pero justamente hace 8 días, en la función final, Alicia anunció públicamente que el Poder Judicial de la Federación había resuelto otorgarle un amparo en el que se le exige a la Sedena que muestre todos los archivos, ¿no?, y que se los entregue al Archivo General de la Nación, todos estos documentos relacionados con la llamada Guerra Sucia, ¿no? Ella nos ha pedido que contemos esto y que lo compartamos con ustedes. Paisaje 9. Las imágenes y la bruma histórica.
1: Hace 15 años habríamos sido incapaces de imaginar lo que sucedería siempre al inicio de nuestros procesos de trabajo. En aquel tiempo no podríamos advertir que la contingencia, la imprecisión y la incertidumbre serían los caminos por los que se dirigirían todos los trabajos que hacíamos en nuestros trabajos de creación. No teníamos ni idea que el acopio de fotografías, videos, relatos y experiencias nos permitirían proponer todas las formas de archivo y de paisajes con las que hemos trabajado. Tampoco suponíamos que el encuentro azaroso con objetos y realidades nos permitiría jugar con una multiplicidad de retazos y fragmentos de experiencias propias y ajenas. Ni antes ni ahora buscábamos producir un efecto, ni un estilo, ni un modo de hacer teatro, ni alcanzar un objetivo. No sabíamos que con este oficio habríamos de transitar por la bruma histórica en la que hoy se producen las imágenes, como nos dijo un colega antropólogo. Paisaje último, una ciudad sitiada.
2: En 2008, tal vez a partir de una ocurrencia, ¿no?, alguien consiguió que la Muestra Nacional de Teatro se hiciera en Ciudad Juárez. En un momento en que Juárez era una ciudad sitiada y se había vuelto el nuevo escenario de la Guerra Calderón después de Michoacán. Llegamos 27 grupos de teatro y durante ese encuentro teatral íbamos del hotel al teatro y de regreso al hotel. La presencia del ejército y de las fuerzas federales era más que evidente. Tanquetas, convoyes de policías, retenes y una atmósfera densa hecha de miedo, de desconfianza y de parálisis ciudadana. Años más tarde, una periodista juarense, Mirna Pastrana, en su libro Cuando las banquetas fueron nuestras, escribió: las calles se quedaron solas. Metimos las mecedoras a las casas, cerramos las puertas y las ventanas. La música paulatinamente se apagó. Perdimos las banquetas y con ellas todo el vínculo entre el habitante y la ciudad. Sin embargo, nos sorprendió que los juarenses se volcaran a los teatros. Las funciones estaban llenas. La gente que se quedaba fuera corría para hacer fila a la siguiente función. Los boletos eran gratis y la gente acampaba durante la noche para obtener boletos y así poder entrar al teatro. Era como si el teatro de pronto hubiera adquirido la cualidad de un refugio para esa realidad, En un breve lapso, apenas unos días, el teatro se convirtió en un bálsamo para sanar las heridas de una ciudad en sitio.
1: Último, este no es un paisaje, pero podría serlo. Es difícil imaginar otro sitio donde haya tantas personas reunidas en torno a la posibilidad de imaginar futuros posibles y la de pensarnos en la potencia del día siguiente, como en este auditorio y con esta compañía. Gracias.
3: Buenas noches, compañeros. Buenas noches a todos. Quiero agradecer una vez más, una voz más, por haberme invitado y darme la oportunidad de pensar juntos. Y en esta reflexión trataré de ir hacia una propuesta respetuosa y humilde que traigo de ciertas pedagogías decoloniales en torno al arte, pero antes quisiera hacer un poco de pasitos para atrás. Y en esos pasitos para atrás me acordé que el primero de enero de 1994 hubo dos grupos en el mundo que estábamos haciendo algo. Ustedes y un grupo de teatro que no entiendo por qué caramba decidimos empezar unos ensayos el primero de enero. Todo el mundo protestó y todo el mundo se sorprendió y todo el mundo fuimos a regañadientes. Y en ese momento estaba sucediendo, estaba parando el mundo y nosotros nos enteramos 5 días después, porque estábamos haciendo teatro dentro de un retiro ahí muy... Llegaban, no había celulares, y llegaban noticias, y cuando llegaron noticias que fueron absolutamente impactantes para mí, yo estaba enfurecido y frustrado. ¿A quién se le ocurre hacer teatro cuando el mundo está, ¿no?, pasando por esto? Y eso que yo me fui al teatro Yo soy músico y me fui al teatro porque en la música de repente no tenemos la capacidad, la lectura de estar tan en lo pertinente como el teatro. El teatro está en la tierra, en el momento, en el presente y en la persona. Eso pensaba yo, pero luego vi que había otros que estaban más en el momento, en la pertinencia, en la persona. Y entonces yo, mientras era una hoja flotando y le decía a mis alumnos que flotaran, yo estaba absolutamente frustrado, enojado. Pero no lo había dicho y pensé justo eso ahora. Han pasado 30 años, 32 años, y yo que no tenía la prepa, era maestro ya, es otra historia. Pero no tenía la prepa y desde la secundaria, la preparatoria, la licenciatura, la maestría, la he hecho de manera autodidacta. Nunca he podido entrar al sistema. Y entonces, y mi carrera también como cantante, como actor, y quizá por eso tengo tanto interés en educar. Entonces hablaré hoy desde mi condición doble, la de autodidacta, y así veo las cosas, y desde mi condición de colonizado, que yo sé que todo lo que voy a plantearles ahora es algo que sabemos todos, pero es tan obvio que se deja de ver, ¿no? Y a partir de ahí yo quiero compartirles estas pequeñas reflexiones sobre por qué hacer pedagogías de arte en este sur global y desde dónde. El título de este encuentro se llama El arte bajo acoso, y la verdad es que siempre hemos estado bajo acoso. No es algo que haya dejado de ser nunca con el arte, porque el arte es siempre crítico y siempre es verdad. El arte es verdad. Quiero hablar de pedagogías artísticas, pero antes quisiera platicarles de este señor que dijo esto. Un filósofo, no me voy a meter demasiado en eso, pero un filósofo que dijo que hay cuatro acciones que son verdad: el arte, la ciencia, la política y el amor, a través de los cuales se rompe lo establecido. No puede no ser verdad un acto amoroso genuino. No puede no ser verdad un acto artístico genuino. Hay verdad. Si no, no es arte, si no, no es amor. Para este filósofo, eso hace un acontecimiento, un quiebre que irrumpe en una situación y revela algo que no se puede antes nombrar. Y es el inicio de un proceso de verdad. Y eso pasa con el arte, y eso es lo que pasó con el EZ. Ahí estamos iguales, ahí nos entendemos plenamente. Es muy lógico que después de llevar tantos años pensando, hagan un encuentro sobre arte para nosotros. Pero vamos a pensar juntos por qué, ¿no? Y en ese acontecimiento que irrumpe y no se puede nombrar, que es una novedad radical de la realidad, lo que genera ese acontecimiento, esa ruptura en el azar, no puede ser explicado por el orden anterior. Y es lo mismo que nos sucede con el arte, es lo mismo que han mencionado que le sucede a los de tu comunidad. Bueno, esos procesos de verdad tienen antes un punto que quisiera ir. Voy a hablar de las pedagogías artísticas, pero antes quiero hablar y definir rápidamente un asunto de pensamiento crítico, porque el arte es pensamiento crítico. Pensamiento crítico o teoría crítica, que es la maestría a la que llegué, quiero decir que yo llegué a todo esto, pero primero fue por la acción, primero fue por el teatro, primero fue por hacer teatro, por hacer arte, por hacer música, por hacer la bola, el cancionero para resistir, y después me llevó al pensamiento. Ese pensamiento crítico, esa teoría crítica, es que unos señores filósofos se pusieron a decir, a ver, ¿es tan cierto lo que dijo Aristóteles y todo eso? ¿Es de veras lo que es? ¿Es un axioma? ¿Es una verdad que no? Y resultó tan bueno el ejercicio que pusieron a cuestionarlo todo. Y uno de los resultados de eso, por ejemplo, es el que ahora digamos todes, todas, todo eso, porque es una deconstrucción. Vamos a deshacer el pensamiento. Todo bien con estos filósofos que analizaron a esos filósofos, ¿no? Y a los que nos encanta citar, porque todo el mundo citamos Aristóteles, Demóstenes, Tucídides, Titícidos, etcétera, etcétera, como la fuente única, única fuente. Estos filósofos se pusieron a pensar sobre eso, pero tuvieron un pequeño olvido, ¿no? El resto del mundo. Es decir, no hicieron un pensamiento crítico sobre las filosofías fuera de Europa. Y entonces hubo otros filósofos latinoamericanos que hicieron un pensamiento crítico sobre esos filósofos que no hicieron un pensamiento crítico sobre ellos. Y ahí nació una reflexión importante que tiene que ver con la colonialidad. Voy a hablar de las pedagogías artísticas, pero antes quisiera hablar tengo que contextualizar, quisiera hablar de la diferencia de colonialidad, no de colonialidad, sino la diferencia de colonialidad y colonización. Y ahí está. La colonización, rápidamente la voy a nombrar, es lo que sucedió, lo que tiene fecha y un fin oficial. No, la colonización en el tiempo es un acontecimiento donde hubo barcos, conquistas, virreinatos, independencias. Es un mecanismo militar que toma territorios de manera directa, economías, ocupación física y cuerpos. Y está mediado por agentes que se construyen como culturas y países, básicamente los 6-7 países europeos que han colonizado el resto de los continentes, Latinoamérica nombrado por ellos, etc. Bueno, tiene un fin formal. La colonización, a diferencia de la colonialidad, es que tiene un fin formal. Los procesos de independencia del siglo XIX, se van las colonias, el colonizador se va, pero no del todo. Lo que se queda es la colonialidad. La colonización es lo que fue, la colonialidad es lo que es, lo que quedó, lo que no tiene fecha de fin. La colonialidad no es el pasado, es el presente. Sigue operando cuando los barcos ya se fueron. Está en las jerarquías raciales, económicas, de género, está en su mejor y mayor logro, que es el capitalismo, ¿no? Y dentro del capitalismo, la modernidad. No puede haber modernidad sin colonialidad. Está en el saber desde qué cuenta como acontecimiento válido y qué no. Lo europeo igual a ciencia. Lo indígena, lo nativo es mito o sabio, pero no ciencia. Está en el ser, porque la colonialidad roba la confianza en uno mismo. El colonizado se mira con los ojos del colonizador. Sé que estoy diciendo cosas que todos sabemos, pero tan las sabemos que las obviamos. Y claro, no hubo ninguna declaración de colonialidad, como sí de colonización. Tampoco que se aboliera. Y persiste en todas las instituciones. La universidad y su lógica de aprendizaje. Si hay una colonialidad, hay algunos pensadores que la han puesto que se han puesto a pensar sobre ella, y una de estas colonizaciones se dan en el saber. Y si eso se establece, entonces sí podemos ir a la descolonización. Una vez establecido esto, hay una necesidad, si efectivamente estamos colonizados, no sé ustedes, yo sí. Hay una necesidad de descolonizarse. Yo no lo sabía, lo cantaba. Y por eso ola salió así porque había una necesidad de ir a la memoria, a los cantos de mi abuela, a los cantos de mi grupo, a los cantos que no sé cómo tocan y dan rostro. Y lo que yo veía cantando y lo que yo veía en el público, no sabía que era un acto que iba hacia eso, a reconocer la condición. Y entonces, a partir del deseo de descolonizar, nacen las pedagogías descoloniales. Hay un tema con la decolonialidad, que es una lógica inglesa en el lenguaje, y la descolonialidad. A mí me gusta más la descolonialidad que lo decolonial, pero no me voy a detener ahí. Voy a ir hacia las pedagogías decoloniales, pero antes, que va uno antes y se va uno más antes. Quisiera dar 20 ejemplos rapidísimos, la número 2, por favor, de actos de colonización, de descolonización. No quiero hablar de nombres por hablar de nombres, para citar, y que vean que leo mucho. Pero, porque alguien me dijo, no cites. Pero para mí es importante citar, porque son los que me enseñaron a pensar. Y gracias a ellos, a muchos de ellos, yo empiezo a transformar, y es lo que me hace querer pensar aquí con ustedes. Pero no pensar con ustedes, algo que ustedes no sepan. Ustedes han hecho todo lo que han hecho, porque saben. Bueno, ¿qué significa descolonizarse en la práctica? Voy a juntar algunas ideas rápidas de algunos pensadores, todos, casi todos latinoamericanos, argentinos, Kusch, Minolo, boliviana, Rivera Cusacanqui, mexicano-argentino, Dussel, Santos Boaventura, portugués, Quijano, peruano, Echeverría, ecuatoriano. Un ejemplo de qué acciones podemos tomar para la descolonización es dejar de pedirle permiso a Occidente para pensar. Mientras busquemos validación de la Academia Europea o norteamericana para legitimar nuestros saberes, seguimos colonizados. Pensar desde aquí no necesita traducción ni aval externo, dice Kusch. Romper la historia lineal, la idea de pasado, los griegos, y un después. Un antes atrasado y un después desarrollado, por supuesto, donde nosotros siempre estamos atrás. Es una trampa colonial, dice Rivera Cusicanqui. Y además es una epistemología, una manera de decirnos lo que sabemos, porque el tiempo no es una línea, es una línea en el pensamiento occidental, pero en el de las Américas nativas es todo menos lineal. Distinguir la modernidad de la colonialidad son dos caras de lo mismo, pero separables, dice Mignolo. Puede uno usar la ciencia y la tecnología, pero no como la única epistemología, el único sistema de saber. Lo moderno no equivale a colonial. Una gran diferencia que lo hacemos, recuperar estar en vez de ser. La obsesión de ser, de acumular, de dominar. La violencia contra la vida comunitaria, porque la naturaleza está al servicio de el ser. O estar en armonía, en comunidad, en pertenencia. Una forma válida y sostenible. Descolonizar el aula. Cambiar qué se enseña y desde dónde se enseña. Y aquí es donde yo he querido llegar a las pedagogías decoloniales, pero hay que ir un poquito atrás. Dejar de describirse en las categorías del colonizador. Subdesarrollado, tercer mundo, Latinoamérica, países emergentes. Es reproducir una mirada colonial. Y lo naturalizamos. Somos latinoamericanos. O'Gorman decía cuando se inventó América, ¿no? Cuando se descubrió América, ¿no? Y reproducimos la mirada colonial. Mientras usamos esos términos para hablar de nosotros mismos, pensamos desde fuera. nombrar diferente es pensar diferente. Yo ya no puedo decir Latinoamérica y estoy todo el tiempo América nativa, bueno, no, porque América de todos modos sigue nativo, etcétera. Hay muchas teorías al respecto. Recuperar las lenguas propias porque son sistemas de conocimiento. Esos sistemas de conocimiento que nos hacen ser nosotros. Sí, hay una ahí que está en blanco, ya la vieron, ¿verdad? Construir lo pluriversal en vez de lo universal, hacer comunidad y no el individuo como el centro, el individualismo es el producto del capitalismo y la modernidad. Y la modernidad no puede existir sin la colonialidad. No hay modernidad sin colonialidad, porque la colonialidad hizo la modernidad. Y esa modernidad es el ser individual. Una práctica descolonial pone en el centro la responsabilidad comunitaria, que no tenemos que platicar, que es lo que ha sucedido aquí miles de años antes. El bien común, la interdependencia. No es un romanticismo, sino como otra arquitectura política. Rivera Kusikansky dice algo que me gusta, que dice: digerir el colonialismo, ni negarlo ni romantizarlo, ni fingir que no pasó, ni quedarse en la herida, ni idealizar un pasado precolonial, puro, lindo, bonito, precioso, divino, bueno, bonito, ni digerir. Y digerir es transformar esa herida en memoria activa. Eso permite actuar sin que el peso colonial siga dictando las decisiones. Me tengo que ir. Los músicos, no es posible que un músico se forme en México sin que aspire, lo empujen, desee ir a Europa. No hay manera de que se autoconciba y defina si no tiene ese aval. No practicar la ecología de saberes, visibilizar lo que fue declarado inexistente, el chocolate, el arte. Hay una enorme producción de conocimiento, arte, filosofía, que fue borrada en el pensamiento colonial, dado que valida una manera y o no. El primer acto descolonial es hacerla visible, no como rescate folclórico, como reconocimiento de algo que siempre estuvo ahí. Y así nos vamos, voy en el 15, no me quiero detener, porque sí quiero llegar a las pedagogías decoloniales. Defender las formas propias del tiempo libre, descolonizar el futuro, imaginar desde aquí. En el imaginario colonial, el futuro siempre está en otro lugar, en el desarrollo. Nosotros no somos el desarrollo, porque somos países en desarrollo, porque somos tercer mundo. Eso está en nuestra educación, en nuestras escuelas, incluidas las artes. Una práctica descolonial recupera el derecho de imaginar futuros propios, políticas desde cosmovisiones propios, arquitecturas desde el territorio. Vivir la contradicción sin resolverla. Eso me parece importante. Vivir. Por eso yo digo, yo hablo. Tengo 60 años. Antes de los 50 no llegué a eso. Aunque lo era. No, aunque era colonizado. Aunque soy colonizado. Pero no lo sabía, ¿no? Somos seres contradictorios, atravesados por eso. No hay forma de no medir todas nuestras acciones, porque pasan por ahí. Si me voy de México, si no, si mis hijos, si me quedo, todo tiene que ver con esa aspiración. Un acto de descolonización es hablar desde la contradicción. Usar el pensamiento donde tenga que servir el occidental, pero no creer lo propio. Y ahí es donde tenemos que pensar juntos. Y ahí es donde yo quiero plantear, pensar, proponer pedagogías decoloniales en el arte. Descolonizar no es volver al pasado. es recuperar el derecho a imaginar un futuro desde aquí. Voy a terminar. Ahora sí voy a las pedagogías descoloniales. Debo decir, con un respetuoso reclamo, que voy a hablar de un asunto musical y no hubo mesa de música. Hubo mesa de cine, de teatro, de danza y los músicos, ¿qué pues? Pero sí, claro, eso sí, se hace, exacto, en la acción lo bailamos. Bueno, yo quiero hablar de una experiencia, podemos poner la 3, que es, creo que, La Bola. La Bola fue un proyecto que nació con todo este pensamiento sin poder articularlo. Fue lo que me llevó a tratar de hacer la maestría en pensamiento crítico, y no porque necesite, fíjense ustedes la paradoja, o sea, entonces sí estoy haciendo la maestría en una universidad bajo él. Es nomás para que esa voz de todo esto que tiene que decir, que ya hizo, tenga lo que se necesita para lo que se necesite para que pueda ser oída. Ahí, en La Bola, hice un cancionero para resistir, y se llamó La Bola por aquella mención de la bola de la revolución, que es la bola, todos somos la bola, todos eran la bola. Y se hizo un cancionero para resistir la desmemoria, cantar la martiniana, cantar el barzón, cantar, nunca me ha interesado, nunca he querido, salvo por una cosa que sea instrumental. Pero la primera vez que sacamos la primera canción de La Bola, cuando empezaban las redes, en una intuición más que en un objetivo premeditado, fueron 10 millones de vistas hace 11 años. Y ahí yo dije, aquí es como los 500, los teatros llenos, los 800, los que, ahí hay algo que está sucediendo. Por fin. No, mientras pasaba el primero de 1994, yo estaba flotando sintiendo que era una bola. No, aquí había pertinencia. Y ese cancionero para resistir es para resistir la desmemoria, para cantar la martiniana, para cantar el psiquisirí, para cantar todas aquellas cosas que hacen que me vaya con mi madre, a mis raíces, a mi memoria, a lo que soy. Y una vez que encuentro lo que soy, ¡brup!, el rostro aparece, y con esta cara enfrento lo que sea, y ya no tengo duda de quién soy. Lo más, una de las más perniciosos efectos, no de la colonización sino de la colonialidad, es la duda de uno mismo. Pero aplica en lo individual y en lo grupal. Aplica, si yo dudo de mí mismo, de quién soy, la comunidad entera duda de mí mismo, de sí misma. La Bola es ese cancionero. Debo decir que traje 10 para aquellos que quieran tenerlo. Es un cancionero que lo hicimos como se hacían los cancioneros antes, con la letra, pero además trae los acordes que se pueden hacer con una guitarra y demás. Pero ¿cuál es la singularidad de La Bola? La Bola es intervenir la canción. Una canción intervenida es una canción que tiene raíces porque algo me recuerda, porque sé, porque intuyo, porque me conecta, no sé por qué carajos, pero que además, como en el caso del barzón, cuando se me reventó el barzón, yo digo, se me reventó, y paro a los músicos y digo, se me reventó, y se me reventó, y el público empieza a decir, se me reventó. Y entonces no se hace un arreglo, sino una intervención. Y entonces, ¿se me reventó por qué? Y bueno, ya lo verán en las letras que se hizo. Cuando fui a Juárez y vi un muchacho en un parque, de los dos que había, en el peor momento en el que fui a Juárez a trabajar a otro programa, lo corrieron al chico las mamás del parque, porque pues con tal confrontación que había, y este pobre chico no

y yo no la podía sacar. No podía cantar la de Nina Simone, pero tampoco la podía cantar en inglés. La traduje, pero el chico era "no tengo nada". Y Nina Simone dice "pero tengo mi hígado, mi estómago, pero tengo". Y yo decía, pues sí, tengo mi hígado, pero necesito tener algo más. Y entonces dije, tengo ese muchacho dentro de mí. Tengo su voz. Tengo su vida. Y entonces interviene la canción de Nina Simone, que se tardó mucho tiempo en florecer hasta que acabamos de ese muchacho en Juárez, de la canción de Nina Simone, hasta los madres y los padres de los de Ayotzinapa. Voy a decir un pedacito antes de cómo se transformó esa canción. Y esa es una de las pedagogías que hago con los chicos, que tomen la canción y la destrocemos, y la atraviesen y se atraviesen con ella y la atraviesen. No estoy hablando de arreglos, estoy hablando de intervenir para ligar esa memoria, ese universo, con lo pertinente, sin aspirar a ser lo otro, lo que no soy. Hay otro programa que tiene que ver con una iniciativa argentina fabulosa que se llama Orquesta de Instrumentos Autóctonos y Nuevas Tecnologías, y están recuperando los sonidos que sabemos que tenemos, que no hemos vuelto a escuchar hace un poco de tiempo, como unos 500 años, que son las ocarinas. Y la tecnología les sirve para hacer en 3D esos hallazgos que van tomando y vuelven a ser esos instrumentos. Y lo que fue mi experiencia cuando yo los escuché es pánico, porque uno oye lo que sabe que tiene, lo que sabe que es, y es propio. Y estos señores hicieron en una universidad argentina una carrera donde el músico es antropólogo a la vez, es constructor, es laudero y es el ejecutante, con una epistemología como sistema. Una epistemología es lo que nos dice por qué sabemos lo que sabemos. Y nosotros sabemos lo que sabemos porque lo sabemos a través de la universidad, donde primero sabemos, díganme por lo menos 4 filósofos o pensadores griegos, se lo saben así. Pero los tlamatimines, ¿quién diga mi nombre? ¿No? Nosotros sabemos lo que sabemos por una epistemología, que no es la nuestra. Lo que hizo esta orquesta es poner una epistemología propia. ¿Qué va a resultar? No sabemos. Pero ya empezamos. Otro proyecto de pedagogías decoloniales es el de el Laboratorio del Teatro Campesino, el Laboratorio Comunitario también. Ya está ahí, hicieron toda una metodología. Y lo quiero juntar, ya voy a acabar, con el de Augusto Boal en Brasil. Y sí, sí estoy volteando la mirada, y sí planteo humildemente voltear la mirada, es porque son cercanos a nosotros. Augusto Boal hizo el teatro del oprimido. No voy a entrar demasiado en la profundización de eso, pero es exactamente lo mismo que han dicho en esta mesa. Nombrar, representar, verse ahí en la realidad y repensar. Eso es lo que plantea Boal en el teatro del oprimido. Y lo que plantea el teatro campesino es, a diferencia de lo de Boal, es que el teatro de Boal propone realidad. La realidad la tenemos en el teatro, vive de la realidad. Pero lo que propone el teatro campesino es lo simbólico, donde también vivimos. Lo propio simbólico, recuperación de lo propio simbólico. Quiero pedir si podemos subir la bola hasta... Y si encontramos el balajú, un son, y yo en las intervenciones que hacía a estos sones y a estas canciones, decía algunos textos

0: concluir con ellos. Quisiera, antes de eso, nada más mencionar un poco el camino de Freire, otro pedagogo brasileiro, de donde Boal toma de la pedagogía del oprimido, el teatro del oprimido, en la que podemos ver el camino de esas pedagogías. Hablamos de que el 94 fue un acontecimiento, un acto de verdad. Hablamos de que el arte es un acontecimiento, un acto de verdad. Ese acontecimiento modifica la realidad. Eso pasa en el teatro. Freire, el pedagogo, dice: se vive una situación, se nombra, se comprende críticamente, de ahí el pensamiento crítico, se reconoce el sujeto ahí y actúa. Y este otro pedagogo brasileiro que toma esa pedagogía, la transporta al teatro y dice: vive una situación, se representa y al observarla decide intervenir el sujeto. Y una vez que decide intervenir, prueba diferentes acciones. Todo eso en la representación. Y una vez que eso sucede, evalúa las consecuencias, repiensa y vuelve a actuar. Es el diálogo entre la realidad y la escena. Ese es el teatro, ese es uno como el comunitario que estamos haciendo. También hacemos Shakespeare. El peligro es pensar que Shakespeare es nuestro. Y aunque sabemos que no, es a lo que aspiramos. Ese es el peligro. Pero claro, como no lo hemos sabido desde tan antes, dudamos de tenerlo. Y quizá, como en el caso de las lenguas, las perdamos. Y cuando se pierde una lengua, se pierde un mundo, como decía Portilla. Y sí, hay un epistemicidio. Hay que vivir con ese dolor, esa herida, hay que recuperar lo que se puede, hay que buscar lo que se tiene, hay que ir a lo que se intuye, desde el ser propio, y desde el ser propio que es colonizado. Es un estar nepantla. Es hermosísimo concepto de los primeros pueblos conquistados que generaron epistemología y categorización. Estar en medio, no ser ni una ni la otra cosa. Y así contestaban ellos. Estar nepantla, un término y una condición completamente nuestra, y que la comprendemos. Bueno, ya encontramos el Balajú. El Balajú dice, antes de empezar, y con lo que quiero terminar con dos textos de la bola. Pero antes, ya no. Ok. Quiero invitarlos a ustedes a que juntos, esta es la función de estos encuentros, pensemos a tientas, aunque no lo podamos nombrar. Pensar a tientas, porque uno siempre quiere pensar convergentemente. Pensar sobre algo que todavía no existe o que se pueda catalogar. Esta es la maravilla, la luz enorme, el poder inmenso de estos encuentros. Algo que no podamos todavía ni siquiera nombrar. Y se requiere valor porque es autodidáctico. Y de autodidaxis se llega al saber. Para ir descubriendo y generando pensamiento en el camino. La bola fue eso, porque yo creo que caminando para atrás, desandando el camino, me voy a ir acordando de quién soy. Voy a ir recuperando mis pedazos. los que me dejaron mis padres, caminando ellos, caminando yo, para poder entender qué he perdido y qué puedo recuperar. Caminando, o mejor dicho, zapateando, que es caminar con la memoria puesta en los pies. Entre las grietas y los gritos de ese sistema que no es el nuestro, entre las grietas de todo eso construido que nos oprime y nos dice lo que somos, y a gritos que sacudan, que hagan, que tiemble eso que no somos, y que temblemos nosotros también, entre gritos también de alegría por ir encontrando nuestras subjetividades negadas, ese simbolismo, alegría por reconocernos, alegría por estar Nepantla, hermosa imagen que tenemos propia. En estar en medio, entre, en una categoría, y eso es epistemología, pensamiento propio y ontología, nuestros propios conceptos, nuestra propia construcción. El teatro es esa búsqueda y ese camino. Todos los pedagogos contemporáneos de pedagogías artísticas son lo que se nombra, lo que nos enseña, lo que somos. Vamos a hacer teatro, vamos a enseñar a hacer teatro y pensar en teatro. Alguien me dijo alguna vez que hay un hilo invisible que une a la mariposa con su árbol. Invisible, no se rompe nunca. Y por sabia, da nostalgia. Cierro con el Balajú, que antes de empezar decía: si has sido burlado, ven. Si no entiendes nada ya, ven. Si eres un incrédulo ultimado, si te han derrotado sin haber perdido, ven. Si eres un irrespetuoso preguntón, jodón empedernido, si tú sigues sin creer que fue como dicen que fue y tú sabes que así no pues. Si tú encuentras a muchos otros, muchas otras, muchas más, muchos otros que como tú saben que saben, ven, ven aquí y escucha, ven y quédate, ven. Y ayúdame a llegar a la luna, ven y ayúdame a llegar al mar, que ya me anda por llegar. Gracias.
1: Bueno, pues aquí continuamos enlazándonos a través de Radio Que Huelga en el 102.9 de FM, en quehuelga.net/radio.org. Y desde aquí estamos transmitiendo para todos los amigos a través de Radio Que Huelga en el 102.9 de

0: usamos esto de déjala libre, adelante hay una respuesta. Aunque también podemos usar aquello de she's not a girl who misses much. Pero creo que no le va muy bien. Bueno, yo creo que va por ahí. Déjala libre. Déjala ser. Algo así, ¿no? Let her be. Adelante hay una respuesta. ¿Qué pasó? ¿Sí? ¿Ya vamos a entrar? Venga.
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esta tarde al escuchar la Qué Buena Radio en FM, pensaba que qué bonito es tener una radio libre, qué bonito es escuchar a la gente que lucha, músicas distintas de varias partes del mundo, y bonito 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

es un orgullo contar con este tipo de organizaciones, porque ellos sí nos hablan de la verdad, ellos sí nos informan, no nos desinforman como las radios oficialistas. 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Gracias.

Hola, saludos a todos los que están escuchando, Creo que estar en la radio es una de las muchas formas de lucha social que existen, y es al mismo tiempo muchas maneras distintas de participar, con el pensamiento y con la palabra en la construcción de otro mundo. Es colaborar para que más voces puedan ser escuchadas y para romper con el silencio represor que nos mata lentamente a todas. Como mujeres, también es una forma en la que podemos hablar, porque a veces tener un micrófono o grabador enfrente nos exige hablar aunque nos cueste trabajo animarnos. Y cuando te das cuenta de que alguien más va a escucharte, es algo maravilloso. Aunque a veces una se equivoca o dice las ideas a medias, o no es muy claro lo que uno trata de decir, pero eso también es parte del aprendizaje que nos da la radio y es bien importante. Luego una se escucha y así la próxima vez una intenta ser más clara y usar mejor las palabras para expresarse. Por eso he visto que la radio libre es un proceso de aprendizaje colectivo y de construcción de conocimiento de todos los que escuchan y participan, y que es un espacio respetuoso, un espacio de libertad único.

También es cierto que al mismo tiempo los medios libres y radios libres necesitan un trabajo continuo y permanente. Siempre necesitan ser autocríticos y aprender a construirse y reconstruirse todo el tiempo como espacios de libertad, para no conformarse con ratings y no convertirse en productos, ni convertir a nada ni nadie en producto para consumir o utilizar o desechar o comprar o vender. La radio construye solidaridad.

son un espacio de vida que muchas veces es más libre que el espacio mismo de nuestra vida cotidiana, porque es un espacio de libertad que hemos recuperado como tierra recuperada o predios ocupados o como territorio autónomo. En nuestro caso, los estudiantes y la comunidad universitaria conquistaron este espacio, pero sigue siendo construido y defendido para hacerlo crecer cada día, para que esa libertad que existe en la frecuencia del 102.9 o en otras frecuencias o medios pueda continuar, y en un futuro pueda dejar de estar solo en esas frecuencias y pueda multiplicarse en todos los ámbitos de la vida y en otros muchos espacios de libertad.

para los niños libres, ser parte de la lucha que defienden, ser coherentes con su trabajo y ser coherentes con eso que son. Espacios libres que no tergiversan o intentan imponer una idea y que no suplantan la palabra de otros, que buscan ser entre todos o entre todas para que todos

tipo de muerte que se nos ha impuesto y que se nos vende todos los días, donde la vida es explotable y desechable, todo lo que representamos y construimos los niños libres estorba sus intereses de muerte. Para este mundo, la libertad de expresión solo sirve para venderla. El régimen de licitaciones, tal como se aplica en nuestros países, no es otra cosa que entregar las frecuencias de radio y televisión a la empresa que ofrezca más dinero por ellas. ¿Quién da más? La libertad de expresión se subasta como si fuera un mueble. Y porque de por sí nosotros no queremos este mundo de muerte y deseamos construir otros mundos distintos. Pero hoy que este mundo nos tiene en la mira, esos otros mundos se vuelven cada vez más indispensables y necesitamos construirlos con urgencia. También por eso es muy importante que podamos hablar hoy de esta guerra.

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desaparecido. Y si estás desaparecido, ¿cómo por dónde andas? ¿En el limbo? ¿O en un lugar muy negro? ¿O de plano te dan chance de andar por la calle y comprar flores? Porque los muertos o andan en la morgue o en un ataúd. Y otros, más hábiles o más ligeros, reducidos a cenizas, de esas que se esparcen en el camino más querido o en el jardín de un amigo. Pero ¿y los desaparecidos? ¿Desapareces de una vida pero sigues en otra? Si estás vivo, comes, respiras y hasta vomitas, no estás desaparecido. No tanto, pues. Entonces, ¿por qué te dicen desaparecido? ¿Porque no has llegado a casa? ¿Porque no te han visto por la plaza o porque en la oficina otro ocupa tu silla? ¿Porque en la cama sobra lugar? Si estás desaparecido, ¿qué eres? ¿Muerto? ¿Vivo? ¿O mío? Si te ponen flores en un altar, pero en Día de Muertos no se te recuerda porque la esperanza no ha fallecido aún. ¿O sí? Si estás desaparecido de esta vida, pero apareces en otra, ¿qué significa exactamente? Si yo no sé dónde estás, pero otros lo saben, ¿estás desaparecido o solo ausente? Si no sé dónde andas, con quién hablas, ni qué ropa vistes, ¿estás desaparecido solo para mí o estás como casi muerto? Si lloro por ti como si hubieras en efecto muerto, ¿te llegan mis lágrimas allá, donde tú andas? Si yo no sé dónde estás, ni los otros, pero tú sí, ¿es porque andas desaparecido o porque ya te moriste y por eso te sabes ya todos los caminos, los cruces y los puentes? Y si ni siquiera tú sabes dónde andas, ¿es que estás desaparecido o perdido? Si no soy huérfana de ti, porque solo estás desaparecido, entonces ¿qué soy? Si no soy viuda de ti, porque solo estás desaparecido, entonces ¿qué soy? ¿A quién le toca lo peor? ¿A ti, que por lo menos sabes si andas o no andas, o a mí que ni veladora me dejan poner, no vaya yo a tentar al diablo? Si andas desaparecido, ¿cómo por dónde andas? Llámame, dime, en sueños o en cuerpo, en ilusión. Necesito saber de ti, desaparecido mío. Necesito saber si te bordo un pañuelo de rojo o de verde. Necesito saber que esto no es vida. Puedo caminar 1000 años si me dices dónde andas. Solo dime. Sin ti, de mí he desaparecido también. Gwenaëlle Follange Terry. Con respeto y admiración.

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0: Vamos a darle la más cordial bienvenida a Emmanuel Llano, que es de la Alianza Mexicana contra el Fracking, y ustedes han visto que él ha estado aquí durante varias ocasiones platicando también sobre la situación que se está viviendo en nuestro país en términos de este tema, y también estará con nosotros Mauricio González González, también del que hemos platicado y con quien hemos también platicado en varios momentos sobre este tema del fracking, también el de la Alianza Mexicana contra el Fracking. Muy buenos días, Manuel. Muy buenos días, Mauricio. ¿Me escuchan?
1: Hola, Violeta. ¿Qué tal? Siempre un gusto estar por aquí.
0: Gracias, gracias, Manuel. Mauricio, ¿nos escuchas?
2: Buen día.
0: Buenos días.
2: Sí, muchas perfecto. Buen día.
0: Gracias, Mauricio. Pues si estás de acuerdo, Manuel, un primer balance de esta mañanera del pueblo desde Palacio Nacional sobre este tema del fracking.
1: Pues mira, vaya qué mañanera tuvimos el día de hoy. Y creo que para hablar de lo que se anuncia el día de hoy, hay que hacer un muy breve recuento, ¿no? Del expresidente López Obrador diciendo durante todo su sexenio que no iba a haber fracking. Posteriormente, durante la época electoral, ¿no? Cuando se eligió.

0: surgió la ahora presidenta Claudia Sheinbaum, pues bueno, hubo este plan C, ¿no? Estas 20 iniciativas, una de ellas, que era precisamente la prohibición del fracking en México. Y esto fue parte de la campaña de la hoy presidenta, ¿no? El votar, aprobar estas iniciativas y, por supuesto, el compromiso expreso, era el compromiso 87 de sus 100 puntos y de la hoy presidenta. Y de ahí, pues bueno, nos avanzamos en el sexenio actual a cuando Pemex dice que quiere explorar los yacimientos de geología compleja, que utilizaban estas palabras para no decir la palabra prohibida, que era fracking. Y luego, pues ya, llegamos a este año, cuando en abril, Secretaría de Energía, Pemex, anuncian, ¿no?, en medio de grandes derrames en el Golfo de México, de refinerías que se incendian una y otra vez, y de secretarios de Estado mintiendo para ocultar un derrame. Bueno, en todo este escenario nos anuncian que quieren hacer fracking, ¿no? Y que para ello van a poner un comité, y que cuando lo presentan, pues presentan a puras personas y de corte petrolero, a puras personas académicas o técnicos o ingenieros e ingenieras del sector, y ninguna voz crítica. Ninguna voz crítica, nadie experto en salud, experto en agua, experto en derechos humanos, por supuesto, nadie de las comunidades, por supuesto, no. Y ese es el comité como se presenta, que después se parchó, no se hizo público, pero se corrige ligeramente el rumbo para incluir un par de voces críticas dentro del comité. Y ahora sí, finalmente, pasado. Y más de 3 meses, ¿no?, de cuando se hace este anuncio, pues es que hoy nos dan estos primeros resultados. Y en estos primeros resultados es interesante lo que ocurre. Y en primer lugar, y no lo podemos pasar por alto, la presidenta hace un compromiso, no presenta ningún instrumento, pero hace un compromiso por prohibir, utiliza esta palabra, prohibir el fracking en Tampico-Misantla. No dice con qué instrumento, no dice para cuándo, son puras palabras, son palabras al aire, no hay nada. Pero se hace el anuncio y se dice con esa claridad. Y al mismo tiempo se hace el anuncio de la apertura al fracking en el norte del país. Es decir, parecería que por un lado se reconoce que el fracking es una técnica bueno, vaya, como es claro a partir de toda la evidencia científica internacional, pues cuyos impactos en el aire, en el agua, en la salud, en el suelo, pues son irreversibles y no hay manera de regularlos. Y por ende, la única vía lógica es el principio precautorio de prohibirlo. Y esto se reconoce, al menos en los dichos, para Tampico-Misantla. Y sin embargo, pues Nuevo León y Tamaulipas, pues son territorios de sacrificio en los cuales sí se va a hacer fracking. Entonces estamos ante este, pues, escenario complejo donde por un lado sí y por el otro lado no.
1: Muchísimas gracias, Manuel, por esta primera intervención. En algún momento te quedaste congelado, pero fue unos segundos y yo ahí hablé, entonces espero no haberte interrumpido, pero fue un momentito. Gracias, Manuel, y gracias también, doble agradecimiento, porque sabemos que es un momento también particular para ti y aún así, pues nos estás tomando la llamada. Muchísimas gracias. Mauricio, también te damos la palabra para un primer balance sobre este grupo de expertos y lo que se ha anunciado este día en la mañanera.
2: Hola Violeta, y un abrazo a la audiencia de Romper como siempre y al querido Manuel. Pues sí, pues estamos con esta mañanera que nos deja pues atribulados, ¿no? Y en un problema que hace énfasis la presidencia y el grupo de expertos, 54 expertos, ¿no? Tenemos un problema de soberanía energética que hay que saldar. Y que pues ha sido muy interesante el manejo que se tiene sobre este tema, porque pues pareciera que entonces justo este tipo de técnicas como el fracking vendrían a saldar ese acuciante tema que tiene que ver justo con nuestra dependencia al gas natural, que en realidad es gas metano, y pues a la importación que tenemos de ese gas de Estados Unidos. Es un tema pues tenso, candente, complicado, que por supuesto, ¿no?, convoca a muchas y muchos de nosotros, pues, a poner corazón, energía, ¿no?, pues lo que sabemos para poder saldarlo, y algo que pues hemos estado desde la Alianza, desde el colectivo Corazón, desde diferentes esferas, he estado defendiendo, es que justo pues hay que andar ese camino. Y la pregunta que nos aparece con las 10 recomendaciones que hacen hoy a partir de estos resultados, pues tiene que ver con eso, ¿no? Los primeros 4 puntos que se presentan parece que muestran bajo eficiencia, mayor explotación de convencional, que tampoco es buena noticia, por lo que decía Manuel, en torno a derrames, a los pozos como los que tenemos en las Chuapas, que puede durar 150 días quemándose y no hay una atención suficiente y mucho menos a la altura del problema con las comunidades, pues eso, ¿no? También el problema de que se gasta muchísimo dinero y tenemos la dependencia con empresas estadounidenses. Es un punto que hay que ir viendo, porque es fascinante que en las 4 primeras recomendaciones que ofrecen este grupo de expertos, pareciera que se alcanza un 49.5% de energía necesaria para industria, transporte, generación eléctrica. Y pues tampoco nos la explican demasiado, ¿no? Eso es uno de los puntos que habría que ir averiguando, y podremos detenernos en cada uno de estos puntos, pero hay una sensación de que pareciera que lo que resta de la demanda de gas que tenemos a nivel nacional podría ser saldada por el fracking, aunque tampoco se aclara, ¿no? Y por supuesto, pues casi no se ocupa la palabra fracking, se ocupa la explotación de hidrocarburos no convencionales. Entonces, hay un punto ahí complicado porque, si se fijan, y no sé si en esto comparten la opinión, pues todo está por verse, ¿no? O sea, algo que, por ejemplo, Manuel ha denunciado desde hace muchísimo tiempo, transparencia. Bueno, pues supuestamente ya habrá transparencia y nosotros podremos ver bajo monitoreo científico, autónomo y serio, cómo es que se hacen las investigaciones en torno a las aguas salinas que pudieran haber en Coahuila, en Nuevo León, en Tampico, hacer consultas que no emiten las que está haciendo el INPI con respecto a la propuesta de ley indígena, porque si es así, sabemos que son falsas consultas, que son consultas muy medianas. Hay muchísimas cosas que habría que preguntarnos, y una que es importante, pues que si existen las reservas suficientes, ¿no? Que es parte de lo que no se aclaró, porque todo está en prospectivo. Entonces, me parece que hay un debate que se está abriendo y que tiene muchísimas aristas que no están siendo aclaradas, pero lo que sí es algo que ya señalaba Manuel. Hay zonas de sacrificios ya señaladas por presidencia, y esas están en Coahuila, están en parte de Nuevo León, están en Tampico.
1: Muchísimas gracias, Mauricio, también por esta primera reflexión. Sí, hay zonas de sacrificio aquí. Yo quisiera regresar a esto que comentábamos en un principio. Gracias, Emanuel, nos compartiste un video. Vamos a ver 2 videitos seguidos y con eso también quisiera que pudiéramos hacer un balance también, porque me parece muy delicado, vuelvo a decirlo esta mañana, que se esté diciendo no, yo no hice este compromiso en campaña. Nosotros fuimos parte de, y digo nosotros porque fue una comisión que designó también Morena para entrar y ser parte de este proyecto de Nación 2024-2030, y a mí me tocó participar específicamente en la coordinación del eje medio ambiente. Y en ese eje medio ambiente, pues estuvo también el tema fundamental de la minería a cielo abierto, del fracking, y ahí nos acompañó Manuel Llano en particular, también Leticia Merino, que hoy estuvo desde la conferencia de prensa, y parte de los resultados que se obtuvieron después de muchos meses de trabajo, muchos fines de semana, semanas completas, fue en términos de estas propuestas de medio ambiente, fue prohibir, ¿no?, seguir con esta iniciativa que había enviado el expresidente López Obrador a Cámara de Diputados de prohibir la minería cielo abierto y prohibir el fracking ya en términos constitucionales. Eso, cualquiera de los candidatos que llegara a salir por parte de Morena, fuera Marcelo Ebrard, Claudia Sheinbaum o quien fuera, pues se comprometía a dar seguimiento a estos acuerdos que habíamos sacado después de mucho trabajo y de una consulta que también hubo sobre el proyecto de Nación. Pero bueno, vamos a ver estos dos videitos y regresamos con Manuel y con Mauricio.
3: La primera pregunta sería si con este estudio los científicos ya pueden decirse que se cumple su promesa de campaña de la no utilización del fracking en la extracción del gas natural.
4: Nunca lo dije en campaña como tal. Lo que hemos planteado siempre es que lo que buscamos nosotros es la soberanía energética garantizando los mínimos impactos ambientales.
5: No se va a permitir la explotación de hidrocarburos a partir del fracking de la población y no tengan impactos ambientales. No se va a permitir la explotación de hidrocarburos a partir del fracking.
1: Muchas gracias, Asa. Pues, Manuel, una primera reflexión en torno a esto, ya que hiciste una introducción muy importante. La presidenta dice que ella no dijo como tal que no se iba a prohibir en campaña el fracking, y aquí estamos escuchando este fragmento que tú nos has compartido muy amablemente. Gracias, Manuel.
0: No, pues lo que estamos es viendo una presidenta que incumple un compromiso, y vaya, lo incumple desde el primer momento, cuando toma el cargo, pues ya borra el fracking de ahí, y luego pues lo que ya decíamos, cómo ha venido ocurriendo, ¿no? Hasta llegar al día de hoy, donde, pues más allá del caso de Tampico-Misantla, que no es menor, ¿no? Donde se anuncia una prohibición, insisto, puras palabras, hasta el día de hoy, pero, pues sobre todo, se abre la puerta a la extracción en Sabinas Burro Picachos. Esto es un evidente y contradicción, un incumplimiento de los compromisos. Ahora, la presidenta también habla de que, bueno, se va a garantizar la consulta previa, libre, informada. No creo que nunca dijo previa, no solo dijo consulta informada, pero bueno, palabras más, palabras menos. Pero el asunto es que los derechos humanos no se consultan, ¿no? Y uno no puede, la autoridad, el gobierno, no puede llegar a una comunidad pretendiendo consultar si quieren ser zona de sacrificio. Y consultar si quieren y aumentar las enfermedades respiratorias, preguntando, consultando si quieren que sus hijos tengan más riesgo de parto prematuro, de malformaciones congénitas, que haya más cáncer en las comunidades, que el agua esté contaminada, que ya no haya agua para otros sectores, para otras industrias, para otras actividades, y que se trastoquen a profundidad los modos de vida. Y ahora, en este anuncio que hace la presidenta, y el día de hoy, ¿no?, donde dice, bueno, la complejidad de Tampico-Misantla, la complejidad social, la población, pues decíamos, ya es un reconocimiento claro de las afectaciones que, insisto, pues están documentadas científicamente a nivel internacional, pero lo que no se dijo, lo que no se está diciendo el día de hoy es quién vive en Sabinas Burro Picacho, ¿no? ¿Cuál es esta población que está ahí? Y pues no es una población menor. Resulta que estamos ante una población de más o menos 1.3 millones de personas en el área que Pemex ha delimitado, como que decían hoy en la mañanera, ¿no? Los sweet spots, estas áreas de interés de hidrocarburos no convencionales que tiene Pemex. Pues bueno, es 1.3 millones de personas. Y en esta región, el 100% de los acuíferos está en declive. No hay agua, no hay agua disponible. Y hay un estrés hídrico preexistente, previo incluso a que llegue el fracking, ¿no? ¿Por qué nos están hablando de agua salada? Bueno, resulta que en Estados Unidos, ¿no?, del otro lado de la frontera, del otro lado del río Bravo, donde se hace fracking, lo están haciendo con el agua del río Bravo. misma agua que México no tiene disponible. Y por eso es que están planteando cuestiones como, bueno, buscar agua salobre en pozos ultra profundos, ¿no? Y a ver si esto es viable en términos hídricos, ¿no? Y luego, pues, insisto, nos hablan, lo hemos dicho desde Cartocrítica, desde la Alianza Mexicana contra el Fracking, y pues que nos hablan de pues de supuestas nuevas tecnologías, de cómo el agua de retorno, el flowback, el agua producida, pues se puede tratar y que ya hay algún caso en no sé dónde, bueno, en Canadá particularmente. Lo que no nos dicen es que estos son casos experimentales, que son propuestas y propuestas piloto, que no tienen viabilidad comercial y no se aplican en ningún lugar del mundo de manera comercial, porque aumenta los costos al nivel de hacerlo inviable. Simplemente, y sin ir más lejos, del otro lado de la frontera, ¿no? En el caso de Texas, pues el agua de retorno, y habrá ocasiones, porcentajes del agua que sí la pueden reutilizar, la reutilizan y vuelve a salir. Y cuando esta agua ya no la pueden reutilizar, y algo que no se mencionó el día de hoy fue cuál es el destino final, ¿no? Nos hablan de la parte que sí se puede reutilizar, pero cuando eso ya no es posible, ¿qué ocurre? Y lo que ocurre en el caso de Estados Unidos, que es el referente de México, y precisamente la cuenca pérmica, ¿no? Ahí a unos metros, pues es que queda esta agua acumulada en estas piscinas tóxicas, en estas piscinas de agua envenenada, y que queda filtrando, evaporando, contaminando todo a su entorno, y que la industria no tiene un manejo adecuado. Y esto es un problema muy serio para la salud, para el ambiente de la población en Texas. Y ese es el modelo del fracking del cual quieren traer para acá. Entonces, bueno, lo que la presidenta nos dice hoy es que van adelante con esta nueva zona, bueno, una zona que ya ha sido sacrificada y por el carbón, por el agua, ¿no? Y que ahora también le quieren cargar fracking. Y como si ahí hubiera población, o como si hubiera, pues no sé, territorios primer y territorios de segunda, y reconociendo, por supuesto, los graves impactos que ha tenido Veracruz, precisamente por la industria petrolera, no por la industria petrolera, por la industria energética, y a la cual se le estaría sumando fracking no convencional, ¿no? Entonces, pues tenemos un panorama complejo, y creo que sí, también como ya ahorita decía Mauricio, en los temas de transparencia, ¿no? Que se dice, y no, es que toda esta información se va a abrir, pues bueno, nada más lejos de la realidad. Y simplemente el comité, ni siquiera tenemos la lista completa de manera pública de quién participó, no sabemos cuáles son y las discusiones, los documentos, la bibliografía, las conclusiones, más allá de un PowerPoint, ¿no? Pero no solo nos quedamos en el comité, sino vámonos a lo sustancial. Desde Cartocrítica, y hace un mes publicábamos un nuevo documento, un mapa, ¿no? fracking.cartocritica.org.mx, donde identificábamos las áreas y del territorio donde parecería que Pemex quiere hacer fracking. ¿Por qué lo tenemos que publicar nosotros desde sociedad civil? Bueno, porque desde 2018 esta información desapareció de los repositorios públicos. No hay información pública georreferenciada que permita identificar la existencia de yacimientos no convencionales en el país. Esa información quedó truncada a 2018. Y nuevamente, el día de hoy, pues nos dicen que sí, pero no nos dicen en dónde. No, más allá de la provincia geológica, que es muy grande, qué sitios, dónde quieren hacer estas actividades, pues toda esa información desaparece. Entonces, pues vaya, estamos en un momento donde el registro de agua, por ejemplo, el registro público de derechos de agua, no se ha actualizado hace más de un año. Este normalmente se actualizaba cada 3 meses de manera pública. Ya no se ha actualizado hace más de un año. La información de no convencionales desapareció hace más de 6 años. Es decir, tenemos una erosión de los datos. La Comisión Nacional de Hidrocarburos, al desaparecer, también desapareció mucha de la información que tenían ahí, las autorizaciones de los pozos, y mucha información que, aunque sí, alguna sigue pública, ya no se está actualizando. Es decir, cada vez tenemos menos datos. Y la información geográfica en manos de la Agencia de Seguridad de Energía y Ambiente, la CEA, esta información está restringida desde el 2015. Entonces, ¿con qué datos, no? ¿Y con qué cara nos quieren decir que ahora va a ser público?
1: Muchísimas gracias, Manuel. Le damos la palabra también a Mauricio González. González, vamos a volver a pasar este videíto porque en verdad estamos sorprendidos. Y luego preguntarle también a Mauricio, la presidenta ya en la síntesis que ha hecho, además de decir yo no dije que no iba a haber fracking, eso nunca lo dije, ¿no? Eso no lo dije en campaña y por eso lo vamos a volver a pasar. Ella está hablando de estas zonas del país, ¿no? Donde se podría hacer esta explotación de gas convencional, como lo llama, y que se garantizaría que no habría impactos ambientales o los menores impactos. Y sobre eso también, Mauricio, tú que llevas pues también muchos años estudiando sobre el tema, pues ¿cuál es tu valoración de que no tendría los impactos ambientales que se tenían en el pasado con la antigua técnica de fracturación, que es parte de la argumentación que están dando? Pero primero veamos el videíto nuevamente, solo el de la presidenta, y regresamos contigo, Mau.
5: De la población y no tengan impactos ambientales. No se va a permitir la explotación de hidrocarburos a partir del fracking.
1: Gracias. Mau, pues ¿qué decir sobre estos dos puntos, sobre este compromiso que hizo la presidenta? No solo lo está diciendo aquí en este video, lo firmó, ¿no? Fue parte de los compromisos que firmó ella como candidata y que iba a firmar cualquier candidato de Morena. ¿Qué decir sobre esto y lo otro también de que estas nuevas tecnologías pues no tendrán impactos ambientales como se tendrían en el pasado?
2: Mira, híjole, Violeta, tú sabes, desde la administración anterior estaba la promesa de la prohibición del fracking, ¿no? Y lo que vimos, y siempre fue como muy alarmante, Beatriz Olivera mostraba siempre datos ahí en la alianza, cómo había inversión sobre exploración de no convencionales. Yo en ese sector me topé dos pozos exploratorios ahí en Tampico Misantla, en zona campesina indígena, Tutunacú de la Huasteca, pues serio, muy serio siempre, ¿no? Y pues ahora ya se han abierto, ¿no? la contradicción y esto que pues ustedes están mostrando tan claramente, ¿no? Ese punto 87 que debía de haber sido respetado, al menos en esta administración, pues ya está omitiéndose. ¿Y cuál es el argumento? El argumento, como bien dices, Violeta, es que, y como siempre, ¿no? Toda tecnología moderna ha hecho que hay nuevas cosas que van a ser mucho menos impactante, que van a ser, pues eso, un uso del agua más eficiente, aditivos menos contaminantes y biodegradables, no nos dicen en cuánto tiempo, ¿no? Tampoco nos dicen esto que señalaba el horno, ¿dónde va a quedar esa agua que supuestamente se recicla? Y una cosa que también se les olvidó puntualizar y que dejó para siguientes presentaciones la doctora Sheinbaum, una investigadora climática, por cierto, es la viabilidad económica. En uno de los puntos de las recomendaciones hablaban de proveeduría local, ¿no? Estas técnicas que señalaba Manuel, que pueden hacerse hacia el agua, que pueden inyectar un tipo de aditivo que no sea el que tenía la patente industrial, que no nos permitía saber qué tipo de tóxicos había, salvo por sus efectos, y que hoy tal vez podríamos tener uno mucho menos impactante, pues supuestamente tendría que ver con proveeduría local y trabajo para las regiones, ¿no? Típicamente, otra de las frases que siempre ocupan las industrias extractivas para seducir un poco y aplacar un poco la disidencia, pero lo cierto es que es muy costoso, y estamos hablando de una industria particularmente complicada, que es la que maneja Pemex y que tiene un historial de corrupción, de oscurantismo, de ostracismo, que pues difícilmente vemos que se pueda paliar con un proyecto nuevo de la envergadura que tiene este tipo de propuestas. Y además, pues eso, van a necesitar forzosamente empresas extranjeras, las que tienen experiencia, las que tienen la posibilidad también económica y tecnológica, pues son las norteamericanas. Entonces, eso no se dice porque, pues claro, ¿cómo vamos a hablar de soberanía energética invitando a las empresas norteamericanas, a las cuales han hecho un gran negocio con el fracking y la debacle ambiental, pues a que nos ayuden a sostener la soberanía? Entonces, no me parece ingenuo que no se haya detenido tanto en ese punto 9, que pues es bastante doloroso y que pues efectivamente yo creo que hay técnicas que son menos impactantes. Efectivamente no estamos hablando del fracking que tú y yo investigamos en Tampico Mizantla con convencionales y que de ese parece que va a continuar, ¿no? Que ese ya tiene bastantes efectos, como ya señalaba Manuel, sino que vamos por el no convencional a zonas de sacrificio ahora al norte del país que ya tienen un dolor hídrico impresionante. Y que algo que también se obvia mencionar es que apostar por este tipo de energías es apostar por gas de efecto invernadero. El fracking va por gas natural o lo que llaman gas natural, que nosotros solemos decirle fósil por el contenido de metano, que es de 80-90%, y que es un franco acelerador del cambio climático. Entonces, sinceramente, a pesar de que, como bien señala Manuel, no es la peor presentación de resultados, nosotros ya preveíamos que al ser tan controversial requerían más investigación, más tiempo, tener algún tipo de experimentación, es lo que harán en términos hídricos, es lo que harán en términos de los recursos prospectivos, es lo que supuestamente consultarán, pero de verdad que apostar por la matriz energética fósil es apostar por la muerte del planeta, por el fin de los tiempos. Y ahí es donde tampoco nos deja de ver un poco el comité clandestino de la presidencia, porque no sabemos quiénes son, pues que están considerando, si sus tecnologías están considerando que es muy bueno seguir apostando por un sistema de acumulación que se basa en combustión de fósiles.
1: Muchas gracias, Mauricio. Y le pasaría la palabra a Manuel. La presidenta vuelve a retomar este argumento de que el 70% del gas que consumimos viene de gas no convencional, ¿no? Y ella dice, pues solo que no es de México, lo traemos. Y ese es otro de los argumentos también que se exponen esta mañana hablando del tema de la soberanía y relacionándolo también pues con esta dependencia que tenemos de importación de gas de los Estados Unidos. ¿Qué decir sobre esto, Manuel? ¿Ese podría ser uno de los argumentos entonces que abriría la puerta para llevar a cabo una fracturación hidráulica e iniciar, ¿no?, con esto que está proponiendo este grupo de expertos?
0: Pues mira, desde la Alianza Mexicana contra el Fracking lo hemos dicho siempre: no al fracking, ni aquí, ni allá, ni hoy, ni nunca. Y nosotros no partimos de nosotros en la Alianza, no partimos de un fracking que sea en otro lado, pero aquí no. Partimos de un principio que es el abandono de los combustibles fósiles, no más zonas de combustibles. ¿Cómo hacemos para una verdadera que no basada únicamente en la adicionalidad de energía y en nuevas energías, en aumentar el tamaño de la matriz energética del país sumándole otras fuentes, sino verdaderamente reduciendo y dejando atrás los combustibles fósiles, ¿no? Entonces, y el hecho de que señalen que el gas viene también de no convencionales, entonces, pues, ¿por qué no hacerlo de una vez acá? Pues bueno, ese nunca ha sido un argumento, ese nunca ha sido y una justificación para algo, ¿no? Al contrario, ¿cómo hacemos para solidarizarnos con la provincia, con Texas, ¿no? Por ejemplo, en Nueva York, en Washington, en Estados Unidos el fracking está prohibido, no así en Pensilvania, en Oklahoma, en Texas, donde el fracking sí ocurre, ¿no? Y con todos los impactos que esto conlleva. Y ahora, el hecho de que siga, bueno, es que estamos importando, se habló de soberanía. Pero si uno ve, bueno, diría cuidadosamente, pero no es que sea nuevo, si uno ve cuidadosamente lo que se dijo de la soberanía y de estos porcentajes, nunca se mencionó, bueno, ¿y el fracking cuánto aportaría? Estos yacimientos no convencionales, ¿para cuánto nos alcanzan? Y la realidad es bastante triste en términos de combustibles fósiles, ¿no? Y dentro de esa lógica, porque resulta que pues de los recursos no convencionales que hay en México, pues daría aproximadamente para el consumo de 6 años de petróleo, o sea, lo que es recuperable o potencialmente recuperable de los yacimientos no convencionales, es el equivalente a 6 años del consumo de petróleo en México y unos 3.7 años del consumo de gas. Y vaya, desde luego que eso no resuelve un problema de soberanía. Aún si lo resolviera, y pues habría que discutirlo, pero eso no nos resuelve un problema de soberanía, a lo mucho lo posterga unos poquitos años. Y entonces, algo que tampoco se habló el día de hoy es en esta mañanera, es ¿para qué se usa el gas? ¿Soberanía para quién? Y es ahí donde tenemos que profundizar, porque si partimos de la pregunta que hace la presidenta es, cuando anuncia el comité, dice, bueno, usamos toda esta cantidad de gas y las proyecciones es que vamos a usar más. Por lo tanto, la pregunta que sigue es, ¿de dónde lo obtenemos? Y nosotros decimos, ese paradigma está equivocado. Toca cuestionarnos para qué usamos el gas y cómo hacemos para utilizar menos. Y ahí podemos poner la lupa, ahí podemos rascarle un poco más, ¿no? Donde pues resulta que de este 70% del gas que México importa, pues va principalmente para la industria, para una industria particularmente de manufactura, es una industria para fabricar vehículos, para fabricar otros bienes de consumo, que van a dar al mercado de Estados Unidos, ¿no? Es decir, por un lado importamos gas para hacer el patio industrial de Estados Unidos y luego regresar estos productos también a la economía de Estados Unidos. ¿Ese es el mejor modelo de desarrollo al que puede aspirar México, ser el patio industrial de Estados Unidos? ¿O podríamos pensar en un modelo de desarrollo local y que sea menos intensivo en combustibles fósiles y que tenga un mayor desarrollo local, ¿no? Y no generar tantas desigualdades? Porque cuando nos hablan de soberanía, pues de repente justo esta línea se difumina, y porque parece que estamos hablando del gas de los hogares, del gas que consume la población, de nuestra estufa, del foco de nuestra casa, ¿no? Y parece que estamos hablando de eso. Resulta, por ejemplo, que este pozo en las Choapas, en el sur de Veracruz, que estuvo o que sigue incendiándose tras más de 4 meses, y ese pozo, simplemente ese pozo, en estos meses que ha estado fuera de control, produce algo así como una tercera parte, casi la mitad de lo que se puede estimar, porque Pemex no nos da datos, una tercera parte o casi la mitad del consumo de gas que tienen los hogares en México. Y un pozo quemándose, sin control, con poco interés de Pemex, y produce esa cantidad del gas que consume México. Entonces, pues bueno, no estamos hablando del gas de los hogares, no estamos hablando de la población, del bienestar, de la soberanía energética de la población mexicana.
1: Muchísimas gracias.
0: Estamos hablando de un modelo industrial y...
1: Estamos teniendo algunos problemitas técnicos con Manuel. De repente se volvió a quedar congelado. Se cortó la comunicación y creo que en este momento... Manuel, ¿me escuchas? Sí, ya me escuchas. Sí, Manuel.
0: Sí, una disculpa. Tengo un internet intermitente, una disculpa.
1: No, discúlpanos a nosotros que volvemos a decir, tú estás en un momento muy particular y nosotros aquí también con este tema y que sabemos que para ti es de gran importancia y para nosotros de gran importancia también tener tu opinión. Así es que nada más, al último se cortó, Manuel, si pudiéramos retomar lo último que dijiste, estabas comentando.
0: Sí, cierro solo con esta idea de cómo un solo pozo, el pozo CREM, incendiándose en estos 4 meses, ha consumido, se ha quemado poco menos de la mitad del gas que consumen los hogares de México. No, cuando hablamos de este consumo de gas, del que habla la presidenta, no hablamos del gas para los hogares, hablamos del gas para las industrias. Es ahí donde tenemos que poner el foco. ¿Cómo cuestionamos, cómo reducimos ese consumo de gas?
1: Perfecto, muchas gracias. Sí, eso me parece a mí central, ¿no? El consumo, y que también una parte importante de lo que tú estás diciendo es, se proyecta que se va a incrementar el consumo justo también en este contexto del Plan México. Ese es uno de los elementos que también regresaremos a esto. Pero antes de entrar a esto, yo quisiera pedirle una opinión también a Mauricio sobre el tema del agua salada, ¿no? El uso que también se plantea como uno de los elementos centrales, ¿no?, en esta apuesta de esta extracción de gas convencional, no convencional, pues que se utilizaría no agua dulce, sino agua salada. ¿Qué decir sobre esto también, querido Mao?
2: Pues una cosa que también resulta muy interesante es esta de las prohibiciones que aparecieron, ¿no? Lo dijo así, vamos, prohibido entrarle a Tampico Mixtantla por sus condiciones socioambientales, culturales, incluso dijo ya la serie de preguntas, cosa que es importantísima, ¿no? O sea, ojalá que podamos tener ese instrumento de prohibición, ¿no? Que no nos vuelvan a hacer la de siempre, que les da por prohibir, en, por ejemplo, en la página de internet de la presidencia de la administración pasada, parecía la prohibición del fracking, cosa que pues hoy, gracias a presidencia, sabemos que es mentira, ¿no? Pero bueno, otra de las cosas que resulta muy interesante es esto, que este señalamiento que haces, Violeta, porque lo que dice Manuel, ¿no?, que de verdad tiene el mérito de sacar investigación de las piedras, porque pues no es pública ni es transparente jamás las intervenciones sobre hidrocarburos, y menos las que han tenido que ver con fracking. Pero si el estrés hídrico que presentan estas regiones, estas dos cuencas petrolíferas, ya es altísimo, y el presupuesto es que haya agua salada, salobres, ¿no? Y bueno, pues habrá tanta como para generar el tipo de explotación que requieren tantos pozos para saldar al menos el 50.5% del déficit energético, lo vemos muy difícil, muy difícil. Y además, como bien señala Manuel, pues no toda puede ser reutilizada. Llega un momento en que ya no puede ser reutilizada. Tiene que, además de pasar por tratamientos, pues sí, una que tiene que depositarse, ¿no? Entonces, es de las preguntas que no se resuelven, que pues recomienda, ¿no?, responsablemente el comité científico averiguar, ¿no? Y en las que, pues supuestamente, si no se encontraran tales volúmenes, habría que ver frente a qué, ¿no?, las formas de comparación, pues separaría ese tipo de propuestas. Cosa que nos parece plausible y que en realidad sería un buen negocio para quien haga esas investigaciones y esas exploraciones, tal como ha sido la historia del fracking en México, ¿no? Tú recordarás, Violeta, en las investigaciones que teníamos en Tampico Mixtantla, quien más sacó de esos proyectos, por ejemplo, en el proyecto Aceite Tercero del Golfo, pues fueron las empresas extranjeras que participaron en diferentes momentos de los procesos, porque de producción siempre quedó a deber el Tampico Mixtantla y siempre dejó muchos efectos ambientales y socioculturales, ¿no? Lo cultural aquí, como verán, jamás se considera, ¿no? La cultura en Coahuila debe de ser algo que solo tiene carne asada, porque jamás se habla de cultura en los pueblos del norte, ¿no? Y que se puede permitir que se nieguen esas formas de vida que han mantenido esos territorios por miles de años. Entonces, hay algo muy, muy doloroso en todo esto, ¿no? ¿Cómo es posible que no poblaciones que padecen estrés hídrico, que tienen que esperar años para que la candelilla, para que las recolecciones que se hacen incluso en semidesiertos, que el tipo de ganado que tienen que cultivar, que tienen que hacer crecer, padezca ese estrés hídrico, y de repente, cuando se apremia hacia un negocio tan fuerte para empresas transnacionales como el fracking, ahí sí van a sacar agua de las piedras? Supuestamente habrá los existentes necesarios, cosa que estamos esperándolo y lo vamos a tener muy presente, sobre todo justo en esta transparencia que también nos están prometiendo. Estamos tratando con otra empresa que no es la que conocemos históricamente, y eso es algo que nos deja con muchos sinsabores y muchos apremios.
1: Muchísimas gracias y bueno, pues les agradecemos a ambos. También les estaremos buscando en otro momento para ir cerrando, Manuel. ¿Cuál sería, qué es lo que se propondría de manera sintética? Ya lo han estado ustedes diciendo, pero ¿cómo podríamos, incluso aquí a la audiencia de Rompeviento TV, plantearle algunas alternativas que, insisto, ya lo han hecho de manera sintetizadas? Sí, hay una, nos oponemos abiertamente, como tú dices, al fracking, no aquí, ni aquí ni allá, pero ¿cuáles serían las propuestas frente a este, de esta dependencia energética que hay en nuestra nación, Manuel?
0: Pues creo que a la presidenta muy puntualmente es, en primer lugar, exigirle el instrumento de prohibición del fracking en Tampico Mixantla, que lo materialice. Y posteriormente, y pues decir que no hay territorios de segunda, ni queremos territorios nuevas y más zonas de sacrificio en México. No va a haber fracking en Coahuila, en Nuevo León, en Tamaulipas. 1.3 millones de personas viven en estos territorios y nadie va a tolerar que ocurra fractura hidráulica en sus territorios. ¿Y cómo logramos esto? Pues desde luego cuestionando el consumo, cuestionando el modelo de desarrollo, cuestionando el paradigma de que requerimos más gas. Creo que estos tres puntos, la prohibición en Tampico Mixantla, la prohibición en Sabinas Burro Picachos y en todo el país, y ahora sí, busquemos alternativas reales que nos alejen del consumo de gas.
1: Muchísimas gracias, Manuel. ¿Con qué cerrarías también, Mau, sobre esta, sobre este tema de la mañanera que decimos vamos a regresar? Ha dicho la presidenta que es una primera conclusión y habrá pues todavía más espacios de reflexión con ustedes. Pero en este momento, ¿con qué cierras, Mauricio?
2: Pues igual, con esta exigencia de que las prohibiciones que ahora presenta presidencia con las recomendaciones del comité, pues se consolidan, ¿no? Tiene que ver también con esta de no usar agua de uso humano y ganadero y agrícola en el fracking. Ojalá lo hagan para convencionales y no convencionales, ¿no? Pero bueno, también tener ya a Tampico Mixantla en una zona fuera de peligro del fracking. Pero como dice Manuel, donde haya fracking, la humanidad está en riesgo, ¿no? Son los paneles internacionales los que están recomendando esto. Entonces, necesitamos urgir a toda la población a que se sienta convocada a esta batalla que en el fondo no deja de ser una, como pone Manuel, en la mesa civilizatoria. O sea, necesitamos dejar de depender del consumo energético. Y, por ejemplo, en todos los nitrogenados que se manejan en la agricultura, hay, por supuesto, que mil y una alternativas. Nada más que necesitamos justo diseñarlas a una escala en donde podamos intervenirlas de tal manera que cada vez que cause algún problema pueda ser de alguna manera interceptado ese problema, suspendido, ¿no? O puesto en cuestión. Las escalas con las cuales se está trabajando para producir gas natural, que es gas fósil, son terribles, son poco generosas para el momento que estamos viviendo. Entonces, está dentro de nosotros, y que de alguna forma dice no al fracking sea una bandera permanente de aquí en adelante.
1: Muchísimas gracias, Manuel Llano y Mauricio González, ambos de la Alianza Mexicana contra el Fracking, que llevan décadas también estudiando este tema y los impactos sociales, ambientales, culturales. Yo esta mañana, como ustedes abrieron, pensé mucho también en los pueblos indígenas, y en esto que me parece fundamental que está diciendo ahorita Manuel, pues hay 1.3 millones de personas que también podrían ser espacios, sus territorios, espacios y zonas de sacrificio ambiental, y eso pues también no se puede permitir. Les agradecemos muchísimo a ambos y, si nos lo permiten, hacia la próxima semana les estamos buscando nuevamente para seguir con este balance. Muchísimas gracias, Manuel. Nada más ahí brevemente, ¿con qué te despides?
0: Muchísimas gracias, y pues sí, seguimos al pendiente. El comité queda con esta factibilidad económica, con esta factibilidad hídrica, y que si hacen las cosas bien, pues resultará lo que hemos venido diciendo en México y en el mundo, pues que no existe tal viabilidad.
1: Gracias, muchas gracias, Manuel. Mauricio, ¿con qué te despides?
2: Pues nada, que justo nos mantengamos muy, muy atentas, muy atentos a lo que esté pasando en estas mañaneras, con este comité, y eso, con la Alianza Mexicana contra el Fracking, que está densificándose y está acercando a muchas organizaciones, comunidades, investigadores, jóvenes. Necesitamos hacer fuerza. Tampico Mixtantla ya nos enseñó que se puede prohibir este tipo de intervenciones si nos ponemos a trabajar, así que cordialmente invitadas, invitados todos.
1: Muchísimas gracias. Pues sí, de acuerdo en esto también que dices, Tampico Mixtantla, a partir de una lucha y a partir de un proceso organizativo, también pues nos ha enseñado que esto también se puede detener y de denuncia de los impactos sociales, ambientales y culturales. Así es que gracias, gracias también a ese trabajo que han hecho los dos también por aquellos territorios. Fuerte abrazo y seguimos en comunicación.
0: Gracias, hasta luego.
1: Hasta luego.
2: Hasta siempre.
1: Hasta siempre.

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2: La Bahía de Ohuira, la planta de amoníaco, el movimiento de resistencia aquí no, la postura de las autoridades federales, particularmente la Semarnat. ¿Qué está pasando en la Bahía de Ohuira, en Topolobampo, en Sinaloa, respecto a este movimiento de oposición a una planta de amoníaco que habrá de producir cuando menos 2.000 toneladas diarias de este producto, y contra lo cual hay un movimiento que lleva ya más de una década oponiéndose, resistiendo? Y bueno, también ha habido unas mesas de negociación con representantes del gobierno federal, aunque bueno, la propia presidenta de la República dijo que la planta ya tiene 95% de avance, un porcentaje discutible, pero en fin, negociar y platicar sobre algo que supuestamente ya va tan avanzado y es un hecho consumado. Para hablar justamente de este tema es que están hoy dirigentes del colectivo Aquí No. Está Felipe Montaño Valenzuela, gobernador tradicional de la comunidad indígena Mayo Lloreme de Ohuira. Está Claudia Quintero, alférez de la comunidad indígena Mayo Lloreme de Ohuira. Está Melina Sandoval Maldonado, pescadora del campo pesquero de Lázaro Cárdenas. Dirigentes, los tres, del colectivo Aquí No, a quienes les doy la bienvenida. Buenas tardes, Claudia, Felipe, Melina. Claudia, buenas tardes.
3: Buenas tardes, Julio. Buenas tardes a todo tu auditorio.
2: Felipe, buenas tardes.
4: Buenas tardes, don Julio, y buenas tardes a toda la audiencia.
2: Melina, buenas tardes.
5: Hola, Julio, buenas tardes. Buenas tardes a todos.
2: Bueno, por favor, díganos cómo va el movimiento, qué ha pasado en este lapso de las mesas de diálogo con representantes del gobierno federal, cómo va el plantón a la entrada de la planta de amoníaco. Quien quiera iniciar, por favor.
4: Bueno, pues buenas tardes de nuevo. Pues efectivamente, seguimos en esta resistencia pacífica, en este plantón que ya vamos a cumplir ya los 2 meses, si es que no ya los cumplimos. Y aquí estamos esperando el análisis de estas mesas de trabajo, estas mesas de debate que se llevaron a cabo, que el jueves ya se cumplirían 8 días de haber debatido ya la última mesa. Entonces estamos en espera nada más de alguna respuesta del gobierno federal.
3: No se oye.
2: Ya, ahora no, yo no, estoy aquí con problemas técnicos. Gracias. Melina, ¿qué sucedió? ¿Cuál puede ser para nuestra audiencia el resumen de lo sucedido en estas mesas de diálogo? ¿Esperar qué? ¿Hay una posibilidad real de que pueda suspenderse la planta de amoníaco, o solo el gobierno federal ha mantenido diálogo ofreciendo mejoras o cuidados? ¿Cuál es la situación, Melina?
5: Pues mira, Julio, nosotros abrimos la coyuntura para dialogar con el gobierno, para poner nuestro posicionamiento en la mesa. Sí sentí al gobierno con mayor atención, y pues fue una mesa de diálogo de 3 partes. También analicé que la empresa no tenía mucho interés en escuchar nuestro posicionamiento, pero pues la coyuntura estuvo ahí, nos prestamos a escuchar, y te puedo decir que entre más escuchaba y vivía las mesas de diálogo, más era mi firmeza en decir no al proyecto, porque no hubo cómo pudiéramos decir, de esta manera se puede hacer. No, pero sí estuvimos muy prestos a ese diálogo, Julio, y la verdad, pues sigo en la misma posición de que no hay un argumento sólido que pueda subsanar nuestra seguridad en la bahía.
2: Claudia, ¿cómo sigue el plantón afuera a la entrada de la planta de amoníaco en construcción? ¿Cómo ha seguido el plantón, el ánimo en este movimiento, Claudia?
3: Pues mira, el plantón pues sigue más firme que nunca después de estas mesas de diálogo donde se le demostró al gobierno. Yo creo que ya no era ni tanto el diálogo con la empresa en sí, era más el diálogo con el gobierno para que no nos digan que ellos tienen otros datos, ¿no? Entonces los datos ya los tienen en la mesa de análisis la situación que se llevó a cabo, el por qué nos oponemos con bases científicas, con bases argumentativas también de nuestro derecho constitucional y con nuestros pensamientos y saberes ancestrales, que muchas veces los han minimizado y lo dejan de lado, mas sin embargo hoy en la mesa se quedó muy firme y muy claro el por qué aquí no. El movimiento, el plantón, está mucho más vivo que nunca. Esta resistencia, la verdad, nos ha enseñado en lo particular en que la resistencia también se vive con alegría, porque la gente está muy entusiasmada, el mirar, el llegar artistas de diferente índole en el plantón y darnos ánimos del saber que sí estamos haciendo las cosas bien. Y para mí ha sido una sorpresa que en la resistencia también hay alegría, hay euforia y se resiste mucho, mucho y mejor. La nueva comunidad que estamos creando en el plantón, pues ha sido para nosotros, yo creo para nosotros tres, un gran hallazgo, un gran descubrimiento de todo el caminar y de todo lo que se ha logrado, despertando conciencias de la ciudadanía. La verdad, no sé cómo explicarlo, yo creo que no hay palabras que expliquen la sensación de estar resistiendo y de resistir humanamente, porque la ciudadanía nos ha hecho que resistamos más humanamente. Y pues no siento que podría expresarte en una frase cómo lo estamos viviendo. Creo que se necesita estar ahí para sentirlo, para vivirlo. A lo mejor pues porque el lloreme es así, explica de manera en sentimiento y en palpable lo que se está viviendo, ¿no? Más sin embargo, la ciudadanía ha resultado para nosotros un gran hallazgo de resistencia.
2: Felipe Montaño, gobernador tradicional de la comunidad de Huira, de estas mesas de diálogo, ¿registró usted, valoró alguno de los ofrecimientos del gobierno o de la empresa que pudiera implicar la posibilidad de permitir que se instalara la planta bajo ciertos ofrecimientos que se estuviesen haciendo, Felipe?
4: Pues fíjese que la mesa de debate, de diálogo que se llevaron, pues sirvió mucho para nosotros poner los argumentos claros, ya que de tanto que veníamos diciendo en ruedas de prensa, en reuniones comunitarias, y ahorita que se logró estar

0: o no para ver si podemos convencer, en este caso empresa, a nosotros, el modo de operar de este proyecto. No, no era ese el objetivo. El objetivo era claro y preciso. Argumentos, el por qué esta empresa no podía instalarse allí, ni en otro lugar tampoco. Entonces creo yo que estuvo muy claro. Ahorita ha de tener mucho trabajo el gobierno federal en los análisis de las mesas de trabajo, ya que cada mesa, pues, la duración que teníamos era de 4 horas hacia arriba, 6, que era la máxima, entre 4, 5 y 6 horas debatiendo los temas. Entonces hay mucho material para analizar y muchos argumentos sólidos pegados a la ley que nosotros demostramos. Entonces este proyecto se tiene que retirar.
1: Bien, Melina, esto lo digo yo, he percibido en semanas recientes, de un mes para acá, una enorme campaña de propaganda en medios de comunicación, tanto estatales como nacionales, no solo, digamos, los medios convencionales, sino incluso medios cargados al progresismo o a la izquierda, voces también conocidas dentro de la opinión, dentro de la izquierda o el progresismo, a favor de la planta, señalando el hecho de que se debe propiciar la soberanía alimentaria y que sería un error en estos momentos desincentivar la inversión extranjera, que sería catastrófico. Lo veo porque me parece que es una serie de acciones que buscan preparar el terreno para estigmatizar el movimiento Aquí No y eventualmente preparar el terreno para señalar como radicales o irreductibles a los integrantes del movimiento Aquí No y eventualmente propiciar acciones judiciales. ¿Cómo has ido viendo, Melina, la presión de los medios, de declarantes, del propio gobierno federal y la represión, las amenazas, la división que se busca establecer? Melina.
2: Sí, Julio, mira, yo creo que la empresa ha tenido el suficiente recurso económico para pagar medios de comunicación a personas que hacen contenido, pero te puedo decir que este ruido social lo tenemos ganado. Aunque la empresa haga, diga, ponga a hablar a personajes de la política, a los mejores comunicadores en contra de nuestro movimiento va a estar ahí con un terreno muy por encima en aceptación social, y lo que puedan decir, lo que puedan demeritar, a nosotros ya no nos va a fragmentar nadie. Eso es lo que yo puedo sentir, y sí he escuchado y sí he visto mucho hablar en contra de nuestro movimiento para provocar o buscar algo, pero en este punto, en este pico de la defensa, va a ser muy difícil. Tenemos a la mayoría de la sociedad, pero un 80-20% están a favor del movimiento Aquí No, y porque saben que lo que es el amoníaco, lo que implica, y no solo en la zona norte, es a nivel nacional e internacional, que tenemos mucho apoyo social. Ellos van a seguir, seguramente van a seguir buscando cómo demeritar el movimiento, pero pues desde acá lo vamos a estar observando. Igual van a hacer su lucha, ¿verdad? Pero este movimiento no lo va a bajar nadie, ni lo va a demeritar, porque es un movimiento genuino. Es un movimiento que quien habla en medios de comunicación habla desde sus propios medios y desde su propia convicción.
1: Bien. Claudia, ¿cuál es la principal tarea que debe resolver la autoridad federal, específicamente Semarnat y Profepa? Es decir, ¿cuáles son los puntos clave de los cuales va a depender la resolución que dé el gobierno federal? ¿Cuáles serían esos puntos más difíciles?
3: Creo que de inicio es revisar realmente la violatoria de todos los derechos, tanto nacionales e internacionales, que se dieron desde el inicio del proyecto, desde cómo está fincado el proyecto en tantas irregularidades. Creo que la tarea más fuerte que tiene hoy Semarnat es realmente la protección del área natural protegida y su manejo. O sea, ellos dicen que el manejo no está

0: ligado con la industria. Sí, pero aquí el manejo de esta industria no es compatible con el área natural protegida, con el sitio Ramsar. Entonces yo creo que ese sería el mayor conflicto que tiene hoy Semarnat, y lo hemos dicho, no es la comunidad, no es la sociedad la que tiene el pleito ya con la empresa, porque la empresa a mí ya me demostró que no tiene ningún argumento sólido, que el único argumento que tiene es que él ya está regular con sus predios, que él ya tiene toda la legalidad, porque de ahí no lo sacó, o sea, de ahí no lo sacamos, que él ya tiene todos los permisos, que él ya tiene todas los predios comprobados con su tenencia. Sin embargo, sabemos que una empresa que tiene un litigio para que no haga lo suyo, Profepa, desde ahí el resto de la sociedad mexicana tiene que entender una cosa: esta empresa no está bien. Para poder manejar nuestras leyes mexicanas a su favor, para que no entre la Profepa a actuar, desde ahí yo le mando ese mensaje al raciocinio de la sociedad. Desde ahí estamos mal. Una empresa suizo-alemana que viene a violentar nuestras propias leyes, y con nuestras propias leyes y con nuestros propios jueces, creo que desde ahí está viciado. Ese es el gran compromiso que tiene ahora Semarnat, y no lo tiene con las comunidades originarias, ni con la empresa, vaya, lo tiene con toda la sociedad mexicana. Es hacer cumplir realmente las leyes que ejerce el pueblo mexicano, hacer realmente justicia y soberanía nacional. Eso, yo creo que eso tendríamos que dejarlo muy claro, Julio. El argumento que ellos tienen ahora con las mesas de diálogo, me voy a ir un poquito, nada más quiero darte un poquito del contexto del bajo argumento que ellos tienen y de cómo tienen a la sociedad agrícola hoy en el norte de Sinaloa y del resto del país, hablando de soberanía alimentaria, que somos nosotros los que estamos. Quisieron confrontarnos con los agricultores, mas sin embargo el agricultor no quiere ver más allá de lo que el gobierno y la empresa le está diciendo. Les dicen que van a bajar el precio base el 30%, pero también les dicen que es una empresa extranjera la que lo va a comercializar por medio de los distribuidores del amoníaco. No es que ellos vayan a tener el amoníaco disponible aquí, porque la misma empresa lo dice. Entonces, hablan de soberanía alimentaria, hablas de una soberanía cuando una empresa que depende de su producto para producir amoníaco, que es el gas natural, y el gas natural no es mexicano, el gas natural lo vende una empresa estadounidense. Fíjate, una empresa estadounidense es el único distribuidor del gas natural para producir amoníaco. Una empresa suiza-alemana es la que lo va a producir. Ellos tienen un contrato con una empresa estadounidense que le van a entregar la totalidad de la producción de amoníaco. Y esa empresa estadounidense lo va a distribuir a México. Entonces, ¿a nosotros qué nos queda? ¿Por qué hablas de soberanía? ¿Por qué hablan de soberanía alimentaria o de soberanía de los fertilizantes hoy, cuando dependemos, vamos a seguir dependiendo del extranjero? O sea, esta empresa extranjera dependerá de una empresa extranjera para producir, porque su materia prima solamente se la dará esta empresa estadounidense, que es la del gasoducto. Y comercializará la totalidad de su producción también a una empresa estadounidense. Entonces, a mí no me vengas a hablar de soberanía alimentaria cuando vamos a depender otra vez de una empresa extranjera. Mas, sin embargo, ellos dicen, la empresa les dice que como socios puede hacer un convenio con los agricultores, pero ese convenio quedó como entre la plática entre tú y yo, sin un convenio firmado. Entonces van a quedar como Laurita Garza nomás, con puras promesas de Emilio Guerra, porque al final de cuentas así los miro yo, con puras promesas, y de promesas no vive el mundo, y de promesas no va a vivir la agricultura. Y aparte, la agricultura y la soberanía alimentaria no depende si hay o no hay amoníaco, depende de otras situaciones que el gobierno federal no ha subsanado, como los pagos de agua, como los subsidios para la siembra. Hay muchas situaciones que el campo mexicano está atravesando, no solamente es la distribución del amoníaco. Entonces, es a lo que vamos, pues, a la baja, al bajo criterio que están queriendo usar con la población, para decir que somos los radicales y que no queremos el desarrollo de México.
1: Claro, bien. Felipe Montaño, para ir cerrando nuestra plática de hoy, ¿qué le diría a quienes nos escuchan, a la audiencia, hacia dónde va el movimiento, qué sigue, cuáles son los riesgos inmediatos y las fortalezas de este movimiento, Felipe?
2: Pues, primeramente, sabemos que es de resistencia todo esto, toda esta lucha, todo este escenario que hemos vivido, y la resistencia va a seguir hasta no tener ese resultado que nosotros como pueblo originario y comunidades esperamos, ¿no? Que viene siendo la cancelación del proyecto. Y de una u otra manera, Claudio lo mencionó, la resistencia no nomás es estar ahí, sino que se hacen actividades, tanto músicas, se hacen talleres de enseñanza del idioma yoreme, de historia, de la llegada de los españoles. Se hacen serie de actividades que la misma gente propone. En nuestra resistencia habemos personajes que sabemos hacer alguna actividad de artesanía y lo llevan a cabo ahí en la enseñanza entre nosotros mismos. Y para toda la sociedad, en toda la sociedad en general, pues ya está enterada. Aquí está tanto la ciudadanía de los Mochis, los pueblos originarios, las ciudades aledañas, de que esta resistencia es de voluntad. Y así como de voluntad, igual esperemos que sea una buena voluntad del gobierno el resultado que arroje estas mesas de trabajo que se llevaron a cabo. Entonces, no me resta más agradecerle a la ciudadanía también por participar de una u otra manera con nosotros, apoyándonos con líderes, apoyándonos en el campamento, llevándonos una voz de aliento. Entonces, la resistencia sigue y va a seguir hasta que, como dicen mis compañeras, hasta que se logre ese derecho y justicia a los pueblos originarios.
1: Es cuanto cumple. Gracias, Felipe. Melina, para cerrar, ¿qué nos dices para la audiencia? Para cenar, ya me dio hambrita. Melina.
3: Pues yo, más que nada, es darle las gracias a la sociedad, porque hoy ya no quedamos roncas gritando aquí, ¿no? Hoy la sociedad, solos están gritando de cierta manera, aquí no. La verdad, yo estoy muy agradecida con todas las personas que ahorita nos pusieron atención y que ahorita están haciendo sus diferentes frentes para enfrentar este monstruo del amoníaco. Y también pedirles que esto es de resistencia, pero en esta resistencia vamos ganando todos, porque se ha creado comunidad, como decían mis hermanos, de una manera muy bonita, y hoy nos dicen qué vamos a hacer cuando se vaya GPO, dónde los vamos a encontrar. Esta es una nueva colonia que se formó aquí en Topolobampo, la colonia Quino, y acá estamos muy felices todos. Entonces, eso ya lo ganamos, Julio, y es seguir pedirle a la sociedad que esto va para adelante. Una vez que se va este proyecto de nuestro territorio, vamos construyendo y haciendo más sólida esta comunidad que se ha formado. Y hoy tenemos este compromiso y responsabilidad de mantener este vínculo del medio urbano con el medio rural que estamos ahí a los lados. Entonces, es decirles que nosotros ya ganamos. Ya ahorita esta lucha ya se ganó. Solamente nos falta la meta, y para la meta ocupamos la resistencia
0: y todas las sesiones.
1: Pues muchas gracias, Claudia, Felipe, Melina, gracias por esta oportunidad y seguimos muy atentos a lo que suceda por allá. Gracias.
3: Gracias, Julio.
0: Dale, Julio. Bye.
2: Gracias.
1: Que estén bien. Hasta luego.

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Oídme, regresaré, vendrán mis hermanos. Los dioses se convertirán en demonios, los reyes en vasallos, los esclavos en nada. Los adoradores de Tezcatlipoca anunciarán la llegada. Vienen en multitud, como torrente, levantando torbellinos de polvo. Blanden bastón de hierro, sus lanzas brillan, y sus espadas curvadas cortan el viento. Su vestimenta es de hierro, son hombres de hierro que brillan. Van precedidos de perros, salvajes como demonios, jadeantes, con la lengua fuera, las orejas gachas y ojos de fuego. Sus cuerpos van envueltos en hierro, solo su rostro es visible, enteramente blanco. Caras calcáreas de cabellos de oro, de barba larga, amarillenta. Son hijos del sol, hombres barbados que vienen de oriente y serán dueños de estas tierras. Bajará del cielo el blanco árbol santo. Gavilanes blancos de la tierra que encienden fuego en la punta de sus manos. Recibiréis a vuestros huéspedes barbados que traen la señal de Dios. Vienen a pedir vuestra ofrenda. Arderá la tierra. 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El mundo se tornará un mar de tristeza. Todo es fulgor, estruendo. Truena, relampaguea. Todo se inunda de humo. Los jinetes avanzan a lomo de sus caballos. Caballos que relinchan, que hacen trepidar la tierra. Una triste estrella adorna el abismo de la noche. Enmudece de espanto la casa de la tristeza. Pavorosa trompeta atruena sordamente en el vestíbulo de la casa de los nobles. Los vivos entenderán. Todo permanece como muerto. Iros, ya no hay más tiempo. Eso vendrá. Llegará. Oídlo. Llegará.

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0: ya tenemos esto de déjala libre, adelante hay una respuesta. Aunque también podemos usar aquello de she's not a girl who misses much. Pero creo que no le va muy bien. Bueno, yo creo que va por ahí. Déjala libre, déjala ser, algo así, ¿no? Let her be. Adelante hay una respuesta. ¿Qué pasó? ¿Sí? ¿Ya vamos a entrar? Venga.
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0: Buenos días, compañeros, tardes, noches, compañeras, compañeros, compañeroas de México y del mundo, pues, ¿no? Muchos nos preguntan que si es exactamente ya como se dijo, de que vamos a ir en 1111, ¿no? Más le digo, ¿no? Y le digo, no, porque es que necesitamos organizarnos, de que vamos, vamos. Falta que lo planeemos, quiénes van, quiénes quedan, cuál es el trabajo, ¿no? Y todo, pues eso, pues, ¿no? Necesitamos organizarnos con nuestros compañeros, compañeras, pues, de la sexta, de los que nos vamos a coordinar, ¿no? Todo eso hace falta, pues, ¿no? Entonces, ya cuando ya está, mero, cuándo, cómo, entonces ahí les aclaramos, pues, para que no estén así de que no quede bien claro, no la entendí y esas cosas, pues, ¿no? Entonces, de que nos vamos, sí nos vamos, pues, ¿no? Entonces, nos vamos a organizarnos, vamos a ir creando lo que se necesita, las cuestiones logísticas y todas esas cosas, ¿no? Y ahí vamos a decir clarito, ¿no? ¿Sí está claro? ¿Se entiende? Bueno, hasta ver no creer.
1: Gracias. Inicio compartiendo la emoción profunda que siento de estar aquí, cerca de ustedes. Ahora compartiendo esta mesa, este espacio y estas semanas. No tengo palabras para expresar lo que siento, ni para agradecer esta posibilidad. Espero que lo que les voy a compartir les resulte en algo interesante y relevante. Para mí, las exposiciones que se han dado desde el lunes lo han sido totalmente. Es mucho lo que he aprendido. Voy a hablar de las ciudades y de la violencia e injusticias socioespaciales que viven sus habitantes, en particular los de abajo, los sectores populares. Las ciudades existen desde hace milenios, mucho antes que el capitalismo surgiera. Han sido una de las formas, entre otras posibles, en las que las sociedades humanas, en su inmensa diversidad y heterogeneidad cultural, se han organizado socioespacialmente y han construido su historia. Sin embargo, desde hace un par de siglos, la existencia, configuración, extensión y expansión de las ciudades, por las más diversas geografías, ha estado estrechamente ligada al capitalismo. En las ciudades se han concentrado los comercios y los almacenes, los bancos, las fábricas y grandes poblaciones de trabajadores desheredados, despojados de sus medios de producción y sus medios de subsistencia. La urbanización capitalista permitió concentrar a los trabajadores para la producción industrial, conectar los espacios de producción con los de consumo y los centros del poder político, al tiempo que subordinó y subordina a los territorios circundantes y a otros aún más lejanos, a las necesidades urbanas e industriales de agua, energía, alimentos, materiales y trabajo. Como hemos visto en días pasados, generando profundas devastaciones y destrucciones que muchas veces son invisibles o pensamos como ajenas quienes vivimos en la ciudad. Como el capital se encuentra en constante movimiento, transformándose constantemente, la ciudad capitalista también se transforma continuamente, destruyendo sus formas físicas y de vida pasadas y produciendo otras nuevas formas de abrir para abrir nuevos ciclos de inversión y acumulación. En las últimas décadas, con el neoliberalismo y sobre todo con la llamada financiarización, ya Mateo el miércoles nos hablaba del poder del capital financiero contemporáneo, la ciudad ha cobrado nueva relevancia para el capital. Ya no es solo el escenario en el que se desarrolla la producción industrial, el comercio, los servicios y las finanzas. Su propia construcción es cada vez más uno de los grandes negocios contemporáneos. La compra de terrenos para la urbanización, la construcción masiva de viviendas, edificios de oficinas y centros comerciales, la apertura de autopistas urbanas, la renovación de barrios, la construcción de megaproyectos, se han convertido en negocios centrales para el capital en sí mismo, por su venta, por la captura sostenida de rentas, porque permiten almacenar riquezas y especular con el aumento de su valor en el futuro y porque valorizan los espacios. La construcción privada siempre ha estado orientado a obtener ganancias, pero ahora ha cambiado la escala, la magnitud. En la actualidad, distintos instrumentos financieros permiten reunir y movilizar inmensos recursos económicos de bancos, fondos de inversión, aseguradoras y afores, entre otras. Además, los edificios, las hipotecas y las rentas que producirán en el futuro sirven de respaldo a títulos que pueden comprarse y venderse en los mercados financieros. Esta concentración de grandes capitales permite desarrollar construcciones masivas, gigantescas, levantar varios proyectos simultáneamente y encadenar uno tras otro. Así se han construido conjuntos urbanos de interés social con miles de viviendas en las periferias lejanas, o torres y rascacielos de departamentos de lujo, oficinas y centros comerciales en espacios centrales como la Torre Mítica en Joco. Estas construcciones no se realizan principalmente para responder a las necesidades sociales, sino porque pueden convertirse en negocios rentables. Un departamento, por ejemplo, no se construye pensando en la persona que necesita un lugar donde vivir y no encuentra dónde, sino que se construye pensando en quienes tienen capacidad para comprarlo. Alguien que pueda adquirirlo para alquilarlo a turistas, o para guardar riqueza como una forma de ahorro, o como una forma de inversión pensando que podrá venderlo años después, a un precio mayor, aunque ya tenga dónde vivir. De esta manera, la posibilidad de obtener ganancias determina qué se construye, dónde y para quién. La necesidad de quienes no tienen capacidad de pago, no pueden convertirse en una fuente de rentas, intereses y ganancias, simplemente son dejadas de lado. Pero las ciudades tampoco son producidas únicamente por el capital en alianza con el Estado, en favor del mercado. Han sido construidas cotidianamente por quienes las habitan, trabajan y recorren. Por los pueblos originarios que defienden sus territorios, los espacios naturales y luchan contra los megaproyectos urbanos. Por sectores populares que en procesos de autoconstrucción levantaron con sus manos sus viviendas y lucharon y luchan por la extensión de servicios a sus colonias y la mejora de sus condiciones de vida. Por vecinos que resisten la gentrificación, se enfrentan a la imposición del desarrollo inmobiliario o luchan por el acceso a viviendas dignas y asequibles. Por colectivos que disputan en la calle, en los muros y con antimonumentos, la imagen de la ciudad que los poderosos desean, ya sea en memoria y presencia de las violencias y las injusticias que nos atraviesan, como los feminicidios, las y los desaparecidos, Ayotzinapa, el genocidio en Gaza, el asesinato de Samir Flores Soberanes, entre otras heridas. Por mujeres que desafían y enfrentan el hostigamiento y la agresión machista que rigen el espacio público, y que junto a personas de la diversidad sexogenérica retan el patriarcado y la heteronormatividad dominante. Por colectivos que denuncian que junto al orden de clase que rige la ciudad, existe conjuntamente un orden de racialización por el que la ciudad de las clases altas es también una ciudad de cuerpos más blancos. Por personas con diferencias corporales que se convierten en discapacidades, por la forma en la que la ciudad beneficia la movilidad de unos cuerpos, los más productivos y explotables y no otros. Por trabajadores del comercio popular que resisten su expulsión de las calles y resguardan los mercados públicos, de la corrupción de sus administradores y el avance de los supermercados y grandes cadenas comerciales. A continuación, voy a profundizar en tres dimensiones críticas: la segregación socioespacial, la gentrificación y órdenes de dominio violento y extracción que atraviesa por dentro a la espacialidad popular. En una última parte referiré algunas de las muchas solidaridades, luchas y resistencias que se levantan. Si bien escribo desde un lugar, la Ciudad de México, muchos de los procesos que voy a relatar pueden ser identificados en muchas otras. Una de las violencias más claras del poder del mercado en la vida cotidiana de la ciudad tiene que ver con la segregación socioespacial. La lógica de mercado que rige el acceso al suelo y a la vivienda organiza la distribución de las personas en la ciudad de acuerdo con su poder de compra. Los sectores que tienen mayores ingresos cuentan con el poder de decidir dónde quieren vivir de acuerdo con las condiciones, los recursos y las oportunidades que ofrece cada espacio. Por el contrario, quienes tienen menos recursos deben ajustarse a lo que pueden pagar con los pocos ingresos y ahorros que tienen, si es que tienen, y en los espacios que quedan disponibles, en los que sobran. Así, los sectores de mayores ingresos se concentran en las zonas con mejores condiciones urbanas, que son también los lugares más caros, con la mejor ubicación y con la mayor accesibilidad de espacios más valorados, y a los espacios de trabajo en los que se obtienen mejores salarios, aquellos donde las banquetas, calles y avenidas están más cuidadas, donde existe mejor alumbrado público, mayor seguridad y más parques, donde se concentran museos, bibliotecas, teatros e instituciones de educación superior, donde hay buenas condiciones de transporte.

ejemplo, quienes habitan en los márgenes de la ciudad, para ir a trabajar suelen verse obligados a pasar 2 o más horas en el trayecto de ida y después de una jornada extenuante, pasar otras tantas de regreso, obligados a forcejear para entrar en el metro o en la combi, viajando apretados y expuestos a sufrir robos, y como es la cotidianidad de las mujeres, agresiones y violencias sexuales. Entre la jornada laboral y los traslados se agota el tiempo que podrían dedicar a convivir con sus familias y amistades, a descansar, a recrear, a cuidar, llamar a quienes quieren. Es decir, son despojados, despojadas de tiempo de vida. Pero estas desigualdades no son simplemente el resultado de la suma de las decisiones de consumidores, empresas inmobiliarias, bancos, constructoras y propietarios actuando libremente. El Estado desempeña un papel central mediante por lo menos 2 mecanismos. Una política de vivienda social que empuja a los sectores populares hacia periferias lejanas y mediante una distribución selectiva de la inversión pública que concentra bienes, servicios y recursos en los espacios privilegiados o con mayores posibilidades de valorización. Por una parte, la política de vivienda social en México experimentó una transformación estructural a partir de las reformas neoliberales de los 80 y 90. El Estado se convirtió en un facilitador del mercado al orientar los recursos de los fondos de ahorro de los trabajadores, en instituciones como Infonavit, por ejemplo, al otorgamiento de créditos para la compra de vivienda producida por grandes desarrolladoras inmobiliarias privadas que operaron bajo esquemas financieros. Así, la necesidad de vivienda de los trabajadores con seguridad social y con capacidad solvente para ser sujetos de crédito se convirtió en un mercado cautivo para grandes empresas. Para maximizar sus ganancias, las empresas buscaron fuera de la ciudad, donde pudieran comprar amplios terrenos baratos para construir vivienda masiva, estandarizada, en serie. La localización de las viviendas y las condiciones de habitabilidad quedaron subordinadas a la codicia. No les importó que quienes fueran a habitar ahí tuvieran que enfrentar grandes distancias respecto a los centros de empleo, con insuficiente transporte público en un entorno caracterizado por la escasez o la inexistencia de hospitales, escuelas, mercados públicos, como tampoco les importó que las casas fueran de mala calidad con tal de que se vendieran. Aunque estos conjuntos fueron un negocio muy lucrativo durante una década, después las profundas deficiencias del modelo se expresaron en que millones de las viviendas producidas en todo el país no fueron vendidas y que muchas otras que fueron compradas también fueron abandonadas, por todas las dificultades y desventajas que implicaba. Mucha gente también no pudo acabar de pagar los créditos. Por otra parte, las desigualdades entre la ciudad de los de arriba y la ciudad de los de abajo son reforzadas e impulsadas por el Estado, que interviene de manera desigual y selectiva sobre la ciudad, privilegiando la inversión pública en los lugares valorizados o potenciales de valorizar por el capital. La inversión pública no se distribuye de acuerdo con una lógica de prioridad social, por la cual se atienda primero a quienes viven en peores condiciones y se busque reducir las enormes desigualdades existentes entre los distintos espacios. Si esto ocurriera, se construirían parques y espacios recreativos, por ejemplo, donde hace falta y no donde ya existen. Por ejemplo, 11% del presupuesto de cultura federal de todo el sexenio anterior de la 4T se invirtió en Chapultepec, un enorme parque que ya era de los principales centros culturales, recreativos y turísticos de la ciudad, sumamente bien atendido, que además colinda con varias de las colonias más acaudaladas y de mayor valorización inmobiliaria de la Ciudad de México. O también, ya Wilfrido nos mostró el lunes cómo se distribuye el agua. Pero las necesidades de quienes viven abajo no son las que orientan las inversiones públicas. El Estado es un facilitador y promotor de la inversión privada. Para ello concentra recursos en lugares ya privilegiados o que producen nuevas centralidades, como es el caso de Santa Fe en la Ciudad de México. El objetivo es, pues, aumentar el valor del suelo, atraer capitales privados y abrir nuevas oportunidades de negocio y expansión del mercado inmobiliario. Muchas de estas intervenciones orientadas a favorecer el desarrollo inmobiliario, así como otras iniciativas y procesos crecientes que afectan la vida urbana de los de abajo, se justifican aludiendo a la derrama económica que habrán de generar y las autoridades sueltan cifras estratosféricas. Así se busca justificar la primacía del capital sobre las personas y el dominio del valor de cambio sobre el valor de uso. Ya Ilan y Pablo hablaban de la importancia estratégica de las narrativas. La noción de derrama económica produce la imagen de que fomentar la inversión, el consumo y los negocios privados entraña casi automáticamente una dispersión generalizada o al menos aleatoria de sus beneficios económicos.

0: De este modo, el simple movimiento de dinero se presenta como si significara también una distribución de la riqueza. Oculta que los beneficios son apropiados por unos cuantos, mientras los costos sociales recaen sobre muchos, muchos más. Precisamente, hablando de costos sociales, voy a exponer otro proceso de violencia socioespacial que en las últimas décadas ha cobrado mucha importancia: la gentrificación. La voracidad de la urbanización capitalista no amplía sus fronteras únicamente avanzando sobre tierras rurales, pueblos y áreas naturales, engullendo y destrozando montañas, bosques, selvas y valles. También regresa sobre territorios ya urbanizados, incluso en los espacios centrales. La ciudad crece destruyendo, pero también crece destruyéndose a sí misma. La gentrificación entraña un proceso de conquista y colonización espacial. Territorios habitados, y al hablar de habitar, no me refiero solamente a dormir en un lugar, sino a vivirlo, a apropiarlo, a tejer relaciones, afectos, memorias, en fin, a construir y reproducir allí la vida. Decía entonces, con la gentrificación, un territorio habitado va siendo destruido y al estar en ese mismo sitio, se produce un nuevo lugar, pero para otros, para consumidores y residentes de mayores ingresos y para nuevas y más lucrativas inversiones. La gentrificación implica distintas violencias y formas de despojo. La primera y más evidente es económica. Propietarios, desarrolladores e inversionistas reorientan viviendas y locales hacia personas con mayor capacidad de pago para obtener rentas y ganancias más elevadas, aunque ello implique expulsar a quienes habían construido ahí su vida, a menudo a lo largo de generaciones. Las personas desplazadas, expulsadas, se ven obligadas a buscar vivienda en zonas con peores condiciones de ubicación, servicios y equipamientos. La coerción económica suele estar acompañada, además, por desalojos ilegales y con frecuencia violentas. Más adelante voy a profundizar sobre la forma de los desalojos actuales. Junto a la violencia intempestiva de muchos desalojos, vemos también un proceso de violencia lenta. En este proceso de destrucción y producción también aumentan los precios de comercio, alimentos y servicios cotidianos. Los antiguos negocios locales van desapareciendo porque sus ingresos ya no alcanzan para pagar el incremento de las rentas o porque quienes eran sus consumidores han sido desplazados. Cierran fondas, cantinas, pollerías, verdulerías, tiendas de abarrotes, mientras aparecen nuevos negocios orientados a la nueva población: galerías, cafés, restaurantes gourmets, cadenas transnacionales, centros comerciales. La gentrificación afecta así no solo a los viejos vecinos del lugar, sino también a quienes trabajaban ahí. Muchas personas se quedan sin sus fuentes de empleo o de ingresos y son arrojadas a la incertidumbre laboral. El entorno del barrio va transformándose en su conjunto. Aquí conviene señalar que si bien los nuevos habitantes del vecindario o muchas veces los turistas aparecen como los colonizadores o los gentrificadores, son solo los actores más visibles del proceso. Detrás, quienes se benefician realmente de todo esto y quienes tienen el poder real de decidir quién vive ahí y quién es expulsado, son los propietarios, quienes pueden determinar los precios y controlan así el acceso al espacio. ¿Quién vive y quién no vive ahí? Ahora bien, la intervención del Estado en los procesos de gentrificación no se limita a modificar regulaciones, a crear zonas con normativas especiales, a renovar espacios, a autorizar desarrollos inmobiliarios y conceder facilidades fiscales y administrativas para incentivar la inversión. También comprende políticas dirigidas a regular y expulsar los usos populares del espacio, frecuentemente mediante la violencia policial. Así se persigue a comerciantes callejeros, franeleros, trabajadoras sexuales, personas en situación de calle, jóvenes racializados, es decir, jóvenes morenos, entre otros actores. La presencia de estas personas es representada como expresión y causa de desorden, inseguridad, deterioro, suciedad, peligro y violencia. En realidad, esta gente no representa otra amenaza que desincentivar a las inversiones y a la llegada de los consumidores de clases altas que temen y desprecian a los de abajo. Voy a hacer un paréntesis aquí, que espero que no tome mucho tiempo, ni resulte tampoco confuso, y que tiene que ver con lo que señalaba ayer Bruno sobre la forma en la que la ley produce la ilegalidad. Me voy a centrar en el comercio callejero, pero aplica a otras prácticas ilegalizadas o informalizadas de la economía popular. Siguiendo la reflexión de Bruno, la informalidad la produce el Estado, no para que desaparezca, sino para regularla, para administrarla. En este sentido, la persecución y hostigamiento policial que pueden vivir distintos comerciantes callejeros no es una persecución que se da simplemente por vender en la calle, sino porque lo hacen por fuera del control del gobierno, en zonas donde éste no quiere o de formas en las que el gobierno no quiere. La mayoría de los comerciantes callejeros se encuentran sujetos, de una u otra forma, a permisos que distintas autoridades de gobierno otorgan en distintas zonas, con lo que se suspende la persecución policial. Estos permisos, sin embargo, generalmente no se entregan directamente a cada comerciante, sino que son negociados con líderes, que no son líderes sino una especie de caciques. Las autoridades les conceden, de hecho, el control sobre determinadas calles, banquetas y plazas, y son estos líderes quienes deciden quién puede vender y en qué lugar. A cambio, los líderes les cobran dos tipos de recursos a los comerciantes, que les favorecen a ellos, pero también a sus patrones, es decir, a los funcionarios políticos con los que han transado. Se trata de cotas de participación política en distintos eventos y actos de campaña, y, por otro lado, cotas económicas, en realidad cobros que los trabajadores dan por el acceso al espacio y periódicamente por su posesión. De esta manera, los líderes y las autoridades privatizan de hecho una parte de la calle y cobran una suerte de renta económica y de acarreo político por utilizarla explotando a los trabajadores individuales. Bueno, cierro el paréntesis y regreso con la gentrificación. La violencia del desarraigo que provoca la gentrificación como proceso de despojo y expulsión va más allá de la pérdida de la ubicación de la vivienda y el trabajo y todas las dificultades materiales. Supone también romper las redes de solidaridad, intercambio y cuidados construidas entre vecinos que sostienen la vida cotidiana. Conlleva asimismo desarticular formas culturales de habitar, las prácticas de convivencia y encuentro barrial, las fiestas y posadas, los sonideros, los juegos. Los lugares que habitamos están cargados de afectos, son detonadores de memoria, son el escenario de múltiples historias colectivas individuales de quienes los han habitado. Por ello, el desplazamiento no solo entraña una profunda crisis por las distintas implicaciones económicas y sociales, sino conlleva también una honda sensación de pérdida personal, como el dolor y la tristeza que se siente en el duelo por la muerte de un ser querido. Además, la gentrificación no despoja únicamente a quienes habitaban o habitan los barrios transformados, también despoja a quienes pierden la posibilidad de hacer propios esos espacios y habitarlos en un sentido amplio. Al extender el territorio reservado para la inversión y para la residencia y el consumo de los sectores de mayores ingresos, establece fronteras económicas, policiales, simbólicas y físicas que estrechan la ciudad de los de abajo. La gentrificación refuerza las dinámicas de segregación por la que la ciudad no es una ciudad sino varias, divididas y desiguales. En los últimos años, los procesos de gentrificación se han intensificado como resultado de la llegada de poblaciones migrantes, aunque no se les nombra así, ni se les trata como a los migrantes que no tienen dinero, sino nómadas digitales que a partir del trabajo a distancia, a través de Internet, conservan empleos e ingresos provenientes de las economías dominantes del sistema mundo, particularmente de Estados Unidos y algunos países europeos. Aquí se benefician de las desigualdades salariales, cambiarias y en el costo de vida entre los países que les proporcionan un poder adquisitivo muy superior al de la mayoría de la población local e incluso de sectores medios e incluso de medios altos. De modo que el capital inmobiliario y el mercado de vivienda en alquiler encuentren una nueva demanda de origen global capaz de pagar precios y rentas más elevadas. A esto hay que agregar todavía los efectos de las plataformas digitales de alquiler de corta estancia, especialmente la que se llama Airbnb. Estas plataformas permiten a propietarios y empresas ofrecer inmuebles a una demanda internacional vinculada con el turismo recreativo o de negocios, así como con otras formas de movilidad temporal, entre ellas la de los trabajadores a distancia mencionados anteriormente. Esta demanda tiene la capacidad de pagar por una noche tarifas mucho más elevadas que el ingreso diario equivalente que proporcionaría un arrendatario residencial tradicional, como el que se hace a largo plazo. En la avaricia de obtener mayores ganancias, nos encontramos con que los propietarios encuentran más lucrativo mantener los inmuebles desocupados la mayor parte del año y alquilarlos solo a estancias temporales que a las personas que ya tenían su hogar ahí o desean hacerlo, pero no pueden pagar los mismos precios. En áreas centrales de la ciudad, donde se concentra la oferta de Airbnb, miles de viviendas han sido retiradas del mercado residencial y convertidas en alojamientos temporales, o han sido construidas ya con esos fines, llegando a representar hasta el 20% del parque habitacional en algunas colonias. Airbnb ha tenido como estrategia empresarial, además de un discurso que alude a la cooperación, a la colaboración y al intercambio mutuo para ocultar la relación utilitaria y extractiva de rentas que la caracteriza, establecerse en vacíos regulatorios que le permiten operar con restricciones mínimas. Por ejemplo, cuando esto se ha buscado regular mínimamente, como con la Ley de Turismo de la Ciudad de México de 2024, una ley que de hecho convalida el modelo de negocios de Airbnb y legaliza la transgresión preexistente en los usos de suelo habitacional, Airbnb ha movilizado estrategias jurídicas y mediáticas para combatir, atrasar o reducir los aspectos mínimos que limitan su operación. Regresando a la cuestión de la derrama económica, precisamente en 2022, el gobierno de la ciudad anunció una alianza con Airbnb para promover a la capital como destino de trabajadores a distancia. Se calculó que podría captar el 5% del mercado estadounidense, equivalente más o menos a 77.500 personas, cuyo gasto produciría una derrama económica anual, calcularon, de 1.400 millones de dólares o hasta 3.720 millones de dólares si venían acompañadas. Si estas personas llegaran y se albergaran en Airbnb, la oferta existente tendría que triplicarse. En las cifras de la derrama económica, no se calcula cuántas personas serían desalojadas, cuántas viviendas saldrían del alquiler tradicional, ni cuánto y con qué extensión geográfica se elevarían las rentas en la ciudad. No se hacen cálculos, pues, de las afectaciones. Puras cifras alegres. Y mientras se mira con deseo a estos migrantes acaudalados, los migrantes latinoamericanos que se encuentran, por ejemplo, en el campamento de Vallejo, son constantemente hostigados por la policía, detenidos ilegalmente y aventados a la frontera sur, al tiempo que el campamento sufre amenazas constantes de desalojo. Pero resiste. Con la solidaridad también de colectivos como las Venders y compas solidarios como Rodrigo. Y aún más recientemente, en un contexto de repudio y protesta social contra Airbnb, que se ha acentuado en el último año, el gobierno de la ciudad, en febrero de 2026, participó en una acción para lavarle la cara, al firmar un convenio de colaboración por el cual Airbnb proporcionaría alojamiento temporal gratuito de una o dos semanas a brigadistas y familias damnificadas durante emergencias. Es decir, ofrece alojamiento durante una o dos semanas a quienes pierden su vivienda por un desastre, mientras en el día en día encarece los alquileres y deja en la calle a miles que habitaban ya la ciudad. Como mencioné antes, es importante profundizar en algunas características de los desalojos actuales que muestran que la reproducción del capital no se realiza únicamente por medios legales ni mediante intercambios mercantiles aparentemente libres, sino que recurre también de manera continua al fraude, el despojo, el robo y distintas formas de violencia ilegal. Como decía ayer Raúl, lo que dio origen al capitalismo fue el crimen, pero el crimen es también su constancia. Una de estas características es la articulación entre la violencia estatal y la violencia privada. Muchos desalojos que presuntamente se derivan de un orden judicial se realizan sin que se presenten los documentos correspondientes o sin que los habitantes hayan sido previamente notificados de la existencia de un proceso en su contra. La policía establece entonces un cerco de seguridad alrededor del inmueble, aislándolo de la dinámica cotidiana de la calle e impidiendo que vecinos y grupos solidarios acompañen a las familias desalojadas. Bajo el resguardo policial intervienen grupos numerosos de cargadores, como se les llama. Supuestamente, su función consiste en sacar de los departamentos las pertenencias de los habitantes. En los hechos operan también como un grupo de choque para forzarlos a salir. Sin embargo, el uso de la violencia por estos grupos no se limita al momento en que supuestamente ya existe un orden judicial de desalojo. Propietarios de empresas inmobiliarias también los contratan para expulsar a los habitantes mediante el miedo y la violencia, por fuera de cualquier proceso judicial. En algunos edificios, grupos numerosos de hombres han irrumpido durante la noche, roto las puertas de los departamentos, invadido las viviendas, destruido pertenencias y obligado a las familias a salir. En otros casos, ocupan departamentos previamente desalojados para producir un clima permanente de inseguridad y hostigamiento contra quienes todavía resisten. Cortan el agua y la electricidad, destruyen áreas comunes, producen ruidos insoportables, amenazan y agreden a los vecinos. El objetivo es crear un clima de terror e intranquilidad permanente que fuerza a los habitantes a abandonar el inmueble. Estas formas de coerción pueden articularse con la corrupción judicial. Un administrador de un edificio del centro histórico con el que platiqué una vez, con experiencia en la realización de desalojos, me decía, cito, aquí es corrupción nada más, es darle su lanita al juez y saca tu sentencia. Cuando hacemos un lanzamiento, lo que hacemos es, tocamos, si el juez dio apertura de cerradura, si no abren ya hay gente, rompemos la puerta. Paz, paz, paz con un mazo, deshacemos la puerta. Entre 50 y 100 mil pesos cuesta un lanzamiento. Entonces ya me ha tocado sacar señoras en silla de ruedas. La señora no tiene cómo pagar y venimos y la sacamos. Pero la corrupción no se limita a obtener una sentencia favorable que autorice el lanzamiento. En algunos casos, el propio derecho de propiedad invocado ha sido fabricado. Lo que se presenta como un desalojo judicial encubre, en realidad, la usurpación del inmueble. La propia Fiscalía General de Justicia de la Ciudad de México ha reconocido que el despojo de inmuebles suele realizarse mediante la manipulación de instrumentos jurídicos y la comisión de fraudes procesuales. Entre estas operaciones se encuentra la compraventa simulada, los contratos apócrifos, la usurpación de identidad, la falsificación de instrumentos notariales y documentos registrales, así como los juicios civiles sustentados en documentación falsa. En estas tramas participan abogados, notarios, arquitectos y grupos violentos. Esto es precisamente lo que han denunciado las 19 familias del edificio ubicado en República de Cuba 11, que resisten y luchan contra el despojo que les quieren imponer. Llevan ya casi un año acampando. Con la violencia del desalojo y las condiciones de vivir en la calle, fallecieron dos de sus compañeros, pero los vecinos han perseverado y resistido. Recientemente quisieron intimidarlos con golpeadores. Y no obstante, y pese a todo, parece que las vecinas y los vecinos van a ganar. Estos vecinos y su abogado, solidario, advirtieron a partir de la revisión del expediente judicial que el juicio que condujo a su desalojo en agosto de 2025 estuvo marcado por irregularidades que apuntan a un posible fraude procesal. Por esto sostienen que no se trata simplemente de un desalojo, sino de un despojo. Me detengo un poco para explicar la palabra gentrificación, que es un término bastante confuso, ¿no? En realidad surge, digamos, de un sarcasmo, ¿no? La autora que lo escribió fue una autora marxista que veía cómo en Londres los vecindarios donde vivía la clase trabajadora empezaban a ser transformados y llegaban otros sectores de mayores ingresos, y cómo esta gente de la clase obrera iba siendo desplazada. Y entonces, como comentaba con un sarcasmo, nombró este proceso gentrificación, que alude a un término que es la gentry, que refiere a una clase social particular que vivió en la Inglaterra, digamos, en los procesos iniciales del capitalismo, cuando se da un proceso de acercamiento de tierras y privatización del común, ¿no? Que es, digamos, uno de los procesos originales del capital, ¿no? Entonces, ella le llama gentrificación un poco burlándose, pues, de la forma en la que llegaban estos actores con mayores ingresos a despojar y recordando, digamos, esos despojos y ese proceso, digamos, de privatización inaugural del capitalismo, ¿no? En México no hay una traducción de esa clase porque es una clase que existió en Inglaterra, ¿no? Incluso en otros países que habla inglesa, no se le entiende. En Estados Unidos, cuando llegó el término, los investigadores dicen que no se entendía a qué se estaba refiriendo, ¿no? En México, pues podríamos pensar en los hacendados, por ejemplo, ¿no? Y tendríamos que hablar de, terratenientificación, tal vez, o virreificación, ¿no? O más recientemente, si recuerdan a los virreyes, ¿no? Estos sectores de clase alta que hacen ostentación de su riqueza, ¿no? En virreificación. Pero en concreto, digamos, a lo que se refiere es la forma en la cual distintos barrios y vecindarios, pero también otros espacios rurales, puede ser también zonas turísticas, etcétera, van siendo transformadas y los habitantes originarios de bajos ingresos, de los sectores populares, de abajo, pues, son desplazados porque llegan estos sectores con mayores ingresos. Bueno, paso ahora a la penúltima parte de mi exposición. La geografía del despojo de viviendas se extiende más allá de las fronteras de la gentrificación, donde se dan estos procesos donde llegan sectores más acaudalados, hasta los espacios de segregación donde se concentran los sectores populares. Acá también nos encontramos con grupos criminales, pero no los de la economía presuntamente formal, los que son simplemente conocidos como empresarios. Es decir, los criminales a los que se les nombra simplemente como capitalistas, sino a los capitalistas que les nombramos criminales o que se les nombra como crimen organizado. En los últimos años se han registrado numerosos casos en los que grupos vinculados o que se presentan vinculados con organizaciones criminales se apropian de inmuebles mediante amenazas, invasiones y el uso directo de la fuerza. Estos grupos también se aprovechan de la irregularidad de la propiedad, de la precariedad económica de sus habitantes y del miedo producido por su reputación violenta. Una vez bajo el control de estos grupos, los inmuebles son explotados económicamente. Pueden continuar funcionando como viviendas, pero ahora en alquiler, subdividirse para rentar cuartos e incluso camas a la población migrante, o convertirse en bodegas y plazas comerciales. Es decir, se busca capturar un valor de cambio, no un valor de uso. El despojo inicial establece así nuevas relaciones extractivas, mediante las cuales los grupos que se apropian violentamente del inmueble obtienen ingresos recurrentes a través del cobro de rentas. El despojo no se extiende solamente a las viviendas, sino también a los espacios de trabajo. Se despojan locales comerciales, puestos de mercados públicos. Pero además, las relaciones extractivas no se establecen solamente mediante el despojo directo, sino también por medios del dominio territorial, mediante la violencia y la amenaza, mediante el terror, a través de la violencia como forma de gobierno. De esto también se hablaba ayer. En muchas zonas de la ciudad, distintos actores criminales imponen lo que se conoce como cobro de piso, o también como extorsión. Vendedores callejeros, tianguistas, locatarios de mercados, zapateros, costureros, mecánicos, propietarios de tiendas de abarrotes, frutas, jugos o tortas, transportistas y choferes de microbuses y combis, entre otros, se ven obligados a pagar cuotas periódicas bajo la amenaza de ser agredidos o de que sus locales, mercancías, vehículos o herramientas de trabajo sean destruidas o saqueadas, o de verse expulsados y despojados. Así, la economía popular que ha dado refugio a los sectores populares es cada vez más precarizada y vulnerada. En plazas comerciales de la Merced que reúnen a cientos de locales, por ejemplo, se viven este tipo de prácticas. Estos grupos, además de cobrar cuotas por seguridad, se apoderan de la administración del lugar y la convierten en una fuente adicional de ingresos. Se apropian del dinero recaudado por el uso de los baños colectivos, permiten la instalación de vendedores en pasillos y áreas comunes a cambio de cuotas que ellos se quedan para sí. Se imponen como intermediarios obligatorios para acceder al agua, la electricidad o internet. Si se quiere instalar o arreglar alguna cuestión con uno de estos servicios, primero se tiene que pagar una autorización a los actores violentos. Si lo hacen directamente, se ven sujetos a sufrir distintas represalias. El miedo producido por la violencia sostiene un poder territorial, inhibe la organización colectiva, silencia la denuncia pública y dificulta que las personas afectadas recurran a las instituciones. Quienes denuncian se enfrentan no solo a la negligencia de las autoridades, sino también a procedimientos que las exponen ante sus agresores y los coloca bajo nuevas amenazas. Sin embargo, esta impunidad no puede explicarse únicamente por la incompetencia institucional. Estas tramas criminales no operan al margen del Estado, sino mediante entramados en los que participan funcionarios, policías y otros agentes estatales, quienes pueden brindar protección, proporcionar información, obstaculizar investigaciones, garantizar la impunidad o colaborar directamente en el control y la extracción de recursos sobre los territorios. De nuevamente ayer, Raúl nos dejaba muy clara la vinculación entre los grupos criminales y el Estado. Todo esto, sin embargo, no se desarrolla sin resistencias y rebeldías que obstaculicen la aspiración de los de arriba y de los dueños del capital de construir un mundo a imagen y semejanza de sus deseos, que da cuenta de que el valor de cambio, el intercambio monetario, no reina todas las relaciones. Voy a iniciar esta parte con unas palabras de una compañera comerciante y querida amiga de la zona de mercados de la Merced, Paola, que ha vivido distintas violencias de las que les he hablado. pero que, como ella dice, no se deja. Ella me comentaba, pensando en su lugar de trabajo, en uno de estos mercados, en la forma en la que son los días cotidianos y la manera en la que convive con otros marchantes y trabajadores del lugar. Es que no todo es cotidiano, es que no todo es económico, me dice. Bueno, para mí no. Tú ves cómo tu espacio de trabajo, que vas a ganar dinero, puede tener muchos significados también, ¿no? Colaborar, hacer comunidad. Pasas muchas horas ahí, ahí te desahogas. Tratan de solucionar tus problemas, tú tratas de solucionar sus problemas. No sé cómo le haces, pero ante la necesidad y las problemáticas. Y no sé, a veces se ha puesto muy feo y yo he sentido apoyo de las personas. Siempre, ¿eh? Incluso a veces surgen otros problemas y la gente te apoya. Te vuelves familia, sabes que no estás sola. Entonces es eso, que se vuelven parte de ti y tú de ellos. Yo creo que se trata de eso, de mejorar las condiciones, que tu entorno esté bien, que seamos buenos vecinos, que haya cariño, respeto, empatía. En estas palabras, ella está hablando de la solidaridad, del apoyo mutuo, los cuidados que la gente de abajo se da en el día a día, que se expresa en compartir alimentos, en cuidar la mercancía, en avisar que la mamá se puso mala, que se le bajó la presión, que venga, pero que aquí le estamos cuidando, que se expresa también en escucharse y darse consejos, en desahogarse, como ella dice, en darse ánimos, en correr información, en orientarse. Esto sucede todo el tiempo en la ciudad, en todas partes, donde están los sectores populares, los de abajo. Pero también pasan otras cosas. La gente se organiza en colectivos más puntuales y efímeros o más amplios y permanentes. Como dicen por acá, cada quien según su modo y según sus formas. Pero todas en la lucha contra la imposición y las injusticias. Por ejemplo, esta misma compañera pertenece a una colectiva de mujeres comerciantes de la zona. El barrio chido de La Meche, se llama, que junto con otras y otros comerciantes, como Rogelio, detuvieron el intento de gentrificación, de conquista, pues, de La Merced, que se estuvo impulsando en 2014. Ellas también, durante la pandemia, organizaron despensas de alimentos para las y los compañeros que ya no soportaban la crisis económica. Organizan también talleres culturales para las niñas y niños de trabajadores del mercado, y se enfrentan a líderes y autoridades corruptas. Como ellas, en muchos otros mercados hay organizaciones que defienden estos espacios de intentos de privatización y de formas de despojo, como las compañeras del Mercado del Parque, del Mercado Abelardo Rodríguez o del Mercado de Mixcalco, que lograron impedir la privatización del área de carga y descarga del mercado para la construcción de una plaza comercial que sería propiedad de poderosos empresarios locales con vínculos con el gobierno local. Voy a mencionar algunos otros colectivos que se organizan y luchan. No pretendo hacer un recuento exhaustivo, sino que traigo algunos ejemplos que me vienen a la mente porque los conozco o sobre ellos he escuchado o leído. Mi intención es simplemente ilustrar la diversidad y la amplitud de las resistencias y rebeldías que abren grietas a la ciudad del dinero o impiden su avance, y aunque tal vez están dispersas y fragmentadas, no necesariamente será siempre así. Pienso, por ejemplo, en las musas sonideras, que no solo defienden la cultura sonidera del barrio, muchas veces perseguida y prohibida del espacio público, como pasó hace unos años, en Santa María la Ribera, y hace más en La Merced, pero que también combaten el machismo que ha caracterizado al movimiento sonidero, y con sus consolas, la música y el baile extienden su solidaridad y el acompañamiento en distintas luchas urbanas. O en la propia comunidad indígena otomí residente en la Ciudad de México, que han luchado contra el racismo y la discriminación en la ciudad, el abuso policial y la represión violenta contra el comercio en vía pública, los desalojos, el incumplimiento de las autoridades del derecho a la vivienda colectiva y digna, sin ser expulsadas de las zonas centrales, así como la turistificación de los pueblos originarios. Quienes han transformado lo que fue la sede del INPI en la Casa de los Pueblos, y las comunidades indígenas Samir Flores Soberanes, un espacio de vivienda, educación autónoma y articulación de las luchas contra el despojo. Y ya que estamos en esa zona, pienso en el pueblo originario de Joco, donde sus habitantes se organizaron en una asamblea ciudadana para enfrentar el avance del megaproyecto Mítica, una torre gigantesca de la que ya hablé, la más grande de la ciudad, que se construyó a pesar de las protestas y de ser rechazada en una consulta, privatizando una calle, dañando viviendas, generando presión sobre los servicios, oscureciendo con su gigantesca sombra al barrio y generando desplazamiento. Y aunque, como menciono, la torre se construyó, la organización de los vecinos hizo visible la violencia y autoritarismo en la producción inmobiliaria, el despojo del espacio público. Generó también alianzas y vinculaciones más allá del barrio con otros colectivos y organizaciones que comparten luchas. Además de suspender en distintos momentos la obra, consiguieron sanciones para la empresa, y destaco, lograron impedir hasta ahora que se realice un proyecto inmobiliario en el predio adyacente a la torre, donde estaba el Centro Comercial Coyoacán, y que hasta ahora permanece cerrado definitivamente. O están también las y los vecinos organizados de la plataforma 0600 de la Colonia Juárez, una colonia sometida a intensos procesos de gentrificación, de conquista por habitantes con mayores ingresos y desplazamiento de los viejos habitantes. Ellos han nombrado a la gentrificación, justo porque es un término difícil, como blanqueamiento por despojo. Se trata de un colectivo que desde 2014, con mucha constancia e imaginación, han denunciado desalojos, aumentos de renta, construcciones irregulares, megaproyectos, y lograron, junto con otros grupos, impedir la privatización de parte de la avenida Chapultepec mediante lo que se llamó el Corredor Cultural Chapultepec, un paso elevado que se presentaba como un nuevo espacio público, cultural le pusieron, pero constituía en realidad un espacio mercantilizado, una plaza comercial lineal. Han contribuido a visibilizar y reconocer estos procesos de forma más amplia, extendiendo solidaridad con distintos colectivos y vecinos en otras partes de la ciudad. Han impulsado propuestas de regulación de rentas, de plataforma de alquiler de corta estancia y también de defensa del arraigo. O en el colectivo Claudia Cortés, que hace frente a la voracidad inmobiliaria y a la complicidad entre empresas y autoridades. También acompañan a vecinas y vecinos afectados por desalojos, construcciones ilegales y otras formas de gentrificación. Comparten herramientas jurídicas y técnicas, impulsan amparos. Ahorita mismo, en este momento, entre otros frentes, apoyan al Observatorio Vecinal Verónica Ansúrez, que junto con otras organizaciones han detenido la construcción de 2 megatorres que contemplaban 1.084 departamentos y buscan su cancelación definitiva. La empresa que los está construyendo es Vigran, que produce enormes complejos de vivienda de lujo mediante esquemas financieros. Hace exactamente un año también, en julio de 2025, se realizaron 3 grandes marchas convocadas por distintas organizaciones, particularmente organizaciones de gente joven, 2 en zonas centrales y 1 en el sur, que pusieron en primer plano el problema de la falta de vivienda asequible, el alza de las rentas, la gentrificación y la depredación del desarrollo inmobiliario. Convocaron y participaron organizaciones como Gentrificación en tu idioma, Obrera CDMX, el Frente Antigentrificación, Lágrimas Lagrimógenas, Chims Dios, Nube de Colonial, la Asamblea Ecologista Popular, Yo Defiendo Fuentes Brotantes, Tierra Nuestra, Ciudad Comunal, el Frente por la Vivienda Joven, entre otras. Estas marchas posicionaron con contundencia en la discusión pública las problemáticas mencionadas. El gobierno de la ciudad pretendió deslegitimar a las movilizaciones, acusándolas de violentas y xenófobas. Pero también se vio obligada a reconocer la gentrificación y la falta de acceso a la vivienda, sobre todo en zonas centrales, y anunció medidas a través de un documento que se llama el Bando 1. Muchas organizaciones cuestionaron por insuficientes las propuestas contenidas en este documento. Y pese a ello, un año después, siguen sin ser más que promesas sobre el papel. No hay novedad. Pero lo que me parece importante es que hace más evidente para más gente tanto la subordinación del gobierno al capital inmobiliario como el que experiencias que suelen vivirse como problemas individuales, ser desalojado, no poder pagar la renta y no poder vivir en espacios centrales de la ciudad, que se viven como problemas individuales, son en realidad problemas colectivos y problemas políticos. De cualquier forma, muchas de estas demandas y problemáticas tampoco dejaron de expresarse durante todo este año. Por ejemplo, en noviembre pasado se conformó la Asamblea Antimundialista en torno a las distintas afectaciones urbanas vinculadas a la realización del Mundial, que tuvo muchas actividades durante los meses pasados, en la que participaron colectivos como la Cooperativa Acción Comunitaria Pedregales y el Frente Antigentrificación. Esta asamblea ha permitido la vinculación y el reconocimiento de distintas luchas, respecto a las afectaciones de megaproyectos urbanos, el alza de las rentas, la extensión de Airbnb, la turistificación, el gasto superfluo en la imagen urbana y la invisibilización de los conflictos y las protestas del espacio público, la limpieza social y las afectaciones laborales denunciadas por trabajadoras sexuales, el desplazamiento de comerciantes callejeros, las desigualdades en la distribución del agua, los desaparecidos, las desaparecidas y el desprecio estatal a las familias y a la búsqueda. En la periferia y límites de la ciudad también hay distintos colectivos que luchan. Pienso, por ejemplo, en la Asamblea Permanente de San Gregorio Atlapulco, que lucha contra el despojo de agua y la urbanización en el territorio chinampero, y han logrado detener el desagüe de aguas negras. En los chinamperos de los parajes de Tecaltitla y Tlalpechicali, que defienden el agroecosistema chinampero, cuidando el ecosistema lacustre y formando en educación chinampera. Pero también lo hace la escuela chinampera Tlamastiloyan Chinampaneca. En el taller de grabado Perro de Agua, situado en Xochimilco, que por medio de la gráfica y el arte urbano promueve la identidad xochimilque y campesina junto con la cultura y biodiversidad, denuncian el saqueo de los recursos y el despojo. En el colectivo Huehuetlatulé, provenientes del pueblo más distante de Milpalta Alta, Santa Ana, Tlacontenco, que han logrado revitalizar y difundir el Mazahualcopa, la variante náhuatl que hablan, por medio de la educación. O también, en cooperativas que construyen otras alternativas y formas de producción e intercambio económicos en la ciudad, sin patrones, sin explotación, ni jerarquías, como Vendaval, el Café Victoria y la 3030, o también la Pizca Campesina, que con su producción agroecológica además defiende el territorio de San Nicolás Totoloapan en el Ajusco del Avance Inmobiliario, o la Cooperativa La Imposible, que conecta pequeños productores y proyectos comunitarios agroecológicos con consumidores sin explotación. Todas estas cooperativas muestran en la ciudad alternativas a las lógicas económicas sustentadas en la depredación de las y los trabajadores, la naturaleza y la búsqueda ciega de ganancias. En fin, esto solo es un recuento rápido de algunas de las muchas luchas que hay en la ciudad. No he mencionado a otras tantas que sé que existen y que admiro. Y sé también que mi desconocimiento es muy extenso. Lo que muestran, y ya con esto termino, es que la ciudad no es solo una, la del capital, ni este tiene el paso franco en sus procesos de conquista espacial, aunque su poder sea, como sabemos, muy grande. Por el contrario, es continuamente desafiado y en algunas batallas, como he relatado, vencido. Y eso es todo. Muchas gracias.
1: Bueno, para expresarles mi agradecimiento y la emoción y al mismo tiempo el nerviosismo que tengo de estar aquí delante de todas ustedes, quiero dar una brevísima, ahora dicen las compañeras feministas, autoetnografía situada. Bueno, yo vine aquí como en el 2015 para el festejo del 31 de diciembre para el 2016 en ese amanecer, porque he caminado con el pueblo wixárika en la defensa de Viricuta. Desde el 2011 hice como mi primer evento como activista, digámoslo así, después empecé a caminar con ellos. Entonces, en ese año me dieron una misión imposible, que fue traer a un compañero wixárika, porque la caravana que había venido de todos los puntos de la República llegó a México, estuvo 3 días y vinieron para la Candelaria y luego bajaron acá. Entonces, el compañero autoridad recién nombrado, Miguel Vázquez, que en paz descanse, que fue asesinado, perdió el avión y tuve que traerlo en mi automóvil manejando yo solita y llegamos aquí con toda la energía y toda la fuerza que eso supuso. Estuve, digamos, tras bambalinas, detrás de cámaras, por decirlo así, y es la primera vez que voy a colocarme por delante de ustedes y lo hago con toda la humildad y con el esfuerzo también de pretender explicarles y desde la experiencia vivida y tal vez que mi experiencia sea la experiencia de otras mujeres que también han experimentado algunas de las cosas que voy a tratar aquí. Esta presentación tiene varias advertencias, varios warnings, dicen ahora, ¿no? La primera es como cuando tu madre, tu pareja o tu hermana te dice, vato, tenemos que hablar, y te pones nervioso, ¿no? Hay que mirarnos en el espejo, un poquito. La segunda advertencia que hago es que lo que aquí diré será bajo mi propio riesgo y bajo mis propios ovarios. Tengo una provocación inicial. Primero, decirles que los mandatos de género y los extractivismos están profunda e históricamente ligados a través del modelo colonial y capitalista que mercantiliza y explota a la naturaleza, tanto como a las mujeres. Lo cual se traduce en lo que ya varios de los que me antecedieron han hablado, desigualdades, violencia, de distintos tipos hacia las mujeres. Entre quienes están las abuelas, las adolescentes y las niñas. Pero para explicar con mayor claridad, irnos despacio y también por partes desmenuzando para que tengamos claridad, tengo algunas preguntas que usaré como brújula para guiarme en esta aventura en la que yo solita me metí, como en ese viaje que hice, ¿no? Para que podamos reflexionar críticamente desde lugares diversos, pero tal vez a través de las vivencias comunes. La primera pregunta con la que voy a desarrollar esto es ¿qué son los extractivismos del siglo XXI? ¿A qué le llamamos extractivismo? ¿Cómo son ahora? ¿Y por qué el siglo XXI? Es decir, el tiempo que ahorita estamos viviendo, pero que nuestros hijos están viviendo, pero que vivirán nuestros nietos, nuestros bisnietos y nuestros tataranietos, como ya bien se mencionaba, ¿no? La segunda, ¿qué es y cómo nos afectaría entonces el patriarcado y los mandatos de género en contextos de extractivismos y en plural extractivismos? Ahora, la tercera, ¿cómo entonces podemos identificar que se manifiesta la guerra contra las mujeres y la naturaleza? Y para dar respuesta también a la interrogante de este semillero, es que si nos resignamos o resistimos, bueno, pues, y que no todo se trata de desesperanza, les voy a contar de algunas acciones donde mujeres hemos participado en la defensa del territorio. Esto es muy específico, en concreto sobre contextos de extractivismo. Sé que hablarán de que las consignas, las pintas, los monumentos, que sí, que sí no, que hay que hacer, ¿no? Esto es como muy específico. Después podemos platicar o después podemos también intercambiar trabajos, etcétera, ¿no? La primera parte, ¿a qué le llamo los extractivismos de nuestro tiempo presente y del tiempo venidero que a ver si nos alcanza pues vivir, ¿no? Poseen ciertas características que los distinguen de los métodos convencionales. No es lo mismo hablar de principio de los 90s o de antes de los 90s a hablar justamente de las actividades que se desarrollan en este año. Hablamos en principio de un modelo extractivo, ¿qué es eso? Es un modelo que se basa en el relato del desarrollo, que como bien han explicado varios, se fundamenta en ideal de modernidad y de un modo de vida que se basa en la acumulación de la riqueza y en un modo de bienestar, en el avance tecnológico también, que es propio no solo de las grandes ciudades, ahora y lo pienso y veo las comunidades del altiplano viricuta, el desierto, las selvas, ¿no?, también de los espacios rurales. Ya todos estamos hiperconectados, ¿no? Este modelo consta también de una forma de explotación, se dice intensiva, o sea, rápido, a gran volumen, como también lo acaba de explicar el compañero, y que se desenvuelve particularmente en territorios indígenas, afrodescendientes y campesinos. Otra característica también se refuerza con el libre mercado, ahora con los acuerdos de integración económica, se promueve la privatización, la degradación, la extinción de ecosistemas muy acelerado. Algunos aquí hablaron de la sexta extinción y de cómo esta práctica también se sostiene con un principio que nació desde el sedentarismo, la era del metal y el patriarcado, que es la violencia y la guerra. En la definición más básica, porque también esto estaba acá, que revisé la presentación varias veces, dije, a ver, pienso en las compañeras de atrás, como también los compañeros que escuchan desde lugares remotos o que están en los caracoles escuchándonos, ¿cómo explicarles esto? En su definición más básica, esto es la explotación. El extractivismo es la explotación de grandes cantidades de bienes que se encuentran en el suelo y en el subsuelo, ya sean minerales, petróleo o gas, tradicionalmente eso, ¿no? Hidrocarburos que se les llama, ¿no? Pero que estos no se procesan, no se transforman aquí, no se trabajan aquí, se envían casi en crudo, digamos, ¿no? A los mercados del norte. para que se procesen allá, se transformen, pasen por las fábricas y las industrias, luego se comercien y luego se consumen, o en el peor de los casos, se almacenen en bodegas, o en otros los casos, también se cuelguen en las orejas, se coloquen como anillos y adornos del cuerpo. El oro se utiliza mayormente para eso, ¿no? También otra característica, que hay ahora mezclas de sustancias químicas, o sea, líquidos que son venenosos, tóxicos, como tu ex, que avanzan con la ingeniería y con la robótica. Ahora se permite explotar terrenos, como dije, más amplios, montañas completas, océanos mucho más extensos y más profundos en menor tiempo. De ahí que se use la palabra mega. Mega minería, mega proyecto, mega industria o mega emprendimiento. O sea, una época donde veremos el gigantismo como un ideal de destrucción. En las distintas fases ahora de este mega extractivismo, que son prospección y exploración, es decir, prospección cuando apenas estás viendo si hay una monografía, algún dato que te diga que por ahí puede haber mineral. Y esto lo proporciona el gobierno. Exploración, cuando van al terreno, y no solamente ir a sacar muestras, sino irse a meter a las comunidades a ver qué estado de cosas hay, a ver si hay unidad o si se puede comprar el comisariado. Eso también está dentro de la exploración. De la explotación, ya cuando propiamente se mete la maquinaria y se empiezan a usar explosivos para destruir los cerros o hacer perforaciones profundas, así como el posterior, que sería la integración a estos, digamos, rutas de comercio, donde lo compran, donde lo usan, etcétera, ¿no? En todo este camino se invierten otras grandes cantidades de otros insumos. Por ejemplo, lo que ya decía aquí el compañero, capital financiero. O sea, dinero que no vemos en papel o moneda, que también es algo irreal, es ficticio. No sabemos si eso existe, son puros números, ¿no? Maquinaria, pero maquinaria, por ejemplo, no solamente los bulldozers, que son estas grandes máquinas con el que se acarrea material, sino otro tipo de monstruos automotrices que se llaman yucles o dumpers, que son capaces de cargar hasta 400 toneladas de roca. También energía, entre esos petróleo, diésel, electricidad y, por supuesto, explosivos, pero además bienes naturales, lo que se ha mencionado, agua, madera, tierra y los bienes humanos, y que parece importante que lo tenemos que mencionar, no solamente la fuerza de trabajo, es el espíritu, es la vida, es la dignidad, cuando se dejan comprar por estos grandes corporativos. Algunos datos, nomás brevemente, porque pongo algunos ejemplos también para que nos ilustremos. 0.3 gramos que se encuentren en una montaña se considera que puede ser una mina redituable. Una onza de oro, o sea, una moneda, equivale a 10 camiones de material que se trituran para colocarse en unas grandes pozas que se llaman albercas de lixiviación. ¿Qué es la lixiviación? Es una sopa que lleva agua, agua dulce, pero que utiliza, como decía, estos líquidos tóxicos o venenos, como el cianuro de sodio o potasio, que, como están en campo abierto, tienen una reacción con el oxígeno presente, por eso se hacen así, a cielo abierto, ¿no? Y otro dato para ilustrar, porque también es importante hablar como del tema del agua, ¿no? Por ejemplo, para extraer el oro, la plata y el cobre que se utiliza esta sopa, ¿no? Se utiliza el agua de 200 familias que usan más o menos al día, que es unas 35, 50 viviendas. Vi el dato, más o menos en Chiapas, casi todos los asentamientos catalogados rurales tienen este número de casitas. Algunas, por ejemplo, que tal vez conozcan, San José el Recreo en Las Margaritas, La Pimienta en Simojovel, Plan de Ayala en Ocosingo o San Antonio en Palenque. O sea, extraer esa onza de plata o de cobre llevaría a usar el agua que consumirían estas comunidades, ¿no? También mencionarles que, para que sepan, unas 417 empresas en México obtienen 436 millones de metros cúbicos al año. O sea, la equivalencia a el tamaño de ciudades como ciudades medias como Granada o Cartagena, Oviedo en España, Friburgo o Magdeburgo en Alemania, Lille, Trieste en Francia, Esmeraldas en Ecuador, Puno en Perú o el agua de Gaza, Palestina. Esta es la equivalencia que encontré. Además de estos requerimientos que se exigen, ¿no?, también las corporaciones mineras utilizan o fabrican, manufacturan saberes expertos, como la logística, el derecho, comercio internacional, manejo de las bolsas de valores, de seguros, de hipotecas, el crédito, los fondos de pensiones, temas que ya se han hablado aquí también, pero que con estas inteligencias se construye el modus operandi que trabajan en las comunidades para movilizar el saqueo, el despojo a través de lo que ya existe, es decir, el clientelismo, la división social, las fuerzas de choque o los cuerpos de seguridad del Estado, ¿no? Por eso se dice que vivimos en una guerra de baja intensidad, pero de baja ya no tiene nada, o sea, es una guerra abierta y frontal contra los pueblos. Aquí tenemos el ejemplo en Soconusco, Chiapas, donde ha habido asesinatos, Mazapil, Zacatecas, donde pues, evidentemente las empresas mineras reconocieron que el crimen organizado trabaja para ellos, así como también lo que vemos en violencia en Ostula y en Aquila, en Michoacán, o lo que estamos ahora notando en Chilapa y en Carrizalillo, en la Sierra de Guerrero. No es cosa menor. Sin embargo, para los tiempos que vivimos, nuestros territorios, nuestras vidas, nuestros cuerpos están amenazados por otro tipo, y ahí voy escalando, a otro tipo de mega extractivismos. Ya no solamente es el minero, sino también el forestal, el pesquero, el agroindustrial, que se asocian a megaproyectos de infraestructura. Entonces me detengo un poquito para hablarles de lo que pasa en el altiplano Viricuta, en el territorio sagrado, donde hemos identificado concesiones para la exploración y explotación de litio en salares, donde las familias y comunidades algunas han sido presionadas para recibir dinero, para abandonar sus casas, y de cómo también la megagranja San Juan, con sus tres plantas, aprisiona y explota cerdos y gallinas. También los mega invernaderos de tomate, que en conjunto estas agroindustrias alimentan a Estados Unidos, Japón, China, Emiratos Árabes y Kuwait. Entonces podrán imaginar que durante la pandemia, cuando hubo todo este cerco no económico, adivinen quién estuvo proveyendo de alimentos. En cuanto a la minería activa, o sea, lo que está operando en el desierto de Viricuta, de oro, cobre, plata y particularmente de antimonio en la Sierra 14, debo decirles que se trabaja bajo cadenas de explotación, donde los trabajadores todavía van y sacan, pues tradicionalmente con su lámpara y su pica y cargan en su costal la roca rica en antimonio. Sin embargo, esta dinámica estaba presente y abasteciendo a Estados Unidos para la manufacturación de armamento desde la Segunda Guerra Mundial. Yo he advertido que todas estas son las cabezas del monstruo capitalista que se personifica en el patriarcado, pero que lo encarnan políticos y empresarios potosinos que buscan perpetuarse en el poder y enriquecerse, pues estos negocios pasan de generación en generación, ¿no? Ya sabemos que así se genera la riqueza, no es por los méritos y los esfuerzos, ¿no? Pasa a través del abuelo, el padre, el hijo, el yerno, pero ahora también la cuota de género pues coloca a las mujeres, ya no solamente los hombres, sino también las hijas, las esposas, ¿no?, que en esto de la masculinización del poder, digamos, político y económico está presente. Díganme ustedes si no, este discurso y de la agenda de género está presente y es parte de la agenda o del proyecto neoliberal. También debo aprovechar, ahorita que estoy hablando de Viricuta, para decirles que pues no solamente se han mercantilizado los bienes presentes, dije, en el suelo y el subsuelo, sino también los símbolos, el venado, el peyote, la pluma, el águila real, y que también la imagen, la fuerza, la presencia del pueblo burrárica ha sido capitalizada este acercamiento de la 4T para, con la intención supuestamente de resarcir injusticias históricas, ¿no? Por ejemplo, ahí tenemos el Plan de Justicia Urriarica Nayeri Odani Mexican del 2023, junto con el Decreto para la Protección de los Lugares Sagrados del 2023, o sea, mismo año, y recientemente la inscripción de Viricuta como sitio sagrado Patrimonio Mundial de la Humanidad en la UNESCO el año pasado, pero este año que se emitió la sentencia

general de la nueva Ley General de Derechos de los Pueblos Indígenas y Afromexicanos. Afortunadamente los compañeros de Radio respondieron que no van a asistir a estas consultas porque no se están desarrollando conforme a sus formas y a sus tiempos, cosa que aplaudo, ¿no? También nos encontramos al frente de lo que ya han hablado, la transición energética, que no es otra cosa que una nueva fase o rostro del capitalismo verde, un nuevo nombre para designar lo que ya pueblos en América Latina están denunciando como neocolonialismo verde energético. Y estas nuevas modalidades, ahí va otro concepto, otra forma de decir. Aparecen aquí en estos neoextractivismos lo que se les llama extractivismos no convencionales o extractivismos extremos. ¿Qué quiere decir? Usan tecnología y métodos extremos. O sea, que antes no se consideraba ni técnica ni económicamente realizables, o porque estaban muy lejos, o porque estaban muy profundos, o porque era necesario invertir mucho capital, mucho financiamiento, ¿no?, transnacional. Y eso con la intención, por supuesto, sí, de ejercer el poder y el dominio sobre nuevas áreas geológicas profundas o hasta ahora alcanzables, o ya no son inalcanzables, ¿no? Entre las feroces tecnologías o estos extremos, ¿no?, se encuentran lo que ya conocemos y hemos escuchado como fractura hidráulica o fracking, ¿no? Ya se ha mencionado en este semillero. Son métodos que se utilizan para perforar el subsuelo, minarlo con explosivos, para llegar al gas que se llama shale o el petróleo de lutitas. El petróleo que se encuentra a estas profundidades con esa mecánica es más espeso, como una crema chantilly, creo que eso lo conocen todos, ¿no? Como un lodo, más espeso, ¿no? Y las lutitas son rocas muy finas, son sedimentos, como el limo, como la arcilla con la que se hace el lodo en los cauces de los arroyos. Ajá. Y así hay este tipo de emprendimientos que se realizan por fuera de las costas, o sea, en el mar abierto, que también se le conoce como offshore. Les cuento esto porque tal vez llegan y nos hablan con esos nombres y llegan a las comunidades y suena chingón, ¿no? Ay, van a traer algo así y mi pueblo, mi comunidad va a traer algo que suena pues grande, importante, ¿verdad? Pero tenemos que saber de qué se tratan esas palabras. Entonces, aquí también hago la precisión de que se trata de lo que se nombra como minería submarina, que se enfoca a la extracción de cobalto, de níquel, de cobre en los fondos marinos, algo que se conoce como los abismos, que son lugares valiosos para múltiples especies y para que se origine la vida, ¿no? Con este tipo de minería submarina se espera que lo que se llaman vehículos no tripulados, o sea, estas máquinas robóticas, ¿no?, bajen y recolecten muestras a los 5.000 o 6.000 metros de profundidad. Trump apoya la extracción de este tipo de minerales porque ya dio permiso para que esta minería se realice tanto en aguas nacionales como en internacionales. No por nada le quiso cambiar el nombre al Golfo de México. ¿Y por qué? Porque le quiere ganar la carrera a China para controlar los suministros que se requieren para fabricar los paneles solares y las baterías, ¿no? Bueno, pero entonces, ¿qué pasa con el relato este, no? O sea, pues sí, que se fabriquen los paneles solares y las turbinas eólicas, ¿no? Porque necesitamos también carros eléctricos, las bicis eléctricas, los taxis eléctricos, los monopatines, todo lo que ya está en funcionamiento en las grandes ciudades como México, ¿no? Pero entonces, ¿qué onda con el relato verde, con lo sustentable, con las energías limpias, no? Y pongo otra vez, de nueva cuenta, ejemplo, lo que identifiqué en la ruta histórico-cultural del pueblo Wixárika. Sintéticamente, 6 megaproyectos solares que funcionan con capital conjuntamente de España, de Japón y de Emiratos Árabes. Hay 4 megaproyectos eólicos.

0: que ocupan 30.000 hectáreas que pertenecen a la italiana Enel Green. Todo esto que produce energía mecánica con el movimiento de baja las subestaciones, se transforma y lo suben al cableado de las subestaciones y de las CFE para llegar a lugares distantes. Pero ojo aquí, el cableado llega, por ejemplo, al norte en Matamoros, al este en la zona industrial de Fresnillo, Zacatecas, perdón, de Matehuala, y al oeste va a las minas de Fresnillo, Pérez en Zacatecas, y hacia el sur en Charcas, y a la zona industrial de la capital potosina, donde está la BMW. Pero estos megaproyectos verdes no alimentan lo que nosotros decimos, pues los ejidos, nadie conecta su tractor a una fuente de estas eléctricas, la telesecundaria, el hospital, las carreteras, ninguno de estos equipamientos se abastece con este tipo de electricidad. Ya no quiero hablarles de lo que encontré en las comunidades sobre lo que dejan estas empresas y ganan mucho dinero a partir de este tipo de megaproyectos deforestando el desierto, ¿no? Entonces, como algunos ejemplos también breves sobre qué son y cómo, dónde están estos extractivismos de alta mar u offshore a gran escala que conllevan este relato de la energía verde, el hidrógeno verde, que el biogás, que los energéticos y que el fracking. Bueno, brevemente trabajo con uno, la nueva ruta de la seda china. Tiene pues dos objetivos, una terrestre y una marítima, ¿no? En América Latina ya han firmado como convenios con este gran proyecto que intenta conectar cuatro continentes, Asia, Europa, África y América. Por ejemplo, está Cuba, Ecuador, Antigua, Barbuda, Trinidad y Tobago, Panamá, Jamaica, Perú, Argentina, Nicaragua, Honduras y Colombia. Y en África también están desarrollando ciertos proyectos. Han construido la primera gigafábrica de baterías de litio en Morocco. Acuérdense que aquí hay una intentona por parte de Tesla en Monterrey de una gigafábrica para las baterías de litio, ¿no? Y también en la región amazónica hay una cosa que están construyendo, considerada el primer hub de conexión Sudamérica-Asia. ¿Qué es un hub? Es como cuando ustedes toman ese multicontacto, donde le ponen el enchufe del radio, de la tele, del celular, ¿no?, del ventilador. Entonces, un hub en el territorio es un lugar clave que estaría conectando, por ejemplo, vías de ferrocarril, autopistas, aeropuertos, puertos, etcétera, ¿no? ¿Pero para qué? Para sacar la soja, los minerales, algunos productos también de minerales e hidrocarburos que se pretenden mover, ¿no? En cuanto a minería, pues China está presente, sobre todo en Ecuador, en territorio Shuar y Ashaninka, pero también invirtiendo, obviamente, en el litio, en Bolivia, en Chile y en Argentina. También hay una ruta de la seda digital que se pretende introducir submarinamente, pues ya está, ya metieron una red submarina que va de océano a océano, ¿no?, del Pacífico al Atlántico, también para conectar diferentes continentes, pero que opera a través de la red 5G tan temida, ya está presente en Brasil, Chile y Perú, ¿no? Me detengo también un poquito aquí para advertir sobre lo que concierne a esta alta tecnificación, todo lo que implica con las telecomunicaciones y esto que hablamos de nuevos conceptos de tecnología, ¿no?, de alta gama, que es una competencia geopolítica entre Estados Unidos y China, que se trata de inversión extrema. Que usted preguntaba, ¿no?, ¿Qué es ese dinero? Yo tampoco lo sé, nunca he tenido tanto dinero, pero son cifras de 12 ceros, ¿no? Y que habla del desarrollo de supercómputo, ¿no? O sea, computadoras que ya tienen, dicen, la inteligencia integrada con chips, ¿no? Y estamos hablando de corporativos gringos como OpenAI, los más jóvenes saben de qué hablo, y profesores también, Microsoft, Google, Anthropic, que están dominando la creación de centros de datos. Es decir, campamentos ocupados por solo máquinas que están trabajando, mucha información por segundo, para que ustedes hagan su foto Polaroid o su foto al estilo que decían, ¿cómo dicen estos cómics, no? Asiáticos. O qué más se les ocurre, ponerse una selfie, ¿no? Con una cierta característica, etcétera. Ahí lo decía el compañero Gilberto López Rivas, de la generación selfie, que ahora trabaja con esto. Ya todos queremos usar, ¿no? La IA, ¿no? Hasta para tener terapias y conversaciones que no podemos tener con las personas reales, ¿no? Estamos hablando también entonces del control y diseño de los chips. Pues los chips son todo lo que traen nuestros teléfonos, nuestras computadoras, estas cosas que les llaman Alexa, ¿no? Y con las que hablan, ¿no? Con las que se enojan, y también los relojes inteligentes, ¿no? Y bueno, surgen otro tipo de empresas que aquí también son diferentes a las pequeñas empresas que se conocen como pymes o las cooperativas, y que son empresas que se les llaman también startups. ¿Qué es una startup? Una startup es aquella empresa que nace en el momento de la circunstancia como de emprendimiento, porque esa palabra también es un concepto del capitalismo neoliberal, que aprovecha la ocasión, porque no es, es también como esta palabra que choca de la resiliencia, ¿no? Que te tienes que aguantar los guamazos mientras se están bombardeando por allá y los alimentos están contaminados y hay diarrea explosiva. Aguanta, ¿no? Entonces, una startup desarrolla componentes, todas las partes, monitores, los lentes ópticos, todo lo que lleva el contorno del celular, todos los componentes internos de las computadoras, de los celulares, de todos estos gadgets que dicen ahora, aparatos, que usamos. Pero también para la movilidad eléctrica, también lo que ya mencioné, desde el monopatín hasta pues el BYD, ¿no? Que es el modelo de ensueño, el Olinda, ¿no? ¿Cómo se llama el carrito? Que se va a mover eléctricamente, ¿no? Se ocupa para la transición energética y se ocupan todos estos materiales esenciales que ya se han hablado, litio, cobre, cobalto, níquel y tierras raras. Tampoco es cosa menor, ya está ocurriendo, ¿no? Entonces, como vemos, el tiempo que nos toca vivir y los tiempos venideros, hasta donde nos alcance la vida, que veremos, porque pues mi generación, yo no soy nativa tecnológica, sino vengo de esa generación que, pues a lo mejor por ahí de los 90s en la prepa, todavía no teníamos celular ni computadora. Entonces, hemos venido transitando y conociendo y también nos equivocamos, ¿no? Para usar como este tipo de aparatos, ¿no? O sea, aún no la sabemos, pero ¿qué quiere decir? Que los más jóvenes ya son nativos digitales y entienden bien y están súper enganchados a todas estas tecnologías y a todos estos aparatos. Yo les digo a mis estudiantes que si seguramente les quito el celular es como cuando les amputas un ojo o un pie y entran, como dicen, en un cuadro de depresión y de pánico, en efecto, ¿no? Bueno, pero además, digamos que estas infraestructuras físicas extremas, como esto que ya estamos hablando, que hemos descrito, piensan, conciben que nuestro planeta, que la Madre Tierra, es infinita, que nunca se va a acabar y que ahí está para proveernos, para darnos, ¿no? Que todo el tiempo la podemos estar expoliando, minando, ¿no? Explotando, ajá. Que las fronteras no tienen límites, porque ni para el espacio, porque los ricos ya están haciendo viajes para pasear y para refugiarse en el momento postapocalíptico, no sabemos si eso funcione o no, y también en el fondo marino, porque ya se exploran aguas ultraprofundas, por ejemplo en Tierra de Fuego, Argentina, que son estas aguas ultraprofundas, esto que yo les decía, los abismos, ¿no? Así se le conoce al fondo marino, donde ya no llega el oxígeno y donde no hay luz, ¿no? Donde existen algunos seres vivientes que han evolucionado para no tener ojos. Tal vez no para que no les llegue la luz. Yo lo vería, porque se hicieron muchas metáforas y memes con el amigo pez, ¿no? El pez abisal. Tal vez para que no vea lo que va a venir o lo que está pasando, ¿no? Nuestro hermano Pez Abisal, mal apodado Pez Diablo Negro, se autosacrificó el 26 de enero de 2025 y apareció en las costas españolas, en Tenerife, para darnos un mensaje que aún nos hemos negado a escuchar y entender. Segunda parte, espero ser más breve para que me alcance el tiempo. Y aquí viene la advertencia, ¿no? De tenemos que hablar y vámonos recio. Bueno, hay una compañera, la Lorena Cabnal Maya de Guatemala, que dice, ¿no?, que hay un orden patriarcal fundacional de la condición humana, o sea, que esto existe en la vida, pero que ella dice esto, este sistema que se ha moldeado, ¿no?, tiene dos caras o dos momentos. Uno, el que ya preexiste a la llegada de los españoles y que está presente en nuestras comunidades y en nuestros pueblos. Es como cuando vemos los matrimonios de las niñas, o cuando vemos la mutilación genital, o cuando vemos pues ciertos lugares a donde los compañeros nos quieren encasillar, ¿no? Pero entonces es un sistema que reúne todas las opresiones y todas las explotaciones y todas las violencias y discriminaciones, no solamente hacia las mujeres, sino a la humanidad completa. No estamos exentas, ¿no? Ni las otras, ni los otros, ni los otroas. Aquí vamos a hablar, ¿no?, de frente. Y yo agregaría entonces también todas las otras formas de vida, como ustedes le quieran llamar. Naturaleza, ecosistemas, biodiversidad, biomas, ecorregiones, ¿no? A todos nos alcanza, ¿no? Entonces, ¿cómo opera este sistema patriarcal? Bueno, ¿y cómo se fusionan el preexistente a la colonia y el que trajo el sistema colonial y la conquista, ¿no? Pues porque se fusionan y reproducen y perpetúan la violencia hacia las mujeres indígenas y afrodescendientes, no solamente con violencias concretas físicas sobre nuestros cuerpos, sino también de tipo simbólico, como te hablan, como te nombran, sino también psicológicas, metiéndote unas ideas o imponiéndote como sus verdades, ¿no? Y también económicas, cuando no quieren ni dar ni la pensión ni para el gasto y que quieren que con 200 pesos coma la criatura y además la mujer se ponga las uñas, ¿no? Sino que el colonialismo viene a reforzar el lugar que tradicionalmente se nos ha colocado como el espacio privado o doméstico, ¿no? Porque allí, como dicen, calladita te ves más bonita, ¿no? Y además, dotándonos del único poder posible que podemos tener, ¿no?, que sería la de la reproducción, tener hijos. Tener hijos y tener hijos. Dicen ahora que las mujeres más jóvenes, que también ya se dan cuenta y tienen esta conciencia, que tal vez nuestras abuelas duraron pues años de matrimonio. Dicen que bodas de plata, bodas de oro, porque nunca se quejaron, porque siempre fueron abnegadas y nunca le pudieron levantar la voz al abuelo, ¿no? Digo, lo comento nomás aquí entre nosotras, ¿no? Entonces, esta misma ideología y sistema, ¿no?, que prevalece sobre las mujeres, también se va sobre la naturaleza, porque la domina, la explota, la feminiza. Esto que yo les digo de pensar que el planeta, ¿no?, está para darnos recursos indefinidamente de manera abnegada y que no va a pasar que llegue un límite, ¿no?, con los recursos. Y además también hay una construcción cultural de jerarquías, la pirámide que ya nos decían, ¿no?, donde se colocan dualidades, por ejemplo, la modernidad y lo salvaje, ¿no? Es decir, la cultura por encima de la naturaleza, la mente y corazón, el pensamiento que intelectual, que la inteligencia, la razón, por sobre el corazón. Y que aquí acuérdense cuando nos dicen, tú no puedes participar porque eres muy sentimental, ¿no? Y entonces eso te desborda, y aquí necesitamos masculinidad y hay que ser bien machos y fuertes, ¿no? La dualidad hombre-mujer, ¿no?, dotando la idea de masculinidad con inteligencia, con fuerza, ¿no?, y con el espacio público y político, y la mujer en cambio, sí, que solo va a tener hijos para cocinar, atender al hombre, y que tiene que atender sus ciclos, los ciclos vitales de la reproducción, ¿no?, de la vida, y además confinándola al espacio privado y que dicen apolítico, ¿no? Bueno, del patriarcado deriva la violencia patriarcal, o sea, la manera, las formas en cómo se controlan, cómo se quieren controlar a las compañeras, a las esposas, a las novias, ¿no? Pero también, como dije, a la naturaleza, ¿no? A las diferencias o disidencias. O sea, las personas que se rebelan para no caer en este dualismo hombre-mujer, que también esa es otra de las luchas, ¿no? La violencia patriarcal está presente en todos los ámbitos y espacios de la vida social, nos ordena, nos norma, nos está ordenando, ¿no? La iglesia, la escuela, el barrio, la calle, el mercado, la academia, pero también, y aquí espero incomodar a los que están presentes y ausentes, los colectivos, las organizaciones, la comunidad, el ejido, la familia, el noviazgo, el matrimonio. La mayoría de las veces está encarnada por hombres, pero lamentablemente también por mujeres que son atravesadas por esta idea de la masculinización y el patriarcado heterosexual. Pienso, por ejemplo, para las generaciones de antes que vivieron este oleada neoliberal, en la mujer de hierro, la Margaret Thatcher, ¿no?, que corporaliza a la mujer neoliberal, ¿va?, así de ruda. Para mejor idea de lo que hablo, de lo que tenemos interiorizado, porque seguramente también todos hemos, digamos, sido parte, no solo víctimas, sino también actuantes, ejecutores de estas violencias, como cuando decimos vamos a conquistar la montaña, así como conquistamos a la morra, a la muchacha, vamos a penetrar la selva, ¿no? La mujer fue creada para satisfacer al hombre, las mujeres a la cocina, ¿no?, y los hombres pues a la calle. La madre tierra para proveernos, como dije, abnegadamente, ¿no? Pero como se manifiesta la violencia patriarcal en los contextos de extractivismo, y aquí empiezo a conectar con el tema que venía yo explicando, ¿no?, pues a través de reforzar estos mandatos de género masculino, ¿no?, que operan desde esto que hablamos, de que los hombres se tienen que ir a trabajar a las minas y las mujeres hacerse cargo mayoritariamente del trabajo de cuidados, ¿no? Pero yo les quiero decir también que lo que aquí les cuento no puede ser como una receta para todas de igual manera, porque no es lo mismo vivir junto a un salar que vivir en la selva, que vivir en una favela, que vivir en un barrio en París, que vivir en Chilangolandia, en Ecatepec, por ejemplo, ¿no? Sino que todas estas diferencias, geografías y edad, religión, tu misma familia y todos los valores que se construyen alrededor de ti, pues van a determinar ya sea las opresiones o los privilegios. Entonces, hay que distinguir de maneras diferentes, ¿no? Entonces, en contextos de extractivismo operan estas economías de enclave donde mayoritariamente vienen hombres de otros lugares a trabajar. ¿Y qué pasa? El resultado es del incremento de alcoholismo, de tratas, de violaciones, de, por un lado, directamente hacia las mujeres y en general hacia los cuerpos a través de, por ejemplo, las enfermedades que se producen, ¿no? Ahorita voy a hablar de eso. Violencia institucional, sí, porque entonces si queremos denunciar el maltrato o que el patrón, ¿no?, ya nos está violentando o nos está acosando o hay violencia doméstica, pues ni el juez, ni la iglesia, hasta luego la familia duda de que esto, ¿no?, sea pues real, ¿no? También una violencia institucional que también lo tengo que mencionar, pues la estructura propia de los ejidos de que las mujeres no tienen estos derechos agrarios reconocidos. En términos de seguridad, pues toda esta criminalización, persecución, encarcelamiento que han vivido no solamente las mujeres defensoras del territorio, sino en general personas dedicadas a la defensa de derechos humanos. Por ejemplo, en esto que va de la 4T, 185 agresiones contra personas defensoras fueron registradas entre el 2020 y el 2025, ¿no? Y en términos de salud, aquí me interesa detener un poquito. O sea, cuando se implementa una megamina, ¿no?, que esto del fracking que ya se está llevando a cabo, se ha llevado a cabo en Papantla, cuando hay una construcción de una represa o de una autopista, etcétera, ¿no?, hay impactos directos al cuerpo de las mujeres. No solamente hablamos de cánceres, sino que lo he constatado siendo pues testiga, ¿no?, de varios procesos, por ejemplo en San Luis Potosí, en el tiradero tóxico La Pedrera, ¿no?, donde hubo casos de hidrocefalia en niños, es decir, o sea, un cerebro, una cabeza que no se desarrolla, sino que hay un pequeño músculo ahí que no alcanzó a ser cerebro, pero que tiene agua. Abortos, deformaciones, anomalías congénitas. O sea, congénito quiere decir que viene desde el mismo útero, matriz, ¿no? Porque si la madre está intoxicada con estos venenos, sean pesticidas, metales pesados, aguas contaminadas, ¿no?, hay una potencialidad a que heredemos enfermedad. Infancias y mujeres de la tercera edad están expuestas a la bioacumulación de todos estos tóxicos y que se reposan en la sangre y en la orina. Se manifiestan en los cambios de nuestra luna, o sea, nuestros sangrados. Hay alteraciones hormonales, hay alteraciones de la tiroides, caída de cabello y cambios drásticos en la concepción. O sea, cuando queremos o no tener hijos. Y en la gestación, que es esto que explicaba, ¿no?, en la formación de los fetos en la matriz. Estos son, digamos, los impactos directos de los contextos de extractivismo. Pero también quiero hablar, ¿no?, que hay otros impactos que, hablando de esto de la transición energética y del cambio climático, también alteran. Por ejemplo, las mujeres que tradicionalmente han sido inhabilitadas para moverse solas o que tienen algún problema de discapacidad o que no saben andar solas, que nunca las dejaron salir, tienen mayor riesgo de mortalidad en un suceso, por ejemplo, de terremoto, de reventamiento de una represa de minas, ¿no?, o de una dispersión de agroquímicos por vía aérea. Acuérdense que ahora avionetas y drones nos fumigan, ¿no? Desplazamiento forzado, casi el 80% de mujeres son obligadas a dejar sus casas, ¿no?, perdiendo autonomía y perdiendo seguridad. Se les recarga la mano en esta tarea de los cuidados. Tienen que caminar largas rutas para encontrar agua potable. Abandonan la escuela y así perpetuando también la marginación y la pobreza, ¿no? Son tratadas como botín de guerra, a veces para negociar o mal negociar, ¿no? Dicen a veces los compañeros, pues porque le quiero dar un buen estado de vida a mi familia, pero en realidad terminan en el chupe, ¿no? Ejemplos claros también, pues han pasado, por ejemplo, en Sonora, cuando hubo este derrame de la mina Buenavista, donde pues las mujeres tuvieron que talacharle para conseguir el agua limpia, ¿no? Eso conozco Chiapas, las mujeres se rebelaron también para confrontar a sus maridos y buscar formas de autoorganización propia, porque vieron las pérdidas de bosques una vez que estaban entrando pues estos consorcios mineros, ¿no? Entonces, vale la pena preguntarnos, no solamente cada quien en su geografía, en su contexto, en su edad, ¿no?, en su realidad, cómo nos dañan estos extractivismos, sino también cómo hacemos estos registros, cómo le compartimos a otras compañeras, compañeros, compañeroas, lo que está pasando en nuestros territorios. Pero aún más desafiante me parece hacer esta crítica frontal de cómo despatriarcalizar nuestros colectivos, ¿no? Y como digo, pues también algunas de las cosas que han incomodado, y como digo, espero no aquí señalar a nadie en específico, pero todo lo que se dirá será mera coincidencia, porque dentro de las organizaciones y colectivos hay compas que les encanta el micrófono y figurar. Están, por ejemplo, los machos alfas o los activistas que se creen bohemios, poetas y locos, que se creen los Bukowskis, que acaparan la palabra y les hacen mansplaining a las compañeras. En castellano, macho explicación. que tú quieres hablar de lo que aprendiste o lo que entiendes, de lo que tú vives, y te interrumpen cada rato y con la intención de que además en su onda machista, ellos por ser hombres saben mejor que tú, ¿no? Y entonces vienen a alardear sus saberes, pero a denostar lo que tú ya sabes, pero que ellos te están explicando, ¿no? Me pasó, me ha pasado, porque pues así como me ven, también planché pantalones y también en contextos de las danzas en territorio sagrado, también ha habido hombres que me dan la espalda y quieren explicar la investigación que yo he hecho sobre Wirikuta. Ajá. También ha habido compañeros en los colectivos del camino de Wirikuta que solamente han querido figurar en los medios desde el año 2011 hasta el presente. Ahí aparecen por ahí unos en la jornada del campo, ¿no? En este mismo contexto de luchas del altiplano Wirikuta, soy testigo de cómo hombres que se hacen ejidatarios, ¿no? Que también, pues sí, hay la ceremonia del jícuri y el fuego y el diálogo, ¿no? Se aprovechan de las más incautas jóvenes que llegamos como con toda la energía de colaborar en la defensa del territorio y les gritonean, ¿no? Las denostan, las sobajan y las han hecho llorar. Pero tampoco se salvan los colectivos, pero tampoco se salva la academia. Y tampoco la academia ni de Buenos Aires, ni de París, ni de Colombia, ¿no? ¿A poco no les ha pasado que se roban su teoría, su concepto, su investigación, su bordado, su diseño, ¿no? Su poesía, tu rola, ¿no? Por eso, compañeras, les deseo que nunca se les atraviese un Octavio Paz, un Neruda o un De Sousa Santos en su camino. Voy a cerrar, porque está la Rita Segato, que siempre bien lúcida, y ella nos dice, ¿no? Algo como muy interesante, ¿no? Que ahí hace una corrección. No se trata y no hay guerra contra las mujeres, sino la guerra contra el cuerpo de las mujeres. Que esto, varias lo han documentado, ¿no? Esto del mensaje que se inscribe en nuestros cuerpos, hablando de la juarización, las muertas de Juárez. Pero como vimos, ya no solo los cuerpos de las mujeres. Esta hazaña de los grupos del crimen organizado de televisar las ejecuciones, de colgar los cuerpos, de exhibirlos en las vías públicas, de atrocidades que ya no quiero nombrar, ¿no? Que es un mensaje de la impunidad y de la incapacidad que estamos viviendo, no solamente por el Estado, sino las diferentes instituciones que dicen acompañarnos. Ahí tienen una CNDH. También, finalmente, porque como digo, no todo se trata de desesperanza, ya con esto cierro, ¿no? Unas experiencias chidas para que pues nos impulsemos y agarramos fuerza, ¿no? El reconocimiento de que el cuerpo tierra-territorio, digamos, es nuestro primer espacio de lucha. Y esto lo digo también desde la experiencia propia, ¿no? En el medio de la lucha contra la termoeléctrica de Huetzca, por ahí 2019-20, también en el contexto del asesinato de Samir, porque yo soy de Morelos, mi comunidad, mi casa está en medio equidistante entre el volcán y la termoeléctrica. Entonces, entenderán de lo que estoy hablando, ¿no? Pero que uno gustosa de colaborar, ¿no? Me dio una infección estomacal que derivó en anemia y luego derivó en otros procesos vitales como la menopausia, también de eso que no se habla en público y que tenemos que socializarlo, compañeras, que no tiene que ser tabú ni el primer sangrado ni el último, ¿no? Y esto lo digo también porque con la intención y el sentir que tengo de delegar a las compañeras más jóvenes, ¿no? Y de reconocer sabiamente, emocional, cariñosamente los estadios de nuestro cuerpo, Bueno, enfermé y tuve que retirarme. Entonces, ¿qué quiere decir? Si nuestro cuerpo no está sano y no está fuerte, no podemos luchar. Entonces, ¿qué nos está atravesando? La mala alimentación, esas cosas que se llaman maruchan, el refresco, ¿no? Las drogas, pero también las modas, pero también el alcoholismo, y pero también la pornografía, y pero también la inquietud y a veces el ímpetu de las más jóvenes de que nos vean, de compartir el pack, nuestros desnudos. Cuidemos nuestro cuerpo, cuidemos cómo lo alimentamos. Una breve pregunta para la reflexión. ¿Cómo te sientes tú con tu cuerpo? ¿Estás alegre, gustosa? ¿Te sientes sana, cómoda, feliz? ¿O te incomoda porque te han dicho que es gordo, moreno, chaparro, flaco, ¿no? Prieto, pálido, ¿no? Porque el cuerpo no solamente es el primer territorio, y como lo decía, alberga espíritu, alberga emociones, alberga inteligencia, intelecto, creación, creatividad, mucha imaginería que necesitamos en los movimientos y en los tiempos por venir. Juridización de la naturaleza es otra salida, o sea que hay experiencias en Bolivia, en Ecuador, como para que a la naturaleza la reconozcamos como un sujeto de derechos con personalidad propia, que la ley defiende a la naturaleza como cualquier persona con sus derechos humanos, un río, un bosque, un salar, ¿no? Pero que también hay herramientas que en algunos pueblos se han utilizado, por ejemplo, los amparos, los principios de precaución, las declaratorias de territorios libres de minería, y aquí aplaudo no solamente la oportunidad de haber estado coordinando, rompiendo todos los cercos de los compañeros del Frente en Defensa de Viricuta, sino coordinando el trabajo que se hizo para nombrar el primer municipio libre de minería metálica en San Luis Potosí, que es Guadalcázar, en el año 2018. Por cierto, ayer fue la conmemoración del Día Mundial contra la Minería a Cielo Abierto. Entonces, espero también dedicar esta parte a todas las personas que pues han caído, pero que también sostienen estas luchas a lo largo de los territorios periféricos en el mundo. Por último, una apuesta y un trabajo muy interesante que estamos haciendo, ¿no? Porque cuando me preguntan, ¿tú eres católica? No. ¿Tú eres testigo de Jehová? No. Me han querido invitar, ahí lo voy a decir, los Illuminatis, pero también he dicho que no, así como también los de allá arriba de la coordinación de por allá, y también he dicho que no, o sea, porque no creo en sus dogmas, pero he aprendido de la ecología integral, compartiendo talleres, actividades para revisar la Laudato Si, que dejó el Papa Francisco, que postula el cuidado de la casa común y que habla de que todos estamos conectados con el todo. Y también que hay una red que yo no conocía, apenas me estoy acercando, hay una red internacional que se llama la Red Iglesias y Minería, ¿no? Que está trabajando con esta Laudato Si para el cuidado de la casa común, no solamente hablando porque desde el púlpito dice, ¿no? O sacando, como dicen, los diezmos, ¿no? Sino también acompañando comunidades, defendiendo territorios e impulsando campañas de desinversión. Y esto también ha estado presente en el altiplano potosino. O sea que la respuesta a la pregunta de que si nos resignamos o resistimos, compañeras, compañeros, compañeroas, yo les puedo decir que con este estado de cosas y todo lo que les he venido describiendo, pues no tenemos tiempo de quedarnos quietos, sino de seguir caminando y avanzando a como podamos, con cada quien su talento, sus energías, sus condiciones, etcétera. Y una frase que dijo el movimiento Semterra en Brasil: tengamos el coraje de mirar nuestras propias contradicciones para poder hacer las alianzas que necesitamos, o sea, con mujeres, con diferencias, con diferentes especies no humanas, y dice Donna Haraway, tejer con diferentes pezuñas redes intergalácticas, para no perder ni siquiera el rumbo del presente, ni del futuro, ni del posfuturo. Muchas gracias.
1: Bueno, buenas tardes. Sí se sienten unos nervios aquí, así bien raros, la verdad. Bien, ese primero quería presentarles esa diapositiva, que es un, perdón por mis diapositivas feas, pero no es IA, es una inteligencia artesanal, así a manita. Y bueno, ya sabía que un chiste podía servir así. Buenas tardes, compañeros, compañeras, compañeroas, zapatistas y compañeros, compañeras, compañeres de la Sexta Nacional e Internacional. Reciban un saludo afectuoso de mi parte y también de los que se manda la Asamblea Interuniversitaria y Popular por Palestina de la Ciudad de México, que me mandó a decirles este saludo. La Asamblea es un espacio que nació hace más de 2 años a partir de un plantón campamento frente a Rectoría de Ciudad Universitaria. Profesores, vendedores ambulantes, trabajadoras sexuales, artistas, periodistas, obreras, obreros, personas trans, mujeres, hombres, etcétera. Menciono esto porque recibimos con mucha alegría la noticia de su visita a la Ciudad de México después de 20 años. Estaremos acompañándoles en sus tiempos y en sus formas. Y también queremos dejarles una invitación abierta para que, si su reloj se los permite, puedan encontrarse en los espacios estudiantiles, con las organizaciones trans o con las organizaciones de trabajadoras sexuales que forman parte de la ciudad. Antes de comenzar esta ponencia, quisiera pedir un momento para nombrar a quienes ya no están, al compañero, amigo y artista comprometido, Jorge Salinas, que te sea leve la tierra, compa. Y también quisiera dedicar esta ponencia a la activista trans, trabajadora sexual y compañera de varias luchas alegres y rebeldes, Alesa Flores. Seguimos caminando los senderos que abriste. A ver, me hice aquí ya un desmadre, solita. Bueno, mejor. De nada sirvió traer mi folder así yo bien. Último día de presentación de examen, pero bueno. cuando las y los bueno, por cierto, ahí van a estar viendo estas fotos, son en parte mías, también son de Ellis y de Axel, que son fotoperiodistas que pertenecen a la Asamblea Interuniversitaria y Popular por Palestina. Son de los últimos meses de algunas luchas que hemos pues ido acompañando para que ahí las puedan ver. Cuando las y los compañeros zapatistas me hicieron la invitación a este semillero, el primer sentimiento fue en definitiva la alegría, la felicidad. Sin dudarlo dije que sí, que estaba dispuesta. Posteriormente, cuando tuve que sentarme a escribir lo que tenía que decir en esta mesa, me encontré con un gran problema. No tenía ni idea de qué iba a decir, o de qué manera podía evitar que lo que dijera fuera solamente una repetición insignificante y por eso mismo irrelevante de todas las cosas que ya se han dicho mejor en otros espacios y en otros tiempos, o incluso aquí mismo, pero desde voces y experiencias que han sabido nombrar mejor el tamaño de la tormenta. Después de múltiples cavilaciones profundas, metafísicas y ontológicas, así le digo yo a irme a caminar al tianguis, decidí que quizá lo que podía ofrecer era hacer una radiografía del cuerpo en resistencia. En esta radiografía pretendo, a la manera en que lo haría un técnico o una médica, visualizar el cuerpo como un espacio de resistencia. Y así, como en una radiografía clásica se observan tejidos blandos, tendones, articulaciones, fracturas y huesos, yo quisiera ahora observar heridas, resistencias, desobediencias, permanencias. No porque crea tener las habilidades diagnósticas de una promotora de salud zapatista, ni porque quiera emular a una especie de doctor House tercermundista, aunque quizá algo de eso haya, sino porque me interesa producir una imagen que nos permita ver cómo opera el poder sobre los cuerpos y qué ocurre dentro de esos cuerpos cuando se niegan a desaparecer. La primera imagen de esta radiografía es la piel. Si algo necesitó el capitalismo para ordenar el mundo fue la piel como frontera y como sentencia, la piel como superficie donde el poder escribió quién podía ser reconocido como humano y quién podía ser tratado como bestia, máquina, animal de carga, fuerza de trabajo. El racismo es una condición de posibilidad para que exista el capitalismo. Es lo que organiza la División Internacional del Trabajo y decide quiénes nacieron para obedecer y quiénes para mandar. Las personas de piel no blanca fuimos colocadas en una zona inferior de la existencia, condenadas a la sinrazón y reducidas al mero estado de naturaleza. Decía un viejo terrateniente chiapaneco que un pollo valía más que un indio. Esta frase engloba y sintetiza de una manera de ver el mundo, es un horizonte de sentido que marcó la construcción del Estado mexicano. El relato posterior a la Gran Revuelta de Pueblos Originarios de 1910, también conocida por el oficialismo como Revolución Mexicana, intentó disfrazar el racismo bajo un proyecto de eugenesia, es decir, de limpieza de sangre. Se prometió que con la idea del mestizo llegarían también la igualdad y la ciudadanía, que bastaba con convencer a la gran mayoría de población mexicana de que todas, todos, todoas éramos iguales, que tanto el rico como el pobre se hermanaban en una historia común, la de descender de españoles y de pueblos originarios. No importaba que unos tuvieran el control de los medios de producción, el gobierno y el Estado, y otros, otras o troas apenas contaran con lo suficiente, y a veces ni eso, para reproducir la vida. La promesa del mestizaje fue una ilusión sobre la cual se inauguró la mexicanidad. Frases como «mejorar la raza», tan comunes todavía en muchas familias mexicanas, reflejan la misma idea, deshacerse de cualquier rastro de indianidad y de impureza. Una promesa por alcanzar, y que incluso una blanquitud que muchas veces tiende o tiene que ser simulada en performance por demás patéticos. Este relato no solamente aparece en esa, entre comillas, sabiduría popular, también atraviesa buena parte del cine y de las narrativas nacionales. Ahí está la historia que todas conocemos, la del joven indígena, moreno, prieto y pobre, o las cuatro, cuyo camino heroico consiste en enamorarse de una mujer blanca y mediante ese amor superar las diferencias de raza y de clase. Sin embargo, la piel sigue siendo uno de los principales marcadores en la distribución de la violencia. Basta ver qué color tiene la pobreza o ver cómo las cárceles se llenan de cuerpos con melanina. Sé que me recomendaron no citar autores. Perdón, la desobediencia me es innata. Quisiera hacer una excepción para citar al filósofo puertorriqueño y antirracista Tego Calderón, quien escribió que las caras de todos los que sufren se parecen. Quizá por eso, cuerpos prietos, morenos, negros e indios, continúa siendo el primer territorio donde el poder despliega con mayor intensidad su fuerza en esta guerra de exterminio. Y seguida de la imagen de la piel viene la siguiente placa de la radiografía, la lengua. Quiero permitirme una pequeña licencia. Como algunas saben, y quienes no, pues se van a enterar hoy, yo me formé en la cultura del hip hop. Ahí existe una práctica que se llama remix. Consiste en interpretar una obra generalmente ajena y reversionarla a una versión más propia. Con ese espíritu quisiera hacer hoy un remix inspirado en el poema Lección de Gramática de Berta Piña. Aviso esto para evitar la demanda millonaria de derechos de autor. Y ahora sí, como dijo el compañero Gilberto López y Rivas, alerta de poema. Lección de Gramática. ¿Cómo se dice en ñato la palabra mestizaje? ¿Y en celtal la palabra estado? ¿Cómo nombran en Tenec una lengua que tuvieron que esconder para que no la mataran? Si quieren decir, mi abuelo se tragó su lengua para que sus hijas no heredaran el desprecio, ¿en qué tiempo conjugan ese verbo? ¿Para nombrarlo juntan los labios? ¿Duele? ¿Cómo se pronuncia en ayuc la palabra reglazo? Cuando dicen piel, ¿qué color aparece primero? ¿Qué adjetivos acompañan la palabra cuerpo? ¿Cuáles acompañan la palabra migrante? Si señalan la tierra, ¿usan el posesivo? ¿Existe en su lengua la palabra olvido? ¿Cómo llaman en payubá la palabra refugio? ¿Y en tzotzil, cómo se conjuga el nosotros? ¿Cómo se dice en su lengua la palabra futuro? Fin de poema. Seguimos con la lengua. Después de inaugurar el Estado de Israel a mediados del siglo XX, Las autoridades coloniales decidieron que también era necesario construir una lengua nacional, recuperar el hebreo, una lengua pues prácticamente muerta, convertirla en lengua de Estado, modernizarlo, hacer préstamos, inventar palabras, borrar acentos, convencer a los colonos europeos que hablaban yidis, ruso, alemán o polaco, de que todos provenían del mismo lugar y de que para pertenecer a la nueva nación debían hablar una sola lengua. Al mismo tiempo, el árabe debía desaparecer del paisaje sonoro de la Palestina ocupada. El fascismo siempre ha sido monolingüe. En México, el Estado emprendió una campaña contra las más de 60 lenguas originarias que habitan este territorio para imponer el español a través de la Secretaría de Educación Pública. Y sin embargo, las lenguas sobreviven. Se puede, como en estas tierras, resistir en tzotzil, en tzeltal, en tojolabal, en chol. Pero también se resiste de otras maneras, incluso deformando la lengua del colonizador, ya sea con el otroas, con el nosotros, con el doble sentido, con el albur y el español no académico. En Brasil, por ejemplo, las travestis inventaron el payubá para reconocerse, protegerse y seguirse hablando. Como decía el subcomandante Moy sobre el conocimiento que debería de ser común, pensaba yo que si pensamos la lengua como la primera gran tecnología humana, esa que permitió a nuestros ancestros y ancestras organizarse y sobrevivir, es posible afirmar que la idea del común acompaña a la humanidad desde su nacimiento, pues a diferencia de todas las tecnologías modernas, la lengua, o mejor dicho las lenguas, siempre ha sido comunes. No existe, por mucho que la RAE lo intente, un propietario de la lengua es propiedad, si es que cabe el adjetivo, de quienes la hablan. La tercera placa de esta radiografía son las manos. No voy a hablar de las manos aplaudidoras del régimen en turno, ni de las manos de seis dedos fabricados por inteligencias artificiales. Se salvaron que pusiera ahí una foto de Netanyahu con seis manos, la verdad dije, pues mejor no, dice, pues mejor no. Quiero hablar de otras manos. Las manos de hombres trans, de mujeres trans y de personas trans no binarias que durante 21 días sostuvieron el plantón frente a la Secretaría de Gobernación en la Ciudad de México. Manos que lo mismo agarraban sartenes, anafres y ollas para cocinar el sustento colectivo que palos, tubos y piedras para defenderse de la represión de la Guardia Nacional enviada por Claudia Sheinbaum y de los llamados FIFAs que fueron conducidos deliberadamente por Clara Brugada hacia el plantón, llegando a violentar verbal y físicamente a quienes ahí resistían. Aprovecho este espacio para repetir las exigencias del Frente Común Lupilla Xu, quien fue quien sostuvo este plantón: alto a la criminalización de las compañeras, compañeros y compañeros, cierre de la carpeta de investigación contra Raisa Santillán y fin del hostigamiento contra la compañera Sally, una ley integral trans que garantice salud, vivienda, identidad y cupos laborales para las personas trans y el cese de la transfobia institucional y de su maquinaria transfeminicida. Pero hay otras manos que también aterrorizan a este régimen, a los anteriores y seguramente a los que vendrán. Manos con las uñas llenas de tierra que cargan pico y pala. Manos que desentierran la verdad para mostrarnos que este país es una fosa común. Las manos de las madres buscadoras. Manos capaces de llegar hasta el centro de la tierra, si fuera posible, siguiendo el rastro de quienes les fueron arrebatados. Manos endurecidas por los callos de la pala y al mismo tiempo suaves para acariciar una fotografía. Manos cansadas del engrudo, del pegamento, de imprimir una y otra vez el mismo rostro. Cansadas de tocar las puertas de gobiernos e instituciones que llevan décadas respondiendo con silencio. Manos que esperan ser estrechadas por otras manos de solidaridad, porque es desde esas manos que se están construyendo otro mundo. La siguiente placa de la radiografía son los pies. Antes de sacar esta placa, quisiera contar un pequeño secreto. Bueno, no sé si sea un secreto. Antes de llamarme Titze Malambé, y antes de todos los nombres que he tenido, en mi barrio hubo uno que me acompañó durante buena parte de la infancia. Me decían chanclitas. Podía parecer un apodo cualquiera, de esos que se inventan entre el juego, el bullying y la crueldad infantil, pero en realidad nombraba algo mucho más grande que yo, una injusticia histórica. En mi casa casi no alcanzaba para zapatos, ya no digamos para unos tenis de esos con lucecitas que cualquier niño o niña de mi colonia, pues eran una fantasía. A veces ni siquiera alcanzaban para unos piratas del mercado de Tacubaya. Lo que habían eran unas chanclas o unos guaraches o unos zapatos tan gastados que terminaron también convertidos en chanclas. Mi apodo hablaba de mis pies, pero esta placa no quiere quedarse en mis pies. Quisiera hablarles de otros. De los pies migrantes que cruzan el Usumacinta, el Suchiate o el Darién, que caminan por Chiapas, burlan las cacerías de la Guardia Nacional, mandadas por el humanismo mexicano, subieron a la bestia, atravesaron desiertos y hoy siguen huyendo de las redadas del ICE en Estados Unidos. Pies que aprendieron la geografía del continente sin la guía de un mapa, pies que conocen el asfalto, el monte, el lodo, las ampollas y las fronteras. Los mapas de los estados se dibujan con tinta sobre los caminos que marcaron los pies migrantes. Y ya que hablamos de pies, tampoco quisiera hablar de los que disputaron el torneo de la FIFA. Igual ya dijeron en esta mesa varias veces que el Mundial de Fútbol es la continuación de la guerra por otros medios, o algo así entendí, seguramente mal. Mientras le regalan a Messi otro penal o a Trump otro premio de la paz. Además, el Vasco no aceptó la propuesta de la asesoría del capitán. Falta un buen recogebalones, le hubiera dicho, pero pues no cualquiera. Entonces, mejor quisiera hablar de los pies que durante este último año jugaron cientos de retas antimundialistas, los que convirtieron una calle en una cancha y luego en una asamblea, los que entendieron que también se puede disputar el fútbol sin FIFA, sin patrocinadores y sin policías, los que nos recordaron que otro fútbol también puede y debe imaginarse. Aprovecho para mandar un saludo a las y los compas de la Asamblea Antimundialista y al pueblo originario de Santa Úrsula, Cuapa. Yo, por cierto, anuncio oficialmente mi retiro. Paso a ser comentarista. Mi cuerpo ya no aguanta otra reta. Pero si de pies resistentes hablamos, entonces hay que hablar de los que sostienen tacones de 10, 15 o 20 centímetros. Los que hicieron barricadas en Tlalpan mientras el gobierno de la Ciudad de México preparaba la limpieza social del Mundial. Los pies de las compañeras trabajadoras sexuales que siguen custodiando la noche y negándose a desaparecer para que la ciudad resulte una mercancía. Antiguamente esos pies corrieron también de las llamadas racias que perseguían trabajadoras sexuales, personas trans y travestis, para luego ser torturadas en Tlaxcuaque, en la otra guerra sucia de la que tampoco se habla. Los pies dicen muchas cosas, dicen quién puede caminar tranquilo y quién tiene que correr, quién cruza la frontera para ver un partido del Mundial y quién la cruza, porque quedarse significa morirse. La última placa de esta radiografía salió borrosa. Pensamos que se trataba de un error de la máquina, repetimos la toma una vez, dos veces, 10, 20. El resultado fue el mismo. Queríamos obtener un rostro. En su lugar apareció un pasamontañas. Volvimos a intentarlo. Después apareció una cufilla. Luego un paliacate. Luego una bolsa con maquillaje, unos tacones, una falda. Ningún rostro quiso dejarse capturar. Entonces entendimos que la falla no estaba en la máquina, la falla estaba en la pregunta. Habíamos supuesto que la resistencia tenía un rostro único, una identidad fija, un cuerpo perfectamente reconocible. La radiografía respondió otra cosa. Antes que un rostro aparecieron las tecnologías mediante las cuales los cuerpos desobedientes se reconocieron y se reinventaron. Los zapatistas nos enseñaron que un pasamontañas podía mostrar ocultando. Al cubrir el rostro dejaron de ser un individuo para convertirse en muchos. Dejaron de responder a la lógica de la identificación y comenzaron a hablar desde un nosotros. La cufilla ha hecho algo semejante para el pueblo palestino. Las epistemologías travestis también inventaron sus propias tecnologías. Una falda, unos tacones, un pantalón, un nombre elegido, nunca fueron simples objetos. Quizá por eso la última placa nunca pudo mostrarnos un rostro desnudo. El cuerpo de la resistencia no es un dato biológico esperado a ser identificado por una cámara o por un algoritmo. Es un cuerpo de la resistencia está atravesado por la memoria, por los símbolos, por la historia, por la imaginación política. Tal vez por eso la máquina nunca consiguió fotografiar un solo rostro. Cada vez que lo intentaba, apareció un nosotros, nosotras, nosotroas.

Ninguna tecnología biométrica ha conseguido registrar. No puede reconocer el momento exacto en que un cuerpo deja de obedecer y decide convertirse en resistencia. Esa parte de nuestros cuerpos siempre sale borrosa, y quizás ahí, justamente ahí, radique nuestra posibilidad de seguir existiendo. Postdata 1. Quisiera, para finalizar, leerles un último texto. También se trata de un análisis sobre una radiografía. Es de una real, no metafórica, la cual le dio origen en parte al concepto de este texto. Es un texto sobre una radiografía mía, de una lesión que tuve en el telón de Aquiles y mi obsesiva tendencia de historiadora en ver en una radiografía un archivo que espera ser interpretado para mostrarnos algo más que el mero dato fisiológico o patológico. Decido compartir este texto inédito que escribí en denantes de la invitación para completar mi mirada del mundo que me fue solicitada. El texto se llama Caminar como hombrecito. Una no espera que el cuerpo se rompa, espera que rinda, que funcione, que obedezca, porque para eso está, para sostener la jornada completa, para aguantar. Me lesioné el tendón de Aquiles. Primero fue un dolor leve, luego cada paso se volvió una tortura. Después vino la fascitis plantar. Fascitis. El mismo nombre parece un castigo, como si el dolor impusiera un régimen totalitario sobre el cuerpo. Y entonces comenzó la ruta médica, diagnóstico, ejercicio, rehabilitación, el cuerpo entrando en protocolo. El fisioterapeuta me observa como quien inspecciona una máquina defectuosa. Me pide que camine, yo camino. Él anota y anuncia. Hay una compensación en la pisada. Tu pelvis no rota como debería. El glúteo medio no activa. Estás pisando en valgo. Hay hiperpronación del retropié, lo que genera una cadena de estrés ascendente que afecta la fascia plantar. En otras palabras, me dice, no sabes caminar. Al parecer nunca lo supe. No caminé como debía. Y ahora mi cuerpo está pagando el precio. Mi tendón de Aquiles se inflamó porque mi cadera no hace lo que debería de hacer. Y entonces ahí, en ese momento, se me abre el archivo. No el clínico, sino el archivo del cuerpo colonial. Estoy en casa de mi tía. Tengo 8, tal vez 9 años. Camino por el patio y ella me detiene con una sonrisa incómoda mientras me grita. Así no se camina. ¿Qué es eso de mover las caderas así? Eso es de mujercitas. Se ríe, me imita. Camina bien. Pareces maricón, me dice. Yo no sabía que caminaba mal, pero a partir de ese día aprendí a corregirme. Dejé de mover la cadera, endurecí la pelvis, aprendí a caminar como todo un hombrecito, con las piernas separadas, sin mecer el cuerpo, sin girar el tronco. Aprendí a esconderme, a no delatarme, a ocultarme en el compás de una marcha seca, sin ritmo y sin ondulación. Pero la memoria corporal es una ciencia exacta. No olvida nada. Cuando te dicen no se camina así, que los hombres no hacen eso, no solo te disciplinan la identidad, sino que te recalibran la biomecánica. Así que no solo es el tendón, no solo es el pie, es la asimilación a un modelo de masculinidad que nos lastima. El archivo está abierto. Antes de ser una identidad, la masculinidad es una maquinaria, una tecnología de control que se aplica sobre el cuerpo para producir sujetos funcionales. Y esa maquinaria opera en todos los lugares de distribución de poder y de disciplinamiento, desde la escuela, la calle, la iglesia y la familia. La familia opera como una suerte de fisioterapeuta doméstica de género y te da instrucciones. Siéntate derecho, no hables así, eso es de niñas, los hombres no lloran, y uno aprende. A tensar la mandíbula, a endurecer la voz, a dejar de bailar, a no parecer maricón. Y en ese esfuerzo por no parecer, por ser lo que se espera, el cuerpo se desvía. Pero no en el sentido de volverse desviada, porque desviada, a pesar de todo, compañeros, siempre he sido. Me refiero al sentido clínico, se desbalancea. Aunque el archivo, leer el archivo no significa quedarse atrapado en él, abrir un archivo reconfigura por completo el documento,
puede ser a la vez una

0: línea de fuga y a veces basta incluso con solo caminar con las caderas sueltas para poder empezar a desprogramar a la máquina, es decir, desobedecer aunque algo tenga que romperse. Posdata 2, ya me voy ya. Así llevo 30 minutos. En estos días de Semillero han traído a la conversación algunas veces a Elías Contreras. Y como al susodicho, pues se me revuelve el pensamiento. Espero tener la capacidad de desenredarlo para poder darme a entender. Cada vez que lo mencionan me pongo a recordar cuando yo estaba en la secundaria, en la adolescencia, y ustedes zapatistas decidieron iniciar la otra campaña y lanzar la sexta declaración de la Selva Lacandona. Fueron a la Ciudad de México y entre todo ese revuelo, pues también cambiaron por completo mi vida. Su palabra me trastocó y me convirtió en la persona que soy. Como yo no tenía computadora ni internet, ahí me veían pidiéndole a mi madre que no se le olvidara traerme mi periódico Machetearte que le vendían en el metro, y desde donde me enteraba de lo que iba ocurriendo en la otra campaña y leía comunicados que para entonces ya eran viejos. Todavía recuerdo explicándole a mi madre, a partir de una cita de Borges que usó el difunto subcomandante Marcos, qué era un oxímoron y por qué me parecía tan poderosa la frase de un olvido memorable. Yo entendía poco de los análisis geopolíticos que hoy reconozco como extraordinariamente lúcidos y adelantados a su tiempo. Mi atención se iba sobre todo a las historias que aparecían, como en este texto, al pie de la página, al final de los comunicados. Seguir la historia de Elías Contreras y de la Magdalena me conmovió profundamente. Descubrir que en ese mundo donde cabían muchos mundos, también cabían otroas, cabíamos otroas, que también había un pedacito de futuro para quienes habíamos sentido que no había lugar para nosotroas. Con los años entendí que ustedes me enseñaron que trabajar por transformar el mundo puede ser también un proyecto de vida digno. Me contagiaron esa alegre rebeldía que siempre ha desentonado con la solemnidad de buena parte de la izquierda. Por eso quiero decirles gracias. Cambiaron mi manera de concebirme, hicieron de mí esa persona un poco odiosa para sus amistades, que para todo quiere hacer una asamblea y que para todo insiste en la necesidad de organizarse. Aprecio mucho este espacio. Gracias por la consideración. Reitero la invitación. Cuando anden por la Ciudad de México, si el tiempo les ajusta, dense una vuelta por mi puestito de hamburguesas, aunque sea para, con lo de la cuenta, abonarle algo de los 500 euros que le debo todavía al capitán. Gracias.
1: Voy a tomar tiempo para no excederme, porque sí me interesa mucho el diálogo final con los compañeros y con los integrantes de la mesa. Buenas noches o tardes, compañeras, compañeros y compañeroas del EZLN. Quiero también dar un saludo especial al Comando Palomitas. Ya ayer saludé a Lupita y bueno, yo realmente estoy feliz con saludarlas personalmente. A Mari José también ya lo hice. Es un honor, es para mí un encuentro histórico. En primer lugar, permítanme expresar mi agradecimiento a todas las personas que han hecho posible la organización de este semillero, Guerra contra la Humanidad, las poblaciones y la naturaleza bajo el acecho. A todas y todos los presentes. Esta reunión la entiendo como una compartición y un ejercicio de palabras e ideas para pensar el mundo desde la complejidad actual. Pensar el mundo en tiempos difíciles, para algunos tiempos liminales, palabra complicada que significa umbral o tiempos de transición. Lo que ustedes llaman el día después, para otros tiempos oscuros de regresión conservadora. Quizás sea una obviedad decir que como especie humana vivimos tiempos de carencia material y de una carencia de principios, una insuficiencia de ideas alternativas para enfrentar los grandes problemas de nuestros tiempos. sobre todo para enfrentar el mundo actual en el contexto de una guerra continua contra la vida y la naturaleza que hace posible la vida de los seres humanos y de los demás seres vivos. Este derrumbe moderno está también en la civilización en su conjunto. Hay una imagen que no quería poner porque es como una especie de lugar común, pero creo que es especialmente importante y significativo para esta noche, que es el Angelus Novus de Paul Klee, que es mi propio lugar común, pero creo que si queremos tener un horizonte de época y entender que las luchas trans no empezaron el día de ayer ni hace una semana, sino que tiene décadas en este país, entonces esa mirada histórica tiene que estar presente. Por eso el Angelus Novus. Porque nuestros muertos, cuando los convocamos, no están del todo muertos. Y yo comparto esa idea de Benjamin de la historia contrapelo. Pero bueno, vamos empezando. Y quiero portarme bien y para no estar tan heavy, quiero empezar con un poema que lo pensé semanas antes, en el inicio de estas notas. No es un paper, no es una comunicación, no es una ponencia, ni siquiera un conjunto de notas. Es lo que quiero expresar desde mi cuerpo, desde mis vísceras y desde lo más profundo de mi ser. Y quisiera empezar con un poema de Juan Bañuelos, de un libro, No consta en actas, de 1968. Era otro poema el que iba a leer, pero hace unas semanas una madre buscadora increpó a la presidenta y entonces elegí este poema. Oh patria, fosa común donde estamos con la mitad del cuerpo adentro y la otra mitad se ha puesto a caminar con el verano de las llamas. Todos estamos sujetos a investigación, la sombra de la misma piel a cualquier muro. Sin embargo, yo deletreo la luz y encuentro la mirada, no el temblor del sueño, sino en el que despierta. Y si después de todo, mexicano, ¿qué de qué? La esperanza es pesada si su lecho es de muertos que quisieron un día volcar y ser soles. Juan Bañuelos es un escritor chapaneco que decía que los habitantes de esta tierra tienen la naturaleza tan adentro y el paisaje que decía somos árboles que caminan. Y para mí es importante porque este encuentro es simplemente regresar, seguir los pasos de estos que han sido mis maestros. Entrada en materia. Mi nombre es Vika Rull, soy originaria de la ciudad de Pachuca, Hidalgo. Soy una persona transexual. Y aquí quiero, y es necesario aclarar, que yo utilizaré la palabra transexual, marica, travesti, como lo hemos hecho desde hace décadas, y miro con respeto, con empatía, incluso con cariño, a las personas que usan la palabra trans. Pero esto proviene de la política pública y hay que también debatir y disputar a las palabras. Me considero sobreviviente de una época en México donde las personas como yo se les detenía, apresaba o simplemente se les mataba con toda la impunidad de quien sabe que esa vida no importa a nadie. Lamentablemente, estas situaciones de violencia continúan existiendo en nuestro país. Así que debe entenderse que expreso mis palabras e ideas con todos ustedes desde un lugar de enunciación que es mi propio cuerpo y las cicatrices de ese cuerpo que es una especie de lienzo o página donde están marcadas las huellas de las violencias que he atravesado, que hemos atravesado, la tortura, el secuestro, el linchamiento, las agresiones físicas y verbales, por simplemente existir con la libertad de ser quien uno quiere ser. Y para entrar en materia, diría que de manera general y esquemática, compañeros y compañeras, he organizado la exposición de mi palabra en momentos que tienen que ver con el ejercicio de la memoria y el recuerdo individual, con la referencia a la memoria colectiva. Y ahí habíamos seleccionado una imagen del Pride, que es esta, perdón por utilizar el anglicismo, pero lo quiero hacer desde una mirada crítica, porque sabemos que la primera marcha en el 78 fue como una convocatoria al orgullo, con un perfil insurrecto de protesta frente a las razias, y que hoy ha terminado en lo que ha terminado. Entonces, está ahí la foto de las primeras marchas, y también, bueno, con referencia, para mí es muy importante la referencia del recuerdo individual, de la memoria individual, pero también el de la memoria colectiva, y en otro momento con el tema de la memoria histórica, que no son la misma cosa. Lo institucional, el agenciamiento de lo LGBT, el PRI, la fagotización del propio sistema capitalista de las disidencias sexuales y corporales. Y a manera de conclusión, un momento que compartiré con ustedes que aspira a sembrar algunas semillas para el cambio y las resistencias de la diversidad sexual. ¿Qué hacer? ¿Cómo enfrentar a una nueva avanzada de la ultraderecha y los neofascismos que han puesto en su tiro de mira a las personas trans, maricas, transvestis, traba, otroas, boyeras, queer, etcétera? ¿Cuáles son las verdaderas luchas de la diversidad frente al acecho de las derechas y los neofascismos actuales? También quisiera hacer algunas consideraciones generales dentro del tema de la diversidad. Algo que molesta e incomoda al actual sistema capitalista es el ejercicio de la memoria colectiva, histórica. Lo presentáneo se presenta como prioridad, la coyuntura, y se soslaya la memoria histórica. Porque el sistema capitalista agencia, roba, fagotiza, descafeína y despolitiza a las resistencias de la diversidad. Por ello, me propongo con la compartición de mi palabra subrayar, apelar y hacer referencia a la historia de lo marica, de lo travesti, no desde las de otras geografías, sino desde el anclaje y la determinación de nuestro propio desarrollo histórico. Se trata de compartir mi palabra sobre el tema de la diversidad desde nuestro México, desde nuestra propia historia individual y colectiva y de los movimientos sociales, las colectivas que han existido a lo largo de las últimas décadas. También desde la vinculación, lo cual es muy importante, con los derechos de la diversidad, con otras luchas y rebeldías que han buscado justicia e igualdad a nuestra historia. Algunas consideraciones, y ahí quería compartir una imagen de una estadística haciendo un trabajo en torno al caso de la saxofonista María Elena Ríos. Me he encontrado en estas semanas una estadística de que este año del 2026 es y será el más violento desde que se llevan las estadísticas por parte del llamado Secretariado de Seguridad Pública, en donde se contabilizan las denuncias sobre las violencias físicas contra las mujeres y feminicidios. Este será el año más violento. Además, en el entendido de que siempre desde el gobierno se maquillan o ocultan las cifras reales. Por ejemplo, en el caso de Diana en el Estado de México, su cadáver fue escondido y pasado, hecho pasar como niño, en lugar de que era Diana, para ocultar la estadística de feminicidio. Debo agregar que esta misma semana en la Ciudad de México se han registrado varios casos de travesticidio o transfeminicidio. En México también ahí tenemos otra disputa que hay que profundizar con las palabras. Se dice feminicidio o transfeminicidio. Pero el caso emblemático, por ejemplo, de Diana Zacayán, se registró y se legisló en el país de la Argentina como un caso de travesticidio, porque el movimiento de la diversidad en Argentina siempre ha defendido la memoria histórica y la resignificación de la palabra travesti. Y yo comparto aquella cosa que dijo la escritora Camila Sosa Villada en su visita a la Feria del Libro de Guadalajara hace un par de años, cuando un periodista mexicano que poco sabía del tema, le preguntó que qué se sentía ser una escritora trans. Ella corrigió, no, travesti. Entonces, eso es una cosa que yo comparto. Entonces, también hablaré en términos, si me lo permiten, de travesticidio. Con tres casos sin que acude en la Ciudad de México, en lo que va de este inicio de semana. También en la ciudad de Pachuca se ha denunciado la desaparición de un activista que acusó de amenazas antes de su desaparición. Algunos acercamientos históricos. Y ahí hay un video que quiero compartir con ustedes, que es muy interesante porque algunas televisoras comerciales han destapado algunas videos, algunos materiales que tenían de la marcha histórica, y quiero que compartir con ustedes el sentido original de la protesta, de las marchas por el orgullo, siempre con un sentido social y crítico del sistema capitalista y del sistema político de entonces, concretamente de la renovación moral de la sociedad que en su momento planteó el presidente en turno, Miguel de la Madrid.
2: ¿Masculinos que femeninos? ¿Por qué?
3: Bueno, en realidad el peso que carga sobre sus espaldas una mujer lesbiana es doble en comparación con el peso que carga un homosexual masculino. En el sentido de que una mujer, además de cargar con la opresión por ser mujer, además también carga con la situación difícil de ser una mujer homosexual. Y esto hace pues que aparentemente sean personas que no tengan muchas opciones pues para manifestarse, ¿no? Hay más posibilidades en este mundo hecho para los hombres, por los hombres, precisamente para el sexo masculino, más prerrogativas que para las mismas mujeres, ¿no? Esto es un reflejo precisamente de este mundo machista que en el que estamos viviendo.
2: Las señoritas son participantes. Los del grupo que están allá, el grupo de personas, ¿pertenecen a la organización de ustedes?
3: Bueno, tengo entendido que ellos forman parte de una organización que se llama Red Loca, que también por su parte ha citado a compañeros homosexuales a participar en esta marcha, pero son otros de los convocantes que también están participando.
2: Es decir, son varios grupos.
3: Así es, somos varios grupos del Distrito Federal y de provincia. Por ejemplo, el Distrito Federal está el Grupo Lambda de Liberación Homosexual, el Grupo Horus, el Grupo Nueva Batalla, el Grupo Oikabet de Lesbianas. De la provincia está el Grupo Orgullo Homosexual de Liberación Gol de la ciudad de Guadalajara, está el Grupo Unión Alfa de Toluca, están los homosexuales del Grupo de Guanajuato, homosexuales de Colima, homosexuales de Puebla, que convocamos por otra parte también a esta marcha del orgullo gay.
2: ¿Ustedes aprueban las manifestaciones que ellos están haciendo?
3: Bueno, nosotros...
2: Porque ellos parecen actuar un poco en broma.
3: Sí, en realidad el sentido que nosotros le queremos dar a la marcha es un sentido de denuncia, de protesta, dada pues la época de la renovación moral que este régimen político pretende imponer a toda la ciudadanía, y en donde el sentido último es precisamente la legalización de la represión en contra de la gente gay. Nosotros, los que estamos convocando, los grupos que yo le mencioné hace un momento, estamos convocando una marcha, pero con un carácter más que nada de protesta, de denuncia de la violación de los derechos civiles y democráticos de toda la ciudadanía homosexual. Desde luego que...
1: Bueno, es un contrapunto, y yo consideré lo personal un agravio histórico que, viniendo de estas marchas de protesta, en el 2016, si no me equivoco, el señor Mancera haya invitado a la Marcha de la Diversidad como invitada de honor a la entonces embajadora de Estados Unidos. Eso para mí es un agravio histórico que un día, y más que nunca o tarde, será pagado por este movimiento de la diversidad. Más historia y más antecedentes históricos. Los términos de transexualidad, transexualismo, transgenerismo, trastorno de la identidad de género, disforia de género, esta es como la parte académica. Disforia de género originados y utilizados sobre todo desde el conocimiento de la medicina, la sexología, la psiquiatría, el psicoanálisis, la bioética, la teoría feminista, los estudios culturales, las teorías de género y queer, son conceptos relativamente recientes en la historia, aunque existen antecedentes y testimonios que registran la existencia de sus sujetos pertenecientes a lo que hoy llamamos las identidades sexodiversas en casi todas las etapas históricas del desarrollo de la cultura humana. A pesar de que la presencia de las personas transexuales ha sido silenciada desde la perspectiva de los discursos hegemónicos y los modelos binarios predominantes, la palabra homosexual, por ejemplo, aparece en 1869, la palabra heterosexual en 1890, es decir, son conceptos que se han metido recientemente. Ahora bien, la existencia de las personas travestis o maricas que no se ajustan y expresan su rol de género a la condición biológica está registrada en la historia de la cultura en uno de los primeros mitos andróginos como el de Adán y también en los mitos de Isis, de Tiresias, por eso de ahí el proyecto de Casas Tiresias, que es el que lo retoman de una obra de Ovidio, Las Metamorfosis. Esto es muy importante porque la ultraderecha insiste en decir que esta presencia de las personas trans, maricas, travestis es una presencia reciente, producto de una batalla cultural que se han inventado. Pero más adelante agregaré algo al respecto. En el México antiguo existen varias referencias en torno a la homosexualidad y al menos por ellas sabemos que las personas transexuales existían con la aceptación de la mayoría de las culturas antiguas. Sobre este tema, la investigadora Rosa Isela Romero Cervantes, en su tesis sobre el habla el gay en Jalapa, dice: en lo que respecta a la cultura azteca, se ha encontrado que eran poco tolerantes con los homosexuales. A los que practicaban la homosexualidad les era enterrada una punta de maguey en el pene. Este castigo solo se llevaba a cabo si la práctica se daba entre iguales, pues si uno de ellos se declaraba ahuani o afeminado, no eran torturados, pero obligados a vivir como marido y mujer. Si bien en esta cultura de la intolerancia está referida a las prácticas homosexuales y no necesariamente, nos dice algo sobre lo que hoy llamamos la identidad de género. Se aprecia una cierta tolerancia con respecto a los llamados ahuani, mujeres transgénero, aunque la cultura predominante en Mesoamérica era la azteca, no lograron tener un control total sobre las culturas, la aceptación de las prácticas sexuales variaba mucho. Había algunas culturas como la totonaca, donde la sodomía, la pederastía eran permitidas. Los chichimecas, los otomíes, yaquis, coras y huicholes aprobaban las prácticas homosexuales. En las crónicas coloniales, acerca de la región de la Huasteca, también se hablaba de los sodomitas como referencia negativa de los hombres en esta área, lo cual nos da a entender que, entre los pueblos mesoamericanos, la Huasteca, por ejemplo, era de donde la relación entre los sexos era menos rígida en comparación a otras regiones. En la actualidad, a pesar de la existencia de un marco jurídico internacional en nuestro país, solo los 26 estados de la República, si no me equivoco, chequé el dato, pero se ha parado, hubo un ascenso, un efecto dominó a partir de la aprobación por primera vez en el 2014, pero en el 2015, en Gaceta Oficial, se reglamentó la identidad de género, y ahí comparto con ustedes una tabla donde es muy interesante el análisis y la lectura política que hagamos, porque hay varias cosas que a mí me dan mucho para la reflexión. Una, que la Ciudad de México se aprueba por mayoría absoluta en la Asamblea Legislativa. Es decir, que los partidos conservadores votaron a favor por la identidad de género, pero también hay otros, por ejemplo, el estado de Jalisco, donde no se aprobó por votación de Congreso local, sino por acuerdo del Ejecutivo, y el entonces gobernador de Jalisco, Alfaro, de célebre o siniestra memoria, fue el que aprobó de manera como mandato del Ejecutivo la aprobación de la identidad de género. En el estado de Hidalgo también un político del PRIdinosaurio como Omar Fayad aprobó la identidad de género en el estado de Hidalgo, la promovió al menos, etcétera. Lo cual nos quiere decir que la clase política en México ha utilizado también los derechos de la identidad de género y ahora se ha parado, estamos sobre 25 o 26 estados. Como sabemos, en el estado de Querétaro se detuvo, ha habido iniciativas aquí en Chiapas que se han también detenido. La necesidad de la identidad de género tiene que ver con la importancia de la no discriminación y los crímenes de homofobia que siguen existiendo y se han violentado aún más en contra de los activistas defensores de los derechos humanos de la llamada comunidad de la diversidad. En el contexto también de una guerra declarada contra el crimen organizado por parte del Estado mexicano, la guerra contra el narcotráfico, pasó lo siguiente. Las ejecuciones entre grupos de la delincuencia organizada estuvieron a la orden del día y se produjo un escenario de mayor impunidad, una especie de cortina de humo donde el homicidio de odio contra el homosexual o transexual se digiere más fácilmente por parte de la opinión pública, de las instituciones encargadas de erradicar esta situación. Lo tratan y lo trataron y lo siguen tratando como un mal menor. La violencia es una especie de violencia de tercer orden cuya noticia e investigación resulta insignificante. No es exagerado pensar que muchos de los crímenes de odio contra los transexuales son escondidos por parte de las autoridades. Hay un informe y varios informes que ha dado la OEA, informes de las drogas, donde lo han dicho y reconocido que se maquillan cifras o que al Estado mexicano no le cuadran las cifras porque hay un segmento de los informes donde hay muertos que no son del crimen organizado, de la llamada guerra del narcotráfico, sino de personas de otro tipo. Las víctimas entonces de los crímenes de homofobia y principalmente los de la transfobia quedan en la impunidad por la falta de denuncia e investigación. La persona entonces transexual vive o sobrevive en una realidad social en la intolerancia, el odio y la violencia hacia las personas en su mayoría de ámbitos. La familia, el trabajo, la escuela, el transporte y toda la esfera pública. Lo anterior ante la indiferencia de la sociedad en general, la arrogancia de los funcionarios públicos y el silencio de los medios de información. En México, el crimen por homofobia y transfobia se da en un marco de insensibilidad de la sociedad en general y en la ausencia de una política de Estado que disminuya y combata esta violencia estructural. Muestra de la grave situación de los transfeminicidios en México, lo ejemplificamos con algunos de los crímenes más emblemáticos contra activistas de la diversidad, sobre todo en el interior de los estados, desde los asesinatos de transexuales entre 1991 a 1993, al menos 11 activistas fue en Tuxtla Gutiérrez, Chiapas, fueron ejecutados antes del levantamiento zapatista. Entre ellos, Vanessa Neptalí Ruiz Ramírez, trabajadora sexual y representante del grupo gay travesti de Tuxtla Gutiérrez. Vanessa había participado en varias marchas de protestas por las ejecuciones de travestis en la ciudad de Tuxtla y al mismo tiempo era testigo de varias ejecuciones entre junio del 91 y febrero del 93. Por lo menos 11 fueron asesinados con el mismo patrón de ejecución. Aquí tengo una nota. Esto dio pie al primer informe de Amnistía Internacional que se llamó Rompiendo el Silencio. Caso que no registra el capítulo sobre la diversidad que el informe sobre la verdad en la guerra, en el marco de la Guerra Sucia, que en su última edición que acaban de sacar, donde registra varios de los crímenes históricos contra la diversidad, por lo menos este, que es uno de los más emblemáticos a nivel internacional, fue omitido. Entonces, de acuerdo con los indicios por grupos de defensores de derechos de gays, lesbianas, todos estos crímenes presentaron características similares que indicarían la existencia de una constante violencia dirigida especialmente contra la comunidad gay aquí en Chiapas. El 20 de junio del 2012, estoy solamente con algunos asesinatos emblemáticos, fue encontrado el cuerpo de un adolescente transgénero, Biri, en una carretera cercana a la ciudad de Tepic, detrás del lienzo charro El Dorado, a unos 800 metros de la carretera. El cuerpo, según periódicos locales, fue hallado en posición de cúbito ventral con un vestido pegado a rayas. Octavio Hernández, como dijo la prensa, solo tenía 16 años y era oriundo del poblado El Aguacate. Esto fue incluso condenado por la Comisión Interamericana de los Derechos Humanos en el 25 de julio en un comunicado que ya no voy a leer porque estoy midiendo mi tiempo. En nuestro país, incluso en la Ciudad de México, los homicidios en contra de las mujeres transexuales tampoco empezaron ayer. Han ido en aumento, como lo demuestran las estadísticas dadas a conocer, por ejemplo, en el informe de crímenes de mujeres trans, invisibilidad, impunidad del Centro de Apoyo de Identidades Trans, letra S, donde se registraron, por ejemplo, en el 2008, 9 homicidios, 15 en el 2009, 38 en el 2010, 56 en el 2012, y no sé por qué razón se han acabado esos informes, o algunos están fuera de internet. Hay otras estadísticas que también voy a ahorrarme a nivel del incremento de asesinatos a nivel iberoamericano y porque sí hay que tener en cuenta que si bien se dice que México junto con Brasil son los países que más transexuales se matan, pero finalmente no tenemos estadísticas confiables sobre ello, ¿no? Y además hay un cálculo conservador nos indica que por cada homicidio documentado hay otros que no se denuncian, de acuerdo con la ponderación de varios investigadores. En el 2026, también, particularmente en la Ciudad de México, y ahí hay una... Bueno, yo participé en esas marchas del 2016, no lo vi, no me lo contaron, no lo leí en un paper, sino estuve ahí en primera fila, donde salimos con el cadáver de una compañera trabajadora sexual, y fue, para mí me llamó mucho la atención, aportó esa marcha una serie de elementos muy importantes, porque, lo voy a decir, tuve una diferencia con alguna filósofa muy importante que ha hablado de las políticas post-mortem, lo necropolítico, también se ha hablado aquí, perdón, espero no decir algo impropio para que no me vuelvan a invitar, pero sí creo que desde la diversidad tenemos que profundizar cuando usamos los términos, que son caros para la diversidad, porque significan muertos, porque significan violencias que son multiplicadas. Cuando hablamos de necropolítica, en primer lugar, yo entiendo que hay una referencia al filósofo que produjo este término de biopolítica, por cierto, un filósofo también de la diversidad, uno de los primeros filósofos franceses que muere por el SIDA, Michel Foucault, y él hablaba de la biopolítica, pero lo hablaba en el ambiente, en otra geografía, en un ambiente, en un contexto de menor violencia. En el espacio colonial, en el espacio latinoamericano, en la geografía de México, estas violencias necropolíticas simplemente quieren significar, y así lo entiendo, yo no he leído mucho, aquí hay muchos académicos que me podrán corregir, pero con Achille Mbembe, con Fanon utiliza incluso el término y la metáfora del bulldozer. ¿Qué es el bulldozer? La maquinaria que llega a atropellar, a arrasar el territorio, y esta metáfora del bulldozer incluso está rebasada en los espacios periféricos. Hoy vemos en Palestina que no es un bulldozer el que llega a arrasar el territorio, sino es también la inteligencia artificial. Entonces, desde el cuadro de Núñez de Balboa, donde a los transexuales se les castigaba con los perros de Balboa, lo que significa la necropolítica en México es más violencia contra los homosexuales y transexuales. Entonces, en el 2016, estas marchas fueron particularmente emocionantes. No solamente se inauguró las políticas post-mortem, es decir, la representación del cuerpo muerto como una posibilidad también de resistencia política, sino también, incluso en esa marcha, es particularmente importante ver, y ustedes pueden revisar videos, que nunca se usó la bandera de colores. Esto es muy significativo. Para mí significa especialmente un punto de inflexión donde lo Pride, el agenciamiento y la fagotización que ha habido de la bandera de colores perdió su fuerza, perdió su representación simbólica y ha quedado demostrada que muchas veces ha sido una agencia de empleos, un marketing que poco tiene que ver con las luchas reales de las personas transexuales en la Ciudad de México. Así, el 30 de septiembre, Paola Ledesma y días después, el 13 de octubre, Alexa Flores, provocaron una serie de movilizaciones contra la impunidad que hasta la actualidad ha acompañado estos casos, sobre todo por la liberación del presunto homicida identificado como Arturo Delgadillo, un ex militar, y puso como tema en la opinión pública la gravedad de los transfeminicidios en México y en la Ciudad de México, la llamada Ciudad de los Derechos. Dichas protestas incluyeron la llevada a cabo por familiares, amigos y defensores de los derechos humanos en el lugar de los hechos, como la carroza fúnebre que llevaba el cadáver de Paola Ledesma, esta acción de políticas post-mortem para visibilizar estos delitos. Un punto de inflexión, como ya lo he marcado. Recientemente, también en el 2020, en el estado de Chihuahua, se ha desatado una violencia de transfeminicidios. El más conocido fue el de la activista Mireya Rodríguez Lemus, que motivó un comunicado oficial del Alto Comisionado de los Derechos Humanos. Activista que incluso trabajaba en organismos de derechos humanos, nuestra propia versión del caso Diana Zacayán de Argentina. También en la Ciudad de México, hace un año, fue asesinada una mujer transexual en la misma cuadra donde yo vivo, a unas casas cerca de un conocido centro de derechos humanos y a unos metros de un módulo de vigilancia de la alcaldía Cuauhtémoc. Agrego que, además, en el inicio de esta semana han ocurrido al menos 3 travesticidios en la Ciudad de México. En síntesis, a pesar del otorgamiento de derechos formales como la identidad de género en la llamada Ciudad de los Derechos, los crímenes de odio han existido desde hace muchas décadas en el desarrollo de lo que va también del presente siglo y en los días actuales que han ocurrido en el mes incluso del orgullo de la Ciudad de México. Por ello, es necesario preguntarnos por el qué hacer, cómo enfrentar estas violencias históricas contra las personas de la diversidad. Y voy hacia la parte conclusiva. ¿Por qué los nuevos fascismos han tomado como caballito de batalla en su lucha ideológica contra la diversidad y las personas transexuales? ¿Por qué la relevancia de atacar a cuerpos que históricamente han sido vulnerables, excluidos y subalternos? Para no detenerme más y rebajar el análisis alrededor de la llamada ideología del género, en tanto sus dos principales figuras, Sobre todo uno de ellos ha quedado reducido al nivel de la pederastía y de colocarse en el papel de manijero del poder en turno en Argentina. Sin mayor rodeo diría de forma directa que hay que desmontar el discurso de odio a los homosexuales y transexuales de este llamado filósofo del mal, príncipe del mal, Julio Cébola, que es la Biblia de la ultraderecha. La arremetida de este intelectual en panfletos como Cabalgando el Tigre o Metáfora del Sexo es, en el menor de los casos, una mala lectura de la historia de las religiones, una impostura en su análisis y una falsedad en el ocultamiento de datos. Todo verdadero estudioso de la historia de la cultura humana sabe que la figura de lo andrógino siempre ha estado desde la esfinge egipcia o en el mito de Adán. Y ya tampoco me voy a detener en documentos de la iglesia institucional, no de la Iglesia de la Liberación, que elaboró documentos sobre la ideología de género. En resumen, las personas transexuales perseguidas por la expresión de género, bajo ningún término podemos tener la posibilidad de la resignación y la renuncia. No podemos aceptar que el actual sistema capitalista sea inmodificable y que no hay salida o alternativa a esta realidad de injusticia y abuso. El mantra, el lugar común o la frase trillada y repetida de que es más fácil esperar el fin del mundo que el fin del capitalismo, es insostenible y es una creencia generalizada y de resignación colectiva que no podemos aceptar las personas transexuales, travestis, maricas, boyeras, las otroas. No podemos tener la posibilidad de la resignación y la renuncia a la resistencia, al menos para quienes nos ubicamos junto a la mayoría de marginados de este país. El pesimismo y la depresión, ese es un privilegio del cual no podemos gozar. Considero entonces incluso que hay actores políticos que en lo informal, en lo meramente declarativo, apoyan a los trans. Son trans incluyentes, o así se autodenominan. No obstante, he visto desde mi experiencia personal y política que simple y llanamente hay un extractivismo académico, un agenciamiento del tema trans, como lo demuestra la existencia de muchas investigaciones, pero que esas mismas figuras o personas que escriben esas tesis guardan silencio o marcan una calculadora distancia frente a la represión, el asesinato, la persecución o marginación de las personas trans. De ahí entonces la rabia, la beligerancia de las últimas protestas de trabajadoras sexuales en la Ciudad de México, incluso de manera simultánea en la Secretaría de Gobernación y en la Fiscalía Especializada LGBT de la Ciudad de México. Se quitaron, hay que decirlo, en los últimos años las fiscalías, los ministerios especializados y la Fiscalía de Derechos de la Diversidad en la Ciudad de México. Es decir, hemos tenido un retroceso. Finalmente, las personas transexuales perseguidas por la expresión de género no podemos tener esa posibilidad de resignación y de renuncia, al menos para quien estamos marginados. No podemos aceptar que el actual sistema capitalista es inmodificable y que no hay salida o alternativa a otra realidad que no sea la de la injusticia y el abuso. El mantra, el lugar común, la frase trillada de que es más fácil esperar el fin del mundo que el fin del capitalismo, es algo que no podemos compartir. Aunque las personas transexuales estamos solas contra las violencias históricas, no hay nada que esperar de la clase política, salvo las vulgares canonjías de empleos, folios yo les llamo a las activistas trans que están en nómina del gobierno de la Ciudad de México, y no voy a hablar ya del inframundo trans. salvo las vulgares, esas vulgares canonjías, empleos, folios, espacios de representación que comprometen el silencio de quienes las aceptan. Naturalmente, no es mi caso. De las comisiones de derechos humanos tampoco hay nada que esperar, o locales o nacionales. De las instituciones encargadas

0: de combatir la discriminación en México. Caso Donají es, me parece indignante. Ni un solo comunicado de ninguna institución en la Ciudad de México ante la violencia de esta chica que solamente estaba vendiendo en la Alameda Central de la Ciudad de México. Por ello, ante ello, hay que decir, ya basta de los crímenes de odio y de transfobia. Justicia para Vanessa Neftalí Ruiz en 1993. Justicia para Octavio Acuña en Querétaro 2005. Justicia y castigo a los autores intelectuales del crimen y la tortura de Agnes Torres en la Ciudad de México en el 2011. Justicia para Fernando Lavalle en Hidalgo 2012. Justicia para Viri, 16 años, en Tepic el 2012. Justicia y castigo para los asesinos del menor de edad Octavio Hernández, transgénero, el 25 de junio del 2012. Justicia para los activistas de la diversidad que fueron asesinados en la ciudad de Chilpancingo, Guerrero, poco antes de la trágica noche de Iguala. Justicia para Paola Ledesma en septiembre del 2016 en la Ciudad de México. Justicia para Alexa Flores, 2016 en la Ciudad de México. Justicia para Mireya Rodríguez Lemus, Chihuahua, 2011. Justicia para Diana Zacayán, Argentina, 2015. Justicia para Donají, sobreviviente de violencia oficial en el 2025 en la Ciudad de México. Justicia para todas las personas transvestis olvidadas en una fosa común. Para las envenenadas por sus propias familias, para las quemadas en la hoguera por de la homofobia y la transfobia. Es cierto, el miedo tiene que cambiar de bando, pero también la resignación, el pesimismo debe de cambiar del bando, el punk debe de cambiar de bando, la rabia es nuestra, la rebeldía es nuestro bien más preciado. Finalmente, estoy en desacuerdo ético y político con una tendencia de algunas voces influyentes que han renunciado a la especie humana. Esa losa de pesimismo es funcional y favorable al sistema capitalista, y como decía el ya citado poeta Juan Bañuelos, una voz instalada en la historia de las mejores causas del pueblo mexicano, nuestra voz debe estar al lado de las mejores causas del pueblo mexicano. Nos ha tocado vivir tiempos de desorden, el atropello y la catástrofe más desorientadores de la especie humana, más todo es cambio, por todo esto creo en la humanidad. Por eso no debemos renunciar a la rebeldía, al ejercicio pleno de nuestra palabra. No podemos, no debemos callar porque la conciencia culpable no los demandaría. Gracias infinitas e inabarcables por su escucha, compañeros zapatistas, compañeros de muchas latitudes presentes el día de hoy.
1: Primero quiero agradecer a todas las compañeras, compañeros, compañeroas zapatistas, también a las niñas, niñes, niños zapatistas por abrirme su territorio, su corazón y su escucha, no solo hoy, sino desde siempre. Por encaminarme con una frase que, así como voy a iniciar esa participación, voy a cerrar, que fue una semilla, que sigue siendo una semilla, y la frase que más me marcó y me ha marcado y seguramente me acompañará el resto que de lo que queda de vida es: somos del color de la tierra. Primero quisiera hacer algunas consideraciones importantes. Sé que la teoría, sé que los conceptos pueden llegar a ser muy agotadores, pero me gustaría mucho partir de eso para poder después hablarles un poco de mí, de nuestro colectivo y de nuestra lucha. Creo que el racismo con frecuencia se ha reducido a una interpretación como una discriminación y a expresiones de prejuicios por el color de la piel. También se refieren a él como un remanente del pasado o como una cuestión de intolerancia por la diferencia del otro, de manera individualizada. Sin embargo, comprender su persistencia

consistencia y profundidad estructural exige ir más allá del prejuicio de esos individuos. El racismo es una estructura histórica de dominación que hizo posible la expansión del colonialismo europeo, la acumulación originaria del capitalismo y la clasificación jerárquica de la humanidad. El racismo es una tecnología del poder que organiza y jerarquiza quién merece vivir con dignidad, quién puede acceder a derechos y quién es reducido a una condición de inferioridad. Y esto no es un accidente de la modernidad, tampoco es una consecuencia. Es en sí misma uno de los pilares fundacionales. El racismo es un engranaje en un sistema global de dominación que sigue vigente en nuestras comunidades. Uno de los conceptos centrales, y sé que me pidieron no citar, pero voy a citar ahora a puras personas racializadas, como un acto también de rebeldía. Uno de esos conceptos es la colonialidad del poder, propuesta por Aníbal Quijano. A diferencia del colonialismo, que alude a la dominación político y administrativa directa de un territorio sobre otro, como ocurrió en la colonización española y posterior al imperialismo europeo, la colonialidad del poder nombra el patrón de poder que emergió con la dominación y que sobrevivió a todas las independencias formales de los estados-nación en el Abya Yala. Quiero hacer una acotación. Abya Yala significa América Latina y el Caribe, pero este es un término de las comunidades cunas del Panamá y me gusta muchísimo utilizar los conceptos antes de las palabras que llegaron con la colonización. A este proceso histórico, la raza surge como una categoría, pero no como una categoría biológica real. Ya lo explicaba la profesora Alicia al inicio de estas mesas. Es más bien una construcción ideológica y es también social. Es decir, la raza como categoría biológica no existe, pero el racismo sí. Entonces, la raza como una categoría impuesta por los colonizadores europeos les ha servido para justificar la expansión y la expropiación de nuestros territorios. La esclavitud y el exterminio de las poblaciones originarias y comunidades africanas y afrodescendientes. Lo que quiero decir es que Europa creó una clasificación jerárquica de la población mundial basada en la idea de raza. Así, lo europeo, lo blanco, fue situado en la cúspide de la humanidad como sinónimo de racionalidad y progreso, mientras que los pueblos indígenas, negros, mestizos, lo no blanco, fueron ubicados en una escala catalogada como salvajes, inferiores y primitivos. Por lo tanto, la idea de raza se instauró como un criterio universal que se expandió de la forma más violenta debido a los procesos de colonización para la distribución de los roles sociales, el trabajo y las recompensas dentro del sistema capitalista mundial. En este sentido, el trabajo de Frantz Fanon me resulta útil. Él es un negro que además habla de la psiquiatría, de la psicología, es filósofo, en fin. Pero me resulta útil porque explica la división entre la zona de lo humano y la zona de lo no humano en una estructura que es propiamente del sistema colonial y racista. En esta idea que desarrolla fundamentalmente en su libro, que además les invito a leer, Los condenados de la tierra y Piel negra, máscaras blancas, describe cómo el colonialismo no solo explota económicamente a los pueblos, sino que deshumaniza radicalmente al colonizado para justificar su propia colonización. En la zona del ser, en lo humano, habitan los colonizadores, la sociedad dominante y aquellos que detentan el poder y los privilegios dentro del orden colonial. En ese espacio donde se reconocen los derechos universales y la individualidad y la universalidad, la dignidad, la moral y la agencia política. A los habitantes de esa zona se le considera como seres humanos plenos, sujetos y poseedores de la razón. Ahora bien, la zona del no ser, lo no humano, lo habitan los colonizados, los pueblos, las comunidades indígenas, los esclavizados y las poblaciones racializadas. En ese espacio construido a través de la deshumanización sistemática, Fanon señala que

específico entre el colonizador y el colonizado. Pues resulta que el interlocutor no es validado por él mismo. Es decir, el colonialismo mismo se establece mediante la violencia pura, el sometimiento. Así es que los sujetos colonizados solo pueden romper las barreras de la zona de lo no humano y reclamar su estatus de sujeto a través de la lucha revolucionaria, de la acción directa y destruyendo el orden colonial que lo negaba. Y quiero repetir eso, destruyendo el orden colonial que nos sigue negando. Ahora bien, la modernidad y el capitalismo no pueden entenderse sin el racismo. El control del trabajo, la autoridad, el género, la sexualidad, el conocimiento, los estructuraron bajo la misma lógica racial. Y en este sentido, así se estructuró la división sexual y racial del trabajo, la colonialidad del saber y el control de las subjetividades. La división racial del trabajo quiere decir que aquí los pueblos colonizados se les asignó de manera sistemática el trabajo forzado, la idea de servidumbre y las labores peor pagadas, mientras que el trabajo calificado con mayor remuneración económica quedó reservado para las élites blancas o blanqueadas, que no es lo mismo. El racismo estructural opera delimitando qué trabajos son aptos para cada tipo de cuerpo o corporalidad. Por ejemplo, cuando una mujer indígena intenta ocupar espacios de prestigio, vamos a hablar de la administración pública o universidades, el sistema reacciona con violencia o extrañamiento. Aura Cumes, una antropóloga maya cachiquel, espero haber pronunciado bien cachiquel, Aura Cumes, una antropóloga maya cachiquel, realizó una tesis doctoral que se llama La India como sirvienta, la deshumanización como destino. Aura analiza cómo la división del trabajo no es un asunto solamente de clase, sino una construcción racial y de género. El sistema colonial instauró la idea de que los cuerpos indígenas y no blancos no son únicamente la mano de obra del trabajo manual, sino que están naturalmente diseñados para el servicio. La figura de la muchacha, la sirvienta, la empleada doméstica en los hogares criollos y mestizos no es un accidente del empobrecimiento económico. Es una institución colonial de largo alcance. Aura narra cómo al buscar empleos en una oficina le expresaron lo siguiente. Aquí no buscamos sirvientas. En el imaginario colonial, las mujeres indígenas solo las visibilizan en la casa como servidumbre. Pero sancionan su presencia cuando busca la autonomía económica o epistémica. Me refiero al conocimiento cuando hablo de epistemología. Y cuando hablo de conocimiento, en este mundo capitalista, me refiero a la producción de conocimiento. El trabajo doméstico y de cuidados no remunerados o indignamente mal pagados son las que realizan las mujeres racializadas. Ellas son ese motor invisible que les permite a las mujeres blancas y mestizas acceder al mercado laboral asalariado o a la vida académica. En esta cadena de dominación, donde el privilegio de unas se financia con la precarización y el despojo de otras. Y me gustaría que guarden ese argumento para lo que viene después. La colonialidad del saber es entonces implícito e imperativo al racismo epistemológico. Invalidó los conocimientos, saberes, filosofías, cosmovisiones de los pueblos no occidentales, tachándolos como de superstición o mitología, y erigiendo así las ciencias y la filosofía eurocéntrica como las únicas formas de validadas, de conocimiento. El racismo epistemológico es quizá, para mí, la manifestación más silenciosa y destructiva del racismo estructural. Si el racismo económico o político decide quién tiene el acceso a los recursos o al poder, el racismo epistemológico determina algo anterior y más profundo. ¿Quién es considerado un ser humano capaz de producir conocimiento válido y quién es reducido a un simple objeto de estudio? En esa operación

0: ideológica mediante la cual el origen colonial occidental autoproclamó su forma de pensar como la única universal, objetiva y verdadera, descalificando, subordinando o borrando las demás formas de conocer, sentir, sentipensar y habitar el mundo. El extractivismo epistémico entonces funciona de la misma manera que el extractivismo de minerales o petróleo. La academia occidental entran a los territorios indígenas, afrodescendientes o del sur global. Cuando hablo de sur global, me refiero a no solamente a una área geográfica, sino a poblaciones y comunidades no europeas, no estadounidenses y no blancas. Entran a esas comunidades del sur global y extraen saberes, relatos, prácticas medicinales, cosmologías, y luego las traducen y validan y las hacen parte de su conocimiento. Esto para que el norte global pueda seguir sustentando esas prácticas de ciencia y filosofía. Los pueblos y comunidades con conocimiento nunca figuraron como coautor, ni figuran como coautor, ni como teóricos, sino como un simple informante clave, un objeto de análisis. Y esto es gracias a una antropología total y plenamente comprometida con el racismo epistemológico. El epistemicidio es la destrucción sistemática de los conocimientos, lenguas, memorias y saberes de las poblaciones que han sido colonizadas. El epistemicidio ocurre cuando se asume que antes de la llegada de la colonización europea o de la alfabetización académica no existía ciencia, ni filosofía, ni medicina, sino pura superstición y mitología. Aquí va otro ejemplo. Existe un canon académico monocultural. En las facultades de sociología, filosofía, derecho, psicología, antropología, etc., más del 90% de su bibliografía obligatoria sigue estando compuesta por autores de al menos y por lo menos 5 países: Alemania, Francia, Reino Unido, Estados Unidos e Italia. ¿Se han preguntado cuántos autores no blancos citan en sus textos? Esto va para los académicos que andan por acá. Ay, olvidé la alerta de incomodidad. Esta ponencia intentó no citar autores occidentales, blancos y heterosexuales. Otro ejemplo es el sistema de salud estatal, que invalidan y persiguen a quienes hacen prácticas milenarias de sanación o partería tradicional, catalogándolas como prácticas insalubres. Mientras que multinacionales farmacéuticas patentan las moléculas extraídas de plantas medicinales de estos territorios. Otra vez, el extractivismo. Criticar el racismo epistemológico no significa rechazar al método científico o al conocimiento producido por Europa, para que no se incomoden tanto, pero si pueden, sí lo háganlo. Para mí significa ir desarticulando el monopolio de la verdad, de la razón, del conocimiento de lo que es humano. Así, el racismo es una estructura de larga duración, que continúa operando en la economía global, en las instituciones del Estado, en la producción cultural y en las relaciones cotidianas. Desafiar el racismo, por ende, exige mucho más que la tolerancia o la inclusión formal de la otredad dentro de las estructuras existentes. El capitalismo se construyó sobre esas categorías raciales. Al expandirse globalmente, el sistema capitalista, adoptó e intensificó la categoría de raza para legitimar el colonialismo, la esclavitud y el despojo. El capitalismo racial se observa en la brecha salarial racial. La degradación ambiental concentrada en barrios de minorías o países del sur global, y ahora decimos que es racismo ambiental. El sistema penitenciario privado y la explotación del trabajo al migrante. y finalmente la desproporcionada exposición de comunidades racializadas, indígenas, marginalizadas a peligrosos proyectos medioambientales, como vertederos de basura tóxica, industrias contaminantes, la extracción minera o los efectos del cambio climático por todas las anteriores. Junto con esa exclusión, en la toma de decisiones, obviamente, de los proyectos. Estas también son expresiones del racismo estructural. Así que, alerta de incomodidad, quiero responder lo siguiente. Primero, respondiendo a la infamia del planteamiento de que la decolonialidad no habla de la lucha de clases, quiero decir que el capitalismo siempre ha sido racial. Y para nosotros, nosotras, la opresión es indivisible. Tal vez para ustedes no. Como ya lo expliqué antes, llegó todo junto y llegó en carabela. Dos, la narrativa de la inclusión patrocinada por Marvel con un superhéroe racializado es tan falso como el fracking sustentable. Tampoco necesitamos héroes prefabricados. Ya había héroes y heroínas racializadas con un pasamontañas que salieron a defender la vida el 1 de enero de 1994. Bueno, fueron mis héroes y heroínas de la infancia. Gracias por eso, compas. 3. No, el racismo no se termina incluyendo en el arte gráfico de empresas transnacionales a cuerpos racializados. Podríamos imaginar un mundo sin tanto racismo cuando Nestlé deje de explotar la fuerza de trabajo de los caficultores de esta y de varias regiones del país. Es decir, se requiere de un proceso profundo de cuestionamiento radical de las jerarquías del saber, poder y ser, que heredamos de la modernidad colonial, y después de la construcción de horizontes alternativos. Y separo la palabra alternativos. Es decir, lo diferente pero que está profundamente enraizado en los saberes de nuestros ancestros y nuestras ancestras. Hay que regresar a esa raíz para desarticular el racismo. Y todo esto para decir que las madres buscadoras son mujeres racializadas. Las y los migrantes son personas racializadas. Ayer lo comentaba Bruno. Las y los defensores del territorio son criminalizados por el Estado, pero son personas racializadas. Las 9, 10, no sé en qué número vamos, mujeres asesinadas a diario en este país son mujeres mayoritariamente racializadas. Las zonas de sacrificio por proyectos extractivistas son territorios que habitan y protegen personas racializadas. Hay un genocidio en curso en Palestina y en el Congo para exterminar a las personas racializadas. Los cuerpos de las fosas comunes son cuerpos racializados. El mundo está estructurado para que la guerra, el despojo y la administración de la muerte sea en contra de la humanidad. Pero habría que ir pensando, porque yo también tengo un poco revuelto el pensamiento, ¿qué es eso que nosotros llamamos humanidad? En realidad, nunca accedimos a ella y ni siquiera estamos cerca de serlo. No somos considerados muchas veces humanos. Es una paradoja compleja y que me ha llevado años reflexionar. Y si me lo preguntan, tampoco tengo la respuesta. La segunda parte, perdón, no les dije que esto iba en partes. La herida colonial. Soy una mujer racializada. Me han leído, construido y perfilado racialmente. A la lectura de algunos, soy una mujer mestiza. Una mujer como cualquier otra mujer, una subjetividad a la que no debería interesarle la lucha de los pueblos porque según su lectura no soy indígena. Mi lengua materna es el español. Disculpen, mi lengua materna es el español y no cualquier otra de las 64 lenguas reconocidas por el INALI. No uso de manera cotidiana el traje tradicional. Aquel que a través de los bordados cuentan la historia de los pueblos y comunidades y que solo son vistos con admiración y belleza cuando un blanco europeo lo porta, pero no así cuando alguna mujer bordadora lo trae como parte de su historia y memoria. En esa lectura corporal no explican los porqués. Es decir, ¿por qué no hablo una lengua que no sea el español? ¿Por qué no porto un traje tradicional como el de mi abuela? Y es que la respuesta tiene que ver con el hecho de una política de Estado sobre el mestizaje. Yo lo nombro amestizamiento, porque fue por la fuerza. Mis abuelas y abuelos fueron sometidos a la violencia que implicaba humanizarlos. Quisieron borrar las líneas afectivas que me conectaban con ellas y ellos a través de esa política del mestizaje. Pero es precisamente eso lo que me ha llevado a una lucha anticolonial. Otra manera de perfilarme fue nombrarme desde muy temprano, es decir, muy chica, prieta. Y ciertamente lo soy. Tardé un poco más de 20 años para entender que la palabra prieta es una categoría racial. Y es que prieta no soy, blanca no soy, indígena no soy, afro no soy. Siempre me han nombrado desde otro lugar. Para cortar un poco esta parte, yo siempre y cada vez que tengo la posibilidad de nombrarme, me asumo como una mujer no blanca, una mujer perfilada constantemente. Y cuando tengo esa posibilidad de nombrarme, siempre expreso, soy una mujer racializada, una indígena descendiente, porque mis abuelas fueron indígenas sometidas a la política de blanqueamiento y del borramiento. A mí me tocó vivir en la periferia del Estado de México, entre la Ciudad de México y el Estado de México. Y eso en sí mismo ya denota las razones más importantes para posicionarme hoy desde el anticolonialismo. Y como mujeres racializadas que somos, nuestra historia no puede ser contada junto a la historia de las mujeres blancas, porque una mujer blanca, cuando la observan, su lectura corporal es la de una mujer y nada más. A las mujeres racializadas, la primera lectura corporal es la de ser indígenas, afrodescendientes, prietas, musulmanas, gitanas, pero nunca son leídas en primera instancia como mujeres. A eso, algunas autoras del feminismo decolonial le han nombrado colonialismo de género. El colonialismo de género es un concepto que ha propuesto los feminismos decoloniales negros y comunitarios, específicamente María Lugones y Oyeronki Oyegumi, y sostienen que este sistema de dominación colonial no solo se impusieron relaciones de explotación económica y control político, sino que también se estructuró profundamente para tener formas de entender y vivir y jerarquizar desde los géneros, la sexualidad y las corporalidades. Tomando en cuenta las bases y los aportes teóricos de María Lugones y de Yuderkis Espinosa, sostengo que el género es una categoría, igual que la de raza, es decir, una ficción colonial. El sistema moderno colonial impuso un orden de género específico donde las mujeres racializadas cargaban con una opresión imbricada. Es imposible separar el racismo, el capitalismo y el patriarcado, ya que operan como un engranaje único. Por lo tanto, toda violencia que atraviesa a una mujer racializada es estructuralmente económica, racial y sexista al mismo tiempo. Nunca se atraviesan, nunca se encuentran, siempre es la misma. Y frente a esto, la propuesta de los feminismos decoloniales dice que es necesario un feminismo antirracista y decolonial, y argumentan lo siguiente: todo feminismo que no es antirracista es racista. Exige entonces desmantelar la idea de una hermandad o solidaridad global abstracta basada únicamente en el hecho de ser mujeres. Superalerta de incomodidad. El feminismo blanco hegemónico es la semilla que hay que depurar, eliminar. La crítica al feminismo blanco no significa afirmar que todas las mujeres blancas, ojalá me escuchen en esto, la crítica al feminismo blanco no significa afirmar que todas las mujeres blancas sean racistas, ni que todo el feminismo producido por mujeres blancas lo sea. La crítica apunta a una forma específica de entender la emancipación de las mujeres, una que se presentó durante mucho tiempo como universal, cuando en realidad estaban construidas desde su propia experiencia histórica de mujeres blancas, occidentales, de clases altas y medias, y con frecuencia heterosexuales. El problema surge cuando esas expresiones particular que se convierte en la medida de todas las demás, es decir, en una exigencia que pareciera universal, en una sola historia, y hay un riesgo en contar siempre solo una historia. Así, las opresiones vividas por mujeres indígenas, afrodescendientes, campesinas, migrantes, musulmanas, racializadas, quedan invisibilizadas o subordinadas en un lugar que hay que preguntarse si no es racista. Yo no lo creo. El colonialismo o el capitalismo que produce estas formas específicas de violencia sobre distintos cuerpos es muchas veces invisibilizado por ese feminismo blanco, pues tienden a pensar que todas las mujeres viven el patriarcado de la misma manera. Desde esta perspectiva, el feminismo blanco puede ser, y no necesariamente, racista, por expresar odio explícito hacia las personas racializadas, pero sí lo es porque reproducen un racismo estructural. Esto ocurre cuando hablan en nombre de todas las mujeres sin escuchar otras experiencias, cuando se presentan como universales sus demandas, que responden principalmente solamente a las mujeres privilegiadas. Cuando interpelan o interpretan a las mujeres indígenas, o más bien las malinterpretan, a mujeres afrodescendientes, únicamente como víctimas y las que necesitan la salvación. O cuando ignoran a muchas de ellas sus violencias de género, pues están atravesadas por el despojo territorial, la militarización, el extractivismo, el empobrecimiento y la discriminación racial. De hecho, muchas mujeres feministas han dicho que esas no son las agendas del feminismo, lo cual me parece la mala semilla. La historia colonial ofrece numerosos ejemplos de esta lógica. Durante siglos, los imperios europeos justificaron la colonización afirmando que iban a liberar a las mujeres de los pueblos colonizados, de sus culturas consideradas como atrasadas y potencialmente patriarcales. Sin embargo, esa supuesta liberación fue acompañada por el saqueo de territorios, la destrucción de comunidades y la imposición de un orden racial y patriarcal. Y hoy lo vemos en Palestina. Quieren salvar a las mujeres palestinas de su patriarcado interno, ocupando y militarizando, violando y asesinando a las propias mujeres palestinas. Por ello, muchas feministas decoloniales sostienen que no puede existir una liberación auténtica de la mujer si ésta reproduce relaciones coloniales de poder. Las críticas provenientes de los pueblos indígenas, porque es verdad, muchas mujeres de las comunidades indígenas han interpelado a las feministas blancas, han cuestionado la tendencia del feminismo blanco para privilegiar al individuo sobre la comunidad. Para muchas mujeres indígenas, la defensa de la vida no puede separarse de la defensa del territorio, de la autonomía de los pueblos y de la relación con la naturaleza. La violencia patriarcal no se entiende únicamente como un problema entre hombres y mujeres, sino como parte de un sistema colonial que despoja tanto a los cuerpos como a la tierra. En este sentido, experiencias como la del zapatismo, que han propuesto formas de organización donde la lucha de las mujeres está vinculada a la autonomía, al cuidado colectivo y a la resistencia frente al capitalismo y al colonialismo sin la necesidad de ese feminismo. Quizá la pregunta más importante no es si el feminismo blanco es racista por definición, porque ya sabemos la respuesta. Para mí es un rotundo sí. Sino qué ocurre cuando un movimiento emancipador se niega a reconocer las estructuras raciales y coloniales, que también producen desigualdad. Un feminismo que no cuestiona el racismo corre el riesgo de liberar solo a las mujeres blancas, mientras otras continúan siendo explotadas, desplazadas y silenciadas. Es decir, su liberación será a costa de la opresión de otras mujeres. Por eso hay que ir eliminando esa semilla que pudre a las demás. Frente a todo esto, ¿cuál es mi postura política? ¿Qué es lo que he hecho en la práctica? ¿Y qué es lo que he hecho en la narrativa también? Creamos de manera colectiva A Frontera Cimarrona. A Frontera Cimarrona es una colectiva anticolonial y antirracista, integrada por personas afrodescendientes, indígenas, indígenas descendientes, migrantes y trans heterodisidentes. Nuestro objetivo es generar críticas y acciones antirracistas y decoloniales que provoquen grietas de pensamiento para decolonizar el cuerpo sujeto formado por la colonia. No hay descolonización sin mentes y corporalidades descolonizadas, para que sepamos usar la lengua de los amos y maldecirlos. Queremos estar y coexistir en un territorio donde no haya ningún tipo de jerarquías humanas y no humanas, coexistir en territorios en los cuales existía el apoyo entre personas racializadas, en el contexto mexicano y en el contexto del APTA Yala, fortaleciendo los lazos de apoyo, cuidado y acompañamiento comunitario de maricas, afros, indígenas, indígenas descendientes, migrantes, personas no blancas. Tenemos el sueño de crear un mundo cimarrón. El acto del cimarronaje, permítanme explicarles, es en sí mismo un acto de memoria. La fuga significaba el rechazo a la deshumanización impuesta por la esclavitud y buscaba borrar de la historia la cultura y la identidad de las personas africanas y sus descendientes. Al escapar, los cimarrones llevaban consigo la memoria de sus orígenes, de sus lenguas, de sus prácticas religiosas y de sus propias estructuras sociales. Esas memorias se convirtieron en los cimientos de las nuevas comunidades, los palenques, y no eran simples refugios. Eran repositorios vivos de conocimiento ancestral, donde las tradiciones orales se transmitían a otras genealogías y saberes prácticos que eran necesarios para la supervivencia y sobre todo para la autonomía. La transmisión intergeneracional de esas memorias fue crucial para mantener viva la conciencia de una identidad no esclava, una identidad forjada en la resistencia. Un ejemplo emblemático de esto es Palmares en Brasil, uno de los quilombos más grandes y duraderos de la historia. Durante casi un siglo, Palmares funcionó como una organización social y política propia. Su existencia misma era un testimonio de la capacidad de las personas que se fugaban de la plantación para recrear y crear formas de vida libres, juntas, basadas en la memoria colectiva de sus ancestros africanos. La memoria en el cimarronaje no es una simple evocación del pasado, sino una fuerza activa que nutre el presente y que nos proyecta caminar hacia el horizonte de la liberación. Y yo encuentro mucha similitud entre el cimarronaje y el zapatismo. No digo que sean lo mismo, solo encuentro una similitud en la conformación de la autonomía. A Frontera es un espacio que ha buscado crear espacios que no existen. Hablar del racismo en México es sumamente complejo. Se ha negado la existencia del racismo. Le han puesto eufemismos como discriminación, exclusión. Y también se han propuesto terminar el racismo con la simple inclusión de cuerpos racializados, pero en realidad eso lo único que ha generado es hacer una falsa inclusión. No queremos sus propias agendas y no queremos sus propios territorios, queremos los nuestros. Esos espacios de formación política son espacios de formación política popular. Nos juntamos y hablamos y creamos una serie de temarios para hablar sobre qué es el racismo, qué es la blanquitud, qué es la blanquedad, para que no se anden confundiendo entre si tengo dos tonos de piel menos que yo, entonces ya eres blanco. Estamos hablando de una estructura de dominación. Bueno, desde la frontera cimarrona y a través de herramientas teórico-políticas como el cimarronaje, continuaremos tejiendo grietas en la comodidad de sus activismos asimilados. Quiero responder un poco al cuestionamiento del capitán, pero compartirlo también hacia los caracoles y todas las personas que nos escuchan allá. Nuestra respuesta es clara. Queremos robarle la paz a la blanquitud, desmantelar las violencias entrelazadas del capital, el racismo y el patriarcado, y afirmar con la fuerza de nuestros cuerpos en resistencia que nuestra existencia es, en sí misma, una declaración de guerra contra el mundo colonial. El fascismo le tiene terror al anticolonialismo porque no busca reformar la jaula, sino desarmar la lógica misma del cautiverio. Mientras el fascismo representa la maquinaria ciega de la destrucción y del despojo, el anticolonialismo representa la siembra de la autonomía. Y esa, compas, cuesta mucho. Le temen porque le temen a la muerte del fascismo. El anticolonialismo va a responder organizando la vida, pero junto a ustedes. Y no es fácil, y no será fácil, y seguramente nos costará la vida, pero para vivir morimos. Gracias. Y gracias. Todavía no acabo. Perdón, hago muchas pausas y yo todavía no terminaba el agradecimiento. Gracias, y gracias por la pregunta. Gracias por presionar a dar una respuesta. Gracias y gracias al Ejército Zapatista de Liberación Nacional por hacerme imaginar otros mundos posibles. Ustedes sembraron esta semilla. Somos del color de la tierra. Gracias.
1: Buenas noches. Yo, como ustedes también, más bien estoy muy deseosa de escuchar a las compañeras, pero bueno, aquí estamos y también espero que la palabra abone y siembre. Imaginen primero las tres cuartillas que, como decía Iván, podía dar de agradecimientos y me los voy a ahorrar para ahorrar tiempo. Mi ponencia se llama Danza para Mujeres que Luchan. Está dedicada a las compañeras de la Red Universitaria Anticapitalista, porque nadie reflexionamos solas, y a mi madre. Presento estas reflexiones y veo la necesidad de reconocer el trabajo colectivo y la difusión de la lucha de como mujeres que somos a las compañeras de Mujeres y La Sexta. Ellas han sido un pilar fundamental para la organización de mujeres que nos reivindicamos de abajo y a la izquierda. Ellas siempre con la agenda de las mujeres presente y siempre con la reflexión sobre qué caracteriza a las mujeres que luchamos desde abajo y desde la izquierda anticapitalista. Sin ellas, ese paso sería bastante más lento y autocomplaciente. Quiero también traer a la mesa el nombre colectivo de las compañeras mazatecas por la libertad, quienes han sostenido una lucha de muchos años por la libertad de los presos en el Ochotitlán de Flores Magón y que a la par defienden el territorio. Se organizan con mujeres de otros espacios, otras geografías, generaciones y orígenes, y todavía dejan espacio para la solidaridad con otras luchas y con sus mujeres, como es el caso de las compañeras zapatistas. Abrazo fuerte y amoroso para las compañeras mazatecas. Por último, pero también a modo de inicio, quiero reconocer y saludar a las compañeras de la Glorieta de las Mujeres que Luchan, por su necedad, por su tenacidad, por su digna rabia y por esa terrible pero maravillosa experiencia de llevar el dolor en colectivo y transformarlo en jardines de memoria, espacios de encuentros, foros de reflexión, áreas de conciertos, salas para la danza, el teatro, la poesía, el cine. Por su necio empeño de sobrevivir a la pesadilla con amor, con dignidad y en común. Por haber recibido juntas, abrazadas, en bola, el dolor de una madre que tuvo que esperar horas a que le entregaran los restos de Monse para llevarla con su manada, con quienes no la conocimos pero la queríamos despedir con amor. Aquel día, la Glorieta no fue una sala fúnebre, sino un jardín de rabia donde lloramos todas, cantamos todas. Un jardín que en mitad de la avenida más importante de la ciudad paramos todo para rodear de pétalos, rezos y semillas a Monse. Porque nos arrebataron una vida y esa vida importa más que cualquier avenida, más que cualquier monumento de piedra. La Glorieta arropa entre sus arbustos un racimo de mujeres que luchan desde sus diversos dolores y desde sus diversas rabias. En la Glorieta se reúnen mujeres que son una y son muchas, pero no son todas. ¿Por qué no? En la Glorieta no vive la presidenta, que cuando jefa de gobierno se propuso desaparecerla y reunió a otras mujeres de su movimiento para acusar a la Glorieta de sectaria y racista, pues ella quería poner una amahac en aquel sitio. Una mujer de la que a ella le gustan tanto, de piedra, sin voz, de ornato, fija, unidimensional. En la Glorieta no están las mujeres que se ponen pañuelitos morados mientras desalojan edificios habitados por adultos mayores y le cobra cuotas a los comerciantes que no se afilian a sus colores. Vicente nos platicó de ese drama. En la glorieta no están las comisionadas de derechos humanos que traicionan su historia. En la glorieta no están las mujeres caciques que persiguen y amenazan a las mujeres mazatecas que denunciaron sus abusos. En la glorieta no están las mujeres jefas de gobierno que se cuelgan hasta el molcajete para encajar en el perfil de lo popular, pero que obsequió la ciudad a la FIFA, a sus negocios, a la especulación inmobiliaria, la que interpuso filas de policías y obligó a trabajadores y trabajadoras del gobierno a confrontar a las madres que protestaron durante el Mundial por las desapariciones en el país. Aquella a la que no le alcanzó la sororidad ni para con su colaboradora más leal y cercana, Ximena Guzmán, quien a más de un año de su asesinato no tiene verdad ni justicia. Así como no llegamos todas, en la glorieta tampoco caben todas. Bueno, ya avancé con quienes, ¿no? El símbolo de la glorieta me ayuda entonces a exponer desde dónde vemos y construimos la resistencia y la rebeldía. Me sirve como un punto de partida, pero no es ni será el único espacio que resiste y se rebela, y eso es una maravillosa noticia. Ahora les voy a presentar ese ramillete de mujeres que en nuestro punto de vista se puede identificar con esto que las compañeras reflexionan desde el como mujeres que somos. Este ramillete lo traigo evocando una de las danzas más bellas creadas por la bailarina y coreógrafa mexicana Gloria Contreras, con la música de Pergolesi, un compositor de hace muchísimos años, y esa danza se titula originalmente Danza para Mujeres. Yo le agregué el que luchan. Esta obra se compone de 7 movimientos y un aleluya. Solo les hago la breve acotación que es a manera de título para que vayamos perfilando estas caracterizaciones de mujeres que luchan. Les voy a pedir que para empezar este perfilamiento cierren por unos segundos los ojos y escuchen esta maravillosa obra que está dedicada a las madres, al dolor de María Madre, cuando ve a su hijo Jesús en la cruz, esto desde la idiosincrasia judeocristiana.

Tabata Mater, las madres buscadoras. Es una vergüenza tener una presidenta mujer que debería de poner en alto nuestro país, pero no. Nuestro país es una fosa. Me está escuchando, señora. Ya veo que nos ignora. Estas mismas ganas tengo de decirle en su cara a la presidenta. Qué lástima que sea mujer. Le quedó grande el paquete de gobernar. La seguridad del país se la ha vendido a los criminales. Es la primera vez que vengo a una reunión y es una pena que nos haga venir de tan lejos, dejar a nuestras familias, nuestras búsquedas para escuchar tantas mentiras. Porque lo que aquí escuchamos son puras mentiras. No hay avances realmente en nuestras búsquedas. Todo es farándula de ustedes que vienen a tomarse fotos para decir que están trabajando. Reclamo de socorro Gil Guzmán, madre de Jonathan Romero Gil. A Jonathan se lo llevaron policías municipales de Acapulco. Y esta indignada respuesta sucede después de que la secretaria CONAA de Gobernación afirmara que se investigarían los recursos con los que las madres se desplazan por el país para protestar. Doña Socorro, doña Mari, Jackie, Ana Enamorado, la red de familias migrantes, doña Vanessa, Gaby, Mari Carmen, Ana Lucía, las madres de Ayotzi, cada una de las organizaciones y colectivas de búsqueda activas en el país han dejado testimonio del dolor de la ausencia. Pero también han realizado lo inimaginable para traer a la memoria y a la lucha no solo el nombre, sino la historia de sus hijos, hijas, hermanos, hermanas, padres, madres, tíos, tías, desaparecidas y desaparecidos. Del dolor de las ausencias se ha expuesto en este espacio. Hemos reflexionado también sobre las razones estructurales de esta pesadilla. Yo hoy quiero nombrar algunos pocos de los innumerables esfuerzos que las madres realizan todos los días. Desde caminar desde muy temprano para realizar las búsquedas que el Estado no hace, investigar y leer expedientes con cientos de tomos, rastrear cámaras, recoger testimonios, enfrentar amenazas a las que muchas de ellas no han sobrevivido. Pero a pesar de todo siguen. Pegan las fichas de búsqueda en todos los espacios posibles, llega el Estado y las arranca, pero ellas las vuelven a pegar una y otra vez, porque a un hijo no se le olvida, a un hijo se le busca. Las madres han tomado y renombrado para resignificar espacios públicos, glorietas, calles, paredes, árboles, salones y foros. Han realizado encuentros, búsquedas nacionales, conciertos, marcharon en plena euforia mundialista, pero lo hacen también cada 10 de mayo que duele hasta el tuétano. Pero que duele más quedarse quieta en casa, en la marcha por lo menos nos acompañamos. Imprimen playeras con las fotos de sus tesoros, como ellas les llaman. Realizan recetarios que compilan los platillos que a las ausencias les gusta comer, para sentirles un ratito cerca, para pensar que al final de la guisada, tal vez se abra la puerta y nuestro hijo, nuestra hija diga, iré ma, ya regresé. Para que quienes guisemos alguna de esas recetas, pensemos no en cifras, sino en vidas que faltan. Apenas para este mundial recompusieron el gustado tema del cielito lindo, que cantamos ayer, para estar acorde con el ánimo mundialero, pero no dejar de mirar la dolorosa ausencia que se cuenta en 135,000 casas. Nos juntamos con ellas a jugar cascaritas, porque nuestro problema no es con el fútbol, sino con que nuestros hijos e hijas también lo disfrutaban y hoy no pueden. Cuelgan mantas gigantes en los puentes, tejen y bordan los nombres y rostros de las ausencias, rezan y tienen fe, imprimen la huella de sus pasos para que quede constancia de la búsqueda, del amor, del esfuerzo por encontrar la vida. 2. Cuius animam gementum. Mujeres trabajadoras. En las mujeres trabajadoras vemos un perfil relevante, porque es precisamente en su carácter de clase en donde se encuentra una de las condiciones que las llevan a encontrarse en el abajo y en la izquierda. Mateo nos expuso con brillante claridad al respecto de la clase trabajadora y sus luchas. Es al reconocer la situación de explotación que se define desde dónde la lucha, hacia dónde el horizonte de emancipación y quién es el enemigo. El capitalismo y sus múltiples manifestaciones, incluida el de una presidenta CONAA
que entrega los ahorros de los trabajadores y trabajadoras a los grandes bancos para especular con el hambre, la guerra, el reacomodo del mundo y que les obliga a trabajar hasta que mueran. Vale decir que esas Afores además financian hoy el genocidio en Palestina. Por eso es tan importante y tan relevante la lucha de las maestras de la CENTE. Las mujeres trabajadoras luchan por jornadas laborales justas, porque aunque se cuenta por ahí que en México hay un gobierno progresista, las leyes han operado para arrebatarles sus ahorros, exprimirles las horas extra de trabajo, les han negado los días de descanso, les niegan 40 horas de trabajo, las obliga a dejar a sus hijos e hijas para cumplir con esas jornadas laborales cada vez más largas y extenuantes. Una vez aquí, Capitán recomendó el documental Tratado de Invisibilidad de la compañera Luciana Kaplan. En él se retrata la terrible condición de sobreexplotación de las trabajadoras de limpieza en la Ciudad de México a través de la subcontratación que se encargaron de contarnos que ya no existía. Y mintieron. Pero las compañeras salen a las calles, siguen la lucha, no se rinden, no se venden, no claudican. Como dice la canción del maestro León Chávez Teixeiro, a levantarla aquí, a levantarla allá, a enseñarles a los hijos por quién deben luchar, que la obrera está de guerra. O quam tristis et afflicta. Madres víctimas de feminicidio y las mujeres víctimas de estos feminicidios. Al Estado le gustó reducir todas las situaciones trágicas del país en el término víctimas y listo. Todo igual, todo será ignorado en conjunto. Y aunque las madres que buscan muchas veces caminan de la mano de las madres con hijas asesinadas y se abrazan y se encuentran, confluyen en muchas iniciativas y espacios, su dolor no es el mismo. Sus historias no son iguales. Muchas de las madres cuyas hijas sufrieron feminicidio, es decir, las asesinaron por ser mujeres, muchas de las veces fueron madres que buscaron. Ese fue su dolor primero, pero no el único. Ellas, en su carácter de buscadoras, enfrentaron la indolencia de las instituciones y la criminalización de sus hijas. Apenas hace unos días, la gobernadora con A de Campeche volvió a repetir la indolente letanía de que las mujeres se van con el novio, y por eso hay muchas cifras de desapariciones. En fin, las madres buscan por su lado, buscan en colectiva, buscan con sus recursos, y muchas de las veces encuentran. Entonces el dolor transmuta, es decir, cambia. La rabia de haber exigido buscarla con celeridad y con ello tal vez se pudo evitar la tragedia. Llega esa rabia y pega fuerte. Viene entonces el duelo que es implacable, porque hay que tratar ahora con los forenses que las tratan sin empatía, con medios de comunicación que difunden imágenes dolorosas y revictimizantes, declaraciones de funcionarios y funcionarias que criminalizan a las mujeres y que acusan y culpan a sus madres. Ser mamá de una compañera que nos arrebató la violencia machista significa tener que nombrarla en todas sus dimensiones, reivindicar su nombre, hacer hasta lo imposible por reorientar el estigma social hacia los verdaderos responsables, el feminicida y el patriarcado. Es un camino duro, doloroso y que no debiera existir, pero existe. Y las madres lo enfrentan con valor y con verdad, con infinito amor y creatividad. Entonces, por ellas, florece un jardín en Ciudad Universitaria que nos evoca a Lesbi y nos conduce a mencionarla y pensarla desde el amor de su familia y no desde el terror patriarcal. Podemos detenernos en Reforma y leer los nombres, a veces escritos en rosa, y pensar en vidas, en anécdotas y no en la nota roja. Gracias a las madres, a veces tenemos sentencias que no dan paz. Pero esto es importante. Nombran a los perpetradores y liberan a las mujeres de cargar con la culpa de su propia muerte. Gracias a las madres, vivimos este amor entre mujeres en un mundo que las odia. Quoemerebat dolebat. Mujeres indígenas.
En esta exposición me voy a detener poco, pues, ¿qué les puedo contar a ustedes, compañeras, de este perfil de compañera, de mujer que lucha? Más bien les quiero contar, vuelvo a la glorieta, que la glorieta nació cuando se retiró a Cristóbal Colón de un pedestal, en una glorieta de la avenida más importante de la Ciudad de México. No crean que se retiró como simbólica justicia o algo así. Aunque eso se dijo en un principio, en realidad buscaban cambiarlo de lugar, pues sí estaba medio feíto tenerlo ahí grandote y contradecía esta demagogia del gobierno, que ha adoptado la modita de ponerle sufijos supuestamente en aguas a todo lo que se les atraviesa. Sí, ignoran toda diversidad étnica, lingüística y cultural. Ya dejen del país, nomás de la Ciudad de México. Nomás se hablaba náhuatl. En su lugar, quisieron poner la mujer de Amahac para reivindicar a las mujeres indígenas. Lo que sea que ellas entiendan como reivindicar. Fue entonces que un grupo de mujeres llegó muy tempranito un día. Llevaron su herramienta, pintura, flores, las fotos de quienes nos faltan, música y comida para acompañar los trabajos. E instalaron en el lugar una mujer con el puño levantado. La nombraron Justicia, como representación de las mujeres que levantan su puño y como mujeres que son viven en resistencia y rebeldía por la vida. Nombraron al sitio como la glorieta de las mujeres que luchan. Y aquel día unas compañeras dibujaron una zapatista a la que se le asoman las trenzas de cada lado de su pasamontañas. Pues si algo y alguien ha inspirado el necio empeño de resistir,

siendo compañera son las mujeres del ejército zapatista. La glorieta permanece y muchas mujeres acuden al espacio para encontrarse, fortalecer su lucha. Alguien a veces llega y escribe algún nombre de una amiga, de una hermana, de una hija. Ese espacio se cuida y se defiende. A ese espacio han llegado las compañeras mazatecas por la libertad a dar su palabra y contar su lucha. Las compañeras otomís, triquis y mazaguas para platicar cómo se les reprime y expulsa de los espacios públicos para no dejarlas vender sus artesanías. A la glorieta ha llegado Doña Cristi, madre de Ayotzinapa, a saludar y compartir su lucha, orgullosa de su lengua originaria y la de su hijo Benjamín. Su lengua es el náhuatl. Ojalá en diciembre puedan verla con su propia mirada. Inflammatus et ascensus. Defensoras del territorio. Vemos que en realidad todas las mujeres que resisten y se rebelan son de una o muchas maneras defensoras de territorios. Sabemos que los territorios no son trozos de tierra pedaceada, como diría el compañero Moisés. El territorio vital abarca la corporeidad, el imaginario, la identidad colectiva, la casa común, el espacio público, la memoria. Va desde el espacio físico personal, las bailarinas le llamamos kinesfera, hasta el ámbito de lo simbólico. Y en cada uno de esos espacios territorios habita, ocupa, una mujer dispuesta a defenderlos. Porque también hay quienes quieren arrebatarlos, ocuparlos, violentarlos o profanarlos. Entonces, cada mujer más buscadora, madre de hija ausente, cada mujer trabajadora, indígena, artista, es una defensora de territorios, una defensora de vida. Cuando corpus morietus, mujeres jóvenes. Ser mujer joven es transitorio, y es creo el momento en que uno abreva, aprende y procesa la rebeldía natural de una edad maravillosa. Hay rebeldía en todos los actos de la vida, y sin embargo no siempre se es consciente de hacia dónde se dirige esa rebeldía, o qué motiva esa rabia que llevamos en la panza, en los puños, en el habla, en el encendido de los ojos. Hay mujeres jóvenes que la expresan de múltiples maneras y nos asombran. Hay mujeres jóvenes que sienten la rabia y le ponen nombre al responsable, el capitalismo, el patriarcado, el racismo, la discriminación. Y entonces se encuentran, se organizan, suman sus colores, sus modos y sus creatividades para no solo señalar a los responsables de sus dolores, sino darles la batalla. Y no enfrentan pocos retos, porque la hidra, ya nos dijeron aquí, no solo es poderosa, sino que engaña. Carlos Alberto nos contó detalladamente sobre estas formas en las que transmuta y engaña. La hidra se camufla y a veces se presenta con rostros y discursos que invitan a conciliar, a conformarse, a sentarse y aceptar la realidad. Porque ¿qué tal que esa realidad la pintamos de rosa? Y ya está. ¿O qué tal que la pesadilla de la violencia mejor la ejerce una mujer policía y las órdenes las emite una comandanta suprema de las Fuerzas Armadas? Seguro dolerá menos. A veces la realidad es el poder con pelito perfumado, tenis fosfofosfo, madre empoderada que te dice que nuestros problemas terminaron, que ya no hay contra quién luchar, que ganamos, que llegamos todas. Que ya mejor tu compañero te evite la pena de pensar y decida por ti, porque al fin puede ser lo que tú quieras, menos una mujer que incomode. La hidra es canija y engaña, y hay quien cae. Pero hay mujeres jóvenes que cantan rap e irrumpen el espacio con sus letras y no nos permiten olvidar el sentido de la lucha. Hay mujeres jóvenes pintando los rostros y los nombres de quienes nos faltan. Hay mujeres jóvenes que llegan a las brigadas de búsqueda para sumar su fuerza, sus pasos, su energía. Hay mujeres jóvenes que detuvieron escuelas completas para decirle al mundo que no más a las violencias todas en los espacios estudiantiles. Hay mujeres jóvenes tejiendo otras formas de sortear la precariedad que ahoga. Hay mujeres jóvenes que toman una bocina y van por las calles, las plazas, las escuelas,
contando de la lucha, la resistencia y la rebeldía, e invitan a sumarse. Hay mujeres jóvenes que quieren conocer de las compañeras zapatistas y su lucha, y organizan talleres, pláticas, semilleros. Hay mujeres jóvenes hoy aquí. Quid et homo quid not flaret sibi deret. Mujeres en el arte que revela o se revela. Vivir es lucha y es arte. El arte es vida y es lucha. El arte revela experiencias humanas a través de lenguajes muy diversos que nos ayudan a expresar cuando se nos agotan las palabras. Hay muchas mujeres que crean arte que, además de revelar las experiencias humanas, se revelan, es decir, se emancipan. Compañeras que irrumpieron en espacios de creación que por muchos años estuvo acotado para los hombres, como el rap, el hip hop, incluso el rock. Compañeras compositoras que le cantan a las luchas y las acompañan. Traducen sentires y dolores en esos lenguajes que muchas veces no entendemos cómo, pero lo entendemos desde algo más que nuestra cabeza. Hay compañeras que deciden sacar el arte escénico del espacio teatral y lo llevan a la calle, lo adaptan, lo hacen marchar y gritar. El arte escénico es diálogo y es encuentro. De nada sirve si no hay con quién encontrarse, a quién decirle así veo yo tu lucha, y se revela. Hay compañeras que bordan para contar su historia, recordar una ausencia, llevar consigo una rabia, que llevan hilos rojos, canciones, versos por sus caminares y dan cuenta así de otras posibilidades de vida, de amor, de mundos. Hay compañeras que hacen cine para contar historias que viajen y cuenten de las luchas del mundo. Hay compañeras que imaginan y nos invitan a perder el miedo de imaginar y voltear el mundo. Hay compañeras que pintan y que, por ejemplo, un día como el que les conté, llegan a un encuentro y pintan en la toma de un espacio, como la Glorieta, como en la Plaza Palestina Libre, un sindicato, la Casa Samir Flores, que ya verán. Hay compañeras que miran la lucha y la plasman en una fotografía, que viaja por el mundo y da cuenta de las historias y las vidas que sostienen esas luchas. Hay mujeres que nos inspiran a vivir con arte, es decir, con valor. Vale decir que estas definiciones no son taxonómicas, o sea, que se excluyen una de la otra, que se excluyen entre sí, sino que están presentes en muchas de las mujeres. Como dije al inicio, una compañera puede ser una y puede ser muchas. Una madre buscadora muchas veces es indígena, es trabajadora, defiende el territorio, es artista, incluso puede ser una madre joven.

Este es el fin de la pieza. Les recomiendo que la escuchen toda. Es bellísima. Es una coda, es un aleluya, es el final de la pieza. Ayer la bailarina Paulina Segura, quien ha venido a compartir su arte por estas tierras, se preguntaba justo después de bailar esta danza para mujeres. Entonces, ¿todo este esfuerzo por no rendirse, en qué se convertirá? Esta aleluya, compañeras, es como un estado de las cosas y está inspirado en la carta que nos leyeron aquel encuentro de mujeres cuando nos entregaron una lucecita y nos pidieron resguardarla. Hace unos años nuestras compañeras zapatistas nos entregaron una pequeña luz en el primer encuentro de mujeres que luchan. Ustedes nos pidieron tomarla y no guardarla, sino llevarla. ¿Qué ha significado llevar esa luz? Fue y sigue siendo una encomienda, un deber y una tarea, aún con muchos pendientes. Pero fue una semilla que no cayó en tierra muerta, sino que florece. La luz se custodia, compañeras, en colectivo. A veces más, a veces menos. A veces hay soledad, hay miedo. A veces es dura y dolorosa la lucha. Pero ahí también está su luz. Titila la luz. Con las desaparecidas, las asesinadas, las presas, las violadas. Con las golpeadas, las acosadas. Está su luz con las migrantes, con las explotadas. Ahí está su luz hecha rabia, coraje y decisión.

mujeres pobres, las mujeres ricas. Como sabemos, la explotación, la humillación hacia la mujer ha existido desde hace muchos años, siglos, décadas. Por ejemplo, en el tiempo de nuestras abuelas, bisabuelas y tatarabuelas, vivieron una cruel e inhumana explotación por los pinches finqueros. Hasta hoy en la actualidad, todavía sigue existiendo la discriminación, la humillación, la explotación hacia la mujer pobre, hacia la mujer trabajadora, hacia las mujeres de los pueblos originarios, de México y del mundo. Por ejemplo, cuando las mujeres van a la ciudad, muchas de las mujeres son discriminadas por su vestimenta, por su forma en que se expresan. El sistema capitalista nos quiere eliminar, nos quiere acabar, haciendo guerras, guerras injustas, como lo está haciendo hoy en Palestina. ¿Hasta cuándo, compañeras? ¿Hasta cuándo? Sabemos que también las mujeres de la ciudad sufren igual que nosotros, porque sabemos que en la ciudad también hay muchas mujeres trabajadoras, maestras, enfermeras, doctoras, amas de casa, empleadas domésticas, secretarias. Y lo peor, que surge que entre mujeres nace esa discriminación hacia otra mujer. ¿O no es cierto? Hay mujeres que porque tienen un nivel de estudio más alto, ya se siente superior que otra mujer. Por ejemplo, las secretarias. Ellas van vestidas de minifalda, con zapatos de altos tacones, porque el patrón quiere que su secretaria se vea bonita, se vea presentable, se vea guapa. Y no importa si esa mujer le guste o no le guste vestirse así. ¿Qué importa? El patrón a eso no le importa. Lo que quiere es que esa mujer se vea bonita. Y lo tiene que hacer porque lo necesita su trabajo. Aunque se tenga que estar cantando todo el día con esos tacones tan altos que ponen. Yo a veces uso, pero es por gusto. No es por obligación. Nadie me lo está exigiendo. Entonces, también surge que hay otras mujeres que también, Entonces nos damos cuenta que ahí ellas también están explotadas por el sistema capitalista. Entonces no tienen por qué discriminar, no tienen por qué hacer de menos a otras mujeres. Las mujeres ricas también son privilegiadas, porque ellas no sufren como sufren las mujeres trabajadoras. No sufren explotación, no sufren humillación. Actualmente en el poder, hoy está una mujer. Una mujer es la que gobierna. Cuando busca su candidatura, muy bonito, posa para las fotos, fingiendo amor al pueblo. Hasta se pone en una vestimenta de algún pueblo originario. Pero ¿qué pasa cuando está en el poder? ¿Se olvida de todo lo que prometió? ¿Qué ha hecho, por ejemplo, por las madres buscadoras que exigen justicia? ¿Les ha hecho caso algún día? ¿Les ha hecho caso? No. Ahí nos damos cuenta de que no le importa el pueblo, no le importa la gente. El sistema capitalista nos los pone muy ejemplo. Nos pone así muy clarito. Por ejemplo, cuando un hombre es presidente, su mujer pasa a ser la primera dama. Escuchen, la primera dama. Eso nos da de entender que hay una segunda.

0: que hay una tercera, que hay una cuarta, que hay una quinta. Para las miles y miles de mujeres que hay, nos preguntamos, ¿qué lugar ocupamos las mujeres de los pueblos originarios? Otro ejemplo, hay una fila larga, como es de costumbre, se hace para agarrar primer lugar, ya sea fuera de una oficina o de una institución. Van las personas 4 de la mañana, 5 de la mañana, porque el horario es a las 9 de la mañana. Resulta que a las 9, 9 y media llega una más en la fila, pero esa no se pone en la fila, esa va directo a la oficina. Resulta que es amiga de la que está atendiendo. ¿Y por qué ella no se puso en la fila? Ella es la que la atienden primero. Esa que no aguantó sueño, que no madrugó. Entonces ahí nos damos cuenta de que las mujeres somos tratadas como un objeto sin valor. Un objeto que no vale nada. ¿Hasta cuándo, compañeras, compañeroas? ¿Hasta cuándo? Como otroas, ahora sí, vamos a hablar de otroas. Y no se sientan excluidos las otras personas, los colectivos, porque la palabra otroa, como lo dije en Suiza, vuelvo a repetirlo, la palabra otroa generaliza todo la comunidad LGBT y más. Así es que lo abrazamos todo eso. Como otroas, somos despreciadas, discriminadas, humilladas, rechazadas. Y no es de hoy. Es desde hace muchos, pero muchos años, siglos, décadas. Nos ven como que si nosotros fuéramos unos criminales. ¿Por qué? Porque las otroas existimos desde el inicio de la humanidad. Porque las otroas somos parte de la naturaleza. Porque nosotros así somos, así seremos y así serán los que vendrán. ¿Por qué? Porque nadie puede decidir el futuro de alguien. ¿O sí? Entonces, el sistema capitalista ha enseñado una mala cultura. Con su pinche cultura que ha enseñado a la sociedad, ha enseñado a que las personas diferentes, a que las otroas, seamos odiadas, seamos despreciadas. Por eso en la sociedad que vivimos, sea de la ciudad, sea de los pueblos o del campo, nos desprecian, nos ven con malos ojos. Como que si nosotros no fuéramos seres humanos. Como que si nosotros fuéramos más que animales. ¿Pero qué culpa tiene un pobre animalito de mencionar su nombre aquí? Porque hasta los animales les quieren más que a una otroa. Ya ven cómo jalamos el nombre de un ser inocente que no tiene la culpa de nada, pero ahí lo estoy mencionando, lo estoy agarrando como ejemplo, por culpa del pinche capitalismo. Entonces, es ahí donde nosotros también pensamos, ¿por qué? ¿Por qué nos odian? ¿Por qué nos desprecian? ¿Acaso este no es carne? ¿No es hueso? ¿No recorre sangre como la de todos? ¿O es que aquí recorre sangre de color azul, de color verde? No. Todos somos iguales, todos tenemos derecho de vivir, de existir, de tener una vida libre. Porque hasta los padres, cuando por ejemplo ven que un hijo es así, lo desprecian, lo corren de la casa. Pero que no se les lo hicieron. Imagino que ya saben cómo se hace un hijo. O les explico. Lo hacen con amor, lo hacen con cariño. Y resulta que cuando es otroa lo desprecian. Porque cuando no escuchan que es otroa, su hija o su hijo lo va a querer con amor. Lo va a aceptar con amor, como cuando lo hizo. Por eso muchos se van a la ciudad. Llegan a encontrar otra familia. Hacen una sociedad de familia lejos de su hogar, lejos de su verdadero padre, de su verdadera familia. Así como dijo la compañera, es cierto, ¿cuántos han morido? ¿Cuántos les han asesinado? Muchas personas desde los años atrás que demostraron ser las personas, las primeras personas que se enfrentaron al pinche sistema capitalista. Porque en sus reglas de ellos decían que somos un mal ejemplo para la sociedad, que no debemos de existir, que nos tienen que eliminar. Pero hubieron personas que tuvieron ese valor de vestirse como ellas quieren, de mostrar cómo es la naturaleza de por sí. Porque somos hombres, nacimos hombres, pero tenemos alma de mujer. Nos vestimos como nos gusta vestir. Por eso hubieron muchas personas en aquellos tiempos que lo hicieron y los asesinaron, los desaparecieron. Pero no acabaron con todos. No, aquí estamos resistiendo. En el campo, en la ciudad, igual no nos ha terminado. ¿Por qué? Porque hay muchos compañeros que están en la ciudad organizándose, que están ahí todavía mostrando al sistema que ahí estamos. Por eso no nos termina de eliminar. También por parte de las religiones nos desprecian. Dicen que somos un mal ejemplo ante la sociedad. Algunas religiones nos niegan el sacramento. Otras religiones dicen que hay que arrepentirse. ¿De qué nos vamos a arrepentir? ¿Por qué no se van a decir con el Donald Trump o el Netanyahu que se arrepientan esos cabrones? Esos que están haciendo daño, que están matando, que están asesinando. Que le vayan a decir que se arrepientan. Porque luego dicen que es pecado por ser así, es pecado por ser otroa, que vamos a ir al infierno. ¿Dónde está el infierno? ¿No lo saben? El infierno está aquí. ¿Acaso no es un infierno lo que estamos viviendo por los pinches daños que hace el sistema capitalista? ¿Cuántos muertos? ¿Cuántos desaparecidos? ¿Cuántas madres no saben dónde está su hijo? ¿Cuántas compañeroas, otroas, han sido asesinadas, han sido violadas, han sido abandonadas en algún baldío? No voy a mencionar sus nombres porque hay muchas. Y aquí la compañera ya mencionó algunos. Y no están en el olvido. Los tenemos aquí en nuestro corazón. ¿Pero qué culpa tenemos nosotros de ser así? No tenemos la culpa, tampoco nuestros padres. ¿Por qué? Porque así es la naturaleza. Porque cuando unos padres o una pareja va a decir, queremos tener un hijo, pero no queremos que sea otroa. Queremos que sea un macho. Queremos una niña, pero que no sea niñoa, que sea mujer. ¿Acaso lo pueden decidir ellos eso? No. Ellos solo engendran. La naturaleza es la que va a decidir cómo va a ser ese nuevo ser. La naturaleza es la que va a definir el futuro y el destino de ese nuevo ser que vendrá en camino. Porque así es la naturaleza, compañeros, compañeroas. La naturaleza es tan grande, es tan diversa, es tan maravillosa, que crea seres de diferentes especies. Así como los hay en los árboles. ¿Acaso ven una sola variedad de árbol? ¿Acaso ven una sola especie de animales? ¿No, verdad? ¿Acaso ven un solo color de piel? No. Así somos la humanidad. Somos de distintos colores, de distintos pensamientos, de distintas formas de amar. Y nosotros ahí estamos, amamos diferente. Y por eso no quiere decir que nos tienen que despreciar, que nos tienen que eliminar. Porque hasta en las familias ricas hay. ¿O no? Sí, en las familias ricas también hay, solo que ellos son menos despreciadas. A ellos no los desprecian. ¿Por qué? Porque saben esconderse muy bien. Como tienen mucho dinero, se van hasta no sé a dónde, a irse de vacaciones. Y ahí hacen lo que se les venga en gana. Ahí hacen todo lo que quieren hacer. Regresan a su casa como si nada. Pero lo peor es que entre otroas, ya sea rico o ya sea de clase media, nos desprecian a los más pobres. ¿O me equivoco, compañera? Es que hay otroas, yo la he visto, que por el hecho de ser como somos, nos desprecian. Sienten que ellos son mejores que nosotros, nosotras. No se dan cuenta que el enemigo que nos odia es uno solo. Que tenemos que luchar todas juntos. Porque el enemigo que nos quiere eliminar odia parejo. Y así como nosotros, nosotras, las compañeras que estamos acá, no somos las únicas. Hay muchos más. Hombres, mujeres, algunas parejas que deciden juntar su vida, se casan, o una, simplemente nada más una unión libre. Pero empieza los desprecios, empieza la discriminación. La gente empieza a murmurar. ¿Por qué? Por eso hay muchas compañeroas, otroas, que les da miedo demostrarse quiénes son. Miedo a ser despreciadas, miedo a ser rechazadas, miedo a ser violadas, miedo a ser asesinadas o descuartizadas. Es la moda que pone el capitalismo ahora. ¿Hasta cuándo, compañeras, compañeroas? ¿Hasta cuándo? Y no solo hablo por nosotros, por nosotras de acá. Hablo por todos los otroas del mundo. Porque estamos en todos los rincones del mundo, quieran o no lo quieran, acepten o no lo acepten. Y esto que pasa aquí en mi querido Chiapas, no solo aquí está pasando, así pasa en otros lugares del mundo. Y no miento, porque así lo vi cuando fui en la gira por la vida en Europa. Ahí conocí a muchos otroas, hombres, mujeres. Ahí platicamos. Nos contaron cómo les discriminan también, cómo los desprecian, cómo el Estado los persigue. E incluso en algunos países son condenados a muerte. Son condenados a 5 o 10 años de prisión por el hecho de ser diferente, por el hecho de ser otroas. ¿Acaso no tenemos derecho de vivir, de existir? Pero gracias a... Entonces, allá en Europa así nos ven. Y todavía dicen que somos enfermos mentales. ¿Ustedes creen que yo soy una enferma mental que está diciendo barbaridades acá? No, ¿verdad? Así nos dicen que somos enfermos mentales. Esto no es una enfermedad. Esto no se contagia. El que sí es una enfermedad es el pinche sistema capitalista. Escúchenlo bien. Ese sí es una enfermedad. Porque mata. Porque es inhumano. Es cruel. Es criminal. Destruye la humanidad. Destruye la naturaleza. Destruye todo lo que esté. Todo lo que ve a su paso. Ese sí es una enfermedad y hay que tenerle mucho cuidado. Por eso nos tenemos que organizar. Hombres, mujeres, otroas, sin importar clase social, preferencias sexuales, religiones y todo lo demás. Gracias a que estamos organizados nosotras, gracias a que estamos organizados es que es posible este semillero. Gracias a esta lucha que llevamos, es posible que estemos aquí compartiendo nuestras rabia, nuestros dolores. Gracias, compañeros, compañeras, compañeroas.
1: Compañeros, compañeras, compañeroas, del campo y de la ciudad. Voy a compartirles cómo nos tratan o cómo somos dentro de nuestra organización zapatista. Yo oí, sentí, lo vi, que en el movimiento zapatista no nos desprecian, no nos humillan, no nos discriminan por lo que somos compañeroas zapatistas. Dentro de ahí, somos respetadas, somos libres de asumir cualquier tipo de trabajo que nosotras nos guste hacer dentro de nuestra autonomía. Pero a todo esto, le damos gracias a nuestros compañeros caídos en el 94, quienes se organizaron donde nos enseñaron y nos dejaron su ejemplo de que debemos luchar, hombres, mujeres, otroas, sin importar su diferencia sexual, su pueblo, su cultura, su lengua, que debemos de luchar contra un solo enemigo, como ya nos lo dijo nuestra compañeroa zapatista. Porque el odio del sistema capitalista ha hecho llegar hasta las comunidades, rancherías, pueblos, colonias, barrios. Y cuando un padre, una madre, escucha que su hijo e hija es otroa, empieza a discriminarla, humillarla, despreciarla. Y si nosotras no estamos preparada para eso, ahí comienza un conflicto familiar. E incluso llegamos a golpes y nos echan de casa. Y es donde nos vamos a la ciudad. Pero imagínense, si una otroa no acepta a su familia, imagínense en la ciudad, en la sociedad. Ahí solo va a ir a buscar muerte, a que les encarcelen, a que las desaparezcan. Pero como dijo otra vez la compañera, retomo eso, de que muchas tienen suerte de unirse en un grupo de otroas que no son familias, pero ahí se vuelven familias. Compañeros, compañeras, compañeroas. Otra de las cosas también que le sucede una otroa es que cuando un padre, una madre no le acepta porque dice que son una vergüenza para la familia, llega a lograr a pensar una otroa, mejor me muero, mejor me quito la vida. Y cuando este sucede, hasta ahí un padre, una madre, se arrepiente, porque ya no lo va a estar volviendo a ver, sino que solo quedan sus recuerdos. Y esa es una de las cosas que vemos también nosotras, nosotros, nosotroas zapatistas. Hermanos y hermanas, hermanoas, quien me va a ver o quien me está viendo, su dolor es nuestro dolor. Su rabia es nuestra rabia. No están solas, no están solos, no están soloas. Tenemos que caminar juntos de la mano, abrazarnos juntos. Aunque el camino sea, nos cueste, pero no va a ser imposible nuestro objetivo, como nos enseña nuestra organización zapatista, que nuestro enemigo es solo uno y que se llama sistema capitalista. Gracias, compañeros, compañeras, compañeroas.
2: Bueno, compañeras, compañeros, hermanas, hermanos, compañeras otroas. Es así como ya dijeron nuestras compañeras otroas. Somos nosotras las madres quienes traemos a nuestros hijos a este mundo. Somos nosotras las madres quienes sufrimos cada segundo, cada minuto, cada hora, cada día, cada noche, cada semana. El proceso del desarrollo de un hijo dentro de nosotras, dentro de nuestro vientre, durante 9 meses. Somos nosotras las madres quienes sufrimos los cambios de nuestro cuerpo. Somos nosotras las madres quienes sufrimos el gran dolor a la hora de parir un hijo. Por eso decimos que sin nosotras las mujeres no existiría la humanidad. Pero eso no quiere decir que nosotras excluimos a los hombres, porque también sin un hombre no habría un hijo, no habría una hija. Pero también decimos, como mujeres que somos, que no necesitamos el permiso de un hombre para ser libres como mujeres que somos. Solo que entendemos, como mujeres que somos, que el sistema capitalista nos ha impuesto una mala educación entre mujeres y hombres. Desde hace décadas, desde hace años, desde hace siglos. Por ejemplo, desde hace años nos platican, pues, cómo sufrieron nuestras abuelas en los tiempos de las fincas cuando existían los patrones. Desde hace años ya existía una ley que tenían los finqueros del derecho a la pernada, donde una mujer que era nuestras abuelas o hijas de nuestras abuelas tenía que ser violada antes de irse con su pareja o con otro hombre. Primero tenía que pasar en manos del patrón. Y así, desde hace años, el sistema capitalista busca formas, busca métodos cómo chingarnos como mujeres que somos. Pero es el sistema capitalista, no es solo un hombre. ¿Cuál es el método de ahora? El método de ahora que nos chinga como mujeres que somos es que eres violada por un policía, eres violada por un borracho, por un drogadicto. Pero ¿de dónde vienen las drogas? ¿De dónde viene el alcohol? ¿De dónde es educado un policía? Del sistema capitalista también. Ahora resulta que eres violada y tan cruel el sistema capitalista que después de violada te mata, te desaparece, te descuartiza. Y estoy hablando de una mujer adulta, pero tan cruel el sistema capitalista que ahora resulta que también te violan a tu niña, una niña inocente que todavía no ha vivido, todavía no ha desarrollado el cuerpo para ser mujer y también es violada. Y a veces no solo por un violador, sino por dos, sino por tres violadores. Nosotras, compañeras, hermanas, las que están aquí y las que nos están viendo, somos madres, tenemos hijos, hemos parido un hijo y sentimos ese dolor que siente una mujer, una madre, cuando es violada su hija, cuando es violada su niña, cuando es desaparecida su niña. Pero es el sistema capitalista que nos tiene así, porque no ha habido una buena educación. Tanto es así el sistema capitalista que ahora como mujeres que somos, hay quienes decidimos que ya no queremos tener más hijos, porque solo vamos a traer hijos a este mundo a sufrir, a que el sistema capitalista te lo arrebate. Como es que si fuera que el sistema capitalista es el que sufrió el dolor en el momento de parir un hijo. Porque, por ejemplo, les vamos a poner el ejemplo de las madres quiliguas. Las madres quiliguas que decidieron acabar con su raza, con su lengua, con su cultura, porque se dicen, ¿para qué vamos a traer más hijos en este mundo si solo los traemos a sufrir? Pero nosotras entendemos como mujeres zapatistas que somos que no es esa la solución, porque le estamos dando el poder al sistema capitalista que te acabe como mujer que eres. Así lo entendemos nosotras. Y así otras madres, otras mujeres que nos platicaron, como ya dijeron las compañeras, cuando viajamos en la gira por la vida a Europa. Así nos platicaron otras compañeras, hermanas allá, que hay unas que solo tienen un hijo, hay unas que ni siquiera lograron tener un hijo y ya son mayor de edad. Pero ellas mismas nos platicaron que ya no quieren tener hijos porque con trabajo se sostienen ellas, ¿qué de menos van a poder sostener a un hijo? Porque no hay tierra para trabajar, porque no tienen una casa, porque no tienen un trabajo, porque viven en la calle. Así nos platicaron las hermanas de Europa cuando fuimos por la gira por la vida. Y así, tan cruel el sistema capitalista que nos quiere acabar como mujeres que somos, que hasta ahora ya inventaron un robot, una mujer robot que va a ser controlada por un control, que esa mujer robot sí va a obedecer a lo que quiere que haga el sistema capitalista, la que ya no va a decir, la que ya no va a protestar, la que ya no va a gritar. Y así otras madres, como por ejemplo, las madres de ABC, de la guardería, las madres de Plaza de Mayo, que han sufrido también, y el ejemplo de nuestras madres buscadoras de Ayotzinapa, que para nosotras son un ejemplo esas madres buscadoras, porque salieron junto con sus parejas, con su marido, porque también su marido siente el dolor de haber perdido ese ser querido que un día salió y ya no regresó a su casa. Pero juntos, hombres y mujeres, no solo la mujer. Nosotros, por ejemplo, hemos escuchado en algunas participaciones, en algunos otros encuentros, de que hay personas que excluyen a los hombres. Para nosotras las mujeres zapatistas decimos no, Porque no es posible, o ustedes díganme ahorita, ¿es posible que yo sola como mujer voy a luchar y voy a hacer una guerra? ¿Es posible que solo los hombres se van a organizar entre hombres y van a luchar contra el sistema capitalista? ¿O solo nuestras compañeras otroas se van a organizar y van a luchar contra el sistema capitalista? ¿Creen así ustedes que divididos vamos a luchar contra el sistema capitalista? De nada sirve si pensamos así que divididos. Entonces quiere decir que si pensamos así que divididos vamos a lograr lo que queremos. De nada sirve que estamos diciendo aquí todo nuestro sufrir, porque cada uno tiene diferente sufrir y no estamos peleando contra un hombre, estamos peleando contra el sistema capitalista. Porque sí, tal vez hay un hombre, dos hombres, que son lo que son, que nos hacen lo que ya compartimos, pero porque han tenido una mala educación. Aquí estamos, les vamos a poner ejemplos. Nosotras estamos aquí ahorita, jóvenes, madres, otroas, dentro de nuestra lucha zapatista. Allá atrás están los compañeros bases de apoyo, atrás de ustedes, y está hombre y mujer. Por eso decimos nosotras que no podemos luchar solo mujer. Nuestra lucha tiene que ser entre hombres y mujeres. Y así muchas otras madres que sentimos su dolor, como lo dijeron hace rato, todo ese dolor que ya compartieron de que sufren nuestras madres buscadoras, estamos con ellas porque lo sentimos su dolor de haber perdido un hijo, porque yo también soy madre, porque yo también no voy a querer que al rato está violada mi hija, que desapareció mi hijo, porque me imagino ese dolor de esa madre que no sabe dónde está ahorita su hijo, qué le pasó, si comió, si ya se lo mataron, si lo están torturando. Lo siento yo también como madre, lo sentimos también como madres zapatistas que somos, el dolor de esas madres buscadoras, por no mencionar tantas que hay, pero sabemos que hay muchas madres buscadoras. Despertad, hermanas, compañeras, compañeroas, ¿hasta cuándo vamos a permitir que el pinche sistema capitalista nos haga o nos siga haciendo lo que todo lo que ya escuchamos estos días? Y no les estamos diciendo, hermanas, hermanoas, que agarremos las armas, pero despertad, ¿hasta cuándo vamos a permitir tanta injusticia que nos hace el sistema capitalista?
3: Buenas tardes, hermanos, hermanas, hermanoas. Es cierto, nosotros somos madres, sentimos su dolor, su rabia. Estamos con ustedes, los que han sufrido una pérdida, tanto las madres, tanto como las hermanas otroas que se han presentado. Ustedes han luchado juntos, padre y madre, eso lo reconocemos, porque han entendido que así es la lucha entre hombre y mujer. Tenemos que remarcar esto. Nuestra lucha es entre hombres, mujeres, otroas. Es cierto que somos diferentes. Tenemos nuestras diferencias. Y así hacemos nuestras asambleas nosotros, nosotras, nosotroas. Y hemos discutido eso. Pero eso va lento. Pero sabemos que nuestro principal enemigo, pues es el pinche sistema capitalista que nos oprime, que nos controla y nos domina en las diferentes formas, en las mil maneras, como ya lo han explicado otros hermanos, otros compañeros y compañeras. Y cuando ya el pueblo se despierta y se levanta, pues no le queda de otra, pues usa lo más fuerte, lo criminal, porque usa lo militar. Es ahí donde utiliza a nuestros hijos, a nuestras hijas, para su policía, para su guardia nacional, para sus soldados. ¿Sí? Pero ¿de dónde vino ese soldado, ese policía? Pues de una mujer pobre, de una mujer del campo o de la ciudad, pero siempre de un pueblo originario. Es cierto que también hay soldados, hay policías de mujeres ricas, pero esos solo están en los puestos más altos, como generales, comandantes, entre otros puestos. Ustedes ya saben, porque tienen más estudio. Nosotros no lo tenemos y nos cuesta trabajo aclarar bien las palabras. Pero sí lo sabemos, que están esos hijos de las madres ricas, que solo dan órdenes, que solo entrenan a los soldados de la clase baja, o sea, de los pueblos originarios. Y pues ellos se van a las guerras, matan niños, matan mujeres, matan hombres, pues, o sea, a pueblos originarios también. ¿Sí? A eso no les importa, pues, que se van, nuestros hijos, nuestras hijas. Así de esa forma los utilizan. Y también dicen que ellos cuidan a la nación, así lo dicen. Pero no es cierto, nosotros sabemos que no lo cuidan, porque hay tantas desapariciones, tantos secuestros, tantas violaciones, lo que ya han dicho, lo que ya han mencionado también nuestros compañeros, nuestras compañeroas y nuestra compañera. Ahora está el crimen organizado, que ellos mismos lo han creado. Quienes intimidan a la sociedad, quienes también reclutan a nuestros jóvenes, pues son la sociedad más vulnerable. Pues ya no es seguro que sales a la calle, pues eso lo saben ustedes que son de la ciudad. Sí, ya no es seguro que sales al súper, a la escuela. Ya eso ustedes mejor lo saben y ustedes lo han dicho. Entonces, pues ya te tratan como animal. Porque a un animal, pues a una mascota, como ustedes le llaman, pues lo cuidas, le dan su vacuna, lo protegen. Pero lo educan, pero ahí ya no hay eso. O sea, ¿cómo podemos llamarle eso? Que te secuestran, que te violan, que te matan, o sea, que te matan, pues, y te van a tirar ahí. O sea, ya no eres ni siquiera como un animal. ¿Qué eres, pues? ¿A poco no es de carne y hueso? ¿Sí? Y es otro igual de carne y hueso el que te está haciendo toda esa barbaridad. Todo eso cruel, inhumano y criminal. Por eso nosotros decimos de que ¿hasta cuándo vamos a darnos cuenta, hermanos, hermanas, hermanoas? ¿Hasta cuándo vamos a permitir que siga todo esto? Porque realmente es un gran dolor, es un gran sufrimiento que estamos pasando. Es por eso nosotros, nosotras, nosotroas, decimos, ¿hasta cuándo? ¿O quién pensamos que va a ser el cambio? Gracias, hermanos, hermanas.
4: De todo esto que ya escuchamos, que nos platicaron, y de que pues ya reflexionaron igual ustedes, ahora nosotros nos preguntamos, ¿quién va a hacer el cambio? ¿Creemos que el cambio lo van a hacer los diferentes líderes de las religiones? Nosotras, nosotros, nosotroas, las zapatistas, decimos que no. decimos que no, porque sabemos que esos diferentes líderes de la religión, ¿quién los ha creado? El mismo sistema capitalista. Así nos tiene de divididos para que la sociedad, pues, no se entienda. Y no estamos hablando de lo actual. Ya desde hace siglos que está así. Que nos vienen diciendo que ya han pasado generaciones y que les han dicho de que alguien va a venir a hacer el cambio. Que alguien va a venir a salvarnos de todo lo que está haciendo ese sistema capitalista. Mientras ellos dicen eso, el sistema capitalista avanza cada día. Y ya no estamos hablando, pues, de años, estamos hablando ya de milenios que han pasado. Y también les quiero compartir una cruda realidad, les podía decir. Porque aunque yo no había nacido en esos años, que aún estaba agüita, nuestros abuelos nos contaron de que en la finca de los patrones estaba la casa del patrón y al lado estaban las ermitas o las capillas, la iglesia, como se diga. Y nos preguntamos, ¿por qué? ¿Por qué estaba al lado de la casa del patrón? Porque sabemos de que el mismo sistema lo ocupa como fuente de dominio. Si no puede forzadamente, pues nos domina en esa forma. Y ahí nos preguntamos nosotros, ¿acaso les decía a esos pinches patrones, a esos que estaban ahí de la iglesia, les decían que es pecado ocupar la fuerza de trabajo de su prójimo? ¿Les decían eso? ¿Les decían que era pecado y eran condenados a ir al infierno por maltratar, por violar a nuestras abuelas? Nunca les dijeron eso. Por eso decimos nosotras las zapatistas, que no, ellos van a hacer el cambio. Pero tampoco estamos diciendo que todos son así. Porque reconocemos de que hay algunos quienes orientan, quienes tratan de despertar a la sociedad. Pero muy bien sabemos de lo que hace el sistema capitalista. De que cuando ve uno que alguien está tratando de levantar, de despertar al pueblo, ¿qué hace? Los mandan a matar. Y así como muchos han muerto por culpa de esos pinches sistema capitalista. Eso, por eso decimos que no, ellos van a hacer el cambio. Los diferentes líderes de la religión, más como están divididos, no lo van a poder. O creemos de que el gobierno, que es la cuarta transformación, ¿va a ser el cambio? Muy bien sabemos de que el cambio, la transformación que dicen, pues, entre comillas, como dicen ustedes, en México, la transformación o el cambio que están haciendo no es para nosotros los pueblos originarios. El cambio o su transformación son de ellos, a beneficio, pues, de los ricos. Porque de por sí ellos nunca nos han consultado nada como pueblos originarios. Dicen ellos de que hay democracia, que nos dan ese espacio, pero realmente no hay. Porque siempre los ricos deciden qué es lo que quieren hacer. Ellos se mandan, ellos elaboran sus leyes,
5: Sí, ese es el cambio que dicen, porque cambian sus leyes a su propio beneficio. Eso sí realmente lo hacen. Pero como estamos hablando de que la cuarta transformación va a ser el cambio, no. Porque sabemos de que son los mismos como existía antes. Como también nos contaron pues nuestros abuelos, de que en las fincas, pues muchos no conocieron a los patrones, porque estaban de un lugar a otro, porque no eran de aquí. Los que sí los conocieron eran los capataces, los mayordomos y los caporales. Y eso es lo mismo como están los gobiernos federales, estatales y municipales. Así está. ¿Cambiaron de nombre? Sí, cambiaron. ¿Cambiaron de cómo estaban antes en la finca? Sí. Pero siguen siendo lo mismo. Y los ricos, o sea, los que tienen controlado el mundo, ellos dicen, voy en mi finca la mexicana, voy en mi finca la guatemalteca, que así en varios partes del mundo tienen sus fincas, porque todos los presidentes de la república son sus capataces. Ahí tienen sus capataces. Porque cuando quiere, ellos van. Pero en nuestro territorio zapatista, que nosotras, pues se logró recuperar en el año de 1994, gracias a nuestros compañeros, compañeras, caídos por la causa del pinche sistema capitalista que nos encerraron. Nos encerraron como en una casa. Nos cerraron las puertas, las ventanas, hasta las rendijas, para que nosotros nos muriéramos ahí adentro. Pero lo que hicieron pues nuestros compañeros, se organizaron, hombres y mujeres, porque si así se iban a quedar, el plan del sistema se iba a cumplir. Pero como se organizaron y se levantaron, por eso tenemos a esas tierras recuperadas, que ahora se está trabajando en común, hombres y mujeres. Pero como estamos hablando de la cuarta transformación o del cambio, y si en realmente sí está cumpliendo con lo que dice, primero los pobres. Claro, primero los pobres, que tienen que dividirlos, que exterminarlos. Es lo que está haciendo la cuarta transformación. Y se está viendo claramente en las comunidades de nuestros hermanos partidistas. Pero nos preguntamos nosotros, ¿por qué solo a nosotros, los pueblos originarios, están dividiendo las tierras comunales? ¿Será que le van a dividir la tierra de Patrocinio González Garrido? ¿De Diego Fernández de Ceballo? ¿O el rancho a la chingada de López Obrador? No. Solo a nosotros los pueblos los está dividiendo. Y ya escuchamos de lo que nos dijo nuestro compañero subcomandante insurgente Moisés. Nos explicó de cómo los dividió en las comunidades de nuestros hermanos partidistas. Y dio algunos ejemplos. Creo que ya escucharon, y no voy a repetir de eso. Pero lo que sí, aparte de lo que los dividió a nuestros hermanos partidistas, ahora no les basta con eso. Porque mientras nosotros como pueblos existamos, somos un estorbo. Porque estorbamos ahí. Porque saben de que nosotros nos organizamos y no dejamos de que entren y destruyan, contaminen nuestras tierras. Y para eso, para poder entrar en nuestro territorio, en los territorios, pues, ¿qué es lo que hace el sistema? Ocupa su política ideológica. ¿En qué forma? Por ejemplo, están de lo que es los proyectos de gobierno, porque solo en esa forma puede entrar en los pueblos. En muchos de los pueblos de nuestros hermanos, nuestros hermanos partidistas reciben las becas de los alumnos, pues, para estudiar, según. Pero ¿qué hacen los padres de familia? ¿Será que lo ocupan realmente para el niño? No, nosotros los vemos. De que en vez de que le ayudes a la familia, el dinero que le da el gobierno lo ocupa para tomar trago. Eso es lo que ocupa. Y ahí, de ahí cuando compra eso, lo toma, después llega en la casa y empieza a golpear a su pareja. ¿Realmente es eso el cambio, la transformación que dice? No lo es. Otro ejemplo. ¿Será que estos programas de gobiernos existían hace 80 años o 50 años? ¿Existían estos programas de gobiernos como ahora está dando de Sembrando Vida, que cada mes cobran dinero? ¿Será que recibían nuestros abuelos hace 80 años? No. Ellos tenían que esforzarse para ganar un plato de comida. Y ahora ya vemos cómo cambió lo que es la manipulación, pues, del mismo sistema que lo ha hecho, lo ha creado. Ahora hay muchos proyectos. Ahora en las comunidades también están el gobierno les está ofreciendo a los que tienen propiedad o terreno, como se le diga, los que son ejidatarios, les está diciendo de que si siembran maíz, les va a pagar. Así. Ese se está viendo en nuestros pueblos, de cercanos, pues, de nuestros hermanos partidistas. Se escucha, porque también ellos lo dicen. Otro, de que el gobierno está juntando a todos los propietarios de la comunidad, o sea, los agrupa, los que tienen 2-3 hectáreas, ¿qué hace el gobierno? Les paga. ¿Para qué? Lo que están haciendo ahí, dicen, te voy a pagar para que esas tierras que tienes lo trabajen en común. Y ahí los hermanos partidistas, no, pues, eso está bien, es lo que están diciendo nuestros hermanos zapatistas. Y eso es la manipulación que está haciendo el gobierno, que es una contrainsurgencia, para que los hermanos crean de que así está mejor el común, pero que realmente no. No, porque imagínense, les está pagando el propietario para que puedan trabajar a los demás. Y es como quieren volver otra vez como en las fincas. O sea, que convertirnos otra vez como sus mozos. Eso nos quieren volver a hacerlo. Pero nos están atacando.

0: aparte de eso, de que nos manipula de esa forma, también les hace creer de que el sistema capitalista se puede humanizar. Y nosotros nos preguntamos, ¿cómo chingados se puede humanizar las muertes que hay a diario? Y las muertes que han pasado durante ya muchos siglos, ¿cómo se puede humanizar eso? Si es un sistema que explota, que despoja, y todo lo que se diga en el sistema capitalista. Ellos nunca van a renunciar a explotarnos a nosotros, los seres humanos, tanto como a los seres vivos de esta planeta Tierra. Nunca va a renunciar el sistema capitalista. Así como lo escuchamos, todo lo que ya platicaron, nos preguntamos nosotros, ¿hasta cuándo vamos a permitir que este sistema capitalista acabe con todo? ¿Hasta cuándo? ¿O vamos a esperar de que los capataces de los ricos, como ya mencioné, vengan a hacer el cambio? No, compañeros, compañeras, compañeros, el cambio no va a venir de ellos, de esos de allá arriba. El cambio va a venir de abajo, de los pueblos originarios, de hombres y mujeres y otroas, sin distinción. Ahí va a venir el cambio. Si vamos a esperar a los de arriba, nunca van a hacer. Es como pedirle justicia a quien nos está haciendo la injusticia. Eso sí, nunca los van a hacer. El cambio va a venir de abajo, compañeros y compañeras. Gracias, le doy paso a la otra compañera.
1: Por eso, hermanos, hermanas, hermanoas, nosotras decimos que el sistema capitalista es cruel, inhumano y criminal. Y también decimos que el sistema capitalista nació por mal y por mal morirá. ¿Por qué decimos eso? Así como ya lo dijeron ustedes, por las guerras injustas que hace en diferentes partes del mundo. Mata niños, niñas, ancianos, ancianas. No respeta nada, no respeta ni la vida. Y con toda esa destrucción que hace, también destruye a la naturaleza. Así como ya dijeron nuestras compañeras, que descuartiza a personas, a seres humanos, es lo mismo que está haciendo con la naturaleza, con la madre tierra. La está descuartizando, le está haciendo múltiples heridas, y eso ustedes ya nos lo dijeron. Y no conforme con destruirla, con descuartizarla, con matarla, lo que hace también es de que la contamina, así como ya lo explicaron ustedes, que contamina con sus fábricas, con sus químicos. Por eso ahí decimos que es inhumano, cruel y criminal. ¿Por qué? Porque ahí mata a seres vivos. Y nosotras nos preguntamos, ¿qué culpa tienen esos seres vivos? ¿Acaso esos seres vivos, esos animales, son los que están haciendo daño? ¿O acaso esos seres vivos son los criminales para que sean matados injustamente? ¿O solo porque no se pueden defender? Por eso ese sistema capitalista les da derecho, piensan que tienen derecho a matar como quieran. Eso es lo que hace el sistema capitalista. Y a nosotros como pueblos originarios, así como ya dijo la compañera, no nos quieren, nos destruyen, nos quieren desaparecer, porque nosotros y nosotras, como pueblos originarios, defendemos lo que es nuestra tierra, lo que es nuestra casa, porque es nuestra vida, la naturaleza, la madre tierra. Por eso nos quieren desaparecer, para que ellos, los ricos,

poderosos puedan hacer como quieran. Piensan que es su propiedad todo el planeta Tierra. Por eso hacen lo que hacen. Y nos dicen de que nosotros y nosotras somos los culpables, de que nosotras somos los que destruimos, de que contaminamos a la naturaleza. Es lo que dicen. Y realmente son ellos, con sus fábricas, con sus empresas. Porque solo imaginamos cuántos millones de árboles ha matado, cuántos miles y miles de agujeros le ha hecho a la madre tierra. Están destruyendo nuestra casa. Pero la naturaleza está viva y va a reaccionar. Ya está reaccionando. Lo estamos viendo, lo estamos escuchando, lo estamos olfateando, lo estamos sintiendo, la reacción de la madre tierra. La reacción de la madre tierra son los terremotos, las lluvias intensas en diferentes partes del mundo, inundaciones, sequías que hay en diferentes partes del mundo. Esa es la reacción de la naturaleza. Y ahí no va a distinguir si eres pobre, si eres rico. Y ahí se va a ver si los ricos van a poder defenderse con toda su riqueza, con todo su dinero. Porque ahí va a arrasar con todos y todas la naturaleza cuando reaccione, porque está viva. Por eso decimos que el sistema capitalista por mal nació y por mal morirá. Porque igual no se están dando cuenta esos ricos que están destruyendo su propia casa. ¿Y dónde van a ir ellos? Por eso hay que entender la gravedad de cuando decimos medio ambiente. Hay que entender de cómo vamos a defender nuestra casa, que es el planeta Tierra. Así como nuestros compañeros y compañeras que nos mostraron en las diferentes obras de teatro, en los diferentes eventos, de que esos seres vivos o esos animales tuvieron que organizarse, tuvieron que rebelarse para defender lo que es su casa, que es la madre tierra. Así nosotros y nosotras, nosotroas, tenemos que saber cómo vamos a defender nuestra casa. Pero nosotros y nosotras, nosotroas zapatistas, vemos que solo existe un camino. Gracias, compañeros, compañeras.

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Lo mismo se toma un trago que se planchan los hilachos. Se tiene que fornicar, se tiene que fornicar. ¡Qué educación de los Flores! Todo en el mismo lugar. 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

tanta la carestía y tantas las vejaciones. 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

lucha se continuaba y vino la represión. 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

Ponciano llegó a la fábrica. 700 hombres enteros, todos muy arriesgados, había mucho uniformado. 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Ponciano, muy enclasado, les gritaba a compañeros que no se rajara nadie, que era mejor pasar hambre. Pero muchos se metieron. Era un tiempo muy temprano y muy pocos le enteraban a la lucha organizada.

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anciano se me perdió de vista. 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

desgraciados, pero muy desperdigados, y por eso un puñado de asesinos y

es un orgullo contar con este tipo de organizaciones, porque ellos sí nos hablan de la verdad, ellos sí nos informan, no nos desinforman como las radios oficialistas. Realmente un gran saludo para todos ellos, un combativo saludo y un abrazo. Gracias a ustedes es que permanecemos informados verazmente de este tipo de movimientos sociales que son lo más digno y lo más grande que nos ha sucedido a los seres humanos, participar por la lucha por el agua y por la vida. Gracias, felicidades a todos nuestros hermanos de las radios libres y dignas. Gracias.

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A mi hija, a mi primera hija. Se la canté a mis cuatro hijos, hijas. Una especie de nana, de arrullo. Yo quiero dedicársela a todas las nenas. A las nenas y a los nenes. Esas nenas y nenes. Rezongones. Rebeldes, que no se dejan. Que llegan a ser, gracias a estas pequeñas vanguardias que han surgido en estos años, que llegan a ser individuos, seres humanos insumisos. A propósito de Ayotzinapa o tanta barbaridad en México y en todo el mundo.

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0: Una enfermedad
1: llamada trabajo.
0: Humanidad ciega, que trabaja. Tu Dios, tu neurosis y tu fin es el trabajo. Ese demonio que te conquistó y que te cautivó, de quien tú tienes impresiones de honra. Pobre humanidad, siempre serás pobre, indigente, estéril y necesitada, aunque busques alucinadamente enriquecerte por medio del trabajo y del cansancio inútil de tus días. El trabajo fue siempre prisión, antes para los esclavos legalizados, hoy para los obreros, para los intelectuales, políticos, burgueses y para todos que se atollan las piernas en él como luz. El trabajo aniquila la sensibilidad, imposibilita el ser de ir al orgasmo, torna al hombre siervo.

cambio de una ilusión de progreso que a través del arte, del vagabundeo, vendría más pronto y con más profundidad. El trabajo es la máscara donde se entierran los que no desean, los que no quieren a sí mismos, los que confunden la imagen con la sombra y los que no admiten morir sin un funeral de luz. Humanidad, tus hijos aprendieron de la historia que la virtud y la honra son nietas del trabajo, de la labor y de la productividad compulsiva, que engaña. Qué deslealtad para contigo mismo. Por esta creencia has de pagar mucho y lo peor, jamás te recuperarás. Vuelve tu mirada hacia las industrias, hacia las fábricas, los cañaverales, los oficios públicos, los hospitales y los sumideros por donde marchan hombres trabajadores. Todos ellos tienen una expresión de dolor en la cara. El político hambriento y el banquero obeso padecen y sufren el mismo y progresivo mal, el hambre de poder. El poder, el futuro, la riqueza, la virginidad, la honra, la dignidad y otras imbecilidades son todos espectros de la debilidad humana. A través del trabajo obligatorio, el hombre pervirtió sus orígenes y convirtió su vida en una degradación alcohólica, criminal, asexuada y bárbara. Trabajar es sacrificar las mañanas, las tardes, las noches, a cambio de una sociedad hipócrita, inepta y anímica. Todo hombre que trabaja no pasa de un chimpancé domesticado y servil, aun cuando lleve anteojos de oro, barba revolucionaria y hable muchos idiomas. Todo trabajador es un bronco inútil para sí mismo, que rechaza la vida al sol, el aire puro, la belleza del campo, el alimento natural, la música inca y las islas encantadoras del mundo. ¿Qué eres tú con tus manos sucias, con tus pensamientos podridos por el hollín de la fábrica? ¿Qué eres tú con las manos sucias de sangre o llenas de dinero y con una neurosis incurable? Tu vida es una nada, una paradoja, una calamidad y una negación absoluta de sí mismo. Si el trabajo y la historia no te hubieran embrutecido, tú me entenderías y sabrías por qué la miseria y el infortunio pueblan siempre nuestros sueños. Un día, seguramente más tarde, descubrirás que a través de los movimientos libres y creadores de cada uno, el mundo sería más perfecto, más rebelde, más interesante para las mujeres y los hombres. ¡Qué huelga! 102.9 Radio contra el poder.

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0: estudiando.
1: Yo nunca fui a la escuela. Pero yo cuando vine aquí con esa huelga maravillosa, yo me sentí universitaria.
0: Compañeros, si aquí se han dado las luchas del 99, yo nunca fui a la escuela, pero yo cuando vine aquí con esa huelga maravillosa, yo me sentí universitaria, porque los jóvenes dijeron... mancillar la patria y todavía quieren ponerse la bandera en el pecho. No, compañeros, vamos a quitar esa bandera. Vamos a darle dignidad, ¿sí? Porque Alexis nos dio un ejemplo de dignidad a todos y que lo oigan en la fuente y que lo oigan todos. Si hay dignidad en esta universidad, es por los estudiantes. Y si hay dignidad, es por el medio.
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0: Nadie está solo en este mundo, ni se mueve por azar en él. Por el simple hecho que somos parte de él, de forma orgánica, esencial, elemental. Somos, en esta parte del territorio, la visión de un choique, la templanza de un lago, el fuego de un volcán. Nadie está solo en este mundo. Ni puede ni debe ser asumido como pensamiento, palabra, sentido crítico, razón. Ese peligroso camino de la razón es la que ha avalado y sigue avalando la posibilidad de que llevemos una vida evolutiva y progresista, prescindiendo de un pehuén, del curso natural de un río, del refugio de una bandada de bandurrias. No somos más importantes que esas formas de vida. Mejor aún, no podemos ser sin ellas. La plenitud de nuestra integridad y capacidad individual se proyecta en comunión con todas estas existencias, sin exclusión, sin excepción. Yggdrasil Mongen. Somos uno y a la vez múltiples. Este que somos en esta parte del territorio Puel Mapu es intransferible. Esta que somos en esta parte del territorio Puel Mapu es intransferible. Nuestra sabiduría perdurará en cercanía al conocimiento dúctil que habita en las barras de arcilla, la medicina presente en el meneo, el andar sigiloso de un puma.
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Marmay Compuché, Marmay Pupeni, Pulanien, Marmay Ponien, Cunewen, bienvenidas, bienvenidos, bienvenides a un nuevo programa de Lo Conseguí Soñando. Desde Puelmapu, territorio ancestral mapuche tehuelche, seguimos intentando estos puentes de dignidad comunicacional, faros, espejos, entre experiencias, pueblos, territorios, luchas, para intentar conocernos más y mejor y ojalá organizarnos con mucha más profundidad. Como siempre contamos, estos espejos nos reflejan con Radio Autónoma Piuquén, Furilovche, con FM Che en Junín de los Andes, con FM Alas en El Bolsón, en la Comarca Andina, con Radio Popular La Revuelta de Ulumapu, La Serena en Chile, con Zumba La Turba en Córdoba, con FM La Riera en Chosmalal, Radio La Conquista del Pan en Gran Buenos Aires, la hermosa Qué Huelga Radio en Ciudad de México y Radio La Chispa en el Centro Oftalmológico Che Guevara de Córdoba, Argentina. Este programa es adherente a la sexta declaración de la Selva Lacandona, a la Declaración por la Vida, y es parte del tejido de resistencias y rebeldías a Vía y a la Ronda del Cerco. Para comunicarte, puedes hacerlo a colectiva corazondeltiempo@gmail.com. También podés escucharnos por la página Lo Conseguí Soñando, con la letra I, .noblogs.org, creada por Argua, la colectiva amplificadora desde Seattle, el abajo de Estados Unidos. También nos podés encontrar en Yanapac, la plataforma libre del Laboratorio Popular de Medios Libres en México, y por Spotify. Nuestro corazoncito y oídos siempre atentos a Red Enfoques, esta red de radios comunitarias populares y alternativas de la Patagonia. El programa de hoy es muy bonitamente especial porque va a poner al aire una entrevista que desarrollamos con Iván Prado de Payasos en Rebeldía. Esta entrevista se desarrolló en el marco del encuentro Algunas Partes del Todo, desarrollado el mes de agosto de 2025 en el Puy de Morelia, en Chiapas. Además de la entrevista y de lo compartido, vamos a también poner al aire su intervención dentro del encuentro, en función de la experiencia de Payasos en Rebeldía en un montón de territorios del mundo y de nuestros corazones. Deseamos sinceramente que disfruten este programa tanto como nosotros. Bienvenidos.

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2: Bueno, pues un placer estar aquí contigo, Pablo, y compartirnos con todas las oyentes y toda la bandita de por allá. Mi nombre es Iván Prado. Lamentablemente para mi organización soy el que pusieron de portavoz. Creo que no me dieron mayores habilidades, entonces hago de portavoz, sobre todo internacional, de Países en Rebeldía, porque sí es cierto que luego ya en ciertos territorios o a nivel local cada grupo tiene sus portavocías, ¿no? Somos una red de artistas, principalmente de circo, de clown, pero también forman parte de esta red, de esta familia, pues ilustradoras, músicos, magos, etcétera, ¿no? Y nuestro intento desde el 2002, que estuvimos en Palestina, ¿no?, en la Franja de Gaza, en Cisjordania y en territorio zapatista, el Quinto Caracol, Roberto Barrios, nuestro intento es poner nuestras artes, las artes circenses, las artes del clown, al servicio de aquellas comunidades, pueblos, colectivos que enfrentan al sistema global de terror poniendo su vida, ¿no?, su latido, su energía, su sangre. Entonces visitamos esos lugares donde la humanidad se juega su futuro, como Palestina, como el Sáhara, como territorio zapatista, como comunidades indígenas de América Latina, Movimiento Sin Tierra, colectivo Quilombo, los quilombolas de Brasil, las comunidades empobrecidas de las grandes metrópolis, y lo que hacemos es básicamente ir a actuar, en algún caso organizar un gran festival que se llama FestiClown, que ya tuvo varias ediciones.
3: Es muy conocido.
2: ¿Ah, sí?
3: Sí.
2: Órale.
3: ¿No? Creo que sí, dentro del mundo del clown, ¿no?
2: Es que es un festival que nació en Galicia y que se hizo un nombre, por decirlo así, un espacio bastante resonante, yo diría que a nivel internacional, sobre todo en Europa, pero especialmente, pues claro, en el Estado español, porque fue un festival muy grande que convocaba a 50.000 gentes y que dábamos mucha formación, pero que siempre tuvo esta semilla de rebeldía, y en todas las ediciones se recaudaba dinero para proyectos sociales, políticos, en todas las ediciones se hacían acciones performáticas contra la guerra de Irak, cuando asesinaron a Juliano por el pueblo palestino, por el pueblo saharaui. Entonces es cierto que era una ingeniería que, siendo artística y cultural, profesional y, de, vamos a decir así, grande, de casi de masas, pues también estaba entroncada con la estructura nuestra de payasos en rebeldía, sobre todo de Aguascalientes, que son experiencias que nacen después de mi visita aquí en el 95 a Chiapas, ¿no? Bueno, pues como decía, hacemos el FestiClown y en algunos territorios, Palestina, México, Brasil, Colombia. Y además damos formaciones, hacemos capacitaciones, dirigimos espectáculos en distintos territorios, y también tenemos un proyecto estrella que para nosotros es fundamental, que es la Rebel Circus School, que es nuestra escuela de circo, que es, hasta donde sabemos, es la única en el mundo que hay dentro de un campo de refugiados palestinos, en este caso en colaboración con Lagi Center, en Aida Refugee Camp, en la entrada de Belén, en Cisjordania.
3: En diciembre del año pasado lo contaste como una de las tantas anécdotas, ¿no?, de lo que fuiste compartiendo. También en este encuentro volviste a traer un poco esa historia contada mal y pronto, cuando las niñas o las familias de gente que tiene ya muertas y muertos en su haber te piden o les piden a ustedes que compartan el espectáculo o las actividades cerca de donde están enterradas para poder compartirlo también ellos, ¿no?, con sus muertos y muertas. ¿Cómo se convive con eso? ¿Cómo se sigue?
2: O sea, tenemos tantas anécdotas así nucleares, rompedoras, que además son rebeldes con el formato artístico tradicional, con el concepto de escena, ¿no?, que tienen el hambre de humanidad y de luz y se expresa rompiendo cualquier formato, ¿no? Pues eso, hemos vivido muchas, y la de la cacique Damiana de los guaraníes cayobás de Mato Grosso del Sur, pues es una de las impactantes, ¿no? Porque además eran muertos recientes, de hacía pocos días, en una ocupación de tierras, en una recuperación de tierras de los guaraníes, y de repente tomas conciencia de que cuando actúas en pueblos originarios no estás actuando para el típico pueblo o para el típico público europeo, occidental, bancario que se sienta y recibe el espectáculo, sino que lo haces con todo un ecosistema que incluye por los ancestros, que incluye las montañas, que incluye esa raíz ancestral de los pueblos originarios, ¿no? Y es un aprendizaje radical para uno que, en mi caso, yo soy payaso, quería ser trapecista pero no me da el cuerpo, en donde realmente conectas con la esencia ancestral, milenaria, atávica, alquimista del clown, ¿no? El clown sí está tejido a esa ancestralidad desde hace varios siglos en Europa y desde hace miles de años en las comunidades originarias, ¿no? Donde existen hasta figuras chamánicas, por decirles así, de los payasos sagrados, las payasas sagradas, que tienen esa conexión con todo lo que existe, con el ser, ¿no? Y el ser tiene que ver con los ancestros, tiene que ver con las hijas e hijos que todavía no han nacido y tienen que ver con el territorio. Y te transforma por dentro y le da más volumen, se vuelve más 3D, 5D, nuestra existencia artística, nuestra expresión, que tiene que ver con la risa. En el caso del payaso tiene que ver con la risa, que realmente es la gran medicina que aportamos y que tiene que ver, está enraizado y tejido con esa visión de los pueblos originarios de que la risa trae la lluvia, trae la carcajada, trae la lluvia, en algunos pueblos mayas, creo que en casi todos, lluvia es ja, por ejemplo, ¿no? Entonces, ahí te das cuenta de toda la profundidad.
4: Sí. Sí. Si buen tema, pues me...

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3: ¿Qué principios se comparten apenas llega alguien a incorporarse a Payasés en Rebeldía?
4: Bueno, básicamente que nosotros venimos de experiencias antagónicas al sistema. Entonces, el planteamiento es que nuestro aporte está al servicio de esas luchas de transformación social, y por lo tanto, pues hay principios muy básicos, ¿no? Por ejemplo, Payasos en Rebeldía es firmante de la Sexta Internacional y apoyado, y nacimos en Chiapas, por lo tanto, es incuestionable el apoyo al FTLN, es incuestionable que nacimos bajo las bombas en la Franja de Gaza y por lo tanto somos antisionistas y estamos en contra de la ocupación y del genocidio israelí y a favor de la libertad del pueblo palestino. Otro de los grandes nexos que tenemos con las luchas sociales es el pueblo saharaui, que es un pueblo también ocupado desde el 75 por Marruecos, por una dejadez administrativa, política y humana del Reino de España, ¿no? Entonces, realmente esos tres grandes bloques están presentes siempre. Luego tenemos una posición muy clara en cuanto al derecho de los pueblos originarios de todo el planeta. Entonces, siempre Payasos en Rebeldía a favor de la lucha por la tierra, la identidad, la autonomía de los pueblos originarios en cualquier territorio por el que nos transitamos o nos invitan. Obviamente nos declaramos antimercado, antineoliberales, anticapitalistas y por lo tanto nos ponemos, acompañamos a medida de nuestras posibilidades a todas las luchas transformadoras contra el capital en las favelas o en las comunidades. Y luego estamos en contra de las fronteras porque nuestro arte viene de un lugar que es el circo, que es una herramienta utópica, una maquinaria utópica donde lo imposible se vuelve posible, lo posible se torna bello, pero que es fundamentalmente una gran expresión internacionalista, capaz que sea la primera gran expresión internacionalista de las artes, en donde ni fronteras, ni océanos, ni dictaduras, ni guerras mundiales pudieron impedir este flujo de humanidad y rebeldía milenario. Por lo tanto, todo acompañamiento a los derechos de los refugiados y las refugiadas en Europa, la lucha contra las políticas europeas migratorias y fronteras, etcétera. Y un sinfín, ¿no? Uh-huh. Pero básicamente, cuando tú llegas a Payasos en Rebeldía, es saber si estás dispuesta a poner tu arte al servicio de la humanidad y en contra del sistema.
3: La flexibilidad para que no te quiebren y poder compartir ese arte en donde toque, ¿no? Donde está doliendo, donde se está sufriendo. ¿Cómo se entrena eso? ¿Cómo hacen ustedes para abrigar, para abrazarse y para que alguien que recién llega empiece a crecer en ese contexto?
4: Mira, el tema es que nosotros realmente

0: somos una red de artistas, entonces toda la tecnología o ingeniería de la que partimos es de una mirada, todo lo profunda que conseguimos, a nuestras artes. Entonces, cada disciplina tiene sus recursos. Yo te puedo hablar de lo que yo entiendo por el clown y lo que a mí me ayuda, ¿no? Pero también tenemos otra ingeniería casa madre, que es cómo funciona el mundo del circo, ¿no? Cómo se reparten las cosas en función de las capacidades de cada quien para levantar una lona, para hacer un espectáculo, para tejerlo. Entonces, al final, no hay una fórmula concreta de entrenamiento más que ir al territorio y acompañar a esas personas en ver toda la potencia del ser humano. En mi caso, no sé si es tanto flexibilidad o adaptabilidad, sino es el asombro permanente de la potencia, de la capacidad, de la libertad, de la esencia humana. La esencia humana está tejida o está sembrada en la posibilidad. Y esta posibilidad a mí me ha atravesado en cientos de ocasiones, viendo la capacidad del ser humano de sobrevivir a cualquier cosa. Y muchas veces de enfrentarla con amor y con humor. Entonces, a mí no me sale quebrarme en territorio, no me sale quebrarme ante las historias de muerte o ante las historias de dolor o ante incluso cuando nos hemos visto en situaciones de peligro, porque todo el rato estoy en el asombro de ver la capacidad de los pueblos y de la gente para tejer incluso humor mientras caen las bombas, para tener la alegría como un fuego interno que se enfrenta al miedo. Y la sororidad, la solidaridad, la generosidad de los pueblos más oprimidos, que con más incertezas, ¿no? Yo siempre he dicho que la gente que mejor ríe, que más sabe, que más cultura tiene de risa, es aquella que no sabe si mañana va a estar vivo o viva o si va a tener un plato de comida en la mesa, ¿no?
1: Qué fuerte y qué real también. ¿Cómo llegas vos al clown? ¿Cómo te invade? ¿Cómo te hace crecer adentro? ¿Cómo te llega?
0: Mira, en realidad, según mi madre, esto es un mito ya.
1: La señora... La historia que empieza según mi madre...
0: Eso ya. Bueno, pues, según relataba mi madre, que es una fuente a la que no podemos ir porque ya no está la señora, era una obsesión desde niño. Yo intentaba hacer reír hasta en los camiones, en los autobuses, a la gente, decía mi madre, claro, yo esto no lo recuerdo, que si no se rían yo me podía llorar, si no aplaudían, ¿no? Entonces se ve que yo ya desde chico tenía ese impulso. Es cierto que durante muchos años me dediqué desde niño, ¿no?, a hacer obras de teatro en el cole, he intentado ser un actor profesional de teatro clásico popular, y siempre en esa lucha entre la militancia social y el impulso artístico personal, ¿no? Y en ese camino, que muchas veces lo social se comía a lo artístico, ¿no? Topé con el payaso y el payaso se me reveló, yo descubrí que en el payaso podía convivir mi necesidad creativa de expresión y mi TOC, ¿no? Mi enfermedad de conectar con la gente a través de la risa en cualquier lugar del mundo. Y fundamentalmente porque en un viaje, que es donde yo tomo conciencia política, por decirlo así, en Palestina, la Franja de Gaza, viendo cómo bombardeaban y que los niños no se iban porque querían ver el payaso, ahí tuve la epifanía, ¿no?, de que realmente la alegría y la risa es la mejor antídoto contra el miedo. La mejor proteína, vitamina, superalimento para la esperanza, que realmente la alegría no solamente es un derecho, sino es una de las grandes herramientas contra el sistema. Y que los pueblos, como decía antes, que más luchan contra el sistema global de terror, son los pueblos que tienen más presente esa risa, esa alegría, ese sentido del humor. Incluso diría más, es que las personas así más sobresalientes que yo he conocido en todos estos años, grandes líderes en sus campos, todas esas personas tienen un gran sentido del humor, porque realmente el amor nos salva, pero el humor nos alimenta. Entonces, esa conciencia de ver a las niñas aplaudiendo porque caían las bombas y querían ver a los payasos, cambió mi vida.
1: ¿Cuántos años tenías?
0: Pues eso fue 2002, 28. Ajá, 28 años. Pero ya lo había descubierto con los compas zapatistas en el 95, en la realidad. Ya lo había visto los saharauis, ya lo había visto en América Latina en general, ¿no?
1: O sea, te fuiste joven a recorrer.
0: Sí.
1: Saliste joven, veintitantos, ya estabas dando camino.
0: 18, 19 llegué a Cuba, 19, 20 llegué al Sáhara.
1: ¿Ese fue tu primera salida a
0: Cuba? Sí, a Cuba. Sí. Sí, yo empecé la militancia con 14, 15 años, por cuestiones biográficas también, y ya yo tenía economía y trabajaba muy pronto, entonces el primer viaje internacional que yo hice fue a Cuba. A ver la revolución. Es que el papá de Fidel era de 40 kilómetros de mi casa, o sea, no, ya estábamos tejidas con varias solidaridades, ¿no? La del Sáhara y la de Cuba, y luego llegó la zapatista, y por eso llegué en el 95, 90, finales del 95, principios del 96, a apoyar el nacimiento de los Aguascalientes, actuando además en una caravana de artistas que organizaba el CLETA, que es un grupo mítico del DF.

0: ¿Tu payaso fue cambiando? O sea, ¿cómo lo viste nacer y cómo es ahora?
1: Claro, nosotros, por lo menos yo tengo una teoría sobre el clown, no existe un payaso.
0: Ajá.
1: Creo que es, bueno, por lo menos para mí esa fórmula no me funciona.
0: Bien.
1: Tú haces tu payaso, pero eres tú. No es un alter ego, no es una doble personalidad, no es que estés esquizofrénico. Es un espacio de libertad, es un estado que tomas, que te toma en ciertos momentos, en ciertos contextos, y ahí puedes conectar con ese canal, que es un canal que es como una cruz, ¿no? Va de arriba abajo, pero luego se conecta al horizontal con el público. Y en ese canal, pues, según las circunstancias, van apareciendo personajes. Entonces yo tengo varios personajes. Uh-huh. El primero que podríamos decir que brotó fue Florinda, que era una ayudante de maga en Palestina. Yo vestía de mujer en campos de refugiados palestinos, imagínate el propósito, porque funcionaba mucho. Flor Linda, perdón, le llamaban Flor Linda. Y el público aplaudía para que saliese Flor Linda. Ese travestismo no ha aparecido nada más que más tarde con Dimitri, pero es otro personaje. Luego tengo el que brotó aquí en territorio zapatista, Loconuk, que fue el nombre que me pusieron las compas de Roberto Barrios, porque hacía un juego con el cuello, se dedica al cuello loco. Ahí se quedó y ese tiene otra energía distinta. Tengo otro que brotó también viniendo aquí, que es el... Bueno, tengo varios personajes, ¿no? Sí. El último que está triunfando, bueno, que le está haciendo sombra a Loconuk, es Dimitri, que es un ayudante de mago, que es un hombre ruso que no habla y que va vestido de bailarina. Y bueno, también triunfó mucho en las favelas de Río. Y es un personaje completamente distinto a los otros, pero en todas estoy yo. Y si esa energía se ha ido transformando, tiene que ver con que yo me he ido transformando, uh-huh. Pero los personajes continúan. Yo puedo mañana hacerlo con Loco, hacer Dimitri o hacer Barbini, que es un mago. Entonces, bueno, esta es mi vivencia y en lo que creemos, ¿no? Que no hay un payaso o una payasa, que eres tú. Y que tú puedes hacer distintos personajes y, como diría Molière, hagas todos los personajes que hagas, siempre estás actuando de ti.
0: Que no sé si la palabra sea referentes, pero ¿de quién tomaste algunos de sus haceres como para nutrir los tuyos? Que digas, este compa se me enraizó.
1: ¿En qué sentido?
0: Desde el arte, desde el clown, desde...
1: Ah, claro, sí, en el campo artístico.
0: Sí.
1: Yo no sé si puedo decir, se han enraizado, ¿no? Pero yo he vivido bastante de la lógica clásica de Carlo Colombayoni, que forma parte de los Colombayoni, que fue una familia de la Toscana, si no me equivoco, que se asentó en Roma y que tuvieron una gran influencia pues en gente como Fellini, salen en la película de clowns y bueno, como que ahí conecté o comprendí o abracé el amor del payaso tradicional, que además fueron los que lo evolucionaron y lo sacaron de la carpa de circo, ¿no? Y lo volvieron casi un personaje teatral. Otro que ha marcado mi vida, obviamente, y con la que puedo decir que somos amigos, que he podido actuar con él y que hemos hecho cosas, o sea, que lo he podido acompañar en cosas maravillosas, es Leo Bassi, que para mí es el bufón político más relevante en lengua castellana, inglesa, bueno, inglesa no lo sé, pero bueno, que es un... Ese sí es yo digo polidiota, pero polidiota soy yo, como es la palabra... Políglota, él es políglota. Es políglota y tiene trascendencia en varios países, ¿no?, del mundo. Y él, con él vi la posibilidad de tejer un discurso radical y contestatario y provocador con el humor, la risa, el clown y el bufón, ¿no? Luego mi maestro, desde el punto de vista técnico, es Philippe Gollier, a quien le debo infinitud de cosas. Y obviamente pues nos hemos ido tejiendo con mucha gente, ¿no? Pepe Villuela, que es un corazón con patas, con el que he tenido también la suerte de convivir y hacer cosas hermosas y sentirlo como un amigo. Y un chingo de ellos, ¿no? Pero también yo he vivido de los pueblos originarios, uh-huh. de los Joshuás, que son un payaso sagrado de los Craós de Brasil, que nacen de la observación del movimiento de los tubérculos, de bailar toré con los Caribixocó, de ver cómo en las comunidades indígenas zapatistas hay un espacio en el silencio donde tú creas vínculo, o hay un espacio donde la memoria tiene más relevancia que el que la inmediatez. O sea, que yo puedo decir que sí, que estoy atravesado también bastante por una cosmovisión originaria.
0: Es como que pasaste en rebeldía, también se revela en ese mundo estructurado de la carpa, ¿no? Y del circo tradicional.
1: Y no solamente de la carpa, a quien le debemos mucho y que consideramos nuestra casa, de las artes escénicas en general, ¿no? Para nosotros el payaso, la payasa es la que rompe la cuarta pared y se comunica con el público. Entonces, a partir de ese diálogo con el público salen todos los formatos que te puedas imaginar. Yo entraba a camello, a caballo, en tractor, en palas de construcción de obra, en zancos, entraba en todo tipo de formatos y aparatejos en los espectáculos. O he podido actuar bajo escombros, o hospitales, o teatros de miles de personas, ¿no? Para miles de personas hemos actuado.

0: Todo esto tiene que ver con que la conexión con el público te da el formato, te da el momento, te da el lugar, te lo da todo. Pues nosotros hemos actuado en carreteras que pasaban camiones para las comunidades tapas, ¿no? Y hemos actuado en el camino, porque ahí nos pusieron los compas, ¿sí? Entonces, romper también la lógica escénica tradicional y la lógica egoica del payaso o del artista, que cree que lo importante es su arte, ¿no? Lo importante para nosotros es abrazar a esta gente. Y es esta gente la que nos da la partitura.
1: Qué belleza. Contabas en tu compartición de este último encuentro, que todavía no termina, una anécdota con Patch Adams.
0: Sí.
1: ¿Qué distancia hay entre la persona y él como clown y la película? Porque muchos nos quedamos con esa imagen, ¿no?
0: Mira, no podría relatarte cómo era el Patch Adams de la época de la peli, ¿no? Pero el que yo conocí, que tuvo la generosidad de acompañarnos en el primer festival en Palestina, con sus 2,10 metros y sus 70 y pico años, es el hombre va vestido de payaso por la calle. baja del avión con un traje como de hippies, de hecho de estos de colorines y tres colores en el pelo, y poniendo su gallina, que lo cuento siempre, a los militares, ¿no? El sombrero de gallina que tiene. Entonces, y tiene un compromiso político enorme. Es cierto que venía por primera vez a Palestina dentro de un festival, pero él ya había estado tres veces antes en Palestina. Y yo le he visto hacer cosas muy kamikazes, muy de corazón, muy radicales, desde este lugar naif, por llamarlo de una manera. Y eso para mí no queda reflejado en la película, ¿no? Y además sé que, por lo que contaba él, que incluso ellos no fueron muy justos con él, ¿no? Con la persona, ¿no? Para no eclipsar a la otra figura que era Robin Williams. Pero sin esa película, ni él hubiese llegado a tantos lugares, ni nosotros hubiésemos conocido la posibilidad. A mí eso fue una película que me marcó, obviamente, ¿no? También porque yo amaba a Robin Williams, pero fue una película que marcó y a una generación a nivel internacional, o a varias. Entonces, por un lado, creo que había mucha distancia del compromiso político, porque él se definía, no me acuerdo cómo era, pero comunista del amor, una figura así que se había inventado, pero tenía un compromiso político radical, yo lo vi físicamente, o sea, no me lo contó, y la película eso no sale retratado.
1: ¿Qué te gustaría que quede sembrado a partir de Payasos en Rebeldía?
0: Para mí el concepto básico de esta propuesta, que es Payasos en Rebeldía, es que nosotros somos una organización orgánica y que nace de esta capacidad de la gente de circo de hacer lo que decide hacer. Y entonces la siembra fundamental es que cualquier persona se puede sentir payaso en rebeldía simplemente con colaborar o apoyar, y que independientemente de que sea payaso en rebeldía, payasos en rebeldía o no, que puede poner su arte al lado de las luchas, al lado del amor real por la vida, ¿no? Al lado de la vida. Entonces esa es la semilla a la que más riego, que las artistas podemos estar honrando nuestro lugar, el lugar que nos da la sociedad, ese escenario etéreo que nos da la sociedad, lo podemos honrar poniéndolo al servicio de la humanidad la que queremos vivir. Luego, si te llamas para eso en rebeldía, no, eso a nosotros nos da igual, porque somos orgánicas, no tenemos asambleas, no tenemos cuotas, no tenemos ninguna pelea en veintitantos años. Siempre es el mismo concepto: quien trabaja decide, quien levanta la carpa sabe dónde pone las piquetas. Nosotros igual, y hay una inteligencia, no sé si espontánea, pero hay una inteligencia en donde nos hemos sabido acompañar durante más de dos décadas, poniendo en valor lo que cada una traía, la habilidad artística, como cuando haces un cabaret o haces una gala, que si tú no sabes hablar en público no te pones a presentar, pero es que a lo mejor haces un número de fuego que el público se queda patidifuso, ¿no? Por lo tanto, así va Payasos en Rebeldía. Yo no sé cuánto va a durar, ni sé cuántas somos realmente. Sé que hay mucha gente en el mundo apoyándonos y artistas que actúan, que hacen sus cosas, pero hasta ahora nos ha funcionado este formato y

0: es, creo, una de las peculiaridades más claras. Por un lado, que somos una organización orgánica, por otro lado, que llevamos nuestro arte como ofrenda a las que luchan.
1: Cuando esa niña atravesada la tormenta de por lo menos aquí a 7 generaciones crezca sin miedo y en libertad, ¿qué te gustaría que le quede de Iván y de su arte? ¿Qué le harías llegar?
0: La libertad del payaso, la libertad de poder ser tú en todos los contextos posibles, porque estás dispuesta a ofrendar tu ridículo y a entregar la capacidad de reírse de ti misma. Entonces, la libertad de no caernos en las fauces, en las trampas del dictador que llevamos dentro, que nos dice lo que está bien y lo que está mal, lo que es correcto y lo que es incorrecto. Hay un lugar donde las cosas no son perfectas, pero son vivas. Y esa libertad de estar viva en cada instante sería el mayor tesoro para mí que pudiese sembrar.

0: Yo soy como soy y tú eres como eres. Construyamos un mundo donde yo pueda ser sin dejar de ser yo, donde tú puedas ser sin dejar de ser tú, y donde ni yo ni tú obliguemos al otro a ser como yo o como tú.
1: Lo conseguí soñando.
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3: Payasos en rebeldía, improvisa todo el día. Bueno, pues empezamos por un saludo a sus corazones, luminosos, rebeldes, al corazón de esta tierra, de raíz ancestral maya, al corazón de un movimiento de pueblos originarios que ha aprendido esa hoguera eterna, sin principio ni final, para alumbrar una nueva humanidad. Así que lo que importa es lo importante. Darles las gracias a todas las mujeres, hombres, niños, niñas, ancianos, ancianas que han hecho posible este encuentro. Y como los payasos somos muchos de aplausos, voy a pedir un fuerte aplauso para toda la superorganización de este increíble evento. ¡Fuertes aplausos! Necesito tiempo para saber de qué voy a hablar. Nosotras somos un tejido, una red de artistas, de circo, de payaso, de música, de magia, de ilustración, que tuvimos nuestro bautizo así ya, ahora sí que de fuego, en la franja de Gaza, allá por el año 2002, bajo las bombas, literalmente bajo las bombas israelíes de ese genocidio que empezó antes del 48, pero que en 1948 tiene su gran ítem, donde prende una de las mayores injusticias de la historia de la humanidad, que es permitir que las víctimas se conviertan en victimarias, que las víctimas se conviertan en verdugos y verdugas, que las víctimas tengan la impunidad para acometer este genocidio que posiblemente sea el más terrible de la historia, porque como todas sabemos, está siendo televisado, está siendo reproducido en las pantallas de este artefacto a nivel mundial. Bueno, pues imagínense una troupe de payasos, tres, como en los chistes malos, ¿no? Un sueco delgado, un chileno con ojos japoneses y bajito, y un gallego bajito, gordito y barbudo. Aún estaba más gordito yo en esa época. Y ahí bajo estas bombas, pues surgió ese primer acapal, ese primer chispazo de intuición, de que la risa y la alegría eran una herramienta, o como diría el poeta Celaya, un arma, en este caso, de construcción masiva, un arma de diversión masiva, un arma cargado de futuro. Entonces, en ese instante que tomamos conciencia de la potencia sanadora, alquímica, esa armadura ante el sistema global de terror, que era la risa y la alegría, pues volvimos a nuestro origen como colectivo, a nuestro origen como proyecto humano, social, a nuestro origen para recordar y honrar lo que éramos, aún sin tener nombre en ese 2002, nosotras éramos el eco de varias visitas, varios acompañamientos, varias vivencias, varios abrazos y varios amores que habíamos tenido en territorio rebelde zapatista aquí en Chiapas. Así que, ¿qué hicimos? Pues volvimos a casa. Volvimos a la casa que nos vio nacer como proyecto social. Volvimos a madre y padre. Volvimos a hermanas y hermanas. Volvimos a Chiapas. Volvimos a las comunidades. Y en este caso llegamos al quinto caracol, que habla para todos y todas, a Roberto Barrios. Y ahí, actuando en las comunidades y actuando con promotoras y promotores de educación, dando talleres de formación en el PUI, en el JORJA, que en aquel entonces era el centro, uno de los centros de formación zapatistas, ahí es que nos pusimos el nombre. Un nombre poco humilde, seguramente, un poco travieso, un poco adolescente. Ahí, en las cascadas de Roberto Barrios, nos pusimos el nombre de Payasos en Rebeldía. Como no sé cuántas veces han escuchado este relato, espero que ninguna, porque a los actos me repito, y es posible que repita bastante de mi palabra de otros encuentros. En esto que estoy intentando expresar, el foco es que nosotras, esta organización humilde, chiquita, que ha tenido la suerte de encontrar hermanas y hermanos en distintos países de América Latina, en Palestina, en distintos países de Europa, es una organización literalmente bautizada bajo las bombas de Israel en Gaza y bautizada bajo las aguas del caracol de Roberto Barrios en la zona norte de Chiapas. Entonces, nuestro agradecimiento sin fin y nuestro abrazo, el intento de honrar a esta lucha que es nuestra casa, a esta lucha que es nuestra familia, a esta lucha que son los corazones que sentimos latir en nuestro interior. Bueno, lo vamos a hacer interactivo, que es una palabra muy hippie, pero a mí me gusta mucho, ¿vale? Entonces, cuando yo esté perdido o perdida, voy a levantar las manos y voy a gritar, ¡Masi! ¿Se entendió? No, otra vez. ¡Masi! O Mali, Mali. ¿Qué haces ahí, Magui? Mari, te están llamando aquí. Entonces, cuando yo haga Masi, todo el público se levanta y hace trasi, trasi, que trasi. A ver qué pasa. A lo loco, vamos allá. Tenemos 3 intentos. Hora y media, compas. ¡Masi! No me valió, compas. Como si hubiese marimba en la realidad, como si estuviese ahí la rumba. Yo me levanto y ustedes recuerdan que tienen cadera. Esta parte de aquí, ¿sí? Vamos allá. ¡Masi! Vamos mejorando. Último intento. Para toda la asamblea. Vamos allá. 1, 2 y 3. ¡Masi! Muy bien. Vamos mejorando. ¿Y qué somos? ¿Qué somos esta red de payasas y payasos en rebeldía? Que, como digo, formamos parte de distintos países, distintos territorios, distintas geografías. Pues somos un intento, un reconocimiento a la potencia, a la fuerza que tiene el arte. El arte de vivir, del buen vivir, que dirían los compas y las compas, pero también el arte de soñar otros mundos posibles. El arte que nos están regalando ya desde varios encuentros las compañeras y compañeros zapatistas. Ese arte en donde nosotras sembramos futuro. Un arte que siembra y cosecha futuro en el instante, en el presente. Un arte que a través de sus obras abraza esa resistencia colectiva al sistema global de terror. Un arte que se vuelve bandera de libertad, que se vuelve trinchera de dignidad, que se vuelve espacio de libertad. Y descubrimos que el circo tenía algo especial, que venía una tradición casi casi ancestral, en donde era posible traducir la utopía en acciones físicas, traducir la utopía en disciplina artística, convertir la utopía en alimento para el alma. Digamos que el circo tiene una lógica de superar los límites impuestos por el pensamiento.